0: ahorita no ha elegido nada. Si usted no está hablando, solamente hablan de preparación, pasos previos. No ha hecho, no ha dicho quién voy a buscar, quién va a ser mi mujer, no ha dicho eso. Solamente se está preparando. Estoy dispuesto a morir. No sé si usted ha visto una entrevista de Susana Jiménez que le hace un artista que conoce a Jesús, y este hombre era un mujeriego, y le entrevista a Susana Jiménez del canal argentino, y le dice: me enteré que fuiste, que te has vuelto cristiano. Sí, le dije, me he vuelto cristiano y amo a Jesús, pero sé que ya has roto todas tus relaciones. Sí, he roto todas mis relaciones, no quiero tener una mujer más en mi vida, voy a esperar para el tiempo en que Dios me dé la pareja para que me case. ¿Y no vas a tener novias? No, ya no, ninguna. ¿Y por qué? Le dijo Susana Jiménez. Porque el día en que conozca a mi esposa, le voy a decir: ¿sabes qué? Te he sido fiel antes de conocerte. ¿Podría decir usted igual? ¿Qué se sentiría su esposo decirle: ¿sabes qué, amor? Te he sido fiel sin conocerte. Me he guardado para ti, para este momento, para darte toda mi juventud, todas mis fuerzas, que seas el hombre más feliz. O viceversa, para que seas la mujer más feliz. Me he preparado, estudiado, me he esforzado, pensando en ti. Yo sé que un día ibas a llegar a mis brazos. Eso se llama responsabilidad. Si usted no se ha preparado y quiere noviar, quiere tener chica arriba, chico abajo, es un irresponsable, está destruyendo su ser. Entonces estamos en las etapas previas, que exista provisión. La Biblia dice: manda también estas cosas para que sean irreprensibles, porque si alguno no provee para los suyos y mayormente para los de su casa, ha negado la fe y es peor que un incrédulo. Papá, quiero enamorar con Juanita. ¿Tienes por qué mantener el hogar? ¿Acaso hay que mantener? ¿Sí? Desde que salgas con ella tienes que proveer. Y cuando te cases tienes que proveer. Ese es el mandato de Dios, ser proveedor. Papá, lo estás haciendo difícil. Sí, prepárate, hijo. Estudia. Séte profesional. Busca a Dios. Conoce quién es Cristo. Y después busca una mujer. Le dije a mi hijo: papá, ¿no eres muy anticuado? De repente, hijo, le dije. Pero cuando tú te cases, vas a conocer recién la realidad del matrimonio. Mi hijo se ha casado, tiene dos hijas y dos hijos. Me dice: papá, quiero hablar con usted. ¿Qué, hijo? Le dije. Gracias. ¿De qué me estás agradeciendo? Le dije. Cuando él era cadete, él es militar igual que yo. Cuando él era cadete, yo le iba a esperar como si fuera una mujer. Apenas salió de la escuela naval, al auto. Papá, esta noche tenemos una fiesta. No vas. ¿Pero cómo no voy a ir? No vas. Usted ha entrado a estudiar. Y usted me va a salir de ahí, no profesional. Me va a salir buen profesional. Pero papá, todos mis amigos, tus amigos se van a ir de baja, pero tú vas a salir becado al exterior. Y se enojaba y se protestaba y se quedaba en mi casa a estudiar y protestando. Y la otra semana salían de Franco al auto. Pero papá, con mis amigos tenemos una segunda, no vas a ir. Dentro de la escuela: papá, tengo examen de física y no lo entiendo ni jota esta materia. Espérame un rato. Periódico, donde un profesor de física. ¿Puedes dar el señor amigo? Sí. Oficial de guardia, sí, está yendo un profesor para que enseñe a mi hijo. Por favor, autorice la entrada. No se preocupe, señor capitán. ¡Vargas! Venga, sí, vaya a pasar clases. Su padre ordenado. De él con el profesor. Llegó fin de año. Mejor alumno. Becado a la Argentina. Egresado de la Argentina como el mejor extranjero, es un hombre responsable. Y yo, papá, gracias. He protestado para vos, he negado para ti, pero valió la pena. Amados los padres, tenemos que forjar el carácter de ustedes para que sean felices el resto de sus días. Si su padre le dice no, si su madre le dice no, no es por loco ni por loca, ya ha vivido la vida. Y si te dice ese chico no me gusta para ti, hazle caso, él está viendo lo que tú no ves. Si usted se casa sin la bendición de sus padres, es el peor error de su vida. Los padres son los únicos que pueden bendecir a sus hijos. Usted no le diga a su padre, me vas a regalar una casa. No, no, no, mi papá no merece nada. Solo bendíceme. Como bendijo Jacob a sus hijos. ¿Se entendió hasta aquí? Estamos en fase de preparación. Vamos a entrar en la segunda fase. ¿Y es hora, pastor, o le metemos todavía? ¿Sí? ¿Le metemos? ¿Pueden aguantarse todavía sus sentaderas? ¿Pueden ponerse de pie un ratito y estirar sus manos para allá? Una voz pesada así, como león, así. Eso. ¿Y ya? Puede mover su pie izquierdo, su pie derecho, mueva la cabeza, la cintura. Ahora tome asiento. Es para que no duerma. La circulación debe continuar. ¿Ya? Tomen asiento. Vamos a empezar la segunda fase del tema, ¿con quién debo casarme? ¿Con a quién debo elegir? A ver, vamos a hacer participaciones. ¿No? Entonces te preguntaré. El día en que tengas que elegir, dame una característica para que puedas elegir qué quisieras en tu futura pareja en el tiempo del Señor, cuando Él ya te hayas preparado, qué tendrías que ser determinante en un muchacho para que tú lo aceptes, que sea el padre de tus hijos, que sea tu esposo, que sea tu cabeza y que sea el sostenedor de tu hogar. ¿Qué tendrías que ver para elegir? ¿Qué cualidades debería tener ese hombre para que tú digas, no puede ser? A ver, la voy a pensar. ¿Que baile bien caporal? No, eso no. No, entonces tienes que decir que
1: crea primero en Dios, o sea, que ponga todo en todo, que ponga en todo, o sea, primero ponga a Dios y luego que esté con Dios, así que en esta familia siempre esté Dios.
0: Una buena decisión. Un día dije así en mi congre, ¿ya? Hay muchos que le están viendo a mi hija, hermanitos. ¿Se va a casar con mi hija? Mínimamente tiene que hacer descender fuego del cielo. Haber resucitado por lo menos a dos muertos. Y ser pastor principal de una congregación. Si no cumple los requisitos, ni se acerquen. Tengo cuatro hijos que miden 1.90 para arriba. No dije en son de chiste, pero si usted se da cuenta, el papá va a buscar lo mejor para sus hijos. Y un requisito, ¿cuál es tu nombre, hijita? Alison dice, primer requisito es que tema a Dios. Porque si no teme a Dios, ¿a quién va a temer? ¡A nadie, pues! Si no hace caso a Dios, ¿a quién va a hacer caso? ¡A nadie! Segunda condición. ¿Cuál es tu nombre, hija? Tú. Diana, otra condición que no haya sido que haya dicho ella. Y si ha dicho, bueno, vale, pero otra. No, pero ella ha dicho ella. Ya cree a Dios, sirve a Dios, ama a Dios, hecho descender fuego del cielo. Ya. Segundo requisito. coloqué un requisito. Yo dije, no conocí a Dios, pero mi requisito fue este: me voy a casar con una mujer que sea basquetbolista, pero no de las que esté aprendiendo, sino jugadora profesional, de primera de honor, selección. Eso yo coloqué como requisito, porque yo era basquetbolista. Yo dije, no me voy a frustrar con una mujer que no sepa jugar básquet y no me deje jugar mi deporte. Nada, el que quiere casarse conmigo tiene que ser sí o sí basquetbolista, y de las buenas. ¿Dónde tendría que elegir esa mujer? En la cancha, pues, ¿no es cierto? Iba a la cancha o en la calle, mi pregunta era, oye, ¿juega básquet? Si me respondía no, ¿qué tenía que hacer yo? No, ah, ya, qué lindo, que Dios te bendiga. O sea, porque estoy eligiendo. Ojo, que no conocía a Dios, he colocado un antecedente. Pero como conocemos a Dios, ¿cuál tendría que ser? ¿El requisito que dijiste, Diana? ¿Ya dijo el tuyo? Voy a colocar como valor que ame a su familia. ¿Por qué? Porque tiene que enseñar a mis hijos. Pero si ama más a sus amigos, por mucho que sea cristiano, por ahí ama puro pastores. Un día me dijo mi hijo, papá, cuando usted era mundano, no paraba en la casa, ¿no? Sí, hijito, perdonaba, es que me perdía con mis amigos. Pero ahora que es pastor, tampoco para. O sea, es la misma cosa. ¿Te das cuenta? Que ama a su familia. ¿Vos, hijita, cómo te llamas? ¿La de lentes? ¿Tu nombre? Eliana Diana Alison. Eliana. ¿Otro requisito? Que me ame, claro. Requisito número uno, ¿me ama? ¿No ve? Porque si no me ama, por mucho que sea siervo de Dios, todo, no va a pasar nada. ¿Vos, hijita? No vale repetir, ni copiarse. Son válidos, ¿no? Porque yo me voy a casar. Si es un irresponsable que no quiere trabajar a las 11 de la mañana sin durmiendo, por mucho que sea profesional, pastor, mi marido no puede conseguir trabajo. Es que no hay, pues, ¿qué voy a hacer? Yo salgo a buscar trabajo y no encuentro, dijo el marido. Es que, pastor, quiero trabajo de gerente y ni siquiera he estudiado. Porque no se ha preparado. ¿Cómo es, hijita? ¿Cuál es su nombre? Belén. Belén, Liana, Diana, Alison. Alejandra. Estaba memorizando. Belén. Que sea alto. 1.80. Quiero que mis hijos sean grandes. ¿Está malo? No, porque ha dicho que es cristiano, que le ame, que ame a su familia, y además que sea alto. O que sea petizo, por último, ¿no? Claro, lo dije. Es algo que yo quiero, como cuando vas a elegir zapatos, ¿no? Tiene el zapato ese, pero con un taquito 3/4, pero la puntita roja, porque esta no me cae bien. Y ahí es. No, pero ¿no trae con tiras amarillas más? El marido dijo, hijita, lo que tú buscas creo que todavía no han fabricado. La mujer es exigente en elegir, ¿no es cierto? Vamos con los varones. ¿Qué elegirías en una mujer? Que sepa que ame la lectura. ¿Por qué? Ya, no quiero que mi mujer, porque si a mi mujer no le gusta leer, no importa que sea mundana. Estás eligiendo tú. ¿Por qué? Dijo uno, un muchacho, yo quiero que sea una, ¿cómo se llama de ese fotógrafo? De las cruceñas. Yo quiero que sea una modelo de Paul Manson, una magnífica. Ya, me parece bien. es tu decisión. Pasarán los años, pasarán los días. Y te saldrán unos pequeños protuberancias en tu cabeza. Porque la mujer que no teme a Dios tampoco teme a nadie. No es que sean malas, son buenas las modelos, pero no se les está instruyendo en principios. Entonces, el estuche es lindo, pero más valioso es el contenido, porque va a ser la mamá de tus hijos. Y quiere que sea, que lea mucho. ¿Por qué? Porque va a ser la instructora de mis hijos. Y si es una persona que lee, es muy preparada. Y va a colocar principios. Y yo le voy a hacer leer la Biblia. Y va a leerse la Biblia. Y va a instruir la Biblia. ¿Otro varón? ¿Ya has casado?
2: Yo ya elegí, pastor, ya elegí.
3: Bueno, me gustaría que
2: Dios
3: nos me gustaría que sea músico igual que yo. Que ame a Dios por sobre todas las cosas.
0: Qué linda decisión, ¿no? Yo quiero que ame a Dios, pero quisiera que sepa tocar, sepa cantar, para que nosotros pasemos las noches adorando, alabando al Señor, cantando, componiendo. Uno está eligiendo su pareja. ¿Se da cuenta? Porque después de eso tenemos que colocar al Señor. Señor, es que tú quiero. Le voy a contar un testimonio de una hermana de Cristo Viene. Había un muchacho que se preparó, hizo todo, profesional, todo, y le dijo: Señor, la mujer que se siente acá, que sea mi esposa. No sé cómo elegir, hay tantas hermanitas, yo no quisiera equivocarme. Y él llegaba temprano a la congre y se sentaba acá. Y por ahí se sentaban casadas, se sentaban hombres, se sentaba el pastor. Y un día en la mañana, él se sentó como acostumbraba tempranito: Señor, por favor, te pido esa mujer, Señor, estoy dispuesto a hacerla feliz. Yo sé que tú lo que vas a elegir va a ser conforme tu voluntad, papá. Y entró y sintió un golpecito. Toc, toc, toc. Una cojita, che. Y había estado mal de la cadera. Perdón, permiso, buen día, hermanito. Toc, toc. Ta, su muleta ahí. Este hermano dice: Señor, pero no podía ser completita. Y da el testimonio el hermano y dice: pero como yo le pedí al Señor, no podía retractarme. Y le dije: hermana, mire, ¿usted es soltera? Sí, sí, soy soltera. Mire, estoy ya buen tiempo orando por una esposa. Y le he pedido a Dios que dejase mi esposa, puede sentarse en esta silla. He esperado por mucho tiempo y usted es la primera que se ha sentado. Y la verdad que si Dios la traigo aquí, es la mujer a quien yo pueda amar y hacerla feliz. Y se puso a llorar la hermana. Y le dijo: mi hermano, yo estoy orando mucho tiempo por un esposo, pero yo tengo una disfunción en la cadera. O sea, ese, hay una como cabecita, ¿no?, que se entra cabalito a la cadera. Dice: yo de nacimiento no tengo ese hueso. Y tengo que sostener con una vez mi pierna. Y ese ha sido el motivo para que ningún hombre se fije en mí. Mi hermano ha dicho: para mí no es ningún problema. Si Dios me ha mandado, yo quisiera casarme con usted. Lloró mucho la hermana porque le iba a aceptar con su flaqueza, con su enfermedad. Le enamoraron, hablaron al pastor, ta ta ta ta ta y ta ta ta. Llegó el día de la boda. Vestida de blanca, ella con su muleta y su esposo al lado. Cristo Viene, 1998. entran y tac, tac, y se colocan al, al filo, y ocurre que se desafloja el arnés y se cae el arnés. Le dice a su esposo, no sé qué se llamaba, Raúl, entran y tac, tac, y se colocan al, al filo, y ocurre que se desafloja el arnés y se cae el arnés.

0: abejita,
1: le dijo Dios.
0: Tú me pediste que era completa.
1: Sana ella,
0: queda llorando,
1: el otro llorando, y toda la gente, pobrecitos, llegan adelante, y el pastor le dice, ¿por qué lloras? Y él dijo, lo que me prometió Dios, lo cumplí. Mire qué lindo, hoy en día son pastores. La hermana dice, yo pensé que toda una vida me iba a quedar coja, pero creí en Dios. El hombre dijo, pastor, no me importó su cadena o su cadera. Yo le pedí a Dios y fui fiel en lo que él me ofreció. Entonces, hay unos testimonios espectaculares donde si usted considera a Dios, él le va a ayudar a elegir. Nuestros ojos pueden pedir cosas diferentes, pero quién sabe quién le va a hacer feliz a usted, es solo Dios. ¿Amén? Entonces, ¿a quién debo elegir? ¿A quién tengo que elegir, las mujeres? ¿O un hombre de verdad? ¿Acaso hay falsos? Hay muchos falsos. Le voy a decir algo que le va a doler ya, pero tengo que decírselo. Dice que Jesús era un hombre de verdad, era un hombre veraz. La Biblia dice que Jesús, todos sabían que era un hombre veraz. Y dice así la Biblia. Leamos todos los que podemos leer. 2, 3. Muchos hombres proclaman cada uno su propia bondad, pero hombre de verdad, ¿quién lo hallará? Si dice quién lo hallará, ¿qué quiere decir? Que está oculto. El hombre de verdad manda declarándose a todas. Hay algunos aguilillos que a todos se declaran. ¿Qué es un chica eso? Ah, no, ya. Dame aquí. ¿Qué es un chica? Ofrecidos. El ofrecido no es de verdad. El hombre de verdad está oculto en Dios. Puede estar a tu lado y tú no lo miras como hombre. Puedes tenerlo a 5 centímetros de tu persona, a tu marido, y tú no lo ves, porque Dios te lo va a mostrar en el tiempo correcto. Estábamos en Shalom y llegaron unos gringuitos a tocar la alabanza. Bien bonito, los gringuitos tocaban. Y un gringuito así lo miró. Y al día siguiente cuenta el testimonio. Mientras adoraba, dice, Dios le habló en su corazón. He ahí tu mujer. Y a la gringuita que estaba al frente, he ahí tu marido. Terminaron de alabar, bajaron abajo. El gringuito se acercó y le dijo, ¿sabes? Quiero decirte algo. ¿Oíste lo que oí? Sí, oí. ¿Qué oíste? Que te ibas a hacer mi mujer. ¿Y vos qué oíste? Que te ibas a hacer mi marido. Ellos llegando a casa se casaron. Y dice el gringuito, a mi hermanita le he tenido desde la escuela dominical. Hemos crecido juntos, nuestras familias son juntas, nos decimos tíos, vivimos en el mismo barrio, nos congregamos en la misma congregación. Y nunca la he visto como mujer, nunca. Para mí ella era mi hermana, era mi prima. Y desde el día en que estábamos alabando y la vi, dijo, pastor, la amo con todo mi ser. Y dice ella, pastor, él es así como mi hermano mayor. Pero desde ese momento que me mostró Dios, lo amo con todo mi ser. ¿Sabe que estoy contando los días para tenerlo para mi esposo? Ese hombre estaba oculto. ¿A qué han venido los hombres a la congre? A ser hombres de verdad. Están ocultos para que Dios se lo muestre. Entonces, ¿qué tenemos que hacer los papás? Papás, tienen que dar 3 veces.

0: por tres veces, por tres personas. Señor, que mi hija conozca un hombre de verdad. Que mi hija, Señor, lo encuentre al hombre de verdad. Señor, en su tiempo, muestra a mi hija a ese hombre de verdad. ¿Cómo tiene que orar usted? Señor, que en mi camino pueda encontrar ese hombre de verdad. Señor, si ese hombre de verdad está tan cerca, guárdalo. Cuídalo, ese hombre de verdad. Señor, decido amarlo, ese hombre de verdad. Guárdalo, que no caiga. Señor, que en su tiempo yo la hallé. Diferente, pues. Porque nosotros tenemos que tener claro que el único que le va a hacer feliz a usted es un hombre de verdad. ¿Quién es el hombre de verdad? El hombre de verdad tendrá muchas bendiciones. Mas el que se apresura a enriquecerse no será sin culpa. El hombre de verdad es un hombre sabio que teme a Dios, lo que decía Alison. Y a ese hombre Dios le va a bendecir. Y si usted se casa con un hombre de verdad, nunca escaseará el pan en su casa, porque Dios lo proveerá. Segunda, tercera cosita. ¡Guay! Ya está lindo esto. Todos juntos, dos, tres. Bienaventurado el hombre que teme a Jehová y en sus mandamientos se deleita.
1: En gran manera su
0: descendencia
1: será poderosa en la tierra. La generación de los rectos será bendita. Bienes y riquezas hay en su casa y justicia permanece para siempre.
0: ¿Qué tal ese hombre de verdad? ¿Cómo van a ser tus hijos? Poderosos en la tierra. ¿Cómo van a ser tus hijos? Dice, benditos, no van a salir enfermos. ¿Sabes que ese hombre de verdad va a tener riquezas en su casa? Vale la pena orar por un hombre de verdad. Pero si estás chequeando a esos gatos de la familia de los aristogatos que están levantando, ¿sabes qué? Mi amigo es bien puñeteador, me defiende. Cuando tomas, bien chistoso. Estás eligiendo mal. ¿Sabes qué? Mi amigo me quiere. Hasta ha vendido su ropa para irnos a la discoteca. ¿Sabes? Estás eligiendo mal. Ese no es el parámetro. Que sea alto, lindo, pegador, puñeteador, que tenga plata, no es el parámetro. ¿Cuál es el parámetro? Que sea hombre de verdad. ¿Sabes? Yo te digo así, con el corazón en la mano. Me muero de sueño. He predicado anoche al Gorubo y he llegado 2:30 de la mañana. He llegado a mi casa 3 hasta acostarme y dormir 3:15. 6 de la mañana me levantaba a la reunión de pastores donde estaba la pastora. Es mío. Estoy sin dormir. Pero pregúntame por qué estoy acá. Porque quisiera que tú encuentres un hombre de verdad. Quisiera que no te frustres tu vida. No quisiera que seas una madre soltera, amargada, que esté caminando por la calle. No quisiera que andes con los ojos moreteados, peleándose detrás de tus maridos con tu agua cargada atrás. No quisiera. Quisiera que encuentres un hombre de verdad y seas feliz. Que tus hijos sean poderosos en esta tierra. Y estoy acá porque sé que Dios va a hablar a tu corazón y van a cambiar tus principios hoy. Y vamos a dejar de pensar, ay, Marcos, ¿dónde estás, Marcos, bebé? No pierdas tu tiempo. Todo tiene su tiempo bajo el cielo. No te adelantes, no te desesperes. Prepárate, porque alguien está orando por ti. Vamos. Un hombre de verdad más. ¿Cómo es el necio? El falso. Dice el necio en su corazón, no hay Dios. Se han corrompido, hacen obras abominables. No hay quien haga el bien. Jehová miró desde lejos, desde los cielos, sobre los hijos de los hombres, para ver que había algún entendido que buscara a Dios. Si por si acaso te conoces con un hombrecito, un jovencito, que dice, no hay Dios, apártate, corre, escápate, porque es necio. El necio menosprecia el consejo de su padre. Si conoce a un jovencito que no le hace caso a su padre, escápate, es necio. Mas el que guarda la corrección vendrá a ser prudente. En la casa del justo hay gran provisión, pero turbación en las ganancias del impío. Si tú te casas con un necio, se lo va a gastar la plata farreando. No va a haber provisión para tu casa. El hombre necio, es cierto que al necio lo mata la ira. Si consigues un jovencito que es muy fosforito y de todo se enoja y de todo se molesta, escápate, es necio. Y al codicioso lo consume la envidia. Si conoces un varón que es codicioso, que es sanguinario, le gusta la plata, escápate, es un hombre envidioso. Yo he visto al necio que echaba raíces y en la misma hora maldije su habitación. Sus hijos estarán lejos de la seguridad. Si te casas con un hombre necio, corren peligro tus hijos de la seguridad. Oye, ¿cuántos nos hemos equivocado en elegir? Muchísimo. Usted vaya por la Pérez Velasco y mire a todos los chicos que están abandonados, los lustrabotas, y pregúntele cómo son sus padres. Y toditos le van a decir que son necios, que no creen en Dios, que se han dedicado a la farra, que se han dedicado al robo, porque sus madres eligieron mal. No se deje engañar, usted elija lo genuino, no lo falsificado. Sigamos. En la puerta serán quebrantados y no habrá quien los libre. Ya se nos da duro a los hombres, ¿no? Si tú vienes a la congre y no eres un hombre de verdad, has perdido tu tiempo. Dios ha venido acá para volvernos a los hombres que éramos necios, hombres verdaderos. ¿Eh? Eso no es bonito. Ahora el hombre, ¿qué va a buscar? Una mujer virtuosa y sabia. Proverbios 31:10. Todos juntos. Mujer virtuosa, ¿quién la hallará? Porque su estima sobrepasa largamente a la de las piedras preciosas. Vamos a decir lo mismo, ¿no? La mujer virtuosa, la mujer sabia, no es ofrecida. No anda perdiendo el tiempo toda la noche escribiendo a todos. La mujer sabia y virtuosa no muestra sus facultades para conquistar varones. Hay mujeres que se visten con medio seno afuera. Hay mujeres que tienen el ombligo pelado arriba y abajo, que se colocan transparentes, calzas muy apretadas. Le voy a dar el lenguaje. De repente la persona que se viste así no está entendiendo el lenguaje, pero está diciendo, chicos, esto tengo para ofrecer. Eso está diciendo. ¿Por qué? Todas las personas que se visten en ese extremo revisan sus papás. Generalmente, no todos, pero la mayoría, es que no tiene el afecto de sus padres. Y están buscando un cariño, un reconocimiento, un halago para llenar su necesidad. Los que se colocan piercing, los que se pintan su pelo de otro color, los que se colocan por todo lado, están llamando la atención, están diciendo en un lenguaje, ¡ey mundo, fíjense en mí, por favor, denme un tiempo, también existo! El hombre, la mujer que está lleno de su amor, de sus padres, no los va a necesitar porque es tan bueno. Perdón que se los diga, pero tengo que hacérselos así. Un ratito me pasé. Mujer virtuosa, ¿quién la hallará? ¿Qué será una mujer virtuosa? A ver. Alison, ya te he preguntado mucho vos. Ahora voy a preguntar a la hermanita. ¿Cómo te llamas, hermanita? María, ¿quién es una mujer virtuosa? ¿Quién lo describe en Proverbios 31, ¿no? Pero más o menos, ¿qué se te ofrece en la cabeza para reconocer a una persona virtuosa? Muchas cualidades, mucha virtud. Dice que la mujer virtuosa sabe de los negocios de su esposo. Se levanta temprano, da de comer a sus hijos, a sus criadas. Es como nave mercante que viene con todo, que vende, que compra, que lista. ¿Y usted entra a la casa? A ver, entremos a la casa de una mujer virtuosa, ¿ya? Vamos a entrar a la casa de una mujer virtuosa. Usted cuando entra a la casa de una mujer virtuosa, ¡wow! Dice, ¡qué olor más fragante! Todo en orden. Mira el piso brillando. Mira las macetitas, tapetitos hechos con grosier. Zapatitos en el piso para recorrer. Mira a su hijito y su hijito viene bien limpiecito, bien vestidito, peinadito. Buenas tardes, pastor. Dios te bendiga. ¡Qué educadito! Mira al perro, el perro está guardando allá, está parado más. Y me pasa el perro. Todo más. Entra a la cocina y ya se daña el resplandor. Todas las ollas bien limpias, relucientes, ordenadas, alineadas, las tazas, los platillos. Entra a su cama, una alfombra bien tendida, la cama, el reloj todo en orden, el televisor tiene su abriguito también, el equipo de sonido tiene su tapetito. Entra al baño, está el jabón pintado con versículos bíblicos. Lo mira su esposo está así, como decimos los militares, speech. Sus zapatos brillando, su pantalón bien planchado, limpiecito, bien afeitadito su marido, bien olor a rosa su marido. Llega al auto, el auto está igual de limpio. Dice, ¡wow! Habla con ella, conoce la Biblia de memoria, la computadora, ella maneja. Maneja los negocios de su esposo, maneja las cuentas bancarias. Y uno dice, ¿de dónde saca esta mujer? Estaba oculta. Dios me la mostró. Entonces, ¿qué tienen que decir los papás por nuestros hijos? Señor, que conozco una mujer virtuosa, mi hijo. Que la halle. ¿A qué ha venido usted a la iglesia? A que Dios nos vuelva mujeres virtuosas. Él nos da el arte. Entraremos a la casa de la necia, pero esperen un ratito. La mujer sabia agrada a su marido, le da ella bien y no mal todos los días de su vida. Amor, vas a ir a trabajar, oraremos, que te vaya bien, amor, ya vamos a estar esperando los hijos, yo, la comidita, ¿qué quieres, mi vida? Un saicito, yo te lo voy a hacer, anda en paz, mi vida. Te amo mucho, cuídate mucho, por favor, llamame. Gracias, amor, gracias. O sea, ¿sabes qué? Te lo he tejido unos guantecitos, por ahí te hace frío, papi, ponte guantecitos. Y chulito, ¿no? Ay, me dice el Señor, ¿quién me he casado? ¿Cuánto me cuida? ¿Cuánto me ama? Uno dice, no, esta mujer es de oro puro. Por eso es alabada la mujer. Sigamos. La mujer sabia es proveedora. Se levanta aún de noche y da comida a su familia, raciona a sus criadas, alarga su mano al pobre, extiende las manos al menesteroso. No tiene temor de la nieve por su familia, porque toda su familia está vestida de ropas dobles. De del invierno ya preparado ella con anticipación. Es como nave de mercader, trae su pan de lejos, ve que van bien los negocios, su lámpara no se apaga de noche, considera los caminos de su casa y no come el pan de balde. Oye, se levanta tempranito, esta mujer cocina, y antes que se vaya su marido, le dice, papito, ven, te lo he hecho el desayuno, yo comí bien, hijo, tienes que ir a trabajar. Lávate los dientes, papito, cuidado que te vayan después que estás olor a comida. Pero no, anda, amor. Te dice, usted no, se pasa esta mujer. ¿Te has cambiado de medias, amor? Sí, me he cambiado ya, yo te los voy a lavar. ¿Sabes qué? Tus zapatos están medio y yo, pues hijito, cámprate otro para que no te haga frío. Oye, te preocupas en todo, eres el colmo. Es una mujer que nunca se agota. Y uno dice, Señor, gracias. ¿Cómo atiende a mis hijos? ¿Cómo les hace hacer sus tareas? ¿Cómo va al colegio? ¿Cómo va al mercado? ¿Cómo va a compra? Está en el Jessica, en Yambal, vende Jessica, Yambal. La Nessie es la que compra, ella es la que vende. O sea, es terrible esta mujer. O sea, es imparable. Sigamos. Vamos a entrar en un terreno peligroso. Todos juntos, dos, tres. La mujer sabia edifica su casa, mas la necia sus manos la destruye. La mujer sabia dice, amor, sí, tenemos un ahorro, sí, haremos colocar un pisito más, eso vamos a alquilar, nos va a dar más plata. Sí, lo haremos, sí, alquilaremos, con el sitio vamos, compraremos la lavadora, sí, ahora nos está faltando el microondas, para que comas más calientito, sí, el microondas, y va equipando a la mujer sabia. La necia está empezando a ir a bailar, a cortar las uñas, que el pintar el escrito, que el tatuaje en la oreja, está haciendo otras cosas. Y ahora mírele a la necia, lea la necia. Mas la necia con sus manos la derriba. La necia es tan peligrosa que no necesita del diablo para deshacer su hogar. Con sus manos solitas. Ay, ya me voy a ir. Ya no te aguanto más. Que todo esto se rompa. Que esto no siga. Lo destruye todo. Tira las cosas, los platos, deshace todo. Voy a llevar a tu madre, que venga tu madre, y voy a decir al vecino que la tira. Es más peligrosa que un mono con navaja. ¿Cómo será el matrimonio de una necia con un necio? ¿Y sabe que la mayor parte de los matrimonios son así? ¿Cómo será el matrimonio de dos sabios? Es pues la expresión. Cuando te cases, le vas a hacer una pregunta a tu pareja periódicamente. Y la pregunta que le vas a hacer es, ¿eres feliz? El día en que te diga sí, te vas a dar un aplauso. Y el día en que te diga no, hemos fracasado. La Biblia dice, el hombre que quiera servir a Dios, que quiera ser obispo, que quiera ser pastor, cualquier ministerio, que sepa gobernar bien su casa. Si el pastor no sabe gobernar bien su casa, no va a poder gobernar la iglesia. Es autoridad. Si usted quiere contratar un empleado en el negocio cuando tenga, hágase una pregunta. ¿Cómo estás en tu hogar? Si ese empleado gobierna bien su casa, contrátalo. Es bueno. No, ya me digo, mi tercer matrimonio es. No lo contrates, es un hombre infiel. Te va a hacer infidelidad a ti también. Entonces cuando estoy eligiendo una mujer sabia, pero ahora aparece la necia, es más peligrosa que el diablo. Proverbios 9:13. La mujer insensata es alborotadora, es simple, es ignorante. sabe bailar bien, es farrosa, mal hablada, altamente belicosa, iracunda, porque es necia. ¿Qué tal si te buscas una mujer linda pero necia? No tiene sentido, ¿no? Es como un chancho con arete en el hocico, dice la Biblia. ¿Qué tal si te buscas una mujer linda y además virtuosa, sabia? Doble bendición, se dice. Pastor, he sido doblemente bendecido. Señor, te pido una doble bendición para mi vida. Si usted se conoce con un varón de verdad y además es un hombre opuesto, simpático, ¿qué tiene que decir? Doble bendición. No se preocupe de la plata porque ya viene con el verdadero. Sigamos, ya vamos acabando. ¿Cómo es la necia? Gotera continua en tiempo de lluvia y la mujer rencillosa son igualitos. Dolores para su padre el hijo necio y gotera continua las contiendas con la mujer. ¿Alguna vez ha tenido gotera en su casa? Sí. ¿Y le ha colocado un balde para que no se moje el piso? Sí. ¿Cómo es? Tac, tac, tac, tac, tac, tac, tac, tac. Igualitos la mujer necia, sencillosa. Pero tú lo que necesito, hasta ahora me acuerdo. Pero perdóname. Sí, fácil es para vos perdonar. Y lo que necesito con la etiqueta, igual. Este que hemos enamorado, toda una vida has hecho lo mismo. Eres un mentiroso, eres un falso. Pero ya para, ya me has perdonado de eso. Sí, pero me acuerdo, pues, si no puedo decir que tú ya... Pasan 10 años, es que tú eres un falso. Como la anterior vez de la etiqueta, ¿te acuerdas? Cada vez. Pasan 40 años. ¿Y no crees que me he olvidado de la etiqueta? Sí, sí. Si usted elige esa clase de mujer, va a quedar loco. ¿Quién tiene la culpa? ¿La necia o el varón que eligió a ella? El varón eligió mal. Se dejó llevar por la pasión. Se dejó llevar por el engaño de sus ojos. Si usted quiere buscar una mujer, busque una mujer verdadera, virtuosa. Pero alguien me dirá, pastor, yo ya he elegido, pues creo que es de la necia. Tráigala a Cristo, Él nos puede cambiar. Esa es la solución en Cristo, que a los necios y a las necias Dios nos puede cambiar. Hay solución en Cristo. Si ustedes son jóvenes, fórmense en Cristo para ser hombres y mujeres sabias. La mujer necia es semejante a un cerdo adornado. ¿Leamos? Como zarcillo de oro en el hocico de un cerdo, es una mujer hermosa y apartada de la razón, loca. Apartada de la razón, que es loca, pues. Pastor, ¿sabe qué? Me he enamorado de una prostituta. Lo he conocido en la calle y me ha dicho que ella es trabajadora sexual. Yo le voy a convertir, pastor. Yo soy evangelista. No te engañes. El único que puede llevar a Cristo es Dios. Vos cásate con una persona que ya Dios los transformó. Porque corres el peligro de no poder transformarlo. Es que, pastor, ya está viniendo. Bien bueno es ese chico, pastor. Ya viene, ya dos domingos está viniendo. ¿Y tú crees que en dos domingos se ha convertido? No conoce el modelo. Usted cásese ya con un verdadero, no con uno medio verdadero. Sigamos. La mujer virtuosa es corona de su marido, mas la mala como cáncer en sus huesos. Qué lindo es tener una mujer virtuosa a tu lado. Es una corona. Oye, la mujer del pastor, qué buena eres. Qué sabia. Qué santa. ¿Cómo te aconseja? Se sacó la lotería, pastor. ¿Alguien es cómo sería? La mujer del pastor más loca que gallina cuaca. Se enoja, dispara, grita. Ay, pobre pastor. Harto debe sufrir. ¿No ve? Un día peleó Obama con su mujer, el presidente de los Estados Unidos, y le dijo a su mujer: gracias a mí, eres primera dama de la nación. Si no me hubieses conocido, desde más, tu marido hubiese sido el chef. La mujer le dijo: sí, si no te hubiese conocido, el chef hubiese sido mi marido. Pero tú no hubieses sido el presidente, sino el chef. ¿Qué tal? Porque la mujer sabia edifica la casa. La necia con sus manos la destruye. Imagínese casarse con una mujer sabia. Está segura de su futuro. Imagínese casarse con un hombre de verdad. Está segura de su futuro y sus generaciones. Porque la Biblia dice: no he visto justo desamparado ni descendencia que mendigue pan. Entonces vale la pena elegir. Entonces, ¿dónde iríamos a buscar al hombre de verdad o a la mujer virtuosa y sabia? ¿Dónde la buscamos? ¿En la entrada de gran poder? Muy poca la probabilidad, ¿no? Muy baja. ¿Dónde tendría que ser? En la congregación. Y dentro de la congregación, ¿a quién? Aquellos que están sirviendo. Porque de los que están sirviendo todavía hay otra gran probabilidad que sean falsos. Pues dile: Señor, muéstrame la mujer virtuosa. Muéstramela. Hazme conocer. ¿Cuándo te lo va a mostrar Dios? Cuando tú estés preparado. Antes no. Antes no. Entonces, ¿cuál tiene que ser el proceso? Yo primero me voy a preparar en amar, en morir a la individualidad, en dejar padre y madre. Me voy a preparar en ser un proveedor. Cuando he cumplido esos requisitos en mi corazón, en mi preparación, empezaré a buscar. ¿Dónde? A los pies de Cristo. ¿Puedo empezar 10 años atrás? Puedo empezar a orar mientras me estoy preparando también. Y cuando te lo presente el Señor día, y ahí tu esposa, le dirás: Carmen, vengo por ti. Wow, ¿sabes qué? Te he amado sin conocerte. He orado por ti día y noche, por este día. Y la Carmen te dirá: tú, tanto tiempo y no te fijaste en mí. ¿Sabes qué? Estoy llegando a amarte. Y cuando se casen dirás: amor, este departamento, este cuarto, he preparado para nuestra familia. Aquí van a nacer nuestros hijos. Aquí vamos a educar a nuestros hijos. Si no se cumple eso, vamos a estar conjugando el verbo crujir. El que sufre en el matrimonio es que ha consumido tiempos, ha adelantado tiempos y no se ha preparado. La elección viene después de la preparación. Sigamos. Reflexionemos, ¿ya? Primera reflexión. Tesoro precioso y aceite hay ¿dónde? En la casa. ¿Qué cosa hay? Tesoro precioso y aceite, unción, hay en la casa del sabio, mas en el hombre insensato todo lo gasta. El que sigue la justicia y la misericordia hallará la vida, la justicia y la honra. Wow, Señor, vale la pena creer en ti. Leamos este salmo. ¿Cómo se mira usted de aquí a lo que hemos dicho, no? A los 5, a los 10 años, a los 7 años, a los 3 años, y usted se ha preparado. Así va a ser su casa. Lea cómo va a ser su casa. 2, 3. Bienaventurado todo aquel que teme a Jehová, que anda en sus caminos. Cuando comieres el trabajo de tus manos, bienaventurado serás. y te irá bien. Tu mujer será como vid que lleva fruto a los lados de tu casa. Tus hijos como plantas de olivo alrededor de tu mesa. He aquí que así será bendecido el hombre que teme a Jehová. Y colorín colorado, esta enseñanza se ha acabado. Usted va a construir su futuro. Si quiere ser feliz o quiere conjugar el verbo
1: crujir.
0: Crujir. Entonces no podemos decir hay que tener suerte para el matrimonio. No. El matrimonio es lindo, es bello, hermoso si yo me preparo y busco en Cristo Jesús la pareja para mí. Si usted quiere hacer adelantarse, usted quiere hablar con los filisteos y los amorreos, puede hacerlo. Es su vida. Quien va a ver el futuro es usted. Mi consejo, esfuércese en prepararse. Esfuércese en creer en Dios. Conviértase en un hombre de verdad. Conviértase en una mujer virtuosa. Conviértanse en seres sabios. Y cuando ya estemos listos, dígale, Señor, mande a su hija, mande a su hija, que yo lo voy a hacer feliz. Y usted será feliz. Si no obedece y quiere adelantarse y buscar de picaflor de flor en flor, o quiere ser como la alcusa de mesa en mesa, su futuro no está asegurado. Y los que sufren son los hijos. Conozco mujeres que se han casado 3-4 veces y tienen 3-4 hijos para diferentes padres. Escúcheme. Los hijos heredan nuestro apellido, nuestra genética. Ellos heredan nuestra obediencia y nuestra desobediencia. Usted puede cambiar el futuro de su familia. Puede cambiar el futuro de sus generaciones. Prepárese. No se adelante porque va a sufrir. ¿Oraremos? Señor, te damos gracias esta noche. Por un camino que vamos a seguir. A unos antes, a otros después, nos tocará el momento de elegir. Nos tocará el momento de decir, Señor, quiero unir mi vida a una mujer. Otras dirán, a un hombre. Pero es nuestra responsabilidad prepararnos física y espiritualmente. Tenemos que sostener y mantener un hogar con comida física y con comida espiritual. La Biblia dice que todo tiene tiempo, su tiempo, debajo del sol. Hay tiempo para amar, hay tiempo para estudiar, hay tiempo para trabajar, hay tiempo para enamorar, hay tiempo para casarse. Y no podemos adelantar tiempos porque estaríamos rompiendo el ciclo natural que Dios ha preestablecido. Te pido, Señor, por mis hermanos y mis hermanas que están esta noche en este lugar, para que sean hombres y mujeres sabios, para que sean hombres de verdad, para que sean mujeres virtuosas. Gracias, Señor, por darnos la oportunidad de entender que la clave, que el secreto de tener un maravilloso matrimonio está en saberse preparar y en saber elegir. Dales la sabiduría a Dios para que puedan elegir. Dales la gracia para que puedan prepararse. Que se prepare mi hermano y mi hermana, física y espiritualmente, intelectualmente. intelectualmente y que alisten el nido para el gran día de conocer a la compañera o al compañero de toda la vida, para estar juntos hasta que la muerte nos separe. Gracias, Señor, por esta noche. Bendigo a los pastores, bendigo al liderazgo, bendigo a los jóvenes y doncellas que hemos predispuesto un corazón para aprender, que esta enseñanza no caiga en saco vacío, que caiga en un corazón predispuesto para que lleve mucho fruto, para que guarden su integridad, su santidad, hasta el día en que Dios sea su maestro, su pareja. Oro por los varones, para que se conviertan en hombres de verdad. Oro por las mujeres, para que se conviertan en mujeres virtuosas, sabias, y que se mantengan ocultas en Cristo hasta el día en que aparezca el hombre y la mujer señalada, conforme a la voluntad de Dios. Gracias, Señor, por reflexionar nuestras vidas, y te pedimos perdón por haber juzgado a nuestros padres, por sus defectos, por el no haber sabido elegir, por haber derrochado su vida, y que nosotros hemos pasado escasez, problemas, violencias. Perdónanos, Señor, no sabía lo que hacía, pero quisiera ser yo quien cambie a mis generaciones. Quisiera que a partir de mi vida, Señor, cambie mi descendencia, que sean poderosos, santos, útiles, siervos tuyos, que podamos formar matrimonios como el modelo Jesús, Iglesia. En el nombre de Jesús. Amén y amén. Que Dios los bendiga. ¿Podemos dar un aplauso a Jesús?
2: A Él sea la honra, la gloria, por los siglos de los siglos. Tomen asiento. No hemos entrado a la casa de la necia, ¿no? ¿Cómo será entrar a la casa de la necia? ¿Entraremos a la casa de la necia? Uno cuando entra a la casa de la necia, el piso lleno de la caca del perro, el gato se ha orinado, un olor. Ay, pastor, va a disculpar este perro también, mire lo que se había hecho. Entra a la cocina y mira una torre de lavavajillas sucia ahí. La basura en el piso. Entra al living y al arrastre está saliendo ahí el abrigo. Los zapatos haciendo parada militar ahí. Entra al baño todo sucio, la basura saliendo bonitos por los basureros. Sale el hijo, su moco chorreando ahí, todo sucio, ni te saluda. Y uno dice, ¿qué ha pasado con su instructor, su instructora? Es una necia. La miras a ella y parece Freddy Krueger ahí, con su buzo de su marido, gracias, medio lagañido, chorreado su Jimmy. Ahí. Hola, pastor, buen día. Hoy son 12 del día. Mire, la Biblia dice que por sus frutos los conoceremos. Usted entra en la casa de cualquier persona y va a saber si en esa casa viven sabios o necios, verdaderos, virtuosos o necios y necias. No va a prosperar nunca un matrimonio de dos necios. El matrimonio, el óptimo, el ideal, de dos sabios. Gracias, pastor.
3: Pastor, Dios le bendiga. Un aplauso al Señor por este privilegio que hemos tenido de compartir con el pastor Fidel. Es una primicia, yo sé que en la iglesia también lo vamos a tener, pastor, pero lo amamos mucho. Dios le bendiga, pastor. Dios le bendiga.
4: Gracias por invitarnos.
3: Un privilegio. Que podamos orar por el pastor Fidel.
2: Y cuando se casan, me invitan.
3: Vamos a orar. Padre, bueno, te damos gracias por la vida del pastor Fidel. Bendecimos la palabra, Señor, nutrida por tanto testimonio de lo que tú puedes hacer, un cambio genuino, Señor amado, y ver tanta maravilla y ver también la alegría de que va formando desde ya en estas vidas que hemos estado presentes, particularmente en los solteros, Señor, formando el hogar que existirá de aquí a, como dijeron, algunos casos 3, 5, 10 años o en lo que haya en ese tiempo. Señor, Él está viendo por la fe que se ha cimentado algo especial, la semilla se ha depositado. En el nombre de Jesús lo bendecimos, amén. Pastor, otra vez.
2: Gracias, mi hermano.
3: Bendiciones. Gracias, hermano.

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sabios y entendidos en ponerla por obra, Señor, y no ser negligentes, Señor Jesús. Ayúdanos, Señor, a entender en el Espíritu, Señor, en el nombre de Jesús. Gracias por tu palabra, en el nombre de Jesús. Amén, amén y amén. Le damos un poderosísimo aplauso. Muchas gracias, hermanos. Dios los bendiga. Podemos tomar asiento, por favor. Es un día muy particular, muy especial, porque está la presencia de Dios con nosotros. Es hermoso el Señor. ¿Cuántos están de acuerdo conmigo? Hermano Pedro, quisiera que me des la confirmación de que arriba ya hay todo para anunciarles a nuestros queridos hermanos. Es hermoso. La palabra de Dios nos va hablando. Así que yo les animo. Este día, viernes, tenemos nuestros discipulados. Venga, hermano. Ahora se entiende si hay una dificultad de orar, si eso, ¿no? Pero si salva esa situación y usted puede venir, entonces significa que nosotros podamos hacer las cosas de la mejor manera, esforzarnos, ser valientes. De nosotros depende sobre edificar, ver con qué sobre edificamos, dice la palabra. Así que Dios nos da ahí para que, de alguna manera, para que nosotros con sabiduría seleccionemos el material con el cual hacemos. Es como cuando alguien te da un trabajo, no sé, un trabajo libre, cuando los maestros podían a sus estudiantes decir: acá hay una cantidad de materiales, el tema es el siguiente, ustedes tomen el material que vean necesario y hagan algo para explicar este asunto. Entonces, la actitud es ya diferente, ¿no? Algunos se esmeran por hacer las mejores cosas y otros por hacer lo más simple, ¿no? Entonces, cada uno vea, como dice el apóstol, con qué material sobre edifica. Entonces, por lo tanto, es una responsabilidad nuestra de, por ejemplo, en el Señor siempre buscar más, aprender más. Y uno no solo aprende, hermano, del que está enseñando, hablando del discipulado, ¿no? Aprende del que está al lado. Y el que está enseñando también puede aprender del hermano que está viniendo con un corazón ferviente. O sea, todos aprendemos ahí. El que enseña en realidad es el Espíritu Santo. Puede ser un instrumento el que en este momento esté compartiendo, pero el que discipula es Dios. Amén. Él es el formador de discípulos, pero nosotros tenemos que darle nuestro tiempo al Señor. Así que, por favor, les reitero, eso es los viernes a las 8 de la noche, aproveche de eso. También, en estos tiempos de enseñanza, hay que valorar el trabajo que Dios hace con todos sus siervos, ¿no? O sea, hay que entender que la iglesia es amplia. Digo, la iglesia, no la congregación, la iglesia de Jesucristo, ¿no? Entonces, Dios da gracia a su pueblo y reparte dones como él quiere, dice. O sea, interesante sería que tú le digas: Señor, yo quisiera esto y yo quisiera aquello, aunque Dios conoce el anhelo de nuestro corazón. Para esta área ministerial, él ya designó que tú seas dedo meñique o dedo índice o seas pestaña. Ya designó. Ay, no quiero ser pestaña, Señor Jesús. Yo quisiera ser, no sé, un cabellito, Señor Jesús, no pestaña. ¿Por qué siempre ahí? Yo no quiero llorar. Algo así, ¿no? Que está en contacto con las lágrimas. No puedes decir eso. Tú eres la parte que el Señor ha designado. Para esta parte, eso ya no es, digamos, yo quisiera ser yo quisiera ser aquello. No, allá ya el Señor ya tiene como designar. Entonces, en el cuerpo de Dios ahí hay, ¿no? Y en eso, el Señor ha permitido que tengamos siempre una relación muy buena espiritualmente con otros siervos de Dios. Ustedes lo ven frecuentemente, por ejemplo, al pastor Jorge Soria Galvarro, ¿no? Porque es un área ministerial que Dios le ha dado, y tiene el respaldo de esa área. Es muy estudioso en lo que enseña, pero no solo enseña historia, él enseña conceptos espirituales, ¿no? Y de la misma manera, hemos tenido oportunidad de estar con el pastor Mario Goizueta en algunas oportunidades acá. Esta vez vamos a volver a tener la posibilidad de compartir con él, así que eso va a ser los confirmamos, pero lo muy probable el lunes
por las noches, igual estimo 8 o 19:30, eso les vamos a confirmar a través de nuestros medios, pero le quería decir yo de manera oficial para que alguien no diga, alguien dijo, por ahí están en la congre, dice, no sabemos, no, y a veces uno no se informa. Estos son temas propios y ya se hará conocer, vuelvo a decirles con detalle quizá a través de nuestros grupos en Facebook y en WhatsApp, indicando de qué se va a tratar. Pero es una parte de enseñanza, desde luego, es una parte súper importante, así que por favor estén atentos. A veces uno anhela muchas cosas, pero el Señor provee para que vengan a tu casa, ¿no? O sea, dice, yo quisiera, alguno puede tener un anhelo, si yo quisiera conocer más de Dios en esta área, y bueno, cual otra. Y el Señor está proveyendo, entonces seríamos nosotros necios de que Dios proveyendo, Dios teniendo, no avisemos, no comuniquemos. Así que vuelvo a decir, les reconfirmamos por nuestros medios, pero lo más probable es que sea los lunes en la noche, estimo 7:30 u 8, a la hora que se convenga con el predicador. Pero eso lo vamos a decir por los medios. El tema, los temas que se va a tratar, pero desde luego estamos hablando de un tema de enseñanza. Y no es una enseñanza, digamos, de palabra, porque usted puede decir, yo voy a leer la palabra. Sí, pero una enseñanza espiritual, además, al respecto, con ministración como el Señor, como corresponda al tema que se trate. Amén. Quería decirles eso, es muy importante. Y estamos ahora... Ya para compartir la palabra, le invito a que vaya al Evangelio de Juan, capítulo final. Es bien interesante el libro de Juan. Es bien difícil hablar de uno mismo, ¿no? Y Juan le toca hacer eso a veces. El escritor está involucrado en hechos que están pasándole también a él. Porque es una cosa que escribas, ¿no? Ya, te ponen de escritor de lo que estás viendo. Ya, y vos no tienes nada que ver en el asunto. Pero otra cosa es que a ti también te esté pasando el asunto y también tengas que escribir. Entonces, él en muchos lugares dice, el discípulo a quien el Señor amaba tanto, dice, habla de él, el discípulo aquel que se recostaba en su costado, está hablando de él, ¿no? Es bien lindo saber involucrarte en lo que Dios está haciendo, que Dios es tan real que lo que está aconteciendo se está volviendo historia, que lo que estás viviendo se está volviendo historia. Eso el Señor nos invita a hacer, que lo que estemos haciendo se convierta en historia. Que no pasemos desapercibidos. El enemigo quiere eso. El enemigo quiere hacerte sentir que tu vida no es nada extraordinaria. No eres nada diferente. Es más, te hace decir palabras como estas. ¿Quién soy yo? ¿Acaso no soy? ¿Acaso soy diferente a mis padres? Igual más que mis padres soy, es decir, un mortal más. ¿Quién me hace diferente? Sí. Esas palabras pone el enemigo. Eso dijo un profeta. Claro, en su momento de crisis, ¿no? El profeta Elías. Ustedes saben, semejante ministro de Dios. O sea, yo no, por ahí estoy equivocado, pero no conozco un profeta que primero sea atrevido a decir, a ver, ¿hasta cuándo van a estar entre dos pensamientos? Si Dios es Dios, le sirvamos. A ver, vamos a demostrar quién es aquí Dios. Y al Dios verdadero vamos a servir. Habla en plural, vamos a servir. En pocas palabras dice, estoy dispuesto a que si me demuestran que ese es Dios, yo más le voy a servir. ¿Qué voy a hacer? Pero vamos a ver quién es Dios. ¿Hasta cuándo entre dos corazones? Ya, di una vez. Y aquel día el Señor responde. Elías le responde con fuego. Los profetas de Baal, ustedes saben, pasan una vergüenza antes, ¿no? Nada de nada. Hagan lo que hagan, nada. Como Dios les responde con fuego, queda respaldado por Dios todo lo que iba a hacer. Nadie ya le dice, ¿qué estás haciendo, profeta? ¿Qué te ha pasado? ¿Te has vuelto cirujano, médico cirujano? ¿Vas a hacer traqueotomías? ¿Qué vas a hacer? ¿Por qué ha empezado a degollar? ¿A cuántos, pastor? ¿A dos? ¿A 500?
¿Cómo haces eso? O sea, tiene que ser el poder de Dios. No, pastor, haya sido carnicero. No sé, tiene que tener un nivel de autoridad tan grande, tan fuerte, que ha tenido que eliminar a sacerdotes del enemigo. Pero así, un hombre tan lleno de poder de Dios, Dios lo responde con fuego, tiene sus crisis. Acuérdese de su momento en el que le dicen, ajá, la reina ahora ha decidido matarte. Y la reina ha dicho, mañana a esta hora, si no te hago lo mismo que les he hecho a mis profetas, no. O sea, no. Que Dios, o sea, su Dios, ¿no? Que lo elimine. O sea, ella misma se maldice. Y su maldición le llega, se cumple, porque no logra eso, que al día siguiente esa hora sea eliminado Elías. Pero en ese momento de crisis, cuando le decretan esto, Elías se va y se esconde en una cueva. Y en la cueva está esperando tristemente, ¿no? O sea, empieza en depresión a hablar. Y ahí es donde dice, quítame la vida, Dios. Maldice el momento de su nacimiento. Un siervo de Dios, un profeta de Dios. Pues mucho cuidado, nosotros somos siervos de Dios. Pero en un momento de tensión, nuestra lengua nos puede jugar una mala pasada. He leído una recomendación de estos hombres de Dios. Bueno, no solo hombres de Dios, sí, algunos siervos de Dios, predicadores. Pero muchos otros conocedores de términos de liderazgo y eso. Hay uno que es John Maxwell, ¿no? Él dice, nunca tomes una decisión en el momento de crisis. ¿No? Es el peor momento. No tomes decisión ahí. Se da la locura, ¿no? No, ese no es el momento de decidir. No es el momento. Es el momento de ordenar tu vida, cualquier cosa, pero no de decidir. La gente estresada toma malas decisiones. Si cuando estés estresado, no decida, no haga algo. Ah, no, a partir de ahora esto va a pasar o aquello. Y como ya has entrado con tus labios, no sabes cómo retornar tus palabras. Lo digo yo por experiencia propia, ya salieron. Y de pronto han lastimado al otro, pero a ti primero. Entonces, eso, ¿no? Tenemos mucho cuidado. Y yo les hablaba de esto porque uno, cuando ve, digamos, personas como Juan, entonces se da cuenta que estamos construyendo historia. Hay que darse cuenta de eso. Nosotros no somos algunos que simplemente nos han hablado algo y aquí en la cabeza hay un pensamiento y listo. No. Dios nos ha traído para cambiar el rumbo de la historia. Increíble. No sé, no, es mucha cosa. Sí. Primero de nuestras propias vidas. Si Jesucristo no hubiese venido a nuestras vidas, nuestra vida no sería tal cual. Sería en otras cosas. Ni Dios quiera. Porque claro, ante una apariencia de más o menos bien, no más. Pero ya sabemos que sin Cristo es triste, apartado de mí nada puedes hacer, dice. Así que Dios nos ha traído, vuelvo a decir, para involucrarnos en hacer historia. Capítulo 20, por favor, de Juan 21. El primer día de la resurrección, el primer día de la semana, estaba leyendo aquí el título. El primer día de la semana, María Magdalena fue de mañana, siendo aún oscuro, al sepulcro y vio quitada la piedra del sepulcro. Entonces corrió y fue a Simón Pedro y al otro discípulo al que amaba a Jesús, dice, y les dijo, se han llevado del sepulcro al Señor y no sabemos dónde le han puesto. O sea, aquí ve María Magdalena, van al sepulcro, la piedra está quitada, ingresan al lugar. Ellas estaban yendo a hacer sus procesos, ¿no? Que colocaban seguramente algunas hierbas aromáticas, algunos
fragancias, no sé cómo hacían. No, a eso han ido, pero no estaba ya. En el versículo 2 dice, entonces corrió y fue a Simón Pedro, le fue a avisar primero a Simón. De alguna manera, él estaba a cargo de todos, ¿no? Y al otro discípulo, al que amaba a Jesús, este es el mismo Juan, ¿no? Lo que decía, él dice, la mujer ha ido a hablarle tanto a Pedro como a Juan de lo que había pasado. Y le dijo, se han llevado del sepulcro al Señor y no sabemos dónde le han puesto. Tres, dice, y saliendo Pedro y el otro discípulo, ¿quién era? Juan. Saliendo Pedro y Juan, fueron al sepulcro. Yo creo que Juan llegó antes, ¿no? ¿Por qué? Porque era jovencito, ¿no? Otros dicen, este llegó más rápido que Pedro porque Juan tiene primera y segunda y tercera. O sea, bueno. Ese es Juan el Bautista. Juan el Amado. Cuatro. Corrían los dos juntos. Los dos corrían. Pero el otro discípulo corrió más a prisa que Pedro. Desde luego, ¿no? Pedro ya también tenía sus añitos. Además tenía suegra, dice, ¿se acuerdan, no? O sea, que se nota que ya una persona, ya por lo menos, es un adulto, ¿no? Y el otro es un muchacho. Y llegó primero el otro discípulo, o sea, Juan. Llegó primero al sepulcro. Cinco. Y bajándose a mirar, vio los lienzos puestos allí, pero no entró, o sea, miró. Tenía un respeto, ¿no? Por su hermano Pedro también. Seis. Luego llegó Simón Pedro tras él y entró en el sepulcro y vio los lienzos puestos allí. Entonces llega Pedro y ingresa. Siete. Y el sudario, vieron ahí los lienzos, el sudario, que había estado sobre la cabeza de Jesús, no puesto con los lienzos, sino enrollado en un lugar aparte, enrolladito. ¡Fa! Ocho. Entonces entró también el otro discípulo, Juan, ¿no?, que había venido primero al sepulcro y vio y creyó. Entonces entró el Juan, ya, aunque había llegado primero, pero dejó que Pedro vea todo. En primer lugar, 9, porque aún no habían entendido la escritura que era necesario que él resucitase de los muertos. Miren, increíble, ¿no? Hasta ese momento dice que no habían entendido esa parte de la escritura, o sea que todavía no estaban entendiendo que Jesús tenía que haber resucitado. Para nosotros es fácil ahorita leer la palabra, ya esto pasó después de la resurrección o antes de la resurrección, pero dice que para ellos no, esa parte no estaba clara. Claro que meditaban, ¿no?, que lo que hablaba Jesucristo, pero no lo tenían tan claro. Dice versículo 11, pero María estaba afuera llorando junto al sepulcro, y mientras lloraba se inclinó para mirar dentro del sepulcro. Entonces ella miró, igual, y vio a dos ángeles con vestiduras blancas, que estaban sentados el uno a la cabecera y el otro a los pies, donde el cuerpo de Jesús había sido puesto. 13. Y le dijeron, mujer, ¿por qué lloras? Les dijo, porque se han llevado a mi Señor y no sé dónde le han puesto. 14. Cuando había dicho esto, se volvió y vio a Jesús que estaba allí, mas no sabía que era Jesús. Primero que vio dos ángeles y luego ve a Jesús, pero no sabía que era Jesús. Todavía no. 15. Jesús le dijo, mujer, ¿por qué lloras? ¿A quién buscas? Ella, pensando que era el hortelano, le dijo, Señor, si tú lo has llevado, dime dónde lo has puesto y yo lo llevaré. Sí, ella piensa que es la persona que cuida el lugar. Hortelano sería alguien como uno que cuida un huerto, digamos, ¿no? Alguien que estaba encargado de ese lugar. 16. Jesús le dijo, María. Volviéndose ella le dijo, Raboni, que quiere decir maestro. Recién, porque te llama de tu nombre. ¿Sabes? No te das cuenta, ¿no? Primero ve dos ángeles y a los ángeles les pregunta. O ella le dice, ¿dónde está? ¿Qué ha pasado? Está llorando, ¿no? Los ángeles dicen, ¿por qué estás llorando? Luego aparece Jesús
y ella piensa que es el que cuida el lugar. No lo puede reconocer. Está llorando ahí hasta que el Señor le dice: ¡María! Ahí reconoce la voz. ¿Puedes reconocer la voz de Dios? Qué lindo es, ¿no? Ahí estamos medio conflictuados. Conflictuados, ¿no? Y el Señor te puede estar hablando y vos no le haces caso. Hasta que te dice de tu nombre. Y la acción nos dice: he escuchado Dios mismo hablándome. Dios mismo te llama la atención. ¿Entiendes, no? Ahí estamos medio conflictuados. Conflictuados, ¿no? Y el Señor te puede estar hablando y vos no le haces caso. Hasta que te dice de tu nombre. Y la acción nos dice: he escuchado Dios mismo.

Ve a mis hermanos y diles: subo a mi Padre y a vuestro Padre y a mi Dios y a vuestro Dios. Anda, diles eso. 18. Fue entonces María Magdalena para dar a los discípulos las nuevas de que había visto al Señor y que Él le había dicho estas cosas. Como le comisionó, ahí se fue a avisar. Dice el 19, cuando llegó la noche de aquel mismo día, el primer día de la semana, estando las puertas cerradas en el lugar donde los discípulos estaban reunidos, por miedo de los judíos, vino Jesús y puesto en medio les dijo: paz a vosotros. Ellos estaban cerraditos esperando, no sabían qué hacer, no estaban de temor, y ahí entró Jesús, ya resucitado, claro. 20, y cuando les hubo dicho esto, les mostró las manos y el costado, y los discípulos se regocijaron viendo al Señor. 21, entonces Jesús les dijo: otra vez paz a vosotros, como me envió el Padre, así también yo os envío. Él empieza a aclararles ya su misión. ¿No? Una cosa es todo lo que han vivido con ellos, han aprendido tanto. Pero ahora su misión del Señor es mostrarles la misión de ellos ahora en la tierra. 21. Entonces Jesús les dijo otra vez: paz a vosotros, como me envió el Padre, así también yo os envío. 22. Y habiendo dicho esto, sopló y les dijo: recibid el Espíritu Santo. 23. A quienes remitiereis los pecados, les son remitidos, y a quienes se los retuvieseis, les son retenidos. Les da autoridad. Le dicen: ¿saben qué? Reciban el Espíritu. A los que les remites los pecados, les serán remitidos, y a quienes se los retuvieses, les son retenidos. ¿Cuánta autoridad Dios nos ha dado a nosotros de liberar a las personas? Puede haber gente que nos haya hecho daño, y si nosotros no les remitimos de sus pecados, ahí siguen con esa atadura. Pero Dios nos ha dado la autoridad de liberarlos de esas cargas. Eso solo puede pasar porque el Espíritu Santo trata con nosotros. 24. Pero Tomás, uno de los doce, llamado Dídimo, o sea, eso significa gemelo o mellizo, creo, no estaba con ellos cuando Jesús vino. No llegó el gemelo. 25. Le dijeron pues los otros discípulos al Señor: hemos visto. O sea, le dijeron: al Señor hemos visto. Él les dijo: si no viere en sus manos la señal de los clavos, y metiere mi dedo en el lugar de los clavos, y metiere mi mano en su costado, no creeré. Y justo el Señor antes se había aparecido para mostrarles eso, ¿no? La marca en la mano, la marca, digo, el hueco en su mano, y el costado también. Primera cosa que les muestra es ellos, y este hombre que no estaba en el grupo ese rato, dice: si no hago esto, no voy a creer. 26, 8 días después, estaban otra vez sus discípulos dentro, y con ellos Tomás. Llegó Jesús estando las puertas cerradas, y se puso en medio y les dijo: paz a vosotros. Yo creo que el Señor estaba enseñándoles que Él ya era, su presencia ahora espiritual ya era una realidad. Que ellos estén pendientes, ¿no? Eso. ¡Plaf! Vuelve a aparecer el Señor, como unos días atrás vuelve a aparecer, pero esta vez ya estaba el apóstol Tomás en medio de ellos. 27, luego dijo a Tomás: pon aquí tu dedo y mira mis manos, y acerca tu mano y métela en mi costado, y no seas incrédulo sino creyente. 28, entonces Tomás respondió y le dijo: Señor mío, Dios mío. Jesús le respondió: porque me has visto, Tomás, creíste. Bienaventurados los que no vieron y creyeron. Entonces, esto es impresionante, ¿no? Lo que el Señor hace tan real como para que se demuestre. Le dice: pon aquí tu mano, aquí estoy, no dudes.
capítulo

21. Dice 21.1. Después de esto, Jesús se manifestó otra vez a sus discípulos junto al mar de Tiberias y se manifestó de esta manera. Estaban juntos Simón Pedro, Tomás, llamado el Dídimo, Natanael, el de Caná de Galilea, los hijos de Zebedeo y otros dos de sus discípulos. ¿Sí? Acuérdense que estaban esperando ahí un nuevo aviso, pero también dice, vamos nomás a pescar mientras tanto, ¿no? Haremos esto. Y se van a pescar, desde luego el pescador ahí por excelencia es Pedro, pero también va Tomás, también va Natanael, van los hijos de Zebedeo, serían Juan y Jacobo, con esos ya son cinco, y otros dos de sus discípulos, es decir, siete discípulos. Siete discípulos van ¿a qué? A pescar. ¿Qué tal? Una gran cantidad, ¿no? De 12 son 7, un hito más que la mitad. 3. Yo pienso que se les ha ocurrido esa idea, dicho, bueno, como somos varios, iremos a pescar, luego compartimos, hacemos los alimentos, va a estar lindo esto. Vamos a compartir, muchachos, vamos a pescar. 3. Simón Pedro les dijo, voy a pescar. Ellos le dijeron, vamos, nosotros también contigo. Fueron y entraron en una barca y aquella noche no pescaron nada. 4. Cuando ya iba amaneciendo, se presentó Jesús en la playa. Antes se había presentado cuando estaban reunidos, ¿no? Pero ahora se había presentado ya en la playa. Jesús, bueno, dice, más los discípulos no sabían que era Jesús. ¿Qué estaba pasando? ¿Por qué es tan difícil reconocer a Jesús? 5. Y les dijo, hijitos, ¿tenéis algo de comer? Les respondieron, no. No lo están reconociendo, ¿no? No lo reconocen, no, dicen. Porque si lo reconocieran, antes de responder, le dirían, Señor Jesús, qué lindo que estás, o que estés con nosotros. Qué bueno que estés aquí. Y después, luego respondería, ¿no? Si sí o no. Pero ellos dicen, no. Hijitos, ¿tenéis algo de comer? No. 6. Él les dijo, echad la red a la derecha de la barca y hallaréis. Entonces la echaron y ya no la podían sacar por la gran cantidad de peces. ¿Cuántos dicen, gloria a Dios? Un aplauso al Señor Jesucristo. Entonces aquel discípulo a quien Jesús amaba, ¿quién es? Juan. Muy bonito escribe de sí mismo, ¿no? Entonces aquel discípulo a quien el Señor amaba. ¿Quién le dijo? ¡Es el Señor! Él vio. Él fue el primero que reconoció a este muchacho. Fue el primero que reconoció. ¡Es el Señor! Simón Pedro, cuando oyó que era el Señor, se ciñó la ropa porque se había despojado de ella y se echó al mar. Pedro estaba en sus fachas. Dice que se soltó la ropa. Ya no conozco esos lugares, ¿cómo serán? Quizás sean muy calurosos, no entiendo. Y por el agua, bueno, se quitó ropa y todo eso. Pero cuando supo que era el maestro, quería presentarse bien delante del Señor, no quería que lo vean mal, ¿no? Entonces se puso lo mejor que podía ahí, ¿no? La ropa que tenía, por lo menos se ciñó, se alistó, porque estaba su Señor ahí. Dice, voy a volver a leer el 7. Entonces aquel discípulo a quien Jesús amaba dijo a Pedro, es el Señor. Simón Pedro, cuando oyó que era el Señor, se ciñó la ropa porque se había despojado de ella y se echó al mar. 8. Y los otros discípulos vinieron con la barca arrastrando la red de peces, pues no distaban de tierra sino como 200 codos. 9. Al descender a tierra vieron brasas puestas y un pez encima de ellas y pan. Jesús les dijo, traed de los peces que acabáis de pescar.
primero el Señor les dice, no sé, tienen, hoy quiero comer, muchachos. Les pide de comer, ¿no? ¿Tenéis algo de comer? ¿No se acuerdan? No, dicen ellos. Pero el Señor les manda, lancen su red de este lado a la derecha, van a pescar. Pescan, pero cuando ellos salen, dice, empujando la barca prácticamente, porque era tan pesado, estaban empujándolo, ya estaban en la orilla. Dice que en la orilla, saliendo ya del agua, ahí estaba el Señor había preparado fuego. Ahí sus piedritas, el fuego, tenía pan y ya tenía un pez ahí arriba, él, cocinándose, a la brasa. El Señor ya, antes que ellos salgan, antes que traigan los peces que habían sacado para comer, el Señor ya tenía su gran pez. ¿Qué tamaño será? Los peces que hay en el mar Mediterráneo son más o menos de 30 centímetros, 25 centímetros, es más o menos, ¿no? Quizá un poquito más, son como nuestras truchas, no son más grandes. Esos tamañitos, de esas truchas comerciales, quiero decir, no, porque hay unas truchas también, los reproductores bien gigantes, ¿no? Pero de esos que entran en un plato tradicionalmente, esos, tamaño comercial, más o menos tamaño, ¿no? Pero el Señor tenía, dice, un pez, supongo que era uno más grande. ¿Qué tamaño te han dado tu pez más grande? Siempre me acuerdo, y le digo a mi esposa, siempre me acuerdo de cuando fuimos a Villa Tunari, es en el Chapare, ¿no? Entonces ahí nos sirvió, a mí me agrada el pescado, así que era la oportunidad, ellos se sirvieron otras cosas y yo dije, yo quiero esto. Y el sábado se extendía más grande que el plato, sí, grande, o sea, uno. ¡Wow! Lo habían partido en dos, ¡zas! Y salía por todos lados. Aparte te dieron otro plato para las cosas que ibas a acompañar, ¿no? Entonces, yo me imagino que el Señor les preparó un pez grande, así. ¡Ah! Y hay peces más grandes, desde luego, pero dice que había uno ya preparado por el Señor. Hasta mientras ellos sacaron, dijeron, ¿dónde están los que han pescado? Traigan, súbanle aquí a la parrilla, métanle más. ¿Sabe qué me agrada? Que el Señor es así. No se hace mucho problema. Es más, no se ha enojado. ¿Cómo que quién? ¡Soy Jesús! No dijo eso. Todavía de mala manera les responden. Muchachos, ¿alguien ha traído de comer? ¡No! ¡Al Señor! Y Él más bien se los prepara. Y Él les da pan. Es decir, que Él tiene, no es lío, ¿no? Pero quería estar con sus discípulos. Qué increíble, qué bonito, pero el Señor, ¿cómo te lo prepara? ¿Cuántos han recibido de Dios así, bendición, cuando no esperabas? Te lo ha preparado, pescadito y pan. Demos un fuerte aplauso al Señor. Que sea tan bueno el Señor. Ahora alguien va a decir, a mí no me gusta tanto pescado. Bueno, no hay lío. En el Antiguo Testamento al profeta Elías le dieron una torta. Bueno, no sé si era torta así de las recetas de los que hacen repostería o de los torta de jamón de los mexicanos. Me da una torta de jamón, yo no sé. Pero dice que a Elías le dieron torta y agua y pan también. O sea, los ángeles, los cuervos. Dios tiene sus formas. Así que, pastor, pescado. Y a los que nos agrada, mira, nos cae bien esto del pescado, ¿no? Es muy, muy bueno. Dice, miren este corazón. Versículo 10, Jesús dijo, traed de los peces que acaban de pescar. Lo que les dije, ¿no? Ya, yo ya preparé aquí, pero métale más, aumenten aquí. Aquí está el fuego, está bueno. Subió Simón Pedro y sacó la red a tierra, llena de grandes peces, 153. Y aún siendo tantos, la red no se rompió. Hicieron una contabilidad, 153 peces. Y buenos, dice, grandotes. 12. Les dijo Jesús, venid, comed. Y ninguno de los discípulos se atrevía a preguntarle, ¿tú quién eres? Todavía estaban en problemas.
sabiendo que era el Señor. O sea, ellos sabían, pero a ver, por ese caso, a ver, di tú, habla tú. ¿Sabe, no? 13. Vino pues Jesús y tomó el pan y les dio. Y asimismo del pescado. Este era ya la tercera vez que Jesús se manifestaba a sus discípulos. Después de haber resucitado de los muertos. 3 veces ya se había manifestado. 2 veces cuando estaban reunidos y esta vez cuando estaban yendo a pescar y estaban fracasando. Pero Jesús les dijo, a este lado, lance. 15. Cuando hubieron comido, Jesús dijo a Simón Pedro, Simón, hijo de Jonás, ¿me amas más que estos? Les respondió, sí, Señor, tú sabes que te amo. Él le dijo, apacienta mis corderos. 16. Volvió a decirle la segunda vez, Simón, hijo de Jonás, ¿me amas? Pedro le respondió, sí, Señor, tú sabes que te amo. Le dijo, pastorea mis ovejas. 17. Le dijo la tercera vez, Simón, hijo de Jonás, ¿me amas? Pedro se entristeció de que le dijese la tercera vez, ¿me amas? Y le respondió, Señor, tú lo sabes todo. Tú sabes que te amo. Jesús le dijo, apacienta mis ovejas. ¿Sabes? Solo cuando comes de lo que Dios te da, de su pan, puedes reconocerle quién es. Dice, poquito antes leímos, ¿no? Ellos sabían que era Jesús, pero les daba miedo preguntarle si realmente es Él, ¿no? O sea, sabían que es, pero, a ver, vos di. Y nadie hablaba, hasta que Él les dio el pan. Cuando comieron el pan, decía, había comunión. ¿Por qué creen que es importante comer el pan? Dice en Hechos, perseveraban en la doctrina de los apóstoles, es la iglesia primitiva, ¿no? Compartiendo el pan y las oraciones. O sea, importante, si no tenemos tiempo de compartir oraciones, no estamos siendo como la iglesia primitiva. Y si no perseveramos, tampoco somos la iglesia primitiva. Y si no comemos el pan entre nosotros, también hemos dejado ser la iglesia, el cuerpo de Jesucristo. Es súper importante compartir. Dicho sea de paso, va a haber un poquito más, no sé si ya han llegado, pero va a haber un compartimiento en esta oportunidad, va a ser apoyando una familia, apoyando. Siempre Dios nos ha ayudado a hacer eso, o sea, no es nada extrañarse. Compartir, pero no solo por este tema, compartir siempre. O sea, la gente a veces obvia esos pasos, pero está en la palabra, y cuando no tomas en cuenta el ejemplo de Jesucristo, te privas de la bendición de Dios. Un hermano, varios me decían, pastor, a mí nadie me invita. Sí, a mí nadie me dice nada. Pero hermano, invita pues tú organiza algo. Inventate un cumpleaños. Claro, porque hay que compartir. Cuando compartes, algo sucede, algo pasa. Ah, tienes razón, pastor, claro. Hagamos esto, compartamos, siempre compartiendo. Amén. Dice, esto yo creo que ya le partió el corazón, ¿no? Primero le hagas, está compartiendo con todos y dice, Pedro, tú me amas más que todos estos. Señor, tú sabes que sí te amo. Y le pregunta por 3 veces lo mismo, ¿me amas? Y él dice sí, pero él le hace reflexionar que la forma de decir sí es haciendo. ¿Ve? Le enseña eso. Porque uno se pregunta en un grupo, ¿no? ¿Me amas? ¿Sí o no? Es la respuesta, listo. Pero aquí le dice, si es sí, tienes que hacer cosas. Esa es la forma de decir sí. Si dices sí, pero no haces cosas, entonces es no. No me amas. No, entonces ahí le dice, ¿me amas? Dice en el versículo 15. Más que todos estos.
Y él responde, sí, Señor, tú sabes que te amo. Y él le dijo, apacienta mis corderos, haz esto. Eso es que me amas. Haz esto y realmente eso es que me amas. Y en el 16 dice, Simón, hijo de Jonás, ¿me amas? Sí, Señor, tú sabes que te amo. Pastorea mis ovejas. Apacienta mis ovejas. Pastorea mis ovejas. Sigue diciendo que tenemos que trabajar. Si tú quieres saltarte de ese modelo, hermana, hermano, otro evangelio tendría que predicarte. Y ahí ya estoy ya fuera de la gloria de Dios, porque Dios no ha permitido que se predique otro evangelio. Él dijo esto y eso tenemos que vivir. ¿Le amas? ¿Cuántos le aman? Apacienta mis corderos, nos va a decir el Señor. Yo también le di amén. Y va a decir, entonces apacienta mis corderos. Otra vez, ¿me amas? Y dice, pastorea mis corderos. Dos cosas, apacienta. ¿Qué es apacienta? Está medio inquieto. Paz. ¿O no? Paz. Esa es tu responsabilidad. Paz. Está medio alborotado. Apaciéntalos. Paz. No, pastor, ese debe ser trabajo para otro tipo de personas. No, para todos. Sí, pastor, para todos. Para todos. Yo no voy a poder apacentar algunas ovejas que el Señor le va a entregar a mi hermana Nilda. Pero ella sí, los va a conocer. Los primeros son sus hijitos. Los primeros inclusive es su esposo. En serio. Y otros familiares, y otras amistades, y otra gente. Y les va a decir a través de la palabra, paz. No te aflijas. No te... Parece que el mundo se les va a partir, ¿no? A nosotros también nos ha pasado esos momentos así de estrés, ¿no? Pero dice que tú puedes asentarlos. Ah, tranquilo, en el Señor. No en tus fuerzas humanas, ¿no? ¿Cómo hago? ¿Qué le doy? ¿Le doy plata? No, no. En el Espíritu. Segunda vez le preguntan, ¿me amas? Sí, Señor, te amo. Entonces, pastoréalos. Ya, eso ya es otra cosa. Eso ya no solamente es abrazarlos un ratito, hacerles sentir de parte de Dios una respuesta. ¿No? A ver, le voy a hacer como un ejemplito, ¿no? Yo en la actividad que tengo ahí actualmente de sustento económico, hay varias personas. Y cuando estábamos en el tiempo de la carpa, les mencioné, estas noches va a haber así, algo así. Dice, ¿no? Como, así también había dicho yo en algún momento, ¿no? No me interesa mucho, gracias, así, ¿no? Hasta que una persona me dice, yo no voy a ir, pero ¿me lo pueden orar? Así me dijo. Claro, le digo, no le voy a decir, no, si no va, no se lo oramos. Yo, claro, a mí me ha pedido. Yo no puedo ir, pero ¿será que me lo pueden orar, don Javier? Claro. Ya estoy mal con mi esposo, así me dijo. Estamos mal. Muy mal, yo ya no sé, me siento muy mal. Yo era capaz de decir, vaya a la carpa o no hay solución. Yo, amén, vamos a orar, Dios va a obrar. Eso es apacentar. Le dices, Dios va a hacer su obra. Pero pastorear ya es otra etapa. Ya está en las cosas de Dios y alguien tiene que llevarle. El pastor hace eso, ¿no? La oveja dice que es el animal más dependiente para eso. Y Dios nos ha dicho en esa área que somos ovejas. La oveja, si no le abres su corral, se queda. De verdad que se queda. Se queda. No es, digamos, por sí mismo. No es auto, así que solito se gobierna. No, depende de alguien. Si no le abres la puerta, va a estar ahí. 10 de la mañana y seguirá ahí. 1 de la tarde y seguirá ahí. A ver, a un cachorro encerrarle. Además, si les conocieran a mis cachorros, desarman todo. En serio, con grave, hasta la pared. Se habían creído conejos. La pared me la han arruinado. Y debe decir, quiero salir de aquí, no me entienden.
¿Qué importa? Voy a rascar, de alguna manera me voy a escapar de aquí. Pero un cordero no hace eso. Un cordero no hace eso. Dependen para todo. Dependen para que el pastor les lleva a tomar agüita, a su comidita, les lleva a un lugar, al otro lugar. Cuando no comen directamente pasto ahí, que está producido, él va a traer forraje. Digamos que sea invierno, no hay pastos, solamente hay tierra, no más, todo seco. Pero él ya consigue de otros lados, les va a dar. O sea, se preocupa, ¿no? ¿Dónde va a dormir? Que por lo menos las madres tengan un techito. ¿Dónde van a estar las crías? Se den cuidado. Eso te dice el Señor. Primera cosa, apacienta. Es decir, das paz a la gente. Aunque no se congreguen. Aunque te han dicho, por favor, me lo vas a orar. Así como esa persona. Estamos dando testimonio. Todavía ni siquiera han venido, pero ya estamos hablándoles. Es apacienta. Pero la otra parte es pastorealos. Esos ya no están afuera. Ya están aquí adentro. Alguien tiene que pastorearles. Ay, pastor Javier. ¿Cómo que alguien? Ya, haga su trabajo, pastor. No, yo lo voy a hacer con todo mi corazón. Pero hay algunos que Dios te va a poner a ti. Tú los vas a pastorear y es un gozo, es un privilegio pastorearlos. Ven, por aquí es los pastos verdes, por aquí es el agüita. Por ejemplo, si sabemos que en el discipulado ahí enseñas la palabra, entonces es que no me da miedo, es que, oh, ¿cuál miedo? Ven, compartiremos. No puedo, no puedes todo el año o solo este viernes. Ah, este viernes. El próximo vas a poder, ya vamos. Eso es también llevarlo a verdes pastos o agüita. Oraremos, ayunaremos. Porque a veces le dicen, no, ora, ayuna. No, pues no entiende. Y si le dices tú, oraremos, ayunaremos. Ay, en plural es más fácil, ¿no? Ay, ¿cómo hacemos? Así, nos ponemos de acuerdo. Ese día vamos a hacer esto. Amén. Entonces dice, por tercera vez, porque primero apacienta, pastorea, 17 dice, le dijo la tercera vez, Simón, hijo de Jonás, ¿me amas? Pedro se entristeció de que le dijese la tercera vez, ¿me amas? Y les respondió, Señor, tú sabes todo, tú sabes que te amo. Jesús le dijo, apacienta mis ovejas, otra vez, dales paz. De cierto te digo, cuando eras joven, más joven, te ceñías e ibas a donde querías. Mas cuando ya seas viejo, extenderás tus manos y te ceñirá otro y te llevará a donde no quieras. Le está mostrando cuánto iba a madurar en su carácter. Antes no, nada, no querías ni que te toquen. Pero vas a ver. Vas a llegar al momento en el que te van a ceñir. Y más dice ahí que le estaba profetizando de que un día él igual iba a morir, crucificado, ¿no? Como dice la historia, ni siquiera como Jesús. Él dijo, no, no me pueden crucificar como mi maestro. De cabeza a mí, yo no puedo siquiera aproximarme en eso. Él pidió cuando estaba siendo crucificado. 19, esto dijo, dando a entender con qué muerte había de glorificar a Dios. Y dicho esto, añadió, sígueme. 20, volviéndose Pedro, vio que le seguía el discípulo a quien amaba a Jesús. ¿Qué llama? Juan. El mismo que en la cena se había recostado al lado de él. Y le había dicho, Señor, ¿quién es el que te ha de entregar? Qué lindo, ¿no? Ese nivel de confianza. De entre sus 12 discípulos, el más jovencito se aproxima y el Señor dijo, uno de ustedes me va a traicionar. Y el más jovencito dijo, apoyado en su costado, Señor, ¿quién? Dime, ¿quién? A mí contame, ¿quién? Se notaba que este muchacho era de confianza del Señor, ¿no? ¿Quién de estos? Dime a mí, te guardo el secreto, a mí dime. Y el Señor le dijo, pues, le dijo al que voy a remojar el pan, al que remojar y te lo voy a poner, el que come eso, ese es Fajudas. Este le va a traicionar. Juan ya sabía. ¡Tum! Se le salió los ojos cuando, este es. Porque de verdad que los demás no sabían. Todos, uno por uno, le dijeron, seré yo, Señor. Toditos le decían. Pero aquí, Juanito.
dijo, Juan fue el que supo esas cosas, ¿no? Esa es una forma de entender. Cuando estás más próximo a Dios, te hace entender aún secretos. 21. Cuando Pedro le vio, dijo a Jesús, Señor, ¿y qué de este? El Pedro, este siempre está ahí a tu lado. ¿Qué de este? Le dice, ¿no? 22. Jesús le dijo, si quiero que él quede hasta que yo venga, que a ti, sígueme tú. Estamos concluyendo ya. Este dicho se extendió entonces entre los hermanos que aquel discípulo no moriría, pero Jesús no le dijo que no moriría, sino que si quiero que él quede hasta que yo venga, que a ti. Este es el discípulo que da testimonio de estas cosas y escribió estas cosas, y sabemos que su testimonio es verdadero. Y hay también otras muchas cosas que hizo Jesús, las cuales, si se escribieran una por una, pienso que ni aún en el mundo cabrían los libros que se habrían de escribir. Amén. Este hermano estaba... ama a Jesús. Y dice, creo que no cabrían todos los libros del mundo para escribir todo lo que hizo Jesús. Yo creo que es una exageración, ¿no? Pero es de una exageración de amor de un hijo a un padre. Amor sincero de un discípulo a su maestro. Es como aquel enamorado que dice, yo te bajaría el cielo. Mentiras, ¿no? Mentiras. Pero es una expresión metafórica, ¿no? Y Juan dice igual. De todo lo que hizo el Señor Jesús, si escribiéramos en libros, no alcanza una biblioteca. No existe. Sí, aquí la señorita bibliotecaria sabe que sí existe un límite. Digamos que, aunque sea en PDF, pero entra en un lugar. Pero Juan dice, no, no va a entrar. ¿Saben qué es su pasión por su maestro? Vamos de pie, por favor. Es su pasión por su padre espiritual. Tenemos que agarrarnos de esa paternidad. Tenemos que agarrarnos de ese nivel de amor. A veces pensamos que el amor solamente es el de pareja, el de novios, enamorados, hasta ahí. Quizás hasta los hijos. Pero este es el amor que Dios ha enseñado, de dar la vida por tu hermano. Jesús dijo eso, ¿no? ¿Qué más amor que aquel que da su vida por su hermano? ¿Cuál mayor amor que el que da su vida por su hermano? ¿Qué es la vida, hermano? A ver, ¿en qué? ¿Cómo podrías explicar qué es la vida? ¿En qué expresas la vida? Ah, está más fácil, ¿no? ¿En qué unidades expresas la vida? Ya, más fácil todavía. Los que son de mi área de formación ya saben por dónde estamos yendo. Los números, ¿no? ¿Cómo cuantificamos la vida? Fácil, ¿no? Yo les pregunto, ¿cuántos años de vida tienen? Ya me van a responder los años que ustedes tienen. Eso es vida, tiempo. Y si alguien supiera cuándo va a partir, también le diría. No sabemos eso, ¿no? ¿Cuánto tiempo te queda? Ah, me quedan tantos unidades de tiempo. Años, semanas, meses, días. Entonces, ¿la vida qué es? Tiempo. Cuando Jesús le dice que no hay mayor amor que este, que uno dé su vida por su amigo. Si tiempo es vida, entonces cambiamos ahí la expresión. No hay mayor, hacemos un despeje de fórmulas. En vez de vida ponemos tiempo. O si quieres días, crea tiempo. No hay mayor, despejamos la fórmula, amor que este, que el que da su tiempo por sus amigos.
Eso es, apacienta mis corderos, pastorea, es tiempo, es vida. Y el Juanito estaba pegado del costado del maestro. Dime, Señor, ¿quién te va a traicionar? El que remoja, el que remoja el pan. Ese es. Al que come, yo voy a remojar, y el que come del pan remojado, ese es. Judas come. Solamente porque estás a su lado, te puedes revelar cosas que los demás ni saben. Padre, si es tan claro, ¿por qué no lo hacemos? Si es tan claro ahí, Pedro, ¿me amas? Y al final dijo, tú sabes todo. Tú sabes todo, Señor. Todos tenemos la oportunidad de apacentar a muchos de afuera, inclusive, mostrarles que salgan de su estrés, de su ansiedad, de su tristeza, de su oscuridad. Que Jesús es la única alternativa para que tengan paz. Pero cuando ya estamos en la iglesia y vemos gente que necesita ser pastoreada, debería haber en nuestro corazón lo mismo que dice Jesús. Vio las multitudes, dice el Señor Jesús, y vio que eran como ovejas sin pastor, y dice que le dolió en el alma. Dice que sintió un dolor porque los vio como ovejas que no tienen pastor. Jesús sigue viendo eso. Sigue viendo multitudes que nadie les da importancia. Y sabe, usted es la persona adecuada para pastorear esa vida. Pastoreala, dice. Implica todo. Llevarle al agua. Enseñarle a que se alimente. Y muchas veces tú darle alimento. Pastorealos. Porque un día ellos también se convertirán en pastores. Pero si ellos no han recibido el apacentar y el pastoreado tuyo, puede que nunca lo hagan. Hazlo y vas a ganar muchos. Yo he visto acá en esta iglesia, y podría mencionar nombres, como quizá ni ellos mismos se daban cuenta que eran importantes, pero un momento de decisión, hablarle a alguien, a ese alguien está aquí en la iglesia. Y no vino solo, vino con su familia. Si puedes repetir eso, si puedes repetir la fórmula, si ha funcionado esa vez, ¿por qué no va a funcionar esta vez más? Dios quiere que pastoreemos. Pastorea al rebaño del Señor. Levanta tu mano. Vamos a adorar esta canción que está de fondo, porque es por el Espíritu.

quiero testificarles algo. Cuando les hablaba de esta persona que me dijo, yo no voy a ir a la carpa, pero ¿será que pueden orar? Y oramos. Después de un tiempo me dijo, Dios ha hecho algo. Ah, sí, ha hecho algo y pensaba que ya nos vamos a divorciar, pero Dios ha hecho un milagro. Gracias, me dijo, gracias al Señor. Cuando haya otra vez ahí, vamos a ir. Qué bueno, le dije. Y me dijo esta persona, es que sabe, mis hermanos son cristianos, mi mamá es cristiana, mi papá es cristiano, todos son cristianos menos usted, casi le dijo. Sí. Yo estaba completamente endurecida por el mundo, por estas cosas, pero creo que Dios tuvo piedad de mí. Dios es bueno, Dios es fiel. Así que, hermano, yo le animo, siempre nomás, parece que no te dan importancia, parece que nadie dice nada, hazle caso a Dios. Igual pastorea nomás, parece que no tiene ningún sentido, hazlo nomás. Es mejor ser obediente al Señor. Una vez más, dile,

con su mano levantada, así muévala. Agite sus manos. Y denle un fuerte aplauso al Señor. En el nombre de Jesús. En el nombre de Jesús.

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2: Llegamos al tiempo de alabanza. Y las personas que están viniendo, Padre amado, son las personas que aman tu corazón, aman estar delante de tu presencia, Padre amado. Y Padre Dios del cielo, por nada, Padre amado, yo podría cambiar un tiempo contigo, Padre amado. No podría yo decir que no hay un mejor tiempo que estar delante de ti. Padre, entregamos todo lo que somos, todo lo que tenemos, todo lo que amamos tuyo es, Padre amado. En tu infinita misericordia, Señor, a ti te ha placido usar nuestra voz, nuestras manos, Padre amado, para poder venir a adorarte, Padre amado. Nada de lo que el hombre pueda hacer te puede sorprender, pero sí un corazón contrito y humillado.

lluvia, Señor Jesús. Envía los aires de este lugar, Señor amado, que tu Espíritu Santo esté llenando todo, Señor Jesús, todo. Absolutamente todo, Señor amado. Que tu Espíritu Santo esté llenando todo, Señor. Que las personas que puedan llegar a este lugar puedan sentir tu Espíritu Santo, Señor amado. Puedan sentir tu presencia, Señor amado. Ore Mashiach. Jesús, toca nuestras vidas, Señor Jesús. Tócanos, Señor. Tócanos, papito Dios. Tócanos, Señor Jesús. Toca, llena este lugar, Señor, de tu presencia. Llena este lugar, Señor Jesús. Transfórmanos, restáuranos, Señor amado. Tócanos, Señor Jesús. Hoy queremos estar delante de ti, Señor, poder alabarte, poder adorarte, Señor Jesús. Hoy queremos estar contigo, Señor. Muévete, Jesús. Muévete de manera sobrenatural, Señor Jesús. Muévete, papito Dios. Muévete, Señor. Tu Espíritu Santo esté tocando a las personas. Tu Espíritu Santo esté tocando, Señor amado. Hazte cargo de cada melodía, de cada acorde, Señor amado. Todas tus canciones, Señor. La palabra dice que tú habitas en medio de la alabanza de tu propio Dios. Muévete, Señor. Tu Espíritu Santo esté tocando a las personas. Tu Espíritu Santo esté tocando, Señor amado. Hazte cargo de cada melodía, de cada acorde, Señor.

0: en la casa de Dios, Señor.
1: Amén.
0: La palabra dice, Señor amado, donde está el Espíritu de Dios, ahí hay libertad, dice tu palabra, Señor. Queremos hoy adorarte, Señor. No queremos que nuestra pasión por ti esté en función a la cantidad de personas, Señor. Queremos ser adoradores en espíritu y en verdad, Señor. Porque hemos venido a alabarte. Hemos venido a adorarte, Señor amado.

Tú eres santo, Señor. Él está aquí en este lugar. Él está en este lugar tocando nuestras vidas. Él sabe que estamos levantando en alto su nombre.

Señor, mi Señor. Oh. Que la atmósfera del cielo.

queremos menguar para que tú crezcas en nosotros.

0: Queremos menguar para que seas tú creciendo en nosotros, Señor. Dile cada día que pasa, Señor, quiero parecerme a ti, Señor Jesús. La palabra dice, Señor amado, tenemos que llegar a la estatura de Cristo, a tu plenitud, Señor Jesús. Oh, mi hermano, mi hermana, quisiera que cierre sus ojos, que podamos decirle, Señor, hoy he venido a adorarte, Padre. Señor Jesús, hoy quiero conectarme con tu corazón, Señor amado. Hoy quiero conectarme contigo, Señor. Quiero desligarme de todo lo que ha estado pasando en afuera, en el trabajo, en la familia. Hoy quiero conectarme contigo, Señor Jesús. A través de tus canciones, Señor, quiero adorarte y quiero alabarte, Señor Jesús.
1: Jesús.
0: Vamos a cantarle, Señor.

nos alumbrar con tu luz, con tu luz. Que tu gloria se manifieste en nuestras familias, Señor, en nuestra ciudad, Jesús, en nuestro país, Señor. Oh, dale un aplauso al Rey de Reyes, al Señor de Señores. Dile: yo quiero brillar con tu luz. Yo quiero que mi ciudad se ilumine con tu luz. Que mi familia se ilumine con tu luz, Señor. Oh, gracias, Jesús. Las canciones que hablamos son canciones proféticas, mi hermano, mi hermana. Cuando usted las canta, hay algo especial que se está moviendo en el ámbito espiritual. Oh, Jesús. Aunque te haya ido mal en la semana, aunque te haya ido mal en el trabajo, pero hoy tomemos el corazón.

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Vamos a orar ahí. Que el Señor lo bendiga. Muy buenos días. El Señor lo guarde. Padre, bueno, te entregamos este día maravilloso. Y este tiempo también sea así. Sea la revelación de tu palabra para nosotros, Señor, y podamos entender y podamos ser edificados, Señor Jesús. Toma control absoluto también de este tiempo, así como desde el inicio del servicio. En el nombre de Jesús, amén. Amén y amén. Le damos un poderoso aplauso al Señor. Gracias, hermanos. Muy buen día. Tome asiento, por favor. Tome asiento. Estamos en días muy especiales, porque es el mes del Día del Padre. ¿Cuántos papás dicen amén? Dicen por ahí que es el mes de la salteña. No hay problema. No hay problema para los que nos gusta la salteña. Eso es de, ¿qué es eso de lechones? Salteña. En la congre de mi papá es el día del api. Y es quizá como una, no sé si autogol o qué. No se hace mucho lío. No se complica. Si no los voy a, no les quiero producir estrés a las hermanas. No. Yo ya destino, digo ya, es el día del api con yaucha. Ningún papá se enoja, dice, porque lo hacemos con cariño. Ya sobre eso, si algún hijo, alguna hija y una mamá y dice, no, hagamos alguito más, y es otro tema, y es, ya está, es añadidura. Pero primero es compartir y celebrar un día y honrar a los papás presentes, así ya no se hace el día. Así que ahí no es el día de la salteña, es el día de la yaucha. Siempre comparten. El tema es ese, compartir. Y el tema es eso, ¿no? O sea, de cada familia, si alguien tiene un papá ahí, compartir. Esa es la cosa más linda ahí en la casa, en la familia, o en el colegio, o en la iglesia. El tema es compartir y valorar el trabajo y la función de cada persona. Así lo haremos también el Día de la Madre, ¿no? Es igual, es lo mismo. Es colaborar, es mostrar una sinceridad, ¿no? O sea, yo creo que yo recuerdo los presentes del Día de la Madre, ¿no? De primaria. Son cosas tan sencillas, pero el niño y la niña lo hace con todo su corazón, ¿no? O sea, y lo presenta así. Entonces yo sé que esa mamá podría comprarse lo mismo, pero así, ese rato, pero entiende que es algo presentado por el niño o por la niña, y entonces es valorable. Y así que vaya pasando la edad, sea joven o sea mayor, igual, no tiene que perderse esa sensibilidad, no tiene que perderse la esencia. No es el tema del valor del costo, sino el centro es compartir. En nuestro caso, como iglesia, va a ser el día del picante surtido, no va a ser el día de la salteña, sí, y además va a ser el día del, ¿qué es el otro plato? El chicharrón. Chicharrón de cerdo, así que va a ser el día del chicharrón y el día del picante surtido, hermanos, para variar lo del día de la salteña. Al día siguiente, pues con la salteña. es bonito. Vamos a compartir una kermés. Este año lo vamos a hacer con esa modalidad. Me alegra mucho ese ímpetu, esa disponibilidad que tiene nuestro tesorero y nuestra tesorera también, ¿no? En este año es nuestro hermano Celestino y nuestra hermana Teófila. Así que nuestros hermanos están con esta con este objetivo también, y hay que trabajar, hay que estar ahí, ¿no? Cuando a usted le toque ser tesorero, seguramente entenderá, si no podemos estar, digamos, con cuentas que se cubran y listo. No, creo que tenemos expectativa para más adelante. Queremos hacer cosas y sabemos que para hacer cosas hay que tener una base, ¿no? Todo movimiento significa plata, ¿o no? Todo movimiento, pequeño, grande, ¿no? Así a manera de broma, yo le decía, ¿no? Voy a, cuando teníamos el departamento así, todavía a medias, le decía, voy a hacer tal cosa, o así le comentaba a mi papá, y me decía,
bien. Su palmada en la espalda. Qué bien. O sea, él sabía que es plata. Me decía, esto voy a hacer, esta, no nos gusta esta cocina, que vamos a hacer así, que vamos a hacer allá. Bien. Y cualquier pequeño movimiento significa, aparte de recursos, tiempo, esfuerzo. Es así, ¿no? Dices, quieres cambiar una sola cosita y parece que no hay. ¿Ves los escombros que salen? Dices, ¿de dónde ha salido tanta cosa? De una simple cosita así. Imagínate toda una construcción. Dices, sí. Entonces, es bueno ensayar, es bueno estar en eso, porque así comprendes el siguiente paso, así comprendes más. Pero si no haces un movimiento así, entonces no entiendes nunca lo que viene para adelante. Entonces, reitero, en nuestra congregación, en la celebración del Día del Padre, va a ser a través de una kermés, así que por favor, cuidado que diga, ah, preciosa oportunidad para no asistir a la congre. Aunque no crean, yo ya estoy aquí 13 años y ya sé, puede ser una circunstancia, puede ser que realmente justo ahí ha caído en un mal, en un quiebre siempre y una esquina siempre y dice no, más la kermés, no, mejor me desaparezco, es la mejor solución, pero uno se da cuenta. Pero hay casos que son reiterativos, una vez puedes entender. Pero qué coincidente que justo cuando hay eso, mutis por el foro, como se dice, o sea, fa, el rapto, un adelanto del rapto, que aunque yo no, mi doctrina es como diferente, ¿no? Entonces, en serio, desaparecen justo cuando hay que apoyar a la iglesia, ¿no? Bueno, puede ser que sea una encrucijada justo ahí, exactamente ese día pasó algo, puede ser. Pero cuando se reitera, el tema es un comportamiento, es un patrón de comportamiento que me dice que esa persona, cuando llegan ciertas actividades, dice, yo no voy ahí. Entonces, alguien con el que ya no puedes contar. Es una familia con la que ya puedes decir, yo no sé, yo creo que ahí no nos apuntamos. Entonces, creo que la gran mayoría tiene un corazón diferente y lo hemos visto, ¿no? Y es compartir, lo que decía al principio, estar con la familia y que sea este el motivo de traer justo a los papás de la iglesia en primer lugar, pero también a otros papás que de pronto alguna vez vienen o algunos ni por si acaso vienen a la iglesia, pero ante una invitación de pronto sea la forma, sea la oportunidad de aproximarnos a las cosas de Dios. Amén. Así que por favor, ahí está, es el día 18, ¿no, hermano Sales? 18, o sea que no nos falta nada. Así que hoy día, si alguien ya quiere hacer una reserva, le dice aquí al hermano Celestino, al hermano Ateo, es a 25 bolivianos el plato, cualquiera de los dos. Entonces creo que accesible, porque el tema tiene que ser así, ¿no? Podríamos cobrar 50 también. Pero no es el tema espantar a la gente, vaya afuera van a salir, la competencia está en nuestras narices, ¿no? Es lo malo de vivir en una ciudad con tanta competencia. Todos son capísimos para hacer algo. Entonces, si ponemos los precios altos, pues nos van a hacer competencia, ¿no? En serio, hay gente que te dice de frente, no, hermano, vas a disculpar, yo voy a ir más allá, así, mejor. Pero ¿a quién le estás haciendo el jaque? ¿A la iglesia? Seguro que puedes encontrar con 2 pesos menos y hasta con 5, pero la calidad ya es la misma, ¿no? Y el compartimiento mínimo tampoco, y él es, no, hermano, vas a disculpar, yo voy a ir más allá, así, mejor. Pero ¿a quién le estás haciendo el jaque? ¿A la iglesia? Seguro que puedes encontrar con 2 pesos menos y hasta con 5, pero la calidad ya es la misma.

va a ser el 19 es, ¿no?, el Día del Padre, pero el 18 va a ser la kermés. Así que, por favor, hoy tiene para comprar, si quiere, reservar y así tener una idea más o menos en cuanto a los platos que vamos a disponer. No, no le vaya a pasar como la anterior vez, ¿no? O no, incluido yo, no nos vaya a pasar como la anterior vez. Yo estoy viendo ahí, había un picante surtido aquí, y yo dije, no, va a haber seguro más lejos, también allá. Que dijéramos, no, pero ya, hasta ahí fue. Te quedaste, como se dice, con el antojo. Y así es. Así que, por favor, ya saben, la calidad de los especialistas en el plato, la hermana Josefa, en el picante surtido, creo que le pone su sello. Y el hermano Pedro en chicharrón de cerdo. Así que ya están con publicidad hecha. Amén. Vamos a compartir la palabra, por favor, en Filipenses. Filipenses. Este es un libro maravilloso, hermanos. Yo les comento que para mí ha sido bendición. Esta semana he acabado varios libros. Por primera vez me he dado cuenta que habían sido cortitos los libros. Toditos estos de Efesios, Gálatas. Tú dices Gálatas, Efesios, Filipenses. Sí, habían sido de 4 capítulos, de 5 capítulos, hermano. Pastor, ¿no sabía? No, no sabía. No sabía, pues, así de corrido. Siempre me buscaba versículos así. Pero leer de corrido tiene una bendición. ¿Por qué? Porque puedes entender todo el contexto, más o menos, toda la historia completa. Cuando agarras solo un versículo, te pasa como cuando, o unos cuantos versículos, y picoteas por aquí, picoteas por allá, todo lado, te pasa como cuando estabas en el colegio y la profe o el profe de literatura te daba un libro gordo. Aquí hay una profe infiltrada, ¿para qué he hablado? Ya. Te dan un libro gordo y dices, wow, ¿qué vamos a hacer? Ya. Yo voy a leer el capítulo 1, vos el 2, el 3, el 4, nos contamos ya, nos pasamos la información. Antes que no había todavía WhatsApp, imagínate, era a través de fotocopia, y antes de fotocopia, o sea, a pulso, lo que sea, el tema era que sabías, ¿no? El resumen, ¿no? Y armábamos unos monstruos porque nadie entendía ni papa, ¿no? Pero ya. Pero ahora ya es más fácil, ¿no? Todo es copy-paste. Y ahora ya no es ni copy-paste, ahora decía un mensajito nomás, una fotito. Peor todavía, ¿no? Ya no, ya es exageración. Pero antes, así, ¿no? Cada quien su capítulo y decía, y lo peor era no ponernos de acuerdo, pasar al frente y exponer. Uno ya tenía que empezar bien el capítulo 1 y todo y tenía que atender bien. Y salía el otro y continuaba, ¿no? Entonces es así parecido es cuando picoteamos un versículo a otro. Nos cuesta, nos esforzamos y a Dios gracias, como estamos escuchando constantemente la palabra, ya más o menos vamos armando el rompecabezas de cosas que ya sabíamos un poco. Pero cuando lees de corrido, hermano, te da unas bases muy importantes. Y por ejemplo, a mí me ha gustado este libro de Filipenses porque habla del ministerio ya de Timoteo. Bien interesante, ¿no? Ya Pablo lo presenta como su colaborador. Pero en las anteriores cartas, por ejemplo, en el mismo Timoteo, es como lo presentes como su hijo. Mi hijo, mi verdadero hijo en el Señor. O sea, su discípulo, ¿no? Pero ya aquí en Filipenses lo presenta como pastor. O sea, eso, qué bonito ver un proceso. Un proceso de alguien que lo llama, le forma, trabaja con él, le acompaña y va mostrando, y él no solo en este, no solo de Timoteo, sino de sus otros discípulos, no le quites la frazada, su cobertor, porque en la noche le va a hacer frío. ¿Qué me muestra? Que hay un día iba a estar delante del faraón botando el palo, ¡pah!, y que se convertía en culebra, ¿no? En víbora. Ese día, ¿cómo ibas a llegar a ese día si tú eras Moisés? ¿Cómo llegabas a ese día? Que sale en las películas, hasta en las novelas brasileras. ¿Cómo ibas a llegar si te toca ese papel a ti? Sin entrenamiento. Una vergüenza, ¿no? Ha dicho el Señor que lance. Es un timorato de esos. No, es un chiste, ¿o no? Es un chiste, no tiene seguridad.

Pero lo entrenaba ahí. Ya. Ponga la mano aquí. Métalo ahí, su pecho. Entre sus ropas. Va. Saque la mano. Con lepra. ¡Ah! Meta la mano. Peor me voy a contagiar. Meta la mano. Limpia. Otra vez. A ver qué haga eso el Señor con nosotros. La lepra es, se va desprendiendo pedazos. Esa es la lepra. Tú puedes decir, Señor, ¿eres vos o alguien me está aquí vacilando? Me están tomando el pelo, que es Dios. Tiene que entrenarnos. ¿Cuántos dicen gloria a Dios? Eso es lo que dice esta palabra. Al versículo, capítulo 2, versículo 2, hermano Grover. 2:2. Completad mi gozo sintiendo lo mismo, teniendo el mismo amor, unánime, sintiendo una misma cosa. Hace ratito nos impulsaba, ese es un inicio, pero ahora el segundo paso dice, completen mi gozo. O sea, el apóstol está explicando, les dice, ya saben muchas cosas, han aprendido, han sido entrenados, cada cual. Yo les digo, hermanos, todos ustedes, incluido el que habla, todos aquí, hemos sido entrenados por Dios. Cada cosa que nos ha tocado pasar, hermanos, eso es un entrenamiento. Todo lo que hemos pasado no es en vano, es un training. ¡Fa! Día tras día. Cuando me cuentan a mí momentos así, no sé si me están contando su problema, pero yo lo entiendo que me están hablando de algo donde Dios se va a manifestar. Uno se siente a veces sin respuesta, seguramente te pasa a ti. Cuando alguien te cuenta sus dificultades, escucha, no sabes vos qué responderle. Pero luego el Espíritu Santo te enseña y te dice cosas que ni te imaginabas y le dices. Y es la palabra de Dios para esa vida, ¿sí o no? ¿No? Eso es lo que Dios hace. Y siempre que sea así, que tú seas alguien que no lo despaches a alguien así como ha venido, sino le envíes con fe. Alguno me pregunta, en esta semana, ¿no? Alguien me dice, no, me siento mal, pastor, porque al final he tenido que acudir para esta situación al médico, en mi familia. ¿Qué? ¿Sabes qué le he hecho? Dios permite tantas cosas para que Él se glorifique. Te está hablando alguien que es pastor, alguien que ora por enfermos y todo, pero también me toca ir al hospital. Muchas veces me ha tocado estar con mis hijas. Muchas veces. Son cosas que no es lo que más hablas, pero sí son cosas que nos ha pasado. Pero ahí en esas circunstancias, ahí hemos visto glorificarse Dios en nuestras vidas. ¿Cuántos dicen gloria a Dios? En otro momento no hubiésemos visto. Los testimonios suman y siguen cuando vemos. Cuando nos dicen, este es el diagnóstico, wow, dices, es grave. Pero Dios te abre puertas hasta con los profesionales adecuados. Pa, pa, pa, pa, pa. Y ahí dices tú, sí, Dios es Dios. Y en ese momento le dices a Dios específicamente, el diagnóstico dice esto, Señor, pon tu mano de poder. ¿Cuántos dicen gloria a Dios? Claro, es para eso. T.B. Joshua dice hermosos testimonios, pero los hermanos Hunter, los que hablan del libro Sanando a los Enfermos, ya pues expertos en sanidad, ministerio mundialmente conocido, ¿saben qué dice? Ellos hablan y te dan recomendaciones. Ellos te pueden hacer ver que son personas al igual que nosotros, igualito, ¿no? Ellos dicen, no podemos usurpar funciones, no podemos hacer una ¿cómo se llama? Una práctica, ese es en el término legal, es cuando ejerces una función que no es tuya, ¿no? Recientemente han capturado a un médico que no era médico, ¿vale? Entonces él está haciendo uso de algo que no le corresponde, ¿no? Ejercicio ilegal de la profesión. Ese es el término. Él dice, no podemos hacer ejercicio ilegal de la profesión. No somos médicos. Somos hijos de Dios. Creemos en lo sobrenatural. Pero yo no puedo prescribir y decir, hermanos, todos que toman pastillas
a partir de hoy boten sus pastillas, nada de pastillas, créanle a Dios. O sea, muchos han hecho eso, dice, pero en mi caso no puedo hacer eso, porque mi tema es específico de sanidad. O sea, la gente me toma en muy alto nivel este tema. O sea, me honra con creerme, en pocas palabras, ¿no? Soy una persona de mucho respaldo. No puedo jugarme así. Entonces él dice, a todo el que viene le dice, ya, usted está sano, ¿entiende? Sí, ahora vaya a su médico. Pero si está sano, pastor, ¿qué? No, vaya a su médico y el médico va a certificar este milagro. Y el médico le va a decir, ya no necesita este tratamiento porque está sano. Y vuelve aquí, está completo el trabajo, dice, y testifica delante de Dios esto que le estoy diciendo. Y muchos testimonios tengo de ese nivel. Estoy pidiendo testimonios, dice, pastor, o a la hermana, ¿no? También, igual le dice, hermana, usted me ha enviado con esta palabra, que vaya a mi médico y que me haga el estudio otra vez, y él, así tal cual usted me ha dicho, me ha hecho esta revisión y ha verificado con los estudios que los niveles, lo que era, ¿no? Son completamente normales. Y él está sorprendido por este, puede ser esta recuperación tan veloz, o que el otro diagnóstico estaba mal, o no sé qué, pero ellos están certificando que ahora el diagnóstico es este. Y ya no necesito tomar esa medicina. Él me ha dicho que ya no. Entonces, delante de todo, gloria a Dios. Eso es lo que tenemos que hacer, dice. Y eso, o sea, les recomiendo a todos. Ustedes son siervos de Dios. Hagamos así. Hagamos las cosas en orden. No nos pongamos a hacer cosas que no nos han mandado a hacer. Dios nos ha mandado a orar por los enfermos. No nos ha mandado a prescribir recetas o a retirar recetas. Yo no puedo decir, ay, hermano, yo se lo he dado, ahora tómese esto, tómese aquello. Yo no sé, o sea, yo no puedo meterme eso. Y tampoco le puedo decir, ya deje de tomar esto, deje de tomar aquello, no haga esto, no haga lo otro. No, eso, yo no soy su médico. Yo he orado, he creído, y le digo, vaya y vuelva con los estudios. ¿Y puede o no puede el Señor? Los milagros que hay de eso. De verdad que cambia el diagnóstico. A mi esposa le dijeron en su primer embarazo, el embrión se ha fijado en la parte externa, por tanto siempre va a haber hemorragia. Es más, sería un milagro que llegues al quinto mes, y vamos a tener que hacer todo lo posible para que llegues sexto, séptimo, ya sería un milagro. Alístense sangre para ese día, vamos a hacer una intervención, aquí va a haber hemorragia total. Eso es un alto riesgo. Ese era el diagnóstico. Y no haces nada. Te quieras, dejas. Estaba esa vez en la carrera de economía, en el monobloc, y tendía unas clases, no sé. Tienes que subir, bajar, subir, bajar, subir, bajar. De hecho, imposible. No te mueves. Ahorita mismo te vas a tu casa, te quedas en la cama, y solo para lo más esencial te mueves. Así era. Llegando de un encuentro, ¿quién diría, no? O sea, como para decir, pues sí, voy a servir al Señor. ¡No! Es el momento en el que Dios se va a glorificar. Y ahí, en el extremo, Señor Jesús, no importa, aquí te vamos a alabar y adorar. Tú vas a hacer tu obra, nosotros no nos toca hacer la obra. Tú haces el milagro, nosotros nos toca agradecerte y alabarte y ver un milagro. Esperarlo. Y Dios nos puso paz, volvimos. En 2 meses o algo así, y el médico nos mira y dice, ustedes ya saben, ¿no? ¿Por qué? Claro, ahí está la cara de ustedes, dice, ¿ya han leído esto? No, yo no he leído, dice, el doctor no ha leído, está engrampado ese resultado. No, se han dado modos y han abierto, me dice. No, doctor, le he dicho, no, no he leído, y además eso debe ser cosas técnicas, yo no he leído. No, han leído porque su rostro lo dice. Además debe tener un rostro de paz. Lee y dice, lo que dice esto les voy a decir, aunque ya lo han leído, dice, no hemos leído. Lo que dice esto, que este embarazo es completamente diferente al anterior. No entiendo, me dice, porque el tiempo es el mismo.
Yo entendería que el primer embarazo se cortó y empezó otro. Entendería ya, aunque los tiempos no se dan, pero ya entendería. Pero los tiempos son los mismos días, pero es un estudio diferente. Es como que este otro que lo tengo aquí es otra persona y esta es otra persona. Le dijo, ¿cuántos dicen gloria a Dios? ¿Cómo hubiese llegado a ese milagro si no me pasaba estas cosas? Nunca hubiésemos llegado a ese milagro. Por eso es cuando me dice este hermano, me siento mal porque ir al médico por mi familia. Ahí es donde vas a ver la gloria de Dios. No va a ser la primera vez que Dios hace milagros en ese nivel. Entonces ahí está, para mí siguen. Tengo esos dos estudios. Donde dice, esta es una cosa. El mismo médico. El mismo laboratorio que hizo las ecografías. Todo lo mismo. Y dice el otro, parece que fueran dos personas o dos embarazos diferentes. O sea, no entiendo nada. Ustedes ya saben qué es, porque sabía que somos cristianos. Sí, ya sabemos qué es. Milagro. Oye, para mí es algo inexplicable. Eso es todo, me dijo. ¿Qué importa? Que parece inexplicable. Para nosotros es un milagro de Dios. Hasta les puedo dar el nombre del doctor. Porque es el hermano de la hermana Arsenia Paredes, de Goizueta. El doctor Paredes dice, esto es algo inexplicable. Yo digo, este es un milagro de Dios. ¿Cuántos le pueden dar un aplauso al Señor? No pasó solo en ella, en esa primera vez. Ya, mi otros hijitas, ¿no? Me acuerdo de Michelle. En los ojitos, no tiene un problema aquí con la vista. Era un lagrimal que no se había abierto. Esa es su operación. Mi esposa, no, acá, cada vez que yo voy sola me dice cosas. Y ahora vos vas a ir, me dice al control. Ya, con vos vamos y los dos. Me dijo lo mismo la doctora. Lo estamos programando para tal fecha porque esto es operación. Era niña, bebé. Ustedes saben cómo es ese momento. Está bien, doctora. Vamos a hacer todo lo que usted nos dice. Lo vamos a hacer. Sí, no hay otro. Ya. Me vio con una actitud, no de pelearme con ella. No. Ya. Pero me dijo, mientras pase este tiempo, porque estamos programando para tal fecha, haz lo siguiente, me dijo a mí. Hazle este masaje, me dijo. Suele darse, no es que siempre pasa, pero suele darse que con este masaje se abre, se va a obturar. Y me ha explicado así. A verás otra vez, a mí, no a mi esposa. No, así, me explica cómo era la cosa, ¿no? Así, otra vez, así, ya. Con mi hijita ahí, ¿no? Con el modelo presente. Sí, ya. Vas a hacer en este horario, así. Me ha dado bien claro a mí la instrucción. Yo era el fisioterapeuta de mi hijita para ese momento. Bien, la instrucción. Y he dicho, amén. ¿Y qué puede estar haciendo así, sino orando, o no? Señor Jesús, gracias, Señor amado. Un milagro. Padre amado, ¿qué has dicho? La oferta que... Ah, ya. Tiene que obturarse el lagrimal izquierdo. Señor Jesús, tiene que obturarse en el nombre de Jesús. Gracias, Señor Jesús. La próxima. Y me olvidé. Fuimos a nuestra consulta. Y dice, sí, doctora, ya está todo aquí, los estudios y no sé qué, todas las pruebas que necesitaban para la intervención. Me dice, sí, bien, todo está bien. Pero a ver, vamos a hacerle esto más. Y me dice, entren. Ya está normal, le dijo. ¿Cuántos dicen, gloria a Dios? ¡Gloria a Dios! ¡Aplaudo fuerte al Señor Jesús! Esos testimonios, cuando alguien me dice, tenía que ir al médico, les cuento eso, me acuerdo, y sé que Dios es también su Dios. Tenemos el mismo papá. Pero si no hubiésemos llegado a ese extremo, ahí te les contaría varios, pero si no llegas a ese punto, ¿cómo sabes el milagro? ¿Cómo vas a darte cuenta del milagro? Nunca. Por eso es que debemos
madurar en el Señor. Esa era la primera parte. Pero ahora dice, completad mi gozo sintiendo lo mismo, teniendo el mismo amor, unánime, sintiendo una misma cosa. Ya cada quien nosotros ya estamos madurando. Pero ahora, segundo punto, sentir una misma cosa. Volvernos equipo. Y eso parece, va contra el molde del mundo. El molde del mundo dice, de ti, que te vaya bien a ti, que estés sano tú, que todo perfecto tú, los demás, ¿qué te importa? Este es el concepto del mundo. Pero aquí dice, completad mi gozo, sintiendo lo mismo. Esas son las palabras del Espíritu Santo a través del profeta, del apóstol, pero es el Espíritu Santo que dice esto, Dios mismo, completad mi gozo, sintiendo lo mismo, teniendo el mismo amor, unánime, sintiendo una misma cosa. Eso ya es madurez. Una misma cosa en el sentido de que también te afecta lo que le está pasando al otro, pero también una misma cosa en el sentido de iglesia, lo que nos ha estado pasando como la carpa. Lo de la carpa no es trabajo de una persona, es de lo que esto, teniendo un mismo sentir, sintiendo una misma cosa. ¿Cuántos dicen gloria a Dios? Versículo 8. Hermano Grovedo. Versículo 8. Y estando en la condición de hombre, se humilló, está hablando de Jesús, se humilló a sí mismo, haciéndose obediente hasta la muerte y muerte de cruz. Nos está dando un ejemplo, ¿para qué será? Para que empecemos a entender que esto es para nosotros. Versículo 9. Por lo cual Dios también le exaltó hasta lo sumo y le dio un nombre que es sobre todo nombre. Versículo 10. ¿Para qué? En el nombre de Jesús se doble toda rodilla de los que están en los cielos y en la tierra y debajo de la tierra. La obediencia de Jesucristo produjo eso. 11 más, por favor. Y toda lengua confiese que Jesucristo es el Señor para gloria de Dios Padre. Jesucristo consiguió esto por su humildad, por su obediencia. Ahora hemos entendido en este último tiempo la diferencia de Jesús y de Cristo, ¿no? Aquí está hablando de Jesús. Jesús llegó, como estaba profetizado, a través de un nacimiento completamente diferente, de una mujer que no tuvo contacto con varón. Nació del Espíritu Santo, pero vivió como ser humano normal, común y corriente como nosotros, con todas las limitaciones, con todo lo que es una persona. Y fue instruida como un niño de su época. O sea, ahí trabajaron sus papás, su mamá María y su papá adoptivo José. Con él trabajaron. Desde su inicio a José mismo le dijo, sabes que no tengas temor de recibir a tu prometida. Ella no te ha fallado por si acaso, pero ya está embarazada. ¿Cómo vas a entender eso? A ver, muchachos, ¿cómo entienden eso? No hay caso, ¿no? Cuéntame otra, van a decir eso. Me están vacilando, ¿cómo es eso? Estoy embarazada, pero no estuve con nadie. ¿Eh? No hay caso, ¿no? O sea, María no podía explicar esto, pues es que el ángel le explicó a José. Él le dijo, José, no tengas miedo de recibir a tu esposa, a tu prometida. Lo que en ella está del Espíritu Santo es. O sea, José tuvo que escuchar del ángel, o sea, bien clarito. No solo escuchar, ahí tuvo que hablarle cara a cara. ¿Qué varón va a aceptar así por así? Él estaba seguro, con toda certeza, de que él era el Hijo de Dios. Y no tuvo miedo. Ahí dice la palabra, ¿no? Se casó, o sea, formó su hogar con María sabiendo eso y amando a Dios, respetando a Dios, entendiendo de que Dios le había provisto a este niño, a él como su papá adoptivo. ¿Cuántos dicen gloria a Dios? Gloria a Dios, de verdad. Y ahí está la palabra, desde el inicio. Entonces fue criado como todo niño, fue creciendo, una juventud íntegra, trabajador. Tanto así que cuando ya estuvo en el ministerio, le dijeron, ¿y este no es el carpintero? ¿De qué cosa nos viene a hablar? ¿Cómo va a ser el Mesías? ¿Qué se cree? ¿Está loco? Nosotros lo conocemos. En otro evangelio dice, ¿este no es el hijo del carpintero?
si sus hermanos y sus hermanas están con nosotros, son aquí de la zona. Los conocemos. Entonces era un hombre íntegro, un niño, un joven, ya más responsable, un hombre conocido como el hijo del carpintero, o en otro evangelio como el carpintero, un hombre normal. Pero dice que este hombre normal, miren este normal, otra vez 8, y hallando en la condición, y estando en la condición de hombre, se humilló a sí mismo, haciéndose obediente hasta la muerte y muerte de cruz. Siguiente. Por lo cual Dios también le exaltó hasta lo sumo y le dio un nombre que es sobre todo nombre. 10. Para que en el nombre de Jesús se doble toda rodilla de los que están en los cielos y en la tierra y debajo de la tierra. 11 finalmente. Y toda lengua confiese que Jesucristo es el Señor, para gloria de Dios Padre. Ahora ya entendemos. Jesús es una cosa, Cristo es otro. ¿Qué? Claro, que cuando Él estaba en la tierra, el Cristo vino a Jesús. El Cristo es el Espíritu de Dios. Él vino a Jesús. Se embotelló en Jesús. Pero aquí vemos que gracias a su humildad, gracias a su obediencia, alcanzó el tener el nombre sobre todo nombre. Dios le coronó con eso. Lo puso sobre todo. Por ser obediente, por ser fiel. ¿Cuántos dicen gloria a Dios? Y le dio un nombre que sobre todo nombre, para que en su nombre todas rodillas se doble y toda lengua confiese que Jesucristo. Ajá. Antes decía Jesús. La obediencia de Jesús, la humillación de Jesús. Ahora dice, para que toda lengua confiese que Jesucristo. Jesús, Cristo. Jesús, Cristo en Jesús. Confiese que Jesucristo es el Señor, para gloria de Dios Padre. Ahora el Cristo viene a ti, viene a mí. Parece muy exagerado, pero al nombre tuyo le aumentas Cristo. Eso significa que Dios está en ti. Eso es Cristo en nosotros. Amén. Versículo 15. Para que seáis irreprensibles y sencillos, hijos de Dios, sin mancha, en medio de una generación torcida y perversa, en la cual resplandecéis como luminares en el mundo. Esto ya está hablando ahora de nosotros. Hace rato hablaba de Cristo en nosotros, pero ahora de nosotros. Dice, ¿para qué Cristo en nosotros? Para que seáis irreprensibles y sencillos, hijos de Dios, sin mancha, en medio de una generación maligna. ¿Cómo es posible, pastor? Es como querer entrarte con ropa de cirujano, blanquito, hasta con barbijo, hasta los zapatos son, ¿no? Blancos, o sea, te ponen así como de tela, como polcos. ¿En serio? Como astronauta, ¿no? ¿Cómo puedes estar así, tan limpiecito, y entres al taller mecánico El Chapas? No sé, el nombre que quieras. Y no salgas sucio, así, impecable, y te entres al matadero de Achachicala, y entres a las diferentes secciones, y salgas blanquito. O sea, imposible, pastor. O así, blanquito, vas a la cocina de uno de los restaurantes más grandes de La Paz, digamos. Va a haber grasa, ¿no? A una brostería donde está chorreando, la grasa está goteando. Tin, tin, tin, tin, ta, ta. Imposible no salir mugre, ¿sí o no? Para que seáis irreprensibles y sencillos, hijos de Dios, sin mancha, en medio de una generación maligna, en medio del alcantarillado de La Paz. ¿Y vos sales sin mancha? Imposible, desde el punto de vista humano. En medio de una generación maligna y perversa, además, en medio de la cual resplandecéis
como luminares en el mundo. En medio de eso, Dios nos hace resplandecer. Para eso es Cristo en nosotros. Para estar en medio de una generación maligna sin que eso nos pueda contaminar. Es porque, no porque seas buenito tú, sino es por la presencia de Cristo en nosotros que se va a realizar esto. ¿Cuántos dicen gloria a Dios? Parece muy difícil, ¿no? Pero ahí está la palabra. Que somos, para esto el Señor nos ha llamado, para que seamos irreprensibles y sencillos, hijos de Dios sin mancha en medio de una generación maligna y perversa, en medio de la cual resplandecéis como luminares en el mundo. ¿Saben? Necesitamos cumplir nuestra función de luminares en el mundo. Yo voy acabando esta parte, pero Filipenses es así. Capítulo 3, versículo 2. Esto no lo digo yo, lo dice la palabra. ¡Guardaos de los perros! Güey. Aclaré, no lo digo yo. ¡Guardaos de los perros! ¡Guardaos de los malos obreros! ¡Guardaos de los mutiladores del cuerpo! Güey. Filipenses, no poco a poco. Al principio te habla de ti, luego te habla de ti en relación a los demás, que tengas un mismo sentir. Te habla de Cristo en nosotros, que no todo esto no se hace porque eres bonito, sino porque la presencia de Dios viene a ti. Y ahora dice otra recomendación: guárdense de los perros. Bueno, los perros son chéveres, ¿no? Ya, para un buen perrito, yo por lo menos. Tenemos perritos y yo sé que ustedes, algunos tienen también. Lindos perros, o sea, ¿no? Es uno de los animales más nobles, más lindos, ¿no? O sea, no está hablando de esos perros. Esos perros están perfectos. Pero cuando habla de los mutiladores del cuerpo, están hablando de otros perros. Perros salvajes. ¿En serio? Mutiladores. No sé. Se desbordan y se les sale un chip y se vuelven locos. Recién, el año pasado, creo, ¿no?, en el Alto, denunciaron los pobladores de Miñoni que había una jauría de perros que atacaban las manadas de llamas. Ah, los mataban, mataban crías, o sea, locos los perros. Los han controlado y todo, pero es así, ese tipo de mutiladores está hablando esta porción. Dice que hay perros mutiladores del cuerpo. O sea, tenemos que ser muy sobrios y darnos cuenta que hay enemigos camuflados por ahí. Lo grave es los siguientes versículos. El siguiente, por favor. Porque nosotros somos la circuncisión, los que en espíritu servimos a Dios y nos gloriamos en Cristo Jesús, no teniendo confianza en la carne. Y si vamos leyendo más, no lo voy a hacer ahorita, nos damos cuenta que estos mutiladores del cuerpo de Cristo eran del mismo, si vale el término, de la misma iglesia. Eran malos obreros, exacto. Era gente que usa las cosas de Dios, pero no para bien, sino para manipular, para destruir. No tenemos que dejarnos, no tenemos que permitir que esto ingrese en la obra de Dios. Nosotros no podemos ser estos malos obreros que mutilan el cuerpo. Tenemos que estar pendientes porque no puede haberte dado la mordida a ti, pero puede estar atacando a tu hermano o a tu hermana. Hay que cuidar y proteger eso. Malos obreros. Gente que busca otro beneficio más que el que busquen a Dios. Otras intenciones. Destruir, manipular, ser lo que todo lo contrario de lo que dice Timoteo, ¿no? Ser amadores de ganancias deshonestas. Esto yo
Yo escuché de un testimonio de una persona que, entre comillas, iba a visitar. Pero qué radar, ¿no? Qué brújula más exacta, qué GPS más preciso, que justo llegaba a las familias pudientes. Cierto. Y le llega a una señora que vende llantas en la 16 de julio. Le dice: hermana, he venido acá, el Señor me ha mandado a bendecir tu puesto, tu tienda. Hermanita, bienvenida. Sí, vamos a orar. Que el Señor te bendiga. Amén. Y acaba el servicio, le extiende su bolsillo y dice: hermana, aquí, tiene que ser generosa con Dios. Sí, hermana, yo voy a presentar mi sobre, mi ofrenda el domingo en la congregación. No, la congregación no ha venido a visitarte. Ese sobre no ha llegado a esta casa. Yo he llegado a esta casa, a esta tienda. El Señor me ha enviado para bendecirte. Ya, caiga aquí, sea generoso. Ah, ya, hermana, está bien. La próxima semana, o pasando 2 semanas, el Señor me ha vuelto a traer, hermanita. Esas personas hacen quedar mal el Evangelio. Esos son los mutiladores del cuerpo. Grave. Un ejemplito. Yo no estoy hablando de Estados Unidos, del África. Estoy hablando de La Paz, Bolivia, Feria 16 de Julio, de la Ciudad del Alto. Donde personas que existen, son reales. Les podemos mostrar. Si hay alguien que no cree, pregúnteme, pero no se trata en ese momento. No edificaría dar nombres. Es el tema, es que existe. A Dios gracias que no es de esta congre, porque aquí nos hubiesen hecho quedar mal mucho más. Pero a la congre, donde pertenecen, son hermanos nuestros. O sea, como están trabajando en el reino de Dios, y les aumentan un problemón de que hay malos obreros camuflados por ahí. Terrible. Otro. Hermano, tienes programa de radio, ¿no? Che, hermano, ¿cuánto me vas a cobrar? Pero haz que mi volumen sea exitoso. Ponlo en la radio seguido. Aunque me tengas que cobrar lo que me tengas que cobrar. Bueno, además en el mundo se hace eso. Copiando las mañas del mundo. Lindo decir que le digan: no, eso no va conmigo. ¿Cuánto quieres dar tu generosa ofrenda? Malos obreros. Terrible, ¿no? Porque piensan que el otro hermano o los otros hermanos han sido financiados de esa manera. ¿Por qué los ponen tan seguido en la radio? ¿Por qué los patrocinan? ¿Por qué esto? ¿Por qué aquello? Porque el Espíritu Santo ha abierto las puertas para esas vidas. Una vez nuestro hermano José Alfredo Asmendi me dijo de todo corazón: hermano, bendigo tu vida porque cuando estuviste en la radio tú fuiste instrumento para que este material, el primer volumen, se impusiera, o sea, se difundiera de tal manera que nos ayudó mucho para que realmente sea una bendición en toda la iglesia. Yo, hermano, no, eso fue de Dios y listo. Y mientras Dios permita y me guíe y esté en el lugar que esté, se difundirá. Eso es, no, nunca hubo otra intención. Amén, hermanos, sigan sirviendo a Dios y yo seguiré sirviendo a Dios. Entonces hay gente que piensa que eso ha sido movido por otra intención, y vienen otros y dicen: yo quiero eso mismo, apoyándonos así. ¿Cuánto quieres? Y hay malos obreros que dicen: ¿cuánto quieres dar? Cosas como esas. Gente de la peor me ha tocado. Una vez, el pastor viajó, quedé irresponsable, y esto ya lo compartí, pero lo reitero. La secretaria, no sé cómo, lo engatusó un tipo que dijo: soy primo de Darío Salas.
soy chileno, mire aquí, que no sé qué, quiero predicar. Y la hermana secretaria me dice, pastor, perdóneme, pero no sé cómo, pero ya le he invitado a una persona para que predique. ¿Qué? Bueno, que suba tu predicador, le dije. Estaba molesto yo. Que sube tu predicador. Subió el tipo y empezó a hablar. Sabía algunas cosas. Por eso empezó a manipular. Empezó a manipular y yo me subí. Estaba ahí sentado, me subí y le dije, muchas gracias, de hecho. Le agradezco. Le apunté la puerta de la congregación. Le agradezco. Gracias. Hasta otra oportunidad. Así como de aquí, ¿no? Muchas gracias, le agradezco. Hasta otra oportunidad. No le dejé concluir. Y Dios me dio palabra y hizo. Y la hermana vino muy arrepentida y me dijo, perdóneme, yo nunca más voy a... No sabía cómo yo mismo decir, sáquelo. Hizo. No necesitas decirme tú nada. El Espíritu Santo a mí me dice, ¿qué hacer? El tema había sido que la hermanita no solo la había invitado a predicar, marido y mujer la habían invitado a su casa para que se hospede un día. Se quedó el tipo más de un mes. Después de tiempo me dice, ya no soportamos, ha acabado con nuestro refrigerador, es un tipo manipulador, y con la que dice que es su hija, un día la hemos visto abrazado. No había sido su hija, había sido su mujer. ¿Y tú has aceptado eso? Ahora, con la misma autoridad que le has abierto la puerta, anda, sácalo. Anda, abre la puerta y bótalo. Pero, nada de pero, no necesitas ayuda de nadie, ni del portero de aquí, ni de nadie. ¡Tú! Porque si no vences esta batalla, estás perdida. ¿Cómo le haría? Mira, al día siguiente me dice, gracias. Lo hemos sacado con mi marido más, pero yo le he dicho sus cosas. Ahora, la próxima vez quieres seguir metiendo la pata, seguir desobedeciendo, seguir te equivocando. No, ya. Si ha valido la pena el zurdazo, adelante. Pero si no ha valido, vas a repetir el curso. Si no has aprendido esto, te aseguro que vas a repetir hasta que aprendas, porque Dios te ama. Pero si has aprendido, nunca más esto se va a repetir. Nunca más, me dijo. Esos son mutiladores del cuerpo. Qué testimonio más horrible. Más bien que ellos ha pasado. Imagínense en un hogar nuevo, una familia en el Señor nueva, que vean eso. Con la que dice que es su hija, abrazándose, había sido su mujer, había manipulado, se la ha vaciado el refrigerador, tipos comodines, hospedaje gratis. ¿Qué más habrán hecho? Se han debido sacar algunas cosas, digo yo. Porque si son así, esos son multiplicados del cuerpo. Tenga cuidado, póngase de pie, por favor. Tengamos cuidado. Somos una sola familia en el Señor. No podemos descuidarnos. No podemos decir, a mí que me vaya bien, los demás no me interesa. No. Dios está ahí. También interesado de que tengas un corazón sensible a lo que está pasando a tu alrededor. Todo influye. Tienes ahora tu trabajo, ¿no? ¿Cómo empieza Filipenses? Dice Pablo y Timoteo, siervos de Jesucristo, su hijo, verdadero hijo, le decían, tú eres mi verdadero hijo, su discípulo. Ahora está a su nivel, dice Pablo y Timoteo, escribimos esta carta. O sea que tenemos mucho por recorrer. Trabajar con aquellos que estás formando y un día está a tu nivel de enseñar. Tú vas a seguir siempre un poco más adelante, pero tú tienes esa humildad de presentarlo a este siervo de Dios juntamente contigo. Dios es así.
estas recomendaciones. No nos van a dejar estar ociosos, como dice otra cosa en la palabra. Hay mucho trabajo, no hay por qué estar ociosos, hermanos. Pastor, ¿cuándo se va a armar la carpa? Tranquilo, ya se va a armar. Pero, entre tanto, no hay un motivo por el cual puedes decir, no, no tengo nada que hacer. Todo es crecimiento, todo es esfuerzo, todo es para adelante. Levanta tus manos, por favor, dile, Padre amado, ¿dónde estoy? ¿Dónde estoy, Señor Jesús? Quizá en la primera parte donde empiezo a caminar contigo. Quizá estoy trabajando en mi vida personal, venciendo muchas cosas, pero ahora ya interesándome no solo en mi vida, sino en mi prójimo, en el equipo en el cual me has colocado. ¿Dónde estoy, Señor? ¿Dónde estoy? O ya estoy en un nivel donde puedo aún percibir a los perros que mutilan el cuerpo, aquellos que hacen quedar mal el evangelio y después nos tienen que mirar a todos nosotros así. Oh Dios, nos toca hablar con autoridad, hermano. Cuando viene la unción de Dios, no solamente es para restaurar, para sanar el corazón quebrantado. Cuando viene la unción de Dios, dice que pudre el yugo. La unción de Dios viene a ejecutar justicia. Y si estás tú ahí, toma la autoridad de Cristo y haz lo que tienes que hacer. Haz lo que tienes que hacer. Toma la autoridad de Cristo Jesús en tu vida. Y si ves mutiladores del cuerpo, no los dejes mirar así como si no pasara nada. Enséñales. Muéstrales que si no se arrepienten, su final será triste. Tú no eres el que vas a hacer justicia. Dios es el que hace justicia. Pero si tú sabes de algo y tú no dices nada, puedes ser cómplice. Ahí dice la palabra. Si no reflexionas a la persona, y hay juicio sobre ti. Si lo reflexionas y enderezas sus pasos, has hecho algo bueno. Si le reflexionas y no te hace caso, eso ya es asunto de él. Pero has hecho tú la parte. Pero si tú sabes y no dices nada, su sangre, Dios te va a cobrar a ti. Por favor, haga lo que tiene que hacer. Vea por su propia vida primero. Después vea su vida en comunidad, que todo esté bien. Y después ya vaya más allá de estar viendo aquellos que atacan a esta comunidad. Aquellos que van a venir a ser como perros que mutilan el cuerpo. Mutilan el cuerpo, dices que puede sacarle un dedo, que puede sacarle un brazo, sacarle una oreja, es un solo cuerpo. Y sabes, tu hermano, no porque sea el dedo meñique y tú el siguiente dedo, es diferente, es igual tu cuerpo, igual tiene que dolerte, igual te hace falta. Jesús, Padre amado, gracias. Gracias porque me pones en un momento en el que tengo que velar por la integridad de esta iglesia. Dígalo de corazón. Gracias porque me pones de centinela. Dígale, gracias porque me pones de centinela. Y me haces ver más allá. Me haces percibir aún peligros. Contaminación, los que mutilan el cuerpo, los que destruyen con otras cosas. A Dios gracias, no tenemos ese tipo de gente, pero yo escucho en otros lugares, en otras iglesias, donde la gente empieza a menospreciar a sus líderes, a la propia iglesia. Y dicen, ¿saben qué?
yo para fortalecerme necesito ir a otras partes. Yo para edificarme necesito recurro a otros lugares. Y les hablan a los nuevos así. ¿Cuál es el mensaje? Aquí no hay nada. Ese es el mensaje. Esos son mutiladores del cuerpo. Esos son mutiladores del cuerpo. Cuando transmiten menosprecio por lo que Dios está haciendo. Si hay alguien que considere eso, nunca les hemos cerrado la puerta de salida. Está abierta. Pero no mutilen el cuerpo. Yo sé que el Espíritu Santo está mostrando como sentinela cuidar tu casa. Hermano, hermana, cuidar el grupo de hermanos que está ahí creciendo contigo. Cuidar el grupo de gente que está creciendo y tú estás desresponsable. Cuidar la iglesia. Cuidar, así como cuidas tu familia, velas por tu familia, también cuides y veles por tus hermanos en Cristo. Y lo que tú haces, eso también recibes. También por ti velan y cuidan y te guardan. En el nombre de Jesús levantamos una muralla de protección, Señor Jesús. Levantamos una muralla de protección. Ahorita mismo, Señor Jesús, sobre mi casa. Alguien diga, sobre mi casa, Señor Jesús. En mi familia, Señor, levanto una muralla de protección. Sobre todos los de mi casa, Señor Jesús, sobre todos. Tu presencia gloriosa, maravillosa, Señor amado, resguardándolos de todo ataque de los perros que mutilan el cuerpo, de todos los ataques del enemigo. No te das cuenta, y a veces hay alguno que ya no quiere. No te estás dando cuenta que hay un perro que te está mordiendo esa vida y jalándoselo a su lado y lo quiere desprender del cuerpo de Cristo. Y tú en el nombre de Jesús di, en el nombre de Jesús resisto a todo espíritu que viene a desmembrar el cuerpo de Dios. Resisto a todo espíritu que viene a destrozar el cuerpo de Dios, a fraccionar el cuerpo de Dios. En el nombre de Jesús, ahora empiezo por mi casa. En el nombre de Jesús, en el nombre de Jesús. Y el Señor te muestra los rostros de los de tu casa. En el nombre de Jesús, en el nombre de Jesús, en el nombre de Jesús, en el nombre de Jesús. Y no los puedes desmembrar. En el nombre de Jesús, ahora. Más bien nosotros los reprendemos y los echamos fuera. Los echamos fuera en el nombre de Jesús. Todos estos mutiladores del cuerpo. En el nombre de Jesús, gracias. Nos cubrimos con tu sangre preciosa y te pedimos, papito del cielo. Señor, en tu nombre poderoso, atamos a todo espíritu de venganza, espíritu de contraataque del diablo. Lo atamos y lo echamos fuera. Le quitamos todo poder en el nombre de Jesús. Padre del cielo, oramos por toda la iglesia, Señor Jesús. Ve a las familias de la iglesia. Ve a las familias de la iglesia, por favor. Véalos. El Señor le va a poner específicamente a orar por alguien primeramente. Y no es coincidencia, es el Espíritu Santo que está colocando. En el nombre de Jesús. En el nombre de Jesús, haga guerra por ellos. Ahorita, diga en el nombre de Jesús, yo hago guerra. Porque es mi familia. Porque es igual mi hermano, mi hermana. Porque es igual mi casa. En el nombre de Jesús, es la misma casa. Porque tú eres el mismo Padre, Señor. Esta es la misma iglesia. Oro en el nombre de Jesús. Porque no sean desmembrados, no sean jalados por estos que mutilan el cuerpo. En el nombre de Jesús, en el nombre de Jesús, en el nombre de Jesús. Cual fuera el nombre externo, pero sabemos que los mutiladores son espíritus de destrucción. En el nombre de Jesús, a esos espíritus los atamos, les quitamos todo poder y los echamos fuera. Les echamos fuera, los echamos fuera, porque está atado el diablo en primer lugar. Les ha sido quitada su fuerza en el nombre de Jesús.
toda opresión de las tinieblas. Y si tú mismo te has sentido afectado por estos mutiladores del cuerpo, de alguna forma, un desaliento, un desánimo, ¿sabes qué? Eso es un perro que mutila el cuerpo, que quiere dejarnos sin tu presencia con nosotros, sin tu vida con nosotros, quiere mutilar a este cuerpo. En el nombre de Jesús, reprendo ese espíritu del diablo, espíritu inmundo, espíritu mutilador, te echo fuera de cada vida en el nombre de Jesús. Toda opresión que has sentido este tiempo, esos perros que quieren mutilarte de este cuerpo, los echamos fuera, los echamos fuera, los echamos fuera en el nombre de Jesús. Gracias, papito bueno. Gracias, Dios. Ahora dele gracias al Señor. Gracias, papá. Gracias, Dios de la gloria, por la advertencia que nos da. Señor amado, vamos a estar pendientes y vigilantes como centinelas, Señor, no permitiendo que entre esto, sino más bien espíritu de unidad, Señor. Oh, esto que tú decías, Señor, tu palabra. Oh, papito bueno, completad mi gozo. Que sintáis lo mismo, teniendo el mismo amor, unánime, sintiendo una misma cosa. Ayúdanos, Señor, a ser así. Era Filipenses 2:2. Sintiendo una misma cosa. Levante sus manos, por favor. Dígale gracias. Gracias. Sintiendo una misma cosa, convicción de lo que tú quieres hacer con nosotros como equipo, como un gran equipo tuyo en el nombre de Jesús. En mi familia también, sintiendo una misma cosa, dígalo. En mi familia también, sintiendo una misma cosa, Señor. Bien identificados en un mismo sentir de hacer tu voluntad en la iglesia también. Gracias, Señor, en el nombre de Jesús. Amén, amén y amén. Le damos un poderoso aplauso al Señor. Sintiendo una misma cosa, también vamos a estar, ya saben, este día 18 de marzo vamos a celebrar el Día del Padre. Nosotros no lo vamos a hacer como 19, porque si nos esperaríamos otra semana, así que hoy se está vendiendo esto, se está distribuyendo estas fichas. 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Y ya saben, el domingo estamos en una hermosa celebración. El primer servicio es normal. Les vamos a, por favor, vengamos todos a ese primer servicio. Les vamos a desear del segundo turno también que vengan. Y luego también en forma general participamos del agasajo, que va a ser en forma de kermés esta vez. Amén. Así que por favor, vamos.

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1: Hemos escogido esta hora de la mañana, este tiempo tan fresco, para poder tocar un punto que es sumamente importante. Necesitamos que ustedes estén absolutamente concentrados en lo que vamos a revisar. El tema de esta mañana tiene que ver con empezar a identificar los elementos ancestrales que afectan nuestra vida en esta tierra. Hay elementos ancestrales, elementos, cuando hablo de elementos me refiero a un montón de factores, tanto de personas, hechos, objetos, acciones, que han sucedido en el pasado, antes de que nosotros naciéramos, pero que aún tienen una trascendencia sobre nuestro destino. El tema podría englobarse dentro de lo que es el grupo de la iniquidad, pero prefiero que los separemos y voy a tratar de abarcar tres aspectos muy importantes en esta mañana. Es probable que el tiempo me dé máximo para dos, pero yo confío muchísimo en que esta puede ser una palabra que traiga una libertad a mucha gente que no logra ver un cambio en muchas áreas de su vida a pesar de estar haciendo lo que es correcto hacer. Quiero empezar declarando algunos principios de verdad. Sus micrófonos están prendidos. Where? Thank you. Vamos a poner una base, amén. La base viene por lo que nosotros conocemos por la palabra de Dios, por la palabra acerca de Dios. Estamos delante de un ser maravilloso que lo que quiere es nuestro bien. Dice que los pensamientos de Dios son pensamientos de bien, de bendición, son pensamientos buenos. Amén. Es triste, pero hay una gran cantidad de gente que desconoce la naturaleza de Dios. Dios es amor. No hay nada en Él que no se conjugue con el verbo amar. No hay nada en Él. A medida que uno va caminando en su vida en el Señor, un proceso de redescubrirse a sí mismo empieza. Venimos a Dios creyendo que somos nadie, dañados por el mundo, dañados por nuestra propia familia, dañados por nuestros propios errores. Y cuando venimos al Señor, y ahí es donde se diferencia el Evangelio del Reino del Evangelio que se predica, lo primero que deberíamos recibir es identidad. ¿Quién eres? Entonces, lo que está pasando hoy día es de que están creciendo en la iglesia muchos hermanos pero que crecen como los hijos de la servidumbre. Hace algunos años, cuando había esclavos, ¿verdad?, y algunas familias que tenían dinero, pues ellos compraban esclavos, y los esclavos en las casas, en las haciendas, en las propiedades, tenían hijos. Entonces esos niños crecían en esa hacienda sabiendo que no eran nada, o sea, no eran dueños de nada, ¿me entienden, verdad? Estaban los niños de los patrones, de los dueños. Pero estos niños crecían bajo un concepto de esclavitud. Podían ver muchas cosas hermosas, una hacienda que tenía caballos, tenía establos, tenía salones hermosos, comida muy buena, pero ellos eran hijos de los esclavos. Ahora, el punto es este, y Pablo habló de esto también. El punto es de que tú puedes estar en el mejor lugar, en el lugar más propicio para poder desarrollar toda tu potencialidad y no hacerlo. ¿Saben por qué? Porque nos falta la identidad. Ayer en la mañana yo les explicaba un poco del espíritu de Nimrod y cómo muchas veces la gente que ha sido destinada por Dios a un propósito mayor es perseguida por el destructor, es asediada para que pueda fallar en su meta, en su visión. Ahora, no me interesa tanto, y es que cuando empezamos esta escuela hablamos con Emerson y Annie y dijimos, vamos a hacer en esta escuela algo diferente. Esta es la segunda escuela de sanidad que damos. La primera la dimos hace 3 años. En esa primera escuela nosotros tuvimos mucho énfasis en todos los rasgos espirituales del mundo espiritual que afecta al creyente. Pero dijimos, vamos a hacerlo al revés. Vamos a enfocarnos en el creyente para ver qué pasa alrededor de él y cómo él puede afectar su entorno, no cómo el entorno lo puede afectar a él. Ahora, yo quiero empezar en esta mañana tomando un texto que está en el libro de Génesis 14, muy interesante, que personalmente a mí me cambió la vida. Y espero que a usted también lo pueda hacer en esta mañana. Entonces, cuando yo parto del hecho de tener un Dios, yo conozco un Dios. Hay una canción que cantábamos, ¿verdad? Necesito que Werner estés aquí cerca, estés bien cerca mío. Venga para acá. Cantábamos una canción uno de estos días que decía, yo conozco un Dios, que fuera de Él no hay otro Dios. Yo conozco un espíritu que desde el principio sobre la faz de las aguas se movió. La vida se determina no por lo que te cuentan, sino por lo que tú conoces, que es la verdad. La verdad. Entonces, yo no voy a poder vivir con un Dios lleno de bondad, lleno de riqueza, si no conozco ese Dios. Tú tienes un padre que no necesita mandarte un cáncer para que aprendas algo. Tú tienes un padre que no necesita quemarte la casa para que tú aprendas el valor de la fe, ¿me entienden? No me considero un experto en el por qué hace Dios las cosas. Pero cuando tú conoces la palabra, te das cuenta de que Él obra bajo ciertas líneas que son el fruto de lo que su carácter es. ¿Estamos? Jesús habló un día de esto y dijo, ustedes siendo malos padres, dan buenas dádivas. Yo me considero un buen padre, ¿sabe? Pero a los ojos de Dios, yo soy un mal padre comparado con Él. O sea, comparados con Él, somos los peores padres. Y Jesús dice, aunque ustedes son malos padres, ninguno de ustedes le da a su hijo una serpiente cuando él le pide un pescado. Y luego dice, ¿cuánto más? Ahora note que ahí dice, vuestro padre. El problema es que una gran cantidad de hijos de Dios no se consideran hijos de Dios. Entonces el diablo los trata como ellos se consideran. Si ellos se ven como esclavos, el diablo los trata como esclavos. ¿Me comprenden, verdad? Ayer empezamos declarando algo que es una base dentro de este terreno. Las tinieblas no pueden hacer nada que no tengan derecho de hacer. Ya pasó el tiempo en el que el intercesor se creía a sí mismo como un barco sin remos ni vela en medio del mar, sujeto a las corrientes del océano. Ya pasó ese tiempo. Yo conocí intercesores que después de haber hecho un trabajo del Señor, perdían el carro, les robaban algo y decían, bueno, es como que la revancha del enemigo, ¿no? Es que el diablo está enojado. Y yo siempre decía, Padre, ¿cómo me puede pasar algo malo si estoy haciendo tu voluntad? O sea, ¿qué quiere decir? ¿Que cada vez que voy a obedecerte me va a venir algo malo? ¿Esa es la idea, Señor? O sea, ¿eso significa ser intercesor? ¿Que me caiga el garrote en la cabeza por haber ido a orar frente a este lugar porque tú me dijiste? Y aunque parece una absoluta estupidez creer eso, gran parte de la iglesia lo cree. Yo tengo la ventaja de que antes de ser intercesor, yo conocí a mi Padre. El problema es cuando un intercesor es intercesor sin conocer a su Padre. Marca una diferencia absoluta. Cuando tú conoces el corazón de tu Padre, puedes ser un intercesor efectivo. Tú entras hasta el mismo infierno y sabes que nada le pasa, nada te pasará, porque Él es tu papá. Entonces, yo estoy orándole en esta mañana y de verdad que necesitamos que el Espíritu haga algo hoy día. La reunión de ayer fue extraordinaria, creo yo que anoche, ayer, el Señor rasgó velos interiores muy fuertes. Pero Anita decía algo que creo es la verdad, es solo el principio. Pero de verdad necesitamos hoy día, en esta mañana, que un velo se caiga de nuestros ojos. En el capítulo de Génesis 14 se relata una historia bien interesante. Aconteció que en los días de Amrafel, rey de Sinar, Arioc, rey de Elazar, hay nombres rarísimos aquí, así que prepárese. Kedorlaomer, rey de Elam, y Tidal, rey de Goim, que estos hicieron guerra contra Bera, rey de Sodoma, contra Birsa, rey de Gomorra, contra Sinab, rey de Adma, contra Semeber, rey de Zeboim, y contra el rey de Bela, el cual es Zoar. Todos estos se juntaron en el valle de Sidim, que es el mar salado. 12 años había servido a Kedorlaomer, y en el 13º se rebelaron. Y el año 14º vino Kedorlaomer y los reyes que estaban de su parte, y derrotaron a los refainitas en Astarot, Kermaín, a los susitas en Arm, y a los emitas en Sabe, Kiriataim, y a los oreos en el monte de Seir, hasta la llanura de Param, que está junto al desierto. Y volvieron y vinieron a Em Mispah, que es Cades, y devastaron todo el país de los amalecitas, y también al amorreo que habita en Hasesosán. Y salieron el rey de Sodoma, y el rey de Gomorra, y el rey de Adma, y el rey de Zeboim, y el rey de Bela, y el rey de Zoar. Y ordenaron contra ellos batallas en el valle de Sidín. Esto es contra Kedorlaomer, rey de Elam, Tidal, rey de Goim, Amrafel, rey de Sinar, y Arioc, rey del Sar. Cuatro reyes contra cinco. Y el valle de Sidín estaba lleno de pozos de asfalto. Y cuando huyeron el rey de Sodoma y el de Gomorra, algunos cayeron allí y los demás huyeron al monte. Y tomaron toda la riqueza de Sodoma y de Gomorra y todas sus provisiones y se fueron. Tomaron también a Lot, hijo del hermano de Abraham, que moraba en Sodoma, y a sus bienes, y se fueron. Y vino uno de los que escaparon y lo anunció a Abraham, el hebreo, que habitaba en la encinar de Mamre, el amorreo, hermano de Escol y hermano de Aner, los cuales eran aliados de Abraham. Oyó Abraham que su pariente estaba prisionero y armó a sus criados, los nacidos en su casa, 318, y los guió hasta Dan. Y cayó sobre ellos de noche él y sus siervos, y les atacó, y les fue siguiendo hasta Oba, al norte de Damasco, y recobró todos los bienes, y también a Lot, su pariente, y sus bienes, y a las mujeres y las demás gentes. Cuando volvía de la derrota de Kedorlaomer y de los reyes que con él estaba, salió el rey de Sodoma a recibirlo al valle de Sabe, que es el valle del rey. Parece simplemente la descripción de una batalla más. Pero en esta batalla se describen algunos elementos bien interesantes. Bien interesantes. Vuelvo a lo que le decía hace un momento, poniendo un piso sobre el cual vamos a edificar en esta mañana. La palabra dice que el deseo de Dios es que tú seas prosperado como prospera tu alma. ¿Está bien? Ok. Creo que todos los que estamos aquí podemos entender que el mundo espiritual determina al mundo natural. Si están de acuerdo conmigo, díganme amén.
2: Amén.
1: O sea, ¿qué quiero decir? Que el elemento regidor de todo lo que acontece gira en torno a la atmósfera espiritual. ¿Estamos bien? Ahora, bueno, ¿puede subir un ratito? Quiero pedirle que cierren sus ojos, por favor. Usted no sabe la lucha que hay encima de este lugar. Yo le voy a pedir solo un momento que cierre sus ojos. Y si está Venecia y el equipo de intercesores, quisiera pedirles que por un momento se movilicen y podamos orar en este lugar. Señor, en el nombre de Jesús, Señor, nosotros declaramos que así como ayer y así como el lunes en la noche, los cielos se abrieron sobre este lugar. Una escalera de revelación baje del cielo sobre este lugar ahora, Señor. Señor, que puedas bendecir a tu siervo dando la claridad para decir lo que tus hijos deben escuchar y nada más que esto, Señor. Padre, establecemos un estandarte de luz ahora en los cielos, en la tierra. Y aquietamos todos nuestros espíritus delante de ti, Señor. Todos nuestros espíritus delante de ti, Señor. Y la luz de tu espíritu introduce, Señor, claridad a los pensamientos, Señor.

0: Cuando Juan habla de la prosperidad, él dice, yo quiero que tú seas prosperado como prospera tu alma. La palabra como significa, en la misma medida que tu alma prospera, va a prosperar tus bienes.
1: Yo conozco a Dios.
0: Ahora, yo creo que todos los que estamos aquí, especialmente hablo de los pastores, líderes, conocemos un montón de gente que en nuestras iglesias se reúnen cada semana para orar, para adorar a Dios, pero que su economía nunca cambia. Yo he conocido gente que por 7 años no tuvo un trabajo y se habían convencido de que el diablo no los quería dejar trabajar, por ejemplo. He conocido gente que vivía lleno de medicamentos porque asumían de que esa era la cruz que Dios les había puesto encima. El carácter más aborrecible del diablo es las mentiras, porque es la parte que más fácilmente aceptamos del infierno dentro de nosotros. Nos creemos sus mentiras. Cuando Jesús define al diablo, dice, él es padre de mentiras. Mire, no dice, él es padre de muerte, él es padre de... Dice, él es padre de mentiras. Eso quiere decir que una familia, una casa, imagínense, una familia de 4 personas, el matrimonio y 2 niños, que aman al Señor, pueden vivir en total oscuridad solo porque ellos han creído las mentiras del diablo. Y aunque son hijos de luz, viven en oscuridad. Cuando tú lees el libro de Juan, y vamos a hablar de esto mañana, se entiende que la oscuridad es una entidad. Así como Dios es luz, las tinieblas son alguien. Entonces, cuando yo creo una mentira, un poco de la tiniebla de este alguien entró en mi corazón. Y así como la verdad me libera, la oscuridad me encadena. Entonces yo, no sé, quizás sea la forma en que yo he conocido a Dios. Yo conocí al Señor a mis 16 años y cambió mi vida en un día. ¿Sabe? En un día. Yo era fanático de Mozart y de Pink Floyd y de Vivaldi, de Corelli. En un día, boté todo, ¿sabe? Yo no quería nada con lo que no sea el Señor. Yo le decía, Señor, si tú quieres que haga esto, dímelo. Y me lo decía y lo hacía. Así aprendí a tocar guitarra, así conocí a mi esposa. Entonces yo siempre he crecido con el conocimiento absoluto de que Dios me habla. Porque me habló desde el primer día, por ejemplo. Entonces, cuando yo veo un hermano que está peleando tanto tiempo por tratar de desmejorar su economía o su salud, dijo, Señor, ¿qué pasa? Tú no eres así. Cuando veo pastores apretados en su economía, ¿verdad? Ahí queriendo hacer la obra de Dios y apretados, y los niños en un colegio público, y dice, ¿por qué? ¿Por qué tú no le das a tu siervo lo que él necesita para hacer la obra? Entonces, en ese proceso, miren, yo veo, ahora funciona un colegio acá. Y ha sido lindo recibir a los papás y a los niños, ver hermosos hermanos que no tienen para inscribir a sus niños al colegio. ¿Por qué? ¿Cómo puede ser eso? Entonces, uno entra en una dialéctica con Dios, ¿me entiende? Dime, y Él te responde. Y hay una palabra que es vital, o sea, el mal no viene sin causa. Punto 1. Punto 2, un principio sobre el cual estoy parándome en esta mañana es este: si tu alma no prospera, tus bienes tampoco van a prosperar. Porque el diseño de Dios es que tú seas prosperado en el nivel, en la relación en la que prospera tu alma. Eso significa que probablemente tú estás atorado en tus proyectos, cualquiera sean estos, simplemente porque tu alma se quedó estancada. ¿Me estás siguiendo? Entonces, cuando tu alma entra a una dimensión de fertilidad, automáticamente tu entorno empieza a ser fértil también. Te pregunto, ¿tú crees que Dios cree? Voy a decirlo así, ¿tú crees que Dios quiere prosperarte? Si nunca olvides eso. ¿Tú crees que Dios te quiere ver sano? No lo dudes, es verdad. Pero es que Pablo tuvo un aguijón. Sí, hasta el día de hoy los teólogos discuten cuál era el aguijón. Así que olvídese de Pablo y de su aguijón. Ahora, tal vez Pablo necesitó algo que tú no tienes por qué necesitarlo. Tú no te compares. En este pasaje hay una pelea entre reyes paganos. ¿Estamos bien? Si ustedes se dan cuenta, hay una pelea que se arma entre 5 reyes contra 4 reyes. Eso está expresado en el verso 9. ¿Quiénes son esos caballeros? No nos interesan en este momento, nos van a interesar en un instante. El asunto es que en medio de esa batalla aparece Lot. ¿Qué hacía Lot ahí? Uno de los problemas de Lot es que siempre estaba en el lugar equivocado. ¿Tú sabes que la palabra Lot significa velo? Velo, velo, veo, velo. Y si tú te das cuenta, la vida de Lot fue un velo. Él nunca entendía nada. Siempre pensaba lo que no era. Ahora, aparece Lot, y aunque se lo llama el justo Lot, y es una de las preguntas que yo tengo a Dios, ¿por qué lo llamas el justo Lot cuando yo no lo veo justo? ¿Pero quién soy yo para decirle? No, él siempre está en lugares equivocados. Por ejemplo, está viviendo en Gomorra. Y resulta de que en la batalla que se arman entre los 5 reyes contra los 4 reyes, Gomorra está al medio. Y cuando caen los reyes, a ellos no les interesa que él no era, ¿cómo se dice a los de Gomorra? ¿Gomorreño? Bueno, ¿qué? ¿Gomorrero? ¿Qué es ella? ¿Qué será, verdad? No les interesa, simplemente lo toman y lo llevan. Ahora es interesante, amados, que en este pasaje dice, escuchen esta parte, verso 12, tomaron también a Lot. Ahora, Lot era conocido por esto, por ser hijo del hermano de Abraham. Si no hubiera esa relación, Lot no aparecería en la Biblia. ¿Estamos? Que moraba en Sodoma y sus bienes. No te dice, tomaron a Lot y sus bienes. Ese texto es vital, entenderlo completo. Dice, tomaron a Lot y sus bienes y se fueron. Ahora, la situación es esta. Abraham vivía en otro lugar. Él vivía en la encina de Mamre, en un lugar hermoso, un lugar alto. Vivía en lo alto de una colina. Vienen y le dicen, han tomado preso a tu sobrino. Abraham se mete en pleitos ajenos por su sobrino vez tras vez. Él no consideró una palabra. Cuando Dios le dijo que saliera, le dijo que dejara todo. Pero quizás porque amaba mucho a su sobrino y el padre de él no estaba vivo, pues se lo llevó. Y en este proceso le trae problemas. No hagas parientes a personas que Dios no pone en tu camino. Palabra a los pastores, y esto empiezo diciéndolo para mí mismo. No des paternidad a gente que no quiere tener padres. Hola. El lado flaco de un pastor es su corazón, y termina sufriendo por gente que nunca lo vio como padre. La cosa es de que él reacciona de inmediato y toma y arma un ejército, ¿está bien? Abraham era una persona próspera. Hoy día diríamos que él era casi un hombre rico. Simplemente juntando sus siervos, los sirvientes que vivían en él, armó un ejército. ¿Cuántos de nosotros podríamos hacer eso? ¿Ah? Y tenía una cantidad de camellos, cada camello equivale en ese lugar, lo que equivale aquí un Toyota, ¿me entiendes? Entonces él era un hombre rico. La palabra para hebreo en el original significaba Hapiru. Y Hapiru es bien interesante porque Hapiru significa persona comerciante. Él era alguien que no vivía dentro de Ur, vivía alrededor de Ur y él comerciaba. Era una persona muy rica. Entonces él reacciona de inmediato y va y busca ir a rescatar a su sobrino. ¿Estamos bien hasta ahí? Ahora, noten que Abraham no ora, no hace un altar. O sea, tocaron a su sobrino y él reacciona como un resorte de inmediato. Él era un hombre pacífico, pero cuando había que reaccionar, él reaccionaba, ¿ok? La fe es violenta. Entonces él va, pelea por su sobrino, dice más adelante, recobró, versículo 16, todos los bienes y también a Lot. Es como que fueran más importantes los bienes que Lot. Lo correcto debería decir, y recobró a Lot y sus bienes, pero dice al revés, y no es un error, ¿estamos? ¿Recuerdan cuando hablábamos de la manifestación de la gloria de Dios? Bueno, no estuvieron aquí el domingo, bueno, olviden el asunto, déjenlo. Ahora bien, dice que lo recobró a él, a sus parientes, sus bienes otra vez, a las mujeres y demás gente. Ahora, a mí me impresiona algo, él vence a 5 reyes. Sin ningún problema. ¿Me estás siguiendo? Ok, bueno. Una de las revelaciones que Dios me ha dado, que me han ayudado a cambiar mi manera de pensar en muchas áreas, es de que hay gente oprimida en limitaciones financieras, limitaciones de salud y limitaciones de prosperidad por cosas que sus padres hicieron. Eso se define como iniquidad, sí, se define como iniquidad. Pero hay algo más. La mayoría de los que estamos aquí venimos de familias que no eran creyentes, ¿estamos bien? Si alguno aquí nació en un hogar creyente, quiero decirte algo, eres una excepción, eres una bendición, y pues hermano, muchos hubiéramos querido estar ahí. Pero la mayoría de nosotros, como mi caso, como el caso de mi esposa, hemos sido casi los primeros en conocer al Señor de nuestras familias. ¿Cuántos de ustedes han sido los primeros en su casa de recibir al Señor? Mire, somos una mayoría, ¿vieron? Somos una generación de bisagra, o sea, que cierra una puerta y abre otra. Claro, porque te das cuenta, eres el primero de tu casa que está cambiando el destino de toda tu familia. ¿Cuántos de ustedes, gracias a eso, ya han traído algunos miembros de su familia al Señor? Bájela. ¿Cuántos han traído a todos los miembros de su casa al Señor? Pues gloria a Dios. Paréntesis. No descanses hasta que todos estén dentro. Sé como Abraham, toma la espada y pelea por ellos. No puedes dejar que tu sobrino Lot, aunque tenga un velo, esté preso con sus bienes por un rey pagano. Escuche eso. Es bueno, es fácil pelear por el ungidísimo, pero uno no pelea con el mismo entusiasmo por el que tiene el velo en la cara, ¿verdad? Bueno, resulta de que los reyes que apresan a Lot tienen unos nombres bien interesantes. Yo quiero tomarme unos minutos para explicarle. El primer rey se llama Amrafel. Amrafel. Eso está explicado justamente en el primer versículo. Él era rey de Sinar. Sinar va a ser parte del territorio que luego va a ser posesión de Abraham. ¿Sabe qué significa Amrafel? Y voy a tomarme el tiempo para que tú puedas anotar el nombre. Hablador de cosas oscuras y comunicador de engaño. Hablador de cosas oscuras y comunicador de engaño. Hablador de cosas oscuras. Ahora, imagínese el cuadro, por favor. ¿Habrá habido un abuelo, un bisabuelo, un padre que tenía esta actitud dentro de tu familia? Que hablaba con una soltura cosas oscuras. Cosas oscuras. Mira lo que dice. Cosas oscuras. Y comunicaba engaños. Especialmente en Latinoamérica, hace 50 años, había un estándar doble, ¿verdad? Entre lo que se sabía que era la verdad de una familia y lo que la verdad realmente vivía en esta familia. Entonces era típico, por ejemplo, no había divorcio, pero tú tienes que los abuelos vivieron separados, o sea, estaban en la misma casa, eran dos desconocidos. Pero para que la gente no diga nada, no salía de la casa ni él ni ella, por ejemplo. ¿Estamos bien? ¿Se entiende? Eso ha pasado en la mayoría de los países latinoamericanos. Entonces, así como doy este ejemplo en esta área, esto se aplica a muchas áreas. Gente que guardaba la imagen de su apellido. No, oh, su apellido. Gente que gastaba todo por su apellido y no tenían nada ya, habían perdido todo, pero por su apellido seguían pues dando banquetazos y cosas así. Y situaciones diversas. Si nosotros entendemos de que el mal no viene sin causa, ¿qué puede provocar que una persona que hoy día ama al Señor, quizás no ve todo, tiene un velo todavía, pero ¿por qué no viene Abraham a rescatarlo? ¿Por qué no cambia? ¿Por qué no sale de esa situación de postración? ¿Me está siguiendo? El punto es este: en tanto que Amrafel no se ha removido de tu línea generacional, tus bienes están cautivos. ¿Me estás siguiendo? De verdad que necesitamos que el Espíritu Santo recorra un velo en esta mañana. Y va a estar empezando a poner nombres, figuras. Van a venir imágenes de cuando tú eras niña y veías, o niño, muy chiquito, y vas a ver cosas que habías olvidado por completo. Mi esposa y yo venimos de familias que en el pasado eran bastante adineradas. Los bisabuelos de mi esposa tenían propiedades por el sur, tal es así que aún su abuelo llegó a ser alcalde de una ciudad, y hoy día en esa ciudad, parte de la universidad estatal, un pabellón especial tiene el nombre de su abuelo, fue una persona destacadísima. Por mi lado, mis bisabuelos eran dueños de gran parte de la zona sur de esta ciudad. Pero cuando nosotros nacimos, ya todo eso había desaparecido. Entonces yo recuerdo desde niño, pasaba mucho tiempo con mi abuelo. Como yo no crecí con mi padre, solo con mi mamá, mi madre me mandaba casi todas las tardes a la casa de mi abuelo, a quien yo amaba profundamente. Y él hablaba de algunas cosas, pero por ejemplo nunca me habló de su infancia. Yo descubrí su infancia por otras personas. Pero el punto está de que yo pude descubrir que realmente ellos habían tenido muchísimo. Alguna vez entraba a la casa, al depósito del abuelo, me pedía que sacara algo, y su depósito era una sala inmensa. Bueno, para mí era inmensa, yo era pequeño, ¿verdad? Seguramente que no era tan grande, mi mente era grande. Pero había de todo, había cosas muy finas. A veces me sacaban de, me decía mi abuelo, ah, me acuerdo que tengo un juguete, y me sacaba un juguete, ¿qué le digo? En una ocasión me sacó y me mostró unos trenes a escala Märklin alemanes, hechos de metal, hermosos. Y él tenía, pero todo una estación. Y cuando armaban los trenes, era un espectáculo, porque llenábamos toda la sala y eran estaciones. Cada tren era de este tamaño y botaban humito las locomotoras, las lucecitas salían los que al pasar por la estación. Era todo un arte, ¿verdad? Una semana se tardaba en armar todo eso. Pero mi abuelo murió con poco dinero, muy enfermo y sustentado por mi madre. Entonces, al pasar los años y empieza ahí a operar un espíritu de revelación, yo pregunto, ¿y dónde está todo eso? Y no es porque a mí me interese tener eso, pero un principio de la Biblia es la herencia. Por ejemplo, Jezabel destruye, quiere destruir la heredad. Es un rasgo muy poco explicado de Jezabel, pero Jezabel se levanta para destruir la heredad. Entonces, yo cuando empiezo mi ministerio en el Señor, el año 83, conocía muy poco del Señor, pero 20 años después, yo todavía manejaba un viejo auto Chevrolet modelo 83, que ustedes lo pueden ver aquí en el garaje, ese auto azul viejito y bien feo, todo quemado. Yo lo manejé por 20 años. Y como todo auto de pastor, ahí entrábamos, un día entramos 12 personas. Yo siempre decía, mi carro es 4x4. O sea, él creía que era 4x4. ¿Entiendes? Un auto viejo, bien viejo, hermanos. Cada semana se estropeaba algo. Era un Chevrolet, es un Chevrolet que yo amo muchísimo. Y como somos 6 en la familia, al principio era genial, ¿verdad? Los niños entraban bien, pero llegó un momento, hace 3 años, por ejemplo, que pedirles que entren y era grave, ¿verdad? Entonces, yo recuerdo que oraba mucho y le decía, Señor, ¿por qué no nos das un carro más grande? Necesitamos el carro. Y es en ese momento en que Dios nos muestra esta palabra. Y me empieza a hablar de lo que mis antepasados hicieron, que ofendió a Dios grandemente. Mira el segundo Dios, o el segundo rey, Arioc. Dice, significa sin misericordia y lleno de violencia. Sin misericordia y lleno de violencia. Entonces yo puedo, me puse a investigar, yo había escuchado tantas cosas de mis antepasados. Y pues por ahí yo tenía un bisabuelo, el que tenía esas propiedades inmensas, ¿verdad? Que montado en su caballo, con látigo en la mano, hacía trabajar a los indígenas de su propiedad. Que era algo usual, ¿me entiendes? Aún en América Latina, en los años 30, en los años 40. Y los hacía trabajar. Al final de su vida él quedó casi ciego, pero igual se montaba en su caballo, el caballo lo llevaba por todas sus haciendas y él hacía trabajar a la gente a látigo, ¿verdad? Entonces Dios me empieza a hablar y me dice, tu bisabuelo fue Arioc. Señor, él fue sin misericordia y lleno de violencia. Él maltrató mucho a sus hijos. Uno de ellos era mi abuelo, a quien yo amaba. Entonces yo le preguntaba algo de su infancia y él solo se callaba. Entonces yo no sabía de sanidad interior, ¿me entiende? Pero había entendido que él sufrió mucho de niño por él. Kedorlaomer. Mire esto.

diosa de la sexualidad, simiente de la leona. Póngale paréntesis, diosa de la sexualidad. Usted sabía, en esa época, todos tenían hijos con todos. ¿Usted lo sabe? Quizás aún en esta mañana hay hijos que nacieron fuera del matrimonio, están aquí sentados. ¿Y sabes qué? Aún al llegar a Dios, ellos ya llegan sin identidad. Ese, un hijo fuera del matrimonio es alguien sin identidad. Espiritualmente no tiene identidad. Entonces cuando entra Dios, y no por la, por las causas que usted quiera, él no entra a una iglesia que da identidad a la gente, su situación no va a cambiar. Este espíritu que da la Homer habla de esa promiscuidad sexual que había. Eso en Bolivia pasaba. Seguramente que en otros países también. Aquí era usual, por ejemplo, que la gente tenga empleadas domésticas, o sea, muchachas que venían y trabajaban, y que los patrones las abusaban de paso. Tenían sus hijitos y luego las botaban a la calle, cosas así. En otros casos, pues la muchacha se convertía en parte de la familia, pero eran casos muy contados esos. Pero si usted analiza su cuadro generacional, usted va a ver que el tío fulano se metió con la mengana y no sé. Y ahí estamos, o sea, unos líos sexuales increíbles. En muchos casos también tenemos que, puede que tu padre haya tenido más de una mujer. Ese es un espíritu sexual, ¿me entiendes? Entonces tú de repente te despiertas a la mitad de la noche con pensamientos bien feos. Y dices, ¿de dónde viene eso? Yo vengo de la iglesia, ¿de dónde me asaltan estas cosas? Pues no te olvides que todavía la sangre de tu padre está en ti. El ADN de tu padre biológico está en ti. Y la sangre habla. Pues hágame una transfusión. Bueno, es lo que Dios hace, o sea, hace un proceso de transfusión. Pero vuelvo al punto. Es tu alma la que debe cambiar. La prosperidad y la fertilidad va a venir en la proporción directa en que tu alma prospera. Tidal, el cuarto rey. Escuche lo que significa, qué espantoso. Tidal, Tidal. Simiente malvada. Es esa gente que parece que le pagaran para dividir a la familia. Siempre están yendo y trayendo basuras para provocar que la familia se quiebre, para que la fulana no hable a la mengana. ¿Me entienden lo que digo? Simiente malvada. Es una persona mala. Dios te libre de recibir un tidal en tu casa. Claro, está en la casa, qué bueno, el auto nuevo, qué bien va a ir, y va a hablar mal, y va a ir a buscar, ¿qué te digo, no? A un fulano y le va a decir, creo que te debía plata, ¿verdad? Sí, me debía plata. Pues ya tienes este auto nuevo, ¿no te pagó? Es ese tipo de gente, no es mala, ¿por qué haces eso? Y hay gente que tiene esa semilla en su corazón, se deleita causando el dolor de la gente. ¿Habrá alguien en tu casa, en tus líneas generacionales, que tuvo esa actitud que ha provocado que tú estés cautivo y tus bienes también? Cuando hablamos de maldad, no solamente me refiero a, por ejemplo, a ese tipo de cosas. En Bolivia, muy típico. El concepto de embriagarse en fiestas, en actividades familiares, y tratar de que todos se embriaguen. Eso es su mente malvada.
No sé si entiende lo que estoy diciendo.

diciendo. O sea, aquí se veía mal que estés en una fiesta y no tomes. Tú tienes que beber. Yo quiero estar aquí porque es el cumpleaños de la abuela. No, pero tienes que beber. Yo no quiero. Entonces no amas a tu abuela. Pues no, o sea. Pero ella andaba, o sea, ni siquiera era el dueño de casa, pero andaba con su jarra y su licor, ¿me entiendes? Te veía apenas ahí distraído. Toma. Yo no quiero. Estamos de cumpleaños. Bebe. Simiente malvada. Hay una maldición específica para esas personas que hacen eso, para el que da de beber a su prójimo, por ejemplo. La palabra lo dice. Hay una maldición para esa persona. Pero yo creo, y no creo que sea solo de Bolivia, ¿verdad? Yo creo que en muchas de nuestras casas hemos tenido personas así. Familias en las que uno de tus abuelos vivía de vender licor. Tenía su bar, su cantina. O sea, él vendía, era su actividad. ¿Cómo se ve eso a los ojos de Dios? Se ve muy malo. Pero se ganaba la vida, sí, también el que vende droga. ¿Tú lo facultas? ¿Tú lo permites? No, es lo mismo. Vera, quinto nombre. Vera, dádiva que corrompe. Dádiva, regalo que corrompe. Ahí tienes una persona que no tenía dónde caerse muerto y un día recibe plata, de alguna forma, y se vuelve malo. Cuando no tenía nada era una persona pero maravillosa, hasta que recibió dinero. Dádiva que corrompe. Antes de que tú hagas un negocio con alguna persona, y más con una persona que es cristiana, pregúntale qué piensa del dinero. ¿Me estás siguiendo? ¿Por qué? Porque no todos ven al dinero de la misma forma. Para ti puede ser una bendición, para el otro sustento, y eso cambia totalmente la situación. Y te metes en un tremendo lío por tratar de tener una sociedad con un hermano. Por norma, yo recomiendo que no haya sociedad entre hermanos. Preferible es que te hagas una sociedad con un impío por ahí. Y suena feo lo que le estoy diciendo, ¿verdad? Perdón, qué feo. Pero ¿sabe por qué es? Porque no tiene la iglesia la madurez para tratar el asunto económico, hermanos. O sea, perdónenme. No tiene la madurez. Que te falla, te roba o lo que sea, ¿lo vas a meter a la cárcel? ¿Sabes qué? Va a ser el día en que tu fama llega como ser un tipo que ama a Dios de palabra. O sea, toda la iglesia de la ciudad se va a enterar que lo estás por meter a la cárcel. Y es más, aquí de algo dentro, ¿me entiendes? ¿Verdad? No puedes enjuiciarlo, ¿qué haces? O sea, es bien complicada la situación en asuntos entre hermanos. ¿Me estás siguiendo, verdad? Pues yo hace tiempo que he dejado de recomendar, ¿qué te digo? Aquí hay un médico que es cristiano. Antes yo les decía, hermano, pues si alguien necesita, hay un médico ahí, ¿verdad? Pero luego el médico viene y me dice, Fernando, fulano no me paga. Mengano ha venido a mi consultorio y no me paga. Me lo dice a mí, ¿yo qué tengo que ver? Es que eres el pastor y que ahora voy a cobrarle. Ese médico que te dice, venga, no, pastor, ve qué lindo. Mire, yo lo voy a atender gratis. No, no quiero que me atienda gratis. Porque luego la iglesia de la ciudad se va a enterar de no solo de las dolencias que tengo, sino de que me atendió gratis. ¿Le pasó? No, yo tengo un dentista que no es cristiano, gracias al Señor. Tengo un... De verdad. Si alguien me va a meter los dedos a la boca, no va a ser un hijo de Dios. Perdóneme. Y es penoso que lleguemos a pensar así, porque esta manera de pensar que le digo no es correcta, no es buena. Según la palabra, deberíamos preferirnos en el camino de la fe, en la vida del Señor.
Pero es más fácil hacer tratos con los paganos, porque todo es pan, pan, vino, vino, listo. Me debes, te debo. No hay conciencia, no hay carga de conciencia. Todos son los fríos papeles, así. Dice, dice, ta. Listo. No rentes la casa a un hijo de Dios. ¿Qué te metes en cada lío? Y el día en que se va porque no pagó y le dices que te deje, ¿me entiendes, verdad? No se va a ir bendiciéndote, hermano. No, es que es cierto. Por eso, este consejo, ¿verdad? Si vas a hacer negocios, llámese, vas a rentarle algo, vas a abrir una empresa con un hijo de Dios, vas a vender empanadas, averigua cómo ve el dinero antes de meterte con él. Simple. Mi primer fracaso financiero fue cuando abrí una empresa. Hace años, recién éramos chicos que habían salido de colegio y nos prestamos dinero, invertimos, compramos, hicimos una consultora de informática. Cuando tiempo después, un año, dos años después, no funcionó, pues ahí me di cuenta cómo piensa la gente el dinero. Y descubrí que aunque pues, podemos ser muy hermanos, vemos el dinero de forma diferente. Entonces son cosas así, ¿me entiendes? Ahora en nuestras familias, Vera, dádiva que corrompe. Muchas veces nosotros tratamos de ayudar a alguien. Y sabes que te metes en líos, nada más te metes en líos por ayudar a esta persona. Esa persona que salió de su iglesia haciendo problemas y que llega a tu iglesia y te dice, al fin encontré el reposo del Señor, Dios te ayude. Porque si salió de la iglesia en la que se convirtió, salió mal, de la iglesia donde su corazón fue tocado, por primera vez salió mal, ¿tú crees que llegando aquí, si es que no pasa por un correcto proceso de limpieza, no puede repetirse la historia? Amados míos, mucho cuidado con la persona que habla mal de sus antiguos pastores. Mucho cuidado, porque mañana hablará mal de ti. Mucho cuidado, yo recibo gente herida. Pero cuando, es que usted, ya se me despintó a la persona. Sí, ok, qué gusto, hermana, hermano, Dios te bendiga. No lo quiero cerca. Porque la persona que no sabe ser agradecida, con la persona que le dio de comer la palabra, con mala actitud, con buena actitud, que le trató con legalismo, como sea, no sabe reconocer que Dios usó esa persona, mañana te va a destrozar a ti. Hay gente herida y puede decir, yo he sufrido mucho en la iglesia. Ok, es lo único que necesito saber. No me interesa ni el nombre, ni qué, ni cómo, ni cuándo. No me interesa. Y te vamos a ayudar. Amados, este es un consejo para todos nosotros. Sabe, todos hemos sufrido una bofetada en la iglesia, todos. Nosotros como pareja, como familia, ustedes seguramente que han sido tratados mal en algún lugar. Pero si no saben manejar eso, esto los va a destruir. Yo he contado aquí a la iglesia muchas veces, venimos de una estructura legalista. Por 12 años nosotros no teníamos ni libertad de cortarnos el cabello como queríamos. Pero Dios nos libre de poner una palabra de maldición. Cada vez que hablamos de las dos personas que nos pastorearon en esos años, lo hacemos con mucha gratitud a Dios. No creían en nada, ni en los dones del Espíritu Santo, ni nada. No me importa, Dios nos puso ahí. Y si hubo un problema es que Dios se equivocó, te puso en el lugar equivocado. Es bien importante no ser instrumentos de maldición. Cuando nosotros hablamos mal de un líder, aunque el hombre esté en absoluto pecado, no te olvides cómo David reacciona frente a Saúl. Nunca David, nunca y nunca, él profiere una palabra de maldición contra Saúl. Y yo no creo que tu antiguo pastor haya sido peor que Saúl. Entonces tú pesas a una persona por la forma en que se refiere de sus padres biológicos y de sus padres espirituales. Ahí te das cuenta la calidad de gente que es. Discúlpeme que lo diga así. Ahí tú ves cuánto de la vida de Dios es tener.
pastor, esto es para los pastores. Si en todos esos años Dios no pudo cambiar a esa persona, te hago un consejo, córrete a un lado. Que pase. Es más fácil trabajar con alguien que acaba de conocer al Señor que con alguien que cree conocerlo y no quiere cambiar. Dios nos ha dado dones, hermanos. Y mañana te va a dar muchos más dones. Pero si esto te va a corromper, quiero que sepas que el Espíritu de Vera está sobre ti. Dádiva que corrompe. ¿Sabe qué decía David? Pues, prospérame, pero que yo nunca me olvide. Birsa, sexto rey. Maldad que se expresa. Ay, ay, ay, qué nombrecitos. Maldad que se expresa. ¿Se ha dado cuenta hoy día que este espíritu está en todos los noticieros? Se aplaude abiertamente lo malo hoy día. Lo vergonzoso. Se aplaude. Hay gente que decía, y he escuchado hablar a algún pariente de esos, ¿verdad? Escúcheme esto, ¿no? Ah, a mí me venían con esas cosas, yo le meto un tiro, a mí no me vengan con eso, ¿no? Imagínate. No, a la primera le di dos y hasta aquí, a mí no me vienen con esos cuentos. Maldad que se expresa. Bien mexicano, ¿verdad? Es que el concepto, ¿no? Ese chauvinismo, ese machismo tan ridículo, ¿verdad? Ah, no, a mi mujer me hizo yo nada, patadas a las mujeres. Maldad que se expresa, pero es que verdad. No, a mis hijos con látigo, porque así van a ser gentes. Maldad que se expresa. No, a la mujer con gotero, de a poquito, que darle toda la plata, olvídese. Maldad que se expresa. Le digo frases que yo he escuchado desde niño. Desde niño. Ahí en las reuniones familiares, cuando la tía fulana cumpleaños, ver ahí tú sentadito y veías lo que hablaba la gente. ¡Ah, mira! Yo lo saqué a patadas. Maldad que se expresa. O sea, esto es algo horrible. Eso no era digno de contarse. Séptimo rey, Sinaf. Significa enemistad. Enemistad. Creo que el nombre explica por sí mismo lo que esto provoca, ¿verdad? ¿Conoce usted cuadros de familia donde por más de 20 años dos hermanos no se hablaron? Pero está en la clínica el tío, vamos a verlo. No. Hasta que se murió. Se murió. O sea, qué tremendo. Yo pude ver eso. Pero enemistad sin tregua. Ni una palabra con esa familia. Pero nuestra familia. No lo es. ¡Wow! La madre que le corta todo a la hija porque esta se embarazó, ¿verdad? Y nunca más. Para mí, mi hija murió. Terrible. ¿Sabe lo que es declarar eso públicamente? ¿Sabe? Se entiende una orfandad natural, pero una orfandad espiritual, emocional. ¿Sabe lo que provoca en el mundo espiritual una declaración así? Mi hija murió. ¡Wow! El poder de la vida y de la muerte está en nuestra boca. Mañana ustedes van a ver en el taller un video muy importante, amados míos, que lo deben ver con cuidado, que tiene que ver con las palabras. Octavo, remontándose a lo alto. Este parece muy bonito, ¿eh? Semever. Semever. Están todos estos nombres en Génesis 14. No me pregunta cómo se escribe, ahí lo puede ver. Semever. Significa remontándose a lo alto. Ahora, aunque parece muy bonito, aquí está hablando de algo. Maldad que se expresa desde las alturas.
yo no tuve nada. Me echaron desde niño a trabajar. Todo lo que tengo me lo gané. Remontándose alto. Por eso tiene que costarte. O sea, hay un montón de elementos, ¿verdad? Tú percibes esto por las palabras que has escuchado, por las palabras que te han rodeado por años. Noveno y último rey, eran nueve, no se olvide, cinco de un lado y cuatro del otro. Vela. Vela. Vela vial, E-L-A, vela. Significa conociendo la maldad. Mire qué nombrecitos, ¿eh?

Ahora, ahí están los 9 reyes que le menciono. Es interesante que sean 9. Lot no era parte de ninguno de esos reyes. Estaba al medio, ¿se acuerdan? Termina en medio de un fuego cruzado. Y ahí está el hermano como Lot, ¿verdad? No sabe qué está pasando, pero todo anda mal. Y sin darse cuenta termina preso con todos sus bienes. ¿Por qué? Bueno, pues estuviste en el lugar equivocado, viejo Lot. Ahora, cuando yo empiezo a entender con mi esposa esta palabra, Dios nos empieza a hablar simultáneamente de otra palabra, el ser primogénitos en nuestras casas. Tanto ella como yo somos hijos primeros de nuestra familia, de nuestras familias. No es un tema que en este momento lo voy a desarrollar, pero si tú eres el primogénito, tú tranquilamente puedes reemplazar a tu padre para pelear por tu casa. ¿Me estás siguiendo? Hay batallas que Dios las prepara. Y aunque no seas primogénito, Él te va a dar la estrategia. Pero el primogénito, sin necesitar estrategia, puede apelar y hacer lo que tiene que hacer, porque tiene un derecho espiritual delegado por Dios, la primogenitura. Ahora, más allá de eso, nosotros un domingo, hace ya 2 años o algo así, compartimos esta palabra aquí. Los que están en la iglesia en esta mañana saben que esta palabra la compartí antes. En esa semana, después de que yo compartí esto en domingo, un día jueves, yo estaba comprando, después de 20 años, mi auto. O sea, yo le estoy compartiendo algo que no me lo contaron. Esta palabra yo nunca la escuché de nadie. El Señor nos reveló esta palabra. Y le estoy contando el testimonio. Me estoy abriendo delante de usted. He hablado de mi familia. Y le estoy diciendo, yo no tenía nada. Nuestro auto era viejito. Y así trabajamos con el Señor. Pero cuando esto nosotros lo quebramos en el nombre de Jesucristo ese domingo, con lágrimas aquí, le decimos, Señor, perdona por todas las cosas que han hecho nuestros padres, abuelos. Señor, te hemos ofendido. 4 días después yo recibía mi auto. Entonces yo le estoy enseñando de algo que he vivido. Y la gente que está aquí ya varios años conmigo sabe que esto es la verdad. Y quiero compartir esto contigo para que te pueda cambiar como a mí me cambió. Yo no te estoy contando una historia, esto me cambió a mí. Hay 3 factores que influyen muchísimo en lo que es la provisión financiera. El primer factor es el que he dicho hace un momento. El deseo de Dios es que tú seas prosperado como prospera tu alma. O sea, antes de buscar prosperar financieramente, haz que tu alma prospere. Entonces la pregunta es, ¿por qué no prospera tu alma? Y este es uno de los elementos que impide que nuestra alma prospere. Me estás siguiendo. Tú no te das cuenta, pero tu alma está atada. Cuando yo les decía hace un rato, cuando se presenta Lot, ¿qué se dice? Lot, sobrino de Abraham. O sea, cuando tú te presentas en el mundo espiritual, no te presentas como un don nadie. Tú eres hijo de alguien. Tan tremendo es eso, escúchame, que cuando Dios se presenta dice, yo soy el Dios de tus padres. Soy el Dios de Abraham, de Isaac y de Jacob. ¿Recuerda si se presenta en Hechos 3:14 a Moisés? Mi padre no conoció al Señor durante toda su vida y espero que en las últimas horas que él tuvo para conocer al Señor, porque él murió desangrándose poco a poco, él haya podido conocer al Señor. Pero no puedo negar de que su herencia estaba en mi vida. O sea, él era mi padre, él me dio la vida. Pues muchos de sus rasgos de él estaban en mí.
¿Me entienden? Y en estos 25, 26 años que conozco al Señor, Él ha ido cambiando esas cosas de mi vida, lentamente. En la medida en que mi alma, y estoy hablando del alma, no del espíritu, adquiere conciencia de esto. Entonces, ¿qué pasa? Cuando tú ves algo que afecta a tu alma, quítate pues eso de inmediato. No puedes quedarte mirando, wow, qué terrible, uy, sí, a mí me pasó, bueno, vámonos a comer. O sea, tú no puedes reaccionar así. O sea, cuando yo vi esto, me entró un quebranto en el corazón. Dije, no por los bienes, amados, no por los bienes. En definitiva, creo que uno de los sellos de los hijos de Dios, de los que conocemos un día al Señor, es que el dinero pasa a ser nada. No es por eso, es por el hecho de entender lo que fuimos capaces de hacer. ¿Se acuerdan la oración de Daniel? Mi casa y yo hemos pecado contra ti. La oración de Esdras. Mi casa y yo hemos pecado contra ti. Pues todos anhelamos que nuestros hijos mañana tengan una vida mejor. Pero si tú no quiebras lo que hasta este día te manejó, a ellos les va a pasar lo que a ti te pasó. Yo quisiera pedir que tomemos unos minutos aquí donde estamos, por favor, para que si el Señor te muestra de que algo de estos 9 personajes que he mencionado ha estado en tu casa, repito, no son cosas que tú has hecho, pero si durante esta exposición tú has dicho, wow, eso pasó en mi familia, yo te quiero invitar a que en este día podamos pedirle perdón al Señor y podamos ordenar a que Satanás suelte nuestros bienes. O vas aquí a Trotosho Babaya. O vas aquí a Totoro Babaya. O vas aquí a Totoro. Es la razón por la que invoqué esta mañana un espíritu de verdad sobre nosotros. La verdad es como una luz que entra y alumbra las zonas oscuras de nuestra alma. Amados míos, todos tenemos zonas oscuras en nuestra alma. Todos. Pero la verdad quiere penetrar. Otro kiator no somamara tías to shoba toro kato toro ba. 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Para ti que no soto para yo totoro catoso. Yo les voy a ayudar a orar y vamos a hacerlo juntos, ¿ok? Pero yo solo quiero que ustedes se ubiquen. Si algo de esto es tuyo, si alguno de estos reyes ha caído contra tu casa, es necesario que te levantes como Abraham y digas, no va a pasar, esto ya no se queda así, esto lo voy a resolver hoy día. Espíritu de verdad, expón nuestras almas delante de ti. Expón nuestras almas delante de ti, amado mío. Padre, esas áreas familiares que no son escondidas, que no son vergonzosas de contar. Padre, yo te ruego que en este día tú puedas empezar a introducir tu luz profundamente, Señor. Señor, no aceptamos vivir como prisioneros, Señor. Atrastana mamá tu cara pastoso. O que atropelló.

el nombre de Jesús. Nos ponemos delante de tu luz, Señor. Y traemos delante de ti a todas nuestras generaciones pasadas, Señor. Puedo ver como un árbol genealógico. Sobre cada uno de ustedes hay como un árbol detrás suyo, y una luz empieza desde abajo, empieza a subir y empieza a examinar cada una de las ramas. Ustedes son parte de ese árbol, amados. Yo que atostara, papá, vaya. O cronutoso, papá.

Espíritu no va a hacer algo que tú no quieras que haga. Yo te invito a que le digas: Espíritu, examina mi casa. Todo este árbol genealógico que está sobre ti, ponlo delante de Él. Ponlo delante de Él.

sientes que esto se aplica a ti, vas a orar conmigo. Voy a mencionar uno por uno los reyes y vamos a presentar los hechos de estos reyes, de estas casas. Si tú crees que esto se aplica contigo, simplemente oras ahí con donde estás conmigo y vamos a ir pidiéndole perdón al Señor por esto. Contra aquel, el primero, Amrafel, el que hablaba cosas oscuras y comunicaba engaño. Padre, en el nombre de Jesús, te queremos pedir perdón. Porque en nuestra casa se levantó este espíritu. Y hemos tenido antepasados que han hablado cosas oscuras y que han comunicado engaño. Te pido perdón porque nadie en mi casa supo identificar esto y todos fuimos afectados. Padre, ten misericordia de mí y quita de mis genes y de mis descendientes la presencia de Amrafel. Señor, ponemos delante de ti lo que Arioc hizo, sin misericordia y lleno de violencia. Porque en mi casa hubieron personas que abusaron de su posición, que maltrataron a los débiles, que abusaron de los que no tenían protección. Te pido perdón. Porque mi casa no fue un refugio para los que necesitaban ayuda, sino que fue un lugar donde muchos sufrieron y se fueron maldiciendo de casa. Señor, te pido perdón por eso. Y te pido que esta presencia espiritual sea cortada de mis generaciones y de la de mis hijos, en el nombre de Jesús. Padre, te presentamos a lo que Kedar Laomer hizo, el dios de la sexualidad, la leona, Señor. Porque en mi casa hubo promiscuidad, Señor. Porque se engendraron hijos sin tener temor tuyo, Señor. Padre, te pedimos, tengas misericordia, Señor. Por los que nacieron fuera del matrimonio, Señor. Y aún hoy día, Señor, son errantes en la tierra. Hasta hoy día no encuentran reposo, Señor. Padre, yo te pido que les des identidad. Que los llames y los reúnas, Padre. En el nombre de Jesús, te pedimos perdón. Y Señor, separamos de nuestros genes toda presencia de esta leona, de la de nuestros hijos. Señor, declaramos de que nuestros hijos no tendrán hijos antes de tiempos. Ellos se casarán a su tiempo y tendrán sus hijos dentro del matrimonio. Rompemos las cadenas que han provocado que hijos ilegítimos den lugar a otros hijos ilegítimos. Padre, en el nombre de Jesús, aplicamos tu sangre sobre este pecado. Y sujetamos el poder de la leona y lo sacamos de nuestros genes por el poder de tu sangre ahora, por el poder de tu sangre ahora. No vas a robar la identidad de mis hijos. Ahora mismo te sacamos de nuestra casa.
todo pecado sexual que se cometió en ignorancia, en las sombras, ahora sale a la luz. La exponemos y la confesamos y declaramos que tú tienes misericordia y puedes romper este ciclo de pecado sobre nuestras vidas.

siendo papá, escuche por favor, estoy con los ojos cerrados. Estamos quebrando unas cadenas increíblemente grandes, hermanos. Si tú siendo papá engendraste un hijo o una hija antes de casarte, ahora nosotros al orar de esta forma estamos quebrando ese ciclo de maldición para que no les pase eso a nuestros hijos. No les va a pasar lo que te pasó a ti. No les va a pasar lo que te pasó a ti. No se va a repetir esa maldición. No va a pasar. No va a pasar. El Santo, el Señor de los Señores está contigo. No va a pasar eso. Tú has sufrido ya por eso y has llorado por eso. Y tus hijos no van a pasar por eso. Padre, yo retiro el conector espiritual que está dentro del alma, escondido ahora de mis hermanos, de aquellos que pasaron por esa experiencia. Lo retiro y remuevo de los genes de sus hijos. Ahora, Espíritu Santo, reordenamos los genes de sus hijos. En el nombre de Jesús los reordenamos y quitamos. Espíritu Santo, busca ese gen, busca ese gen. Busca el gen de la fornicación, busque el gen, ahora, ahora, Espíritu Santo, busque el gen que está en la sangre de tus hijos y remuévelo, remuévelo, Espíritu Santo, remuévelo ahora. Obra Nasaquía, Trostoro, Babasaquía, en el nombre de Jesús, Espíritu Santo, solo tú puedes hacer esto. No permitas que nuestros hijos caigan en pecado semejante delante de ti. Padre, remueve el gen de los solteros, de los que aún no se han casado, para que no pasen por esta experiencia. Espíritu Santo, introduce tus manos al DNA de mis hermanos y encuentra el conector y sácalo. El sello de la leona, encuéntralo y sácalo. Espíritu Santo, reprogramamos el ADN y los códigos divinos son insertados en el nombre de Jesús. No vamos a arrastrar los pecados de nuestros padres y nuestros hijos no van a arrastrar nuestros pecados. Son que habrá manos dos o para chocotoro, brianos tono, y Señor, antes de que el diablo los utilice, los exponemos delante de ti y te decimos: hemos pecado en gran manera, Señor, pero sabemos que eres un Dios de misericordia y lo confesamos ahora. Lo ponemos en tu altar una vez más, Señor. Y le quitamos todo derecho a la oscuridad de tomar esto, Señor. Señor, venimos para presentarte lo que Tidal, simiente malvada, hizo, Señor. Este espíritu de violencia. Espíritu que se jactaba de sus males. Este espíritu que hizo sufrir a mujeres en el pasado. Ese abuelo que hizo sufrir a mujeres. Oshakatarababa, Padre, en el nombre de Jesús nosotros lo ponemos delante de ti. Y nos arrepentimos y te decimos: Señor, hasta este día esto ha estado en nuestra casa, pero este es el día en que sale de mi casa, Señor. Sale de mi casa este gran mal, Señor. Padre, en ignorancia nuestros antepasados vendieron licor, vivieron de cosas que a ti no te agradan, Señor.
Padre, yo te pido que tú quites esa ofensa delante de nuestra casa. Que devuelvas a mi familia la pureza con la cual tú la creaste, Señor. Tu shukotora, papá, papá. Atrás tono, mamá, raquieto, so, papá. Padre, venimos a presentarte lo que Birsa hizo. Maldad que se expresa. Señor, porque en mi casa se escucharon palabras jactanciosas por los males que se cometían sobre otros. Porque en la casa alguien se apropió de un dinero que no era suyo y lo decía delante de todos abiertamente. Padre, en el nombre de Jesús te pedimos perdón. Tú que lo ves todo y lo entiendes todo, Señor, a ti venimos. Padre, te pido perdón por aquel que en la casa enseñó del soborno a otros y enseñó a resolver los problemas que teníamos como familia pasando dinero por debajo. Ese abuelo que decía, ah, esto se resuelve con un poco de dinero, punto. Señor, te pedimos perdón por eso, porque lo escuchamos. Porque quizás antes de conocerte aún lo creímos, Padre. Padre, pedimos perdón por ver a la dádiva que corrompe, Señor. Porque la gente no reconoció que tú los bendijiste, Señor. Mi propia casa no reconoció eso. Porque el dinero provocó división en mi familia. Porque mis antepasados se pelearon a causa de la herencia. Y por años no se hablaron. Esta dádiva los dividió. Padre, porque aunque no fueron mis familiares directos, son mi casa, Señor. Y te pido perdón por esto. Porque tú dejaste herencia para bendición, no para maldición, Señor. Padre, ten misericordia de mí, de mis hijos y de mi casa. Y te ruego que vuelvas a poner dádivas sobre mis manos. Yo me guardaré, Señor, y te honraré a ti. Señor, te pedimos perdón por Sinab, por la enemistad que se metió en mi familia. Porque he crecido en una casa donde mis antepasados no se hablaban entre ellos. Donde uno hablaba mal del otro, Señor. Yo he crecido en ese ambiente, Padre, y te pido perdón. Porque no hemos sabido ser familia, Señor. En este momento te pedimos perdón y que pedimos que ese gen de enemistad que está dentro de nuestra alma sea retirado en el nombre de Jesucristo. Salga de nuestros hijos, salga de nuestra sangre, salga de nuestra casa, salga de nuestra finanza, salga de nuestra salud. Padre, te pedimos perdón por lo que hizo Semever y lo que hizo Vela, Señor. Porque hubo un conocimiento de maldad que nosotros lo respaldamos, Señor. Padre, en el nombre de Jesús, te pedimos perdón porque en nuestra casa, Señor, se hablaron cosas malas, Padre. Porque en la mesa en la que bendecíamos los alimentos, se habló mal de otras personas, Señor. Perdónanos. Perdona lo que hicieron mis padres, Señor. Perdona lo que hicieron los padres de mis padres, Señor.
y quita esa maldad de sobre mi vida y sobre mi casa y sobre mi descendencia, Señor.

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1: Si tú tienes en tu corazón algo más que estás recordando, preséntalo delante del Señor.

todos estos, estos reyes ponen una red sobre tu cabeza. Entonces cuando tú le pides algo a tu padre te lo envía al momento, pero no llega a tus manos, sino que queda sujetado en la red. No es que Dios no te respondió, Él te respondió el mismo día en que tú le pediste esto. Pero había una red, hay una red. Vamos a cortar en este momento. Lo que nos da derecho de cortar esa red es el arrepentimiento, hermanos. Es la confesión. David decía: no encubriré mi pecado a ti. Amados, Dios sabe lo que tú has hecho. Pero yo ya he orado, he pedido perdón. Sí. Pero estamos hablando de lo que otros han hecho, que ha provocado que tu casa sea aborrecible a Dios. Hay gente que tiene propiedades, tiene riqueza, pero que los antepasados los tuvieron de mala manera. Engañando, robando. Y sabes, Dios te ama tanto que no quiere que eso caiga a tus manos porque te van a dañar. No toda riqueza es buena. Hay riquezas que caen en tus manos y te contaminan. Las riquezas deben ser redimidas en Dios para poder ser usadas. Vamos a cortar esta red que está sobre tu cabeza. Lo voy a hacer yo, voy a pedir que me ayude Pame, Mari, Edith. Pero yo no voy a pelear por ti si tú tienes oscuridad en tu corazón, hermano. ¿Sí? Pues por eso yo te ruego que ahí donde estás y te ruego que te abras al Espíritu de Dios. Y si hay algo que tú todavía no lo has visto, pero sabes que tu casa pasó eso, pues confiésalo, amado mío, confiésalo. Para que esta palabra verdaderamente provoque algo.

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Hay un pasaje en la palabra. Quiero que lo escuches ahí. Acerca de un hombre que era parte del pueblo de Israel, que en cierta ocasión en que el pueblo junto con Josué salieron a una batalla, este hombre encuentra en una tienda oro, un manto, plata, y lo ve y lo codicia y lo guarda, lo toma para él y se lo lleva escondido. Un poco tiempo después se levanta un juicio, y la palabra de juicio que me estremece es esta: tus riquezas perezcan contigo. Dios te libre de tocar una riqueza que tiene un sello de sangre. Mire lo que le estoy diciendo. Tus riquezas perezcan contigo. Y dice que ellos son apedreados, él, toda su casa, sus bestias, todo, y todos son quemados. Se los borró de la faz de la tierra. El asunto de la riqueza es un asunto muy delicado. Usted conoce por las noticias tanta gente rica que tiene a sus hijos en drogas, los tiene perdidos. O sea, todo lo que tiene no les sirve para cambiar el destino de uno de ellos. Ellos cambiarían todo lo que tienen porque su hijo sea libre, su hija sea libre. ¿Por qué es eso? ¿Cómo puede pasar eso? Porque hay riquezas y riquezas. Cuando tú tratas de tocar una riqueza que tiene un sello de sangre, tus riquezas perecen contigo. Qué terrible, ¿verdad? Entonces, el asunto de la riqueza es muy delicado. Y uno debe caminar delante de eso con mucha luz. ¿Estamos? Vamos a quebrar la red que está sobre este lugar, sobre ustedes. Pedirte, Pam, que te vayas atrás con una bandera roja justo al final del pasillo. Yo necesito otra de esas. Pásame esa. Por favor, Nilce. Osho, que atrotoso. Papaya, tortoro. O que atrotoso, papaya. O que atrotoso, papaya.

bandera roja, por favor. Ahí tiene una, ahí está una. Ok. Oshokatatarabababas. En un momento determinado, vamos a caminar hasta el otro extremo. Tú pámese acá, quebramos nosotros lo central. Mari y Edith que quebrantan y cortan todo lo que es tesa esa red, ¿entienden? Es como una carpa que está tesada a los extremos. Se la puede ver bien claramente, está tesada. La vamos a cortar para que lo que Dios ya les envió llegue a ustedes. Y las próximas semanas ustedes van a dar testimonio de esto. Ustedes van a saber que algo pasó, lo van a saber. Lo van a ver. Y las respuestas de oraciones que no llegaron en años van a llegar las próximas 2 semanas. Se lo estoy diciendo, palabra del Señor. Lo que no llegó en semanas va a llegar en pocos días. Lo que no llegó en años, Dios lo va a hacer. Y ustedes dirán, ahora entiendo que había algo espiritual que sujetaba esto. Y ese día glorificarán al Señor y celebrarán, porque Dios no solamente habrá respondido su oración, sino que les habrá quitado de esa actitud y de esa posición de esclavitud en la que estaban. No sabíamos, pero nuestra casa estaba cautiva. Nunca nos dimos cuenta, pero nuestra casa estaba bajo 9 reyes feroces. Padre, nos ponemos de acuerdo, Señor, es que vamos a quebrar, Señor, esta red con autoridad profética, Señor, con autoridad apostólica, Padre, habiendo ya presentado los pecados y las causas, Señor, habiendo pedido perdón por nuestra maldad, Señor, es que vamos a quebrar, Señor, esta red con autoridad profética, Señor, con autoridad apostólica, Padre, habiendo ya presentado los pecados y las causas, Señor, habiendo pedido perdón por

cortada por el poder de tu sangre, Señor, en el nombre de Jesús. Ahora es cortada, Señor. Es cortada, Señor. Y ordeno que los bienes que han sido retenidos por el pecado de nuestra casa desciendan, desciendan, desciendan ahora, desciendan ahora. Las respuestas a las oraciones olvidadas, en el nombre de Jesús, descienda ahora y sea hecho, y sea hecho. En el nombre de Jesús, y sea hecho. En el nombre de Jesús. 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Echo fuera todo espíritu de miseria. Echo fuera todo espíritu de miseria de mi casa. No lo acepto en mi casa. No lo acepto en mi casa. No lo acepto en mi casa. No lo acepto en mi casa. No lo acepto en mi casa. Oh socoroba. Piadoroso. Y Señor, como Abraham, tomo espada y voy contra los reyes ahora. Y digo, tú vas a soltar a mi casa. Y vas a soltar a mis hijos. Y vas a soltar mis finanzas. Tomo espada en el nombre de Jesucristo y salgo al valle de Sinar a pelear contra estos reyes y ordeno que me devuelvan lo que ellos han tomado.

Señor. Yo he sido llamado para grandes cosas. Mi Padre es el Señor, dueño de todo lo que existe. Yo no he nacido en un hogar miserable, he nacido en los cielos. Ustusukia.

En este momento, delante de mí una palabra. Aquí hay ministros de Dios que han crecido en iglesias donde los padres fundadores de esas iglesias honraron la pobreza, honraron la escasez, el concepto de que mientras más pobre eres más santo. Y el padre fundador de esa misión, de esa iglesia en la que tú creciste, creía en eso. Y la iglesia siempre tuvo lo mínimo, siempre estuvo al borde.

por el poder de Jesucristo queremos cancelar esa palabra, porque no es el diseño de Dios para su iglesia. La palabra de Dios nos asegura que al hacer la voluntad de Dios, Él va a traer los recursos para todo y para más. No solo eso, vengo a recordar la palabra que el Señor dio en el año 98, de que en los próximos años Él iba a traer la riqueza de Egipto a la casa del rey. Pero si tú, como pastor o ministro, sabes que tu iglesia creció con esa estructura espiritual, yo te voy a pedir que tú renuncies a eso, hermano. No te pido que renuncies a tu lealtad a ese ministerio. No estoy hablando de eso, sino que nosotros cancelemos esa palabra, porque no es de Dios. Porque no es de Dios. Tú necesitas para el ministerio muchos recursos. Padre, en el nombre de Jesucristo, yo no sé si es tu caso, es ora conmigo, si no, quédate callado. En el nombre de Jesucristo, nosotros retiramos el fundamento de pobreza que se puso en nuestro ministerio. Lo quitamos ahora. Introducimos nuestras manos al fundamento y retiramos, Señor. Retiramos esos estratos de pobreza y de miseria. Los retiramos por el poder de tu sangre. Los retiramos, Señor. Los retiramos. Y Padre, introducimos tu palabra revelada, Señor, como fundamento. Donde dice, Señor, que no tendremos falta de nada. Donde dice que tú das semilla al que siembra. Donde dice que tú das provisión, Señor, hasta que sobreabunde. Donde dice que quedaron 12 cestas llenas solo con las sobras del pan y de los peces. Donde dice que el vino fue llenado en cántaros, el mejor vino. Padre, ponemos este fundamento al ministerio. Un fundamento de provisión, Señor. Para que vengan los recursos celestiales, Señor. Para hacer el trabajo que tú nos has pedido que hagamos, Señor. Para que la gente que se congregue en nuestro ministerio empiece a prosperar, Señor. Oso que atrostará, oso que atrostará, y tengo otra palabra que viene del Señor. Puedo ver un hombre antiguo en un púlpito de madera. Hay estandartes en las paredes. Hay un cuadro con fotografías en blanco y negro de los que hace muchos años pastoreaban la iglesia. Y veo a la iglesia como alumbrada con velas, con luces muy escasas, todos sentados. Y este hombre, que es una autoridad dentro de esa iglesia, está diciendo esto: el Espíritu Santo no habla. Los dones y las señales de Dios terminaron en el libro de los Hechos. Y la iglesia está diciendo, amén. Esa es una gran maldad. Es una gran maldad, porque el Espíritu Santo fue enviado para guiarnos a toda verdad. Jesucristo dijo que Él nos enseñaría, nos recordaría todas las cosas. Y hoy día vemos a esta iglesia y la gente no sabe para dónde ir porque no escucha la voz de Dios. El Señor está soplando un viento de restauración sobre su casa en todas las naciones, pero no va a entrar a esta casa, porque ahí se estableció un decreto. Dios no habla.
forzar ese sello. Yo no sé para quién lo estoy diciendo, hermanos, pero si tú sabes que es para tu iglesia, yo te quiero pedir que por un momento tomes autoridad apostólica, aunque no seas apóstol. La autoridad apostólica viene para establecer un nuevo fundamento. El sello de la autoridad apostólica es que pone fundamento. Es el que dice, hasta aquí se dijo esto, pero desde ahora se dice esto. No es para decir, yo tengo 40 iglesias bajo mi cobertura. Esas son tonterías. La autoridad apostólica trae reforma. Le devuelve la forma a la iglesia. Si es tu caso, yo te voy a invitar para que en esta hora retiremos a ese personaje que está hablando aquí. Tú en tu espíritu lo vas a ver. Hay un pasillo y se ve una alfombra roja en el piso. Y los bancos son de madera, es un banco largo en cada fila. Y en la parte de atrás se ven como libros, como himnarios acomodados. Y en el momento en que este hombre dijo, Dios no habla, el Espíritu Santo dejó de actuar así en hechos, puedo ver como una placa de bronce cerró el cielo y hasta ahí llegó. Son generaciones que esa iglesia no ha escuchado la voz de Dios y se está muriendo, porque lo que da vida es la palabra de Dios.

tal vez solo te trajo para eso, hermano. Yo lo sé. Pero la reforma empieza cuando nosotros retiramos al que tomó el lugar del Espíritu Santo. Y el Espíritu Santo vuelve a ponerse y dice: hijos, ahora voy a hablarles. Y la reforma empieza y la iglesia empieza a reverdecer y el cielo empieza a abrirse, ¿entiendes? Porque esa era la voluntad de nuestro Padre. Padre, en el nombre de Jesús te pedimos perdón. Porque dentro de tu casa nosotros dijimos que tú no hablabas. Y eso provocó un golpe en tu corazón tan tremendo. Te enmudecimos, Señor. Y hoy día nuestras iglesias están secando. Háblanos.

Señor, te pedimos perdón por haber aceptado ese engaño. Son años. Padre, perdónanos, porque dijimos que el Espíritu Santo terminó su mover en el libro de los Hechos.

apostólicamente retiramos a esa persona, Señor. Y cancelamos el efecto y el poder de esas palabras, Señor. Y Señor, decimos, tú hablas. Tú eres un Dios que habla. Tú eres un Dios que se comunica.

mayores cosas haremos, tú lo dijiste.

Espíritu Santo, te devolvemos el lugar de preeminencia. Tú eres la voz, la única voz que se levantará ahí, Señor. Rogamos en el nombre de Jesús que abras los cielos de bronce sobre esos lugares donde tu voz no se ha escuchado por tantos años. Abre los cielos, Señor. Mira la sequía, Señor. ¿Cuántos años más debemos esperar para ver tu mover con potencia, con gloria?

una persona que creciste en una iglesia así, ya no te hablo como pastor, ya no te hablo como líder. Si solo creciste en una iglesia donde tú aprendiste que Dios ya no hablaba, que los dones no existían, que todos los milagros de Dios se habían terminado en el primer siglo, yo te quiero invitar a que tú quites esa cobertura de sobre tu cabeza, porque no es de Dios. Eso nació de la religión. Fue un engaño. Y si hoy día, años después, todavía tú escuchas que Dios no te habla, remueve de tu cabeza esa cobertura. Ahí donde tú estás, dile: Padre, yo no acepto esto sobre mí más. Yo crecí ahí, pero no he de morir así. Señor, yo desconozco esa cobertura que se puso sobre mí.

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1: Señor, te queremos dar gracias en este día por el privilegio de estar reunidos dentro de tu nombre, sabiendo y entendiendo de que tú has provisto para nosotros cosas que ni pedimos ni entendemos en su momento correctamente. Señor, te damos gracias a ti porque nos sorprendes, vez tras vez nos sorprendes. Señor, gracias porque tú puedes usar a tu iglesia de maneras en que tu iglesia no entiende que puede ser usada. Señor, nuestra oración es porque cada persona esté en el lugar correcto en este tiempo correcto, para que ninguno se distraiga, Señor, en lo que no es importante, y cada persona que tiene un llamado específico para cambiar su situación, para afectar su generación, para provocar una reforma donde está, para poder, Señor, jalar a sus hijos a ti, para poder cambiar su manera de vivir, Señor, no importa la tarea, grande o pequeña, esté entendida de lo que tú le estás pidiendo hacer hoy. No se distraiga, no se disipe su entendimiento de la meta que tú has preparado para cada persona. Señor, en el nombre de Jesús, yo te pido de manera especial, porque cada hijo tuyo, Señor, con quien tú nos has conectado estos años, que ha permitido ser impartido por algo que tú nos diste, que ha sido afectado, sea por nuestra enseñanza, por nuestro ministerio, por cualquier cosa que hemos hecho, Señor, que esa semilla no se pierda, que sus vidas puedan ser fructíferas. Ayúdanos, Señor, a entender, Señor, profundamente lo que tú tienes para nosotros. Señor, en este día te damos honor y gloria, Padre, en un momento en el que muchas naciones y ciudades vuelcan sus ojos, Señor, hacia dioses que no son dioses, Señor. Nosotros nos levantamos, Padre, para decirte, solo tú eres el Señor. Solo tú eres Dios, Señor. Eres el único que merece el honor y la gloria, la honra, la alabanza, Señor. Te damos a ti todo el honor, Padre. Te damos gracias porque nos has rescatado de nuestra antigua manera de vivir, Señor. Si un día no hubieras estado en nuestro camino, ¿dónde estaríamos hoy, Señor? Estaríamos como mucha gente, Señor, simplemente celebrando en sus hogares o rindiendo culto a la tierra, Señor, diciéndole, tú nos has dado esto, tierra, a ti te honramos. Señor, gracias porque un día tú te pusiste en la mitad de nuestro camino, Señor, y no pudimos dejar de verte. Señor, gracias porque de maneras que hoy día ni siquiera llegamos a entender, tú cambiaste nuestra vida, Señor. Lo único que te pedimos es que ese cambio sea completo, se termine todo lo que tú tienes para nosotros. Señor, permítenos ver cada palabra que nos has enseñado cumplida en nuestras vidas este año. Te damos el honor y la gloria a ti, Señor. Amén. Libro de Hebreos, capítulo 6. Por favor, tomen su Biblia. Libro de Hebreos, capítulo 6.

primeros versículos, libro de Hebreos capítulo 6. Por tanto, dejando las enseñanzas elementales acerca de Cristo, avancemos hacia la madurez, no echando otra vez el fundamento del arrepentimiento de obras muertas y de la fe hacia Dios, de la enseñanza sobre lavamientos, de la imposición de manos, de la resurrección de los muertos y del juicio eterno. Según este pasaje, hay cosas que son elementales, rudimentarias, básicas en la vida en el Señor. Por ejemplo, en el versículo 2 se mencionan algunas de esas cosas básicas. Se habla acerca sobre los lavamientos, debemos entender bautizo, de la imposición de manos, de la resurrección de los muertos, del juicio eterno. Mira, aquí mencionan cuatro temas como básicos, como muy sencillos, como temas que no necesitan explicarse. Dice, no quiero que estemos otra vez echando fundamentos antiguos. Yo quiero compartirle en este día acerca de un conocimiento básico, elemental, rudimentario, muy sencillo, pero que a veces, al no tener el cuidado suficiente, o al muchas veces simplemente prejuzgar como algo resuelto, nosotros podemos caer en una trampa y perder de vista el tener bajo control este punto. ¿Sí? Hay, yo creo, en la medida en que nosotros vamos caminando en el Señor, hay cosas que las consideramos resueltas y eso es bueno. Pero hay cosas que deben llamar constantemente nuestra atención. ¿Por qué? A muchos de nosotros venimos de un evangelio muy simplista, ¿verdad? ¿Qué quiero decir con simplista? Ah, oraste recibiendo a Cristo, listo, eres salvo. Ya te bautizaste, perfecto, ya un día vas a estar con el Señor. Todo es así, muy fácil, ¿verdad? Ya te hiciste ofrendas, listo, no, mira, Dios te va a dar todo. Pero no es tan así, no es tan así. Cuando uno analiza la vida de Dios, no es tan así. Y el problema de ser simplistas en nuestra manera de encarar la vida cristiana es que podemos llevarnos sorpresas muy desagradables más adelante. En estos años yo he visto retroceder a mucha gente, retroceder y caer. Hace apenas pocos días me enteraba de la caída de un pastor en pecados sexuales, de un pastor de Bolivia. Y es un pastor con el que hemos caminado, con el que hemos orado, con el que hemos estado trabajando en algún momento. ¿Qué es lo que pasa cuando sucede algo así? Es fácil empezar a buscar culpables, hablar del diablo, o la iglesia no apoyó, no dio cobertura, o la esposa, yo creo que el problema es la esposa. Pero en el fondo, esto no es tan sencillo. ¿Sí? Nadie conoce exactamente todos los detalles de la vida de una persona. Y el punto un poco que me viene constantemente en la mente es, dice que velemos, porque nuestro enemigo el diablo anda como león rugiente buscando a quien devorar. Entonces Pablo, una persona que enseñó de que el diablo está vencido, ¿estamos? Él lo dijo. También nos guarda estar atentos y vigilantes. Nos dice que nos anticipemos a lo que el enemigo va a hacer. Dice, sabemos de antemano lo que él va a hacer. Pedro cayó. Cayó en la trampa del diablo cuando subestimó. ¿Recuerdan ese día cuando está hablando con Jesús y él le dice, Señor, yo nunca te negaría? Él subestimó lo que el enemigo es capaz de hacer. Y más tarde, él se enfrentaría con una triste realidad. Su propia naturaleza lo traicionó. Ahora, él mismo te dice, velen, tengan mucho cuidado con el enemigo. Entonces, por un lado es cierto, él está vencido, Cristo lo ha juzgado en la cruz, y hoy día podemos tener una vida mucho más estable, podemos tener una vida reposada en Dios. Pero por el otro lado, está el hecho de que nosotros veamos que los elementos que nos eran un problema antes de venir a Cristo, no estoy metiendo al diablo en esto, de verdad estén resueltos. O sea, si tú tenías un problema de ira antes de venir a Cristo, ¿cómo puedes saber si eso está resuelto hoy día de verdad? No es que ya me ministraron. No, mi pregunta no estás respondiéndola. ¿Cómo tú puedes asegurarme de que eso nunca va a volver? No sabes la cantidad de gente que he visto caer en un pecado después de que la ministraron. No sabes la cantidad de gente que ha vuelto atrás con palabras proféticas y todo.
Entonces hay temas que yo considero que deben ser constantemente revisados. Cada cierto tiempo, cada poco, deberíamos estar viendo si de verdad este muerto está bien muerto. Esa es un poco la idea de lo que quiero compartirles esta mañana. Quiero hablarles acerca de la iniquidad. La iniquidad es uno de los temas que aquí hemos enseñado más. Yo les puedo asegurar que nuestro ministerio ha usado este término los últimos 10 años muchísimo. Si ustedes se acuerdan, lo que nos permitió redimir la ciudad de Potosí fue haber tratado la iniquidad de 400 años en esa ciudad, y lo que provocó que 40,000 personas vinieran a Cristo. Resolvimos el tema de iniquidad de una ciudad. Ahora, este tema lo vamos enseñando vez tras vez, lo hemos ministrado, mucha gente ha orado por eso. Ana Méndez ha enseñado y ha orado acá el 2007 cuando vino por última vez. Ella venía cada año, recuerden, y era uno de los temas que constantemente ella enseñaba, el tema de la iniquidad. Muchos han leído libros, han escuchado otras enseñanzas. Es un tema básico, sí, es un tema básico. ¿De qué te usas para decir que es básico? Porque en el Antiguo Testamento se lo enseña. O sea, el concepto de iniquidad no ha cambiado en toda la Biblia, desde Génesis hasta Apocalipsis. Eso es básico. ¿Por qué? Porque si la gente en el Antiguo Testamento, sin toda la manifestación del Espíritu Santo, podía verlo, no puede ser que hoy día la iglesia, hablando de los ministerios quíntuple, de los siete espíritus de Dios, no veamos. ¿No les parece una absurda contrariedad? ¿Me explico? Salmo 32, para darles un ejemplo de que esto está enseñado y ministrado ya en el Antiguo Testamento. Salmo 32, libro de los Salmos, capítulo 32. Este tema es vital. Dile al que está a tu lado, este tema es vital. Te voy a decir algo, por no entender este tema, muchos cayeron. Y tristemente mucha gente va a caer. Así que es importante estar entendidos. Salmo 32, verso 1. Salmo de David. ¿Cuán bienaventurado es aquel cuya transgresión es perdonada, cuyo pecado es cubierto? ¿Cuán bienaventurado es el hombre a quien el Señor no culpa de iniquidad y en cuyo espíritu no hay engaño? Voy a pedirle que lo repita. Voy a leer, yo estoy leyendo la Biblia de las Américas. Si usted tiene esa Biblia, puede leerla conmigo en voz alta. Si no, repítalo. ¿Cuán bienaventurado es aquel cuya transgresión es perdonada, cuyo pecado es cubierto? ¿Cuán bienaventurado es el hombre a quien el Señor no culpa de iniquidad y en cuyo espíritu no hay engaño? La gente se engaña cuando deja de ver algo que de verdad le está pasando. No hay nada peor que ver una persona que está mal y te dice, no, yo estoy bien. Y tú sabes que está mal. Miren, en estos dos versículos, Salmo 32, muy antiguo, escrito por David, 10 siglos antes de Cristo. Ajá, ¿estamos? 10 siglos, 33 años, 10 días antes de que el Espíritu Santo descienda, trayendo revelación. Dice esto, David, que hay 3 problemas en el hombre, distintos: transgresión, pecado e iniquidad. 3 cosas diferentes: transgresión, pecado e iniquidad. Repítalas. Transgresión, pecado e iniquidad. Una vez más, transgresión, pecado e iniquidad. Aquí David no está haciendo un juego de palabras, no está usando sinónimos. La transgresión es una cosa, el pecado es otra, la iniquidad es otra. ¿Estamos bien? Hay 3 cosas, que si no las confrontamos, nos engañamos a nosotros mismos. Yo no quiero que en mi espíritu haya engaño. ¿Qué pasa cuando, doy un ejemplo de una persona que tiene engaño en su espíritu? Piensa que por reunirse el domingo, porque su mujer es cristiana, está muy bien.
Ah, no, yo sabe, no, yo tengo un ángel de la guarda aquí en mi esposa, ella ora por mí. ¿Usted no sabe que esto es personal? ¿Usted no sabe que no puedes, tú no puedes hacer nada por otra persona que no sea lo que el Espíritu Santo permita hacer? O sea, esto es algo individual. No entramos por familias, apellidos, clanes a los cielos, es algo personal. Hay gentes de una familia, hermanos de sangre que se van a salvar y hermanos de sangre que se van a perder. Y uno no va a poder decir, oiga, mi hermano era pastor. Y el Señor te dirá, ¿y? ¿Y? Mire, no, yo me reuní 40 años. Y el Señor le te dice, no te conocí. ¿Por qué? Porque estas tres cosas, la transgresión, el pecado y la iniquidad, hacen que una persona sea desconocida por Dios. Ese es un tema. Estas tres cosas no afectan solo a las personas, afectan a toda la creación. Es un tema. Estas tres cosas no afectan solo a las personas,

sacrificar un animal a la tierra, a la Pachamama. Ellos están haciendo que la iniquidad que está en ellos caiga sobre la tierra. Entonces la tierra se seca y no produce frutos. ¿La tierra puede estar sujeta a iniquidad? Sí. ¿La tierra puede estar sujeta a iniquidad, a transgresión o a pecado? Son tres cosas diferentes. Los animales de una familia pueden tener transgresión, pecado o iniquidad. Obviamente, hablando de animales, no va a ser algo que ellos han hecho conscientemente, sino algo que viene de los que son dueños de esos animales. Deuteronomio 28. Benditos serán tus rebaños, benditas serán tus vacas, ¿verdad? No habrá estéril entre tu rebaño si tú me obedeces, pero si tú no me escuchas, cerraré la tierra a ti. ¿Y qué pasa con los animales? Caen bajo iniquidad, o bajo pecado, o bajo transgresión. ¿Una ciudad, un país entero puede estar bajo iniquidad? Sí, claro, desde luego que sí. Ahora, aún, esto es tan serio, aún los ángeles pueden caer en iniquidad. Lucero cayó de su posición por iniquidad. Dice, a causa de tu iniquidad, le dice en Ezequiel 14 y en Isaías 28, a causa de tu iniquidad te eché. O sea, ¿los ángeles pueden caer en iniquidad? Sí. Entonces, el concepto de que iniquidad es algo de padre a hijo, ¿cómo lo entiendes en ángeles si no hay padres o hijos? Tu concepto debe ampliarse. No es algo solo genético la iniquidad. Un presidente puede poner bajo iniquidad a todo un país y no son sus hijos. Wow, es muy serio, ¿no? Esto es muy serio. Nuestro Señor murió para resolver estos tres males. Él murió para estas tres cosas. El tema está que nosotros necesitamos exponer estas tres cosas delante de Dios. Debemos saber sacar eso. Si tú le pones tu pecado, Dios resuelve tu pecado. Pero ¿qué pasa si nunca le pusiste tu iniquidad? ¿O qué pasa si nunca les pusiste la transgresión? Definamos un poco qué es cada uno para ver la diferencia. Eso va a ser bueno. La definición más fácil para transgresión es esta: falta no intencional. Esa es la más fácil definición. Falta no intencional. Voy a ponerlo de esta forma. Según Juan, es una falta del cuerpo. Es un pecado no de muerte. ¿Alguna vez se han puesto a pensar esta doctrina de la Iglesia Católica que habla de pecados veniales y pecados mortales? ¿Alguna vez estudiaron eso? ¿No han hecho la primera comunión? Bueno, yo la hice, pues, ¿qué digo? ¿Ah? 12 años en un colegio católico tiene que dar un fruto, ¿no? Entonces, a mí me hablaban, en el catecismo se enseña eso, de pecados veniales y pecados mortales. Ahora, ¿de dónde sacan esto los teólogos católicos? De un texto de Juan. El que hubiera cometido pecado, pero no de muerte. ¿Cómo? Entonces hay pecados de muerte y hay pecados de no de muerte. Exactamente. Una transgresión es un pecado que no es de muerte. Si me permiten, es una falta menor. Es un pecado que no es intencional. ¡Wow! Estamos aprendiendo algo nuevo hoy, ¿verdad? Interesante. ¿Nos pasa de que podamos ofender a alguien sin querer hacerlo? Pero sí. Eso se llama transgresión. Imagínense una persona que estaciona su vehículo en un letrero donde dice no estacionar y no vio, porque estaba un árbol medio que cubriendo el letrero. Y se pone ahí. Esa persona, voy a ponerlo de esta forma, está cometiendo una infracción, estamos de acuerdo con todos con eso. Pero no es una infracción como de aquella persona que ve el letrero y le vale un corcho y pone su carro y se va. O sea, no es lo mismo. Ese ciudadano ni siquiera vio el letrero.

obviamente va a ser culpado. Hay una infracción. Y delante de las leyes de tránsito no hay falta leve o no, en este sentido, digamos. Si está el letrero, pues pena que no lo vio. Pero si lo pusiéramos desde la perspectiva del espíritu, en él no hubo la intención de hacer esa falta. Eso se llama transgresión. Repito, falta menor. Noten algo, por favor, no nos engañemos. No llamemos a algo muy malo, solo malo, ¿ok? Estoy hablando de que la persona no accionó su voluntad para cometer eso intencionalmente. No es como cuando tú le gritas a alguien. No puedes decir que le gritaste sin querer. Es absurdo. Le dices cuatro cosas y no puedes decirle ahí se me salió, como que se te salió. Es imposible que una persona, por ejemplo, peque hablando sin querer. Es imposible. Pero sí puedo hacer cosas que provoquen un mal en otro. Por ejemplo, olvidar un cumpleaños. No voy a llamarlo transgresión. ¿Pero cómo pudiste? Pues se olvidó. ¿Realmente se olvidó? El pecado, a la luz de lo que es transgresión, ya lo pueden definir fácil, ¿verdad? El pecado es una falta. El pecado es una falta intencional. La transgresión no tiene intención. Esa es la gran diferencia. Por favor, noten, Dios igual ve la transgresión. Por eso David está orando. Señor, ¿verdad? Ahí está lo que hemos leído. Tú perdonas la transgresión. Está en el versículo 1. ¿Por qué lo perdona? Porque es una falta. Pero es una falta que no es intencional. Mi voluntad no quiso cruzar ese límite. Y Dios sabe de que yo no quise hacer eso. ¿Me explico? Pecado, falta intencional. Es una falta del alma. No voy a tocar este tema, simplemente lo pongo para que puedan pensar. La transgresión, pecado del cuerpo. La iniquidad será un pecado de él. La transgresión es un pecado del cuerpo. Perdón, voy a ponerlo así. La transgresión es una falta del cuerpo. El pecado es una falta del alma. La iniquidad es una falta del espíritu. ¿Ahora sí? La transgresión es una falta del cuerpo. Por ejemplo, hay cosas que hacemos porque desde niño las hacemos. Como que tu cuerpo... ¿No han notado algo? ¿Han visto ustedes un pianista profesional? No mira las teclas. Casi sus dedos tienen memoria. De hecho, lo tienen. No mira. El novato, en cambio, está acomodando los dedos. ¿Estamos bien? Pero una persona que toca no mira. Tu cuerpo tiene memoria. Y si lo has entrenado a que haga cosas malas, tu cuerpo funciona automáticamente. Tú estás diseñado por Dios. Por ejemplo, imagínense si cada día tuviéramos que aprender a lavarnos los dientes. Imagínense si cada día, cuando nos paramos frente al espejo, no sabemos para qué es ese cepillo. Imaginémoslo. ¿Para qué se usa la pasta dental? Imagínense, alguien en algún momento en nuestra infancia nos enseñó eso. La idea es que tu cuerpo, lo que llama aprender, la idea es que tu cuerpo, aquí no tiene que ver tu alma en un sentido directo, va a ser de esa tarea algo mecánico. Yo puedo estar poniendo la pasta dental sin que me vaya a salir un chorro de un metro. Cuando dirija mi cepillo a mi boca, no me lo voy a poner en la oreja. O sea, funciono de una manera que no necesito estar consciente abriendo frasco dental, apretando levemente la pasta, ¿verdad? Dirigiendo la mano en ángulo de... No hago eso. Esa es una tarea aprendida.
Ahora, las transgresiones normalmente son tareas aprendidas por mi cuerpo, donde se hacen cosas sin que mi alma pueda decir, ¡oye, párala! ¡Uy, ya lo hice! ¡Ah! Hay una relación muy directa con el hábito de la transgresión. Es un tema muy interesante. Entonces, en el fondo la gente dice, yo no quise hacer eso. O sea, de verdad que no quise hacer eso. Pero lo hiciste. Ve, discúlpate, lo hiciste. El pecado, por otro lado, es algo que uno tuvo oportunidad de no hacerlo. El Espíritu le dijo, cuidado, alerta, alto, nada, pum. Hay una intención. En muchos casos hay hasta una planificación. La iniquidad es la falta mayor de todas. Si ustedes quieren, es la peor de todas. ¿Por qué? Porque es cometida por el espíritu del hombre. ¿Sí? Los ángeles pecaron de esta forma. Por eso es que no pudieron ser redimidos. Lucero y su grupo de ángeles pecaron con iniquidad. Por eso es que Dios ni siquiera trató de poner un cordero de sacrificio para ellos. En cambio, Adán, ¿qué pasó? Fue engañado. Fue engañado, como un niño. ¿Verdad? Alguien vino, le dio un caramelo y le quitó todo su dinero. Eso hizo el diablo con él. Y el Señor supo que Adán fue engañado. Por eso resolvió el problema con él. Hubo consecuencias, ¿me están siguiendo? Siempre hay consecuencias. Pero en el caso de Adán, se pudo resolver el tema porque fue un pecado en su alma, no en su espíritu. En cambio, el pecado de Lucero es un pecado esencialmente espiritual. ¿Cómo es? ¿Estamos? ¿Estamos agarrando? Entonces imagínese una persona, por ejemplo, que no conoce el Evangelio, no conoce la Biblia, creció con padres budistas. Listo, así de simple. Entonces un día, esa persona, hoy día, está acomodando con serpentinas, con listones de colores su casa, porque dentro del budismo también se honra las cosas materiales, supongamos que lo está haciendo así. Pero de repente una persona va, que es cristiana, la visita, es un amigo, amiga, le dice, ¿qué estás haciendo? No, pues mañana es carnavales o yo qué sé. Dice, no, no hagas eso. Entonces le dice, mira, yo vengo de parte de Dios y te vengo a decir esto, esto no es así. Lo que tú estás haciendo se llama paganismo, esto ofende a Dios, esto no es de esta forma. La persona se va. Desde ese momento, lo que antes era para este ciudadano, para el budista, lo que era transgresión, ahora se convierte en pecado. ¿Por qué? Porque alguien vino y le trajo un conocimiento de la verdad, la tome, la deje, ya no es tema, ya no es tema. Puede rechazarlo, pero no puede argumentar demencia, ¿me entiende? No puede argumentar ignorancia. Alguien vino y le dijo, lo que estás haciendo, Dios lo reprueba. Punto y aparte. Tómalo, trágalo, acéptalo, recházalo, cuento tuyo. Lo que tú haces, Dios lo rechaza. Entonces, cuando se va el ciudadano ese y él vuelve con sus serpentinas, sus cositas, algo dentro de él ya le está molestando, porque ¿qué si esto es verdad? Pero es que yo no creo en la Biblia, pero sí, ¿qué si la Biblia es verdad? O sea, noten el conflicto que tiene, ya no es transgresión si él lo hace, ahora es pecado. ¿Y qué pasa si una persona que ha compartido la Santa Cena, que ha entendido el mundo espiritual, que entiende lo que es meterse en el espíritu e ir a regiones espirituales, qué pasa si el día martes suelta unas hojas de coca al piso, derrama un poco de licor y pone sus adornos? Eso en él ya no es pecado, es iniquidad. O sea, un mismo evento puede ser catalogado de diferente forma para cada persona en función del nivel de revelación que Dios ya le ha dado. Por eso es que este es un tema bien delicado. El Señor dice, al que más se le dio, más se le demandará. Bajo esta óptica, por eso es que Dios siempre pide una respuesta de sus hijos. Nunca le espera un cambio en la gente no creyente. Dice, si mi pueblo, sobre el cual mi nombre es invocado, se arrepintiere.
No dice si los que no me conocen me conocieran. No, en ninguna parte dice eso. ¿Por qué? Porque Dios espera un cambio de actitud de los que le conocen y temen su nombre, no de aquellos que lo ignoran. Bajo esa óptica, muchas veces Dios está más cercano de los que no le conocen, pero que lo quieren buscar, que de aquellos que conociéndolo pecan. ¿Se entiende, no? ¿Se entiende por qué? Ahora, si yo lo pongo en perspectiva, escúchame por favor, la raíz de toda transgresión y de todo pecado es la iniquidad. O sea, ese es el mal mayor, esa es la fuente de contaminación de todo tipo. De la iniquidad salen todos los males. Damos un ejemplo de esto. ¿Por qué una persona a quien se le ha perdonado una transgresión la vuelve a cometer? Respuesta, porque la iniquidad sigue activa. Y al ser la fuente de todo pecado, ¿qué creen? La iniquidad va a manifestarse tarde o temprano. Es como pensar que yo tengo, puedo criar una boa constrictor en mi jardín y tengo niños y tengo un animal que ya cuando crece tengo ahí un animal de 6, 7 metros de largo. Digo, no, sí, aquí pues creció desde bebé. Hay algo en un animal que se llama instinto. Lo más parecido a instinto en términos espirituales es iniquidad, no solo porque empiezan con I, sino porque operan igual. ¿Me explico? El instinto, y ahí está. Está lo que puede estar dormido muchos años. Pero un día se despertó esta serpientita de mal humor y vio al bebé, ya. Lo vio blanquito, rebosando, vitalidad, arrastrándose como un roedor en el jardín y quiso abrazarlo. Estaba jugando y de repente algo se activó en ese animal y no lo soltó y se lo comió. ¿De dónde vino eso? De su instinto. No hay entrenamiento en el mundo que pueda quitarle el instinto a un animal. ¿Está de acuerdo conmigo? El león es león. Quizás nunca ataque porque vivió desde cachorro en la casa de una persona. Sí, quizás no, o quizás sí. Hay algo que define al león: animal salvaje. No es un animal doméstico. Animal salvaje. ¿Por qué se llama un animal salvaje y otro doméstico? Por el tema del instinto. Si el instinto no opera en un animal de manera primaria, el animal se vuelve doméstico. Si el instinto no puede ser gobernado, el animal es catalogado como salvaje. Ajá. Ahora sí. La iniquidad es exactamente igual, pero en términos espirituales. ¿Podría yo llamar a la iniquidad como una fábrica de pecados? Entonces, constantemente la iniquidad está produciendo cosas que ofenden a Dios. Usted puede agarrar los productos que salen de esa fábrica y destruirlos, arrepentimiento. Pero en tanto que la fábrica siga activa, mañana o pasado o la próxima semana volverá a aparecer en el mercado algo que salga de esta fábrica. Vamos a buscar 2 de Pedro capítulo 2, por favor.

Segunda de Pedro, capítulo 2, verso 22, como para no olvidarse. 2, 2, 2, 2. Segunda de Pedro, capítulo 2, versículo 22. Les ha sucedido a ellos, según el proverbio verdadero, el perro vuelve a su propio vómito y la puerca lavada vuelve a revolcarse en el cieno. Es un verso muy duro. ¿Por qué la gente termina? ¿Por qué la gente buena termina haciendo cosas malas? Por el tema de la iniquidad. ¿Alguna vez han visto un perro comer su propio vómito? Es impresionante que lo haga, ¿verdad? Pero es más impresionante que un creyente pase por ese proceso, de que termine cayendo en algo que un día él mismo expulsó de su vida. De eso está hablando Pedro. ¿Cómo podrías definir iniquidad? Esto nos va a ayudar. A ver, vamos a tratar de darle varias pequeñas definiciones. La más sencilla, el viejo hombre. La más simple, la más teológica, el viejo hombre. ¿Qué es el viejo hombre? Es la iniquidad. Ya. Algo que no sea tan metafórico, perfecto. Una fábrica de maldad, perfecto. Algo más elaborado, es una fuerza interna que te lleva a rebelarte contra Dios. ¿Por qué? ¿Por qué debo hacerlo? Es una fuerza interna que te lleva a rebelarte contra Él. La palabra iniquidad viene de la palabra hebrea avon, tal como se escribe Avon. Exactamente igual como se escribe Avon, es la palabra en hebreo para iniquidad y significa torcido. Igualito, A, B dentilabial o N, Avon. Esa es la palabra en hebreo para iniquidad. Si hay alguna relación con la firma cosmetológica, no tengo idea. No estoy afirmando nada, por favor, pero es muy curioso. Así que si alguien trabaja ahí, pregunte, ¿de dónde viene este nombre? Quisiera saber, es un buen tema, ¿eh? No lo subestimen. Esta palabra significa torcido, torcido. Imagínense ustedes que han agarrado un cable, como estos de sonido, cualquier cable de electricidad, y por mucho tiempo ha estado enroscado. Alguien lo guardó. Yo no sé si a alguien le enseñaron a doblar sogas cuando éramos niños. Se hace un nudito y queda un rollito perfecto. Si eso ha estado bastante tiempo y usted quiere estirarlo, va a darse cuenta de un fenómeno. El cable adquiere la forma en la que estaba doblado por mucho tiempo. Esa es la iniquidad. Uno estira el cable, listo, lo suelta, vuelve a torcerse. ¿Por qué se vuelve a torcer? Porque estuvo en esa posición por mucho tiempo. Eso es iniquidad. Vienes a Cristo, se estira el cable, te descuidas, sueltas el cable, se enrosca de nuevo. ¡Ay! Comete un pecado. Señor, perdóname, perdonado. Pero es cuestión de tiempo que vuelva a pasar. ¿Por qué? Porque algo está torcido. Interesante. Lo propio pasaba con los teléfonos antiguos, que eran los típicos teléfonos de disco y el auricular. Muchas veces el cable era, tiene un nombre, como un resortito, ¿verdad? Enrosquillado, para que pueda estirarse, porque un cable enrosquillado puede tener más extensión al estirarse, pero cuando se suelta, vuelve a ocupar un poco espacio. Entonces yo el otro día estaba haciendo un pago en un banco aquí y había una persona hablando, el cajero estaba hablando por teléfono y tenía un cable tan enroscado, tan lleno de nudos, nunca me gustaba. Yo recuerdo que aún me prestaba teléfono y lo primero que hacía era soltarlo.
Y me gustaba hablar con un cable bien sueltito. Y vi, pero el hombre tenía nudos en todo lado de su teléfono y pum, colgó. Qué horrible, o sea, ni siquiera se podía colgar bien porque el nudo final estaba tan pegado al auricular que hacía una bola que evitaba que repose el auricular en la base. Pero para él era normal. Lo torcido con el tiempo, noten algo, tiene su propia voluntad. Ese cable que ha estado doblado tanto tiempo, es como que hubiera sido diseñado para ser así. Imagínense un cable eléctrico cualquiera, no piensen en el del teléfono, ese está diseñado especialmente para ser enroscado. Pensemos en un cable normal, en un cable eléctrico, en un cable de sonido, que ha sido guardado mucho tiempo enroscado. Nunca fue diseñado para que se enrosque. Pero dado que ha pasado ese proceso, está todo apretado. Esa es la iniquidad. Ya saben por qué significa torcido. Váyanse conmigo a Ezequiel 28. Ezequiel capítulo 28. Versículo 15, está hablando Dios respecto a Lucero, al ángel Luzbel. Dice el versículo 15, Ezequiel 28, 15, dice, perfecto eras en tus caminos desde el día que fuiste creado hasta que la iniquidad se halló en ti. Otra vez, perfecto eras en tus caminos desde el día que fuiste creado hasta que la iniquidad se halló en ti. ¿Dios creó a Lucero perfecto? Pero en algún momento él torció su camino, ¿correcto? Ahora, ¿por qué Dios no intervino? ¿Por qué Dios no trata de redimirlo? Porque lo considera el Señor un mal que no tiene solución. Cuando una entidad celestial como Lucero, que mira cara a cara a Dios, comete un mal así, no hay nada más que pueda redimir. Eso, a esa entidad, a ese ser. Mientras más conoces a Dios, menos posibilidad tienes de excusarte. Ese es el punto. Mientras más milagros de Dios has visto en tu vida, menos puedes tú actuar irracionalmente. ¿Me explico? Menos tú puedes caminar en pecado. Salmo 36. Versículo 1. Salmo 36. Para el director del coro, Salmo de David, siervo del Señor. La transgresión habla al impío dentro de su corazón. No hay temor de Dios delante de sus ojos. Porque en sus propios ojos la transgresión le engaña en cuanto a descubrir su iniquidad y aborrecerla. ¡Wow! Las palabras de su boca son iniquidad y engaño. Ha dejado de ser sabio y de hacer el bien. Planea la iniquidad en su cama. Se obstina en su camino, que no es bueno, no aborrece el mal. ¡Qué terrible! Por favor, voy a volverlo a leer. Muy interesante. Salmo 36, verso 1. La transgresión habla al impío. Note, aunque es una falta menor, aunque no interviene la intención, el que comete transgresión en su interior, por algo llamado conciencia, sabe que está mal. Pero esto viene después de cometerse, porque si él lo sintiera antes de cometerse, sería pecado. Exactamente. Ya lo saben entender bien. La transgresión habla al impío dentro de su corazón. No hay temor de Dios delante de sus ojos, dice. La base de la transgresión es la ausencia del temor de Dios, precisamente. Versículo 2. Porque en sus propios ojos, la transgresión le engaña. Miren lo que hace la transgresión. Le engaña en cuanto a descubrir su iniquidad y aborrecerla. ¿Qué tiene de malo?
Todos los mis compañeros en oficina nos emborrachamos los viernes. ¿Qué tiene de malo? Yo trabajo toda la semana como loco, le doy con todo, aquí está para los chicos. ¿Qué tiene de malo? Todos han tenido alguna aventura por allá. ¿Qué tiene de malo? Carambas, ¿qué tiene de malo? Va. Tú no te has casado con un ángel, ¿no? Soy una persona. ¿Qué tiene de malo? Todos se enojan. ¿Qué hace la transgresión? Le engaña en cuanto a descubrir su iniquidad. ¡Wow! Y aborrecerla. Miren, aunque este tema es tan subjetivo en muchas cosas, hay un indicador que yo te quiero poner. Que no sé si te ayude, pero a mí me ha ayudado mucho y yo trato de enseñarlo. Muchas veces a mí se acerca personas y me dice: mira, pastor, yo soy líder acá. Mira, le he dado todo al Señor, pero tengo un problema, constantemente caigo en esto. ¿Qué hago? Mira, ya me han hecho liberación, yo no puedo hablar de esto públicamente porque me tienen en alta estima aquí en la congregación, pero es un tema que estoy peleando. Un consejo que yo les doy constantemente es este, a ver si les sirve a alguno. La iniquidad es algo que está familiarizado con mi casa, con mi familia. Y en un momento les voy a leer algunos versículos que les van a explicar esto. En pocas palabras, quiero decir de que la iniquidad me está afectando no por primera vez a mí, sino que también le afectó a mi papá y le afectó a mi abuelo. ¿Y quién sabe hasta quién? Entonces, más o menos la idea es esta. Constantemente debes ponerte frente a un espejo y hacerte esta pregunta. ¿Quieres terminar como terminó tu padre? ¿Quieres caer en lo que cayó tu madre? Esa es la pregunta. No estoy entrando en un terreno de juzgarlos. Por favor, quiero que entiendan de que me mueve un espíritu de respeto. No de juicio a ellos. Pero no puedo decir, no, ellos son unos santos angelitos, cuando yo sé, porque es imposible no saberlo en la vida de familia, al pasar los años, sé cuáles fueron los problemas de mi abuelo. Me enteré la forma en que terminó su vida. Por ejemplo, en algunas familias la iniquidad está asociada a la pobreza, a la esterilidad. Y gente con mucho esfuerzo, con mucha sabiduría, con muchas profesiones, terminaron sin nada. Y eso ha pasado en mi abuelo, ha pasado en mi padre. ¿Y qué garantiza de que no te pase a ti? Ah, es que yo ya oré por esto. No es suficiente. Si tu padre cayó en adulterio, ¿qué seguridad hay de que tú no vas a caer mañana en eso? No es que, yo oro mucho y busco al Señor. ¿Tú crees que David no lo hacía? ¿Por qué el pecado de David es un pecado sexual? Fácil, porque su abuela era una prostituta. Raab fue prostituta. La iniquidad de la que él habla en el Salmo 51, en iniquidad he nacido, en pecado me concibió mi madre, está hablando del hecho de lo que él heredó como persona. Él heredó algo muy grave: promiscuidad sexual. El valiente que no tuvo temor de enfrentarse a un gigante cayó frente a una mujer desnuda. Ahora, era fácil, y digo es fácil, siempre es fácil cuando lo pensamos después de. Era fácil que él se dé cuenta de que si esto había entrado a su familia en algún momento, y quiero decir, Dios perdonó a Raab, estamos de acuerdo con eso. Fue la abuela de David. El problema que está detrás de la iniquidad es la mentalidad que se establece en la familia. Por ejemplo, si mis abuelos han crecido han vivido constantemente con deudas, con limitación, con pobreza, imaginen eso. Para mí eso es algo normal. Entonces yo me doy cuenta de que no tengo nada cuando pasé los 50 años, estoy por jubilarme, y estoy igual que mi abuelo. He trabajado toda mi vida, he sacado mi licenciatura y no tengo casa propia, hermano.
Sigo en la misma situación y soy creyente, él no lo era. Pues nunca se rompió esto. Si tú sabes que tus padres se casaron a la fuerza, ¿qué probabilidad hay de que no te pase a ti? No estoy diciendo de que una persona pueda pecar por culpa de sus padres, porque en definitiva cada generación tiene voluntad propia. Estoy meditando en el hecho de que yo debería tener el cuidado necesario para saber cuáles son mis límites. Si has tenido un padre alcohólico, o voy a ponerlo así, no era alcohólico, ¿ok? Pero cuando empezaba a embriagarse no paraba hasta que caía a la clínica. No era alcohólico, porque podía estar meses totalmente sobrio. Pero se le agarraba la borrachera y era hasta que quedaba con el médico. Ese fue su problema toda su vida. ¿No te parece que debes tener especial cuidado tú? Y por ejemplo, tú dices, yo no voy a beber cerveza nunca, porque es pecado. No voy a decir si es pecado o no. Simplemente he visto a mi abuelo destruir su vida por eso. No voy a tomarlo. Punto. Yo tomo una actitud defensiva frente a eso. ¿Por qué? Porque sé, porque lo he visto, de que esto ha estado activo en mi abuelo, ha estado activo en mi padre. ¿Tú crees que ellos cuando tenían tu edad, ellos dijeron, vamos a embriagarnos el resto de la vida? O sea, les pasó igual que a ti, nunca lo quisieron hacer. Nunca estuvo en sus planes, no era plan de su agenda, no estaba presente en su hoja de vida, pero pasó. Pasó por la iniquidad. El cable volvió a su forma con la que había estado torcido tantos años. Entonces, para este muchacho, su manera de cuidarse de eso es nunca fumar ni beber, punto. ¡Se acabó! ¡No! No paso de la Santa Cena. Eso es disciplina. No simplemente ha orado quebrando esto, no solamente ha pedido que le ministre, no solamente ha renunciado. ¡Pum! ¡Tiene una línea! ¡No! No lo voy a hacer, nunca. Eso es sabiduría. Si sé que mis padres han tenido problemas sexuales, que me concibieron fuera del matrimonio, que lo que fuera, yo mi concepto de novio o novia voy a tener mucho cuidado. A la luz de eso, a la luz de que yo entendí de que le pasó eso a mi mamá o a mi abuela, y por favor hablo de gente preciosa que nos ama, que yo digo no, entonces yo, no, mira, esto de novio, mucho cuidado. A distancia, todo vía email, punto. Hasta estar seguros y ya nos comprometemos, se acabó la historia. ¿Por qué? Porque veo por dónde mi madre falló. Una persona que amaba a sus padres, una persona que trabajaba, una persona empresaria, una persona profesional, y ¡puf!, la fundió. Se casa con un pepino de mar. Ok, ¿conoces gente así? Ok. ¿Y le pasó a tu abuela? ¿Te diste cuenta? ¿Pasó lo mismo? ¿Y te podrá pasar a ti? ¿Han visto familias donde generación tras generación alguien los estafa? Es impresionante. Lo estafaron al abuelo, al papá, y regla para ti, no te asocies a nadie. Punto, cero. Lo que la iniquidad debería provocar en la mente de una persona entendida es distancia. No porque yo esté tentado a eso. Por favor. No porque dude de la oración, no porque dude de que alguien me ministró. Sencillamente por un principio básico. Porque quizás está en los genes. Entonces, constantemente, hay algo a lo que tú no le puedes mentir, ¿sabes? Puedes discutir lo que te estoy diciendo, pero no con esto. Vuelvo al punto. ¿Quieres terminar como tus abuelos? ¿Quieres terminar como tus padres? Y si hay algo que te dice, no en esto, pues marca una línea de distancia. Cero. Cero. En mi casa fuera, todo eso no va. No solamente ora.
La oración es buena. ¿Cómo se resuelve la iniquidad? Orando. Como todo. La gran pregunta es si después de orar ya está resuelto esto. Eso solo el tiempo lo dice. Pero para aquellos que vemos que nuestra vida no es una ruleta rusa, confío en la oración. Sí, yo confío mucho en la oración. Pero también sé que Dios me ha llamado a ser prudente. Y marco una distancia a todo aquello que tenga la más mínima relación, parecido, vinculación con lo que ha sido un problema en mis generaciones anteriores. ¿Me están siguiendo? ¿Les interesa el tema? Ahora dense cuenta que de eso depende su fertilidad, depende su proyección económica, depende su salud física. Depende la felicidad de tu familia. O sea, la familia que vas a formar mañana, la que estás formando. ¿Tú quieres que haya cuadros de iniquidad en esa familia? ¿De qué me estás hablando? Entonces, ¿qué pasa? Tienes una familiar, la abuela leía las cartas. Ok, quiere decir que hay un principio de adivinación en tu familia. Bajo esa óptica debes tener mucho cuidado con todo lo que es profético. Porque tú tienes que ser realmente un sabio y los ojos espirituales muy abiertos tenerlos para distinguir entre el don profético y la hechicería. A los más avezados apóstoles se les va. En iglesias proféticas un tercio de las profecías son pura hechicería. No es gente que dice voy a lanzar un conjuro a la iglesia, no, es gente que lo que opera en ellos no es un don profético genuino, es una iniquidad de ocultismo. Pero no se dan cuenta. Ah, no, yo desde niña yo sabía quién estaba en el teléfono cuando iba a responder. Desde niño yo sabía cuando alguien me iba a decir algo. Eso puede ser de Dios, sí puede ser de Dios, pero también puede ser la iniquidad de la abuela ocultista actuando en ti. ¿Cómo filtro esto? Yo no voy a tener problemas a la luz de eso, por ejemplo, de tomarme un vaso de vino. No voy a tener problemas de irme a un partido de fútbol. Pero sí voy a tener problemas cuando se trate de activar el ministerio profético. Yo voy a estar muy, muy cercano a alguien que de verdad me pueda juzgar y pueda estar pensando que lo que está fluyendo de mí es un don profético y no una imitación. Yo soy una persona que peleó mucho con la ira. Mi padre era muy peleador. Estuve con él 2 o 3 veces en mi vida, porque él nos dejó cuando era muy chico yo. Y recuerdo que un día me invitó a un partido de fútbol y estábamos en el taxi yendo al estadio y se agarró a golpes con el chofer. Era la primera vez que me sacaba a pasear. Yo tenía como 8 años y veo que mi padre lo está pegando al chofer. Entonces imagínate de qué tengo recuerdo yo desde que soy niño. De que me molesta algo y le quiero partir la cara. Entonces tengo cicatrices en mis nudillos, tengo cicatrices en mi mano, tengo cosas que me he hecho por actuar en ira. Yo he sido una persona que cuando alguien me cruzaba mal mientras manejaba, lo perseguía, le cruzaba el auto, lo bajaba del auto y lo molía a patadas por haberme hecho eso. He parado el tráfico una vez en la 6 de agosto. Porque un minibusero me hizo una cosa horrible, casi me hace chocar y casi atropello a una persona y lo perseguí 5 cuadras, interrumpí todo el tráfico. Yo era pastor, y fui y lo agarré del cuello al tipo y casi lo muelo a palos. Dice, ¿qué es eso? ¿Cómo puedo haber hecho yo eso? Entendí esto, le estoy hablando de algo hace años. Dije, Dios mío, ¿qué es eso? Ira. Moraleja, no vuelvo a pisar un estadio de fútbol. ¿Por qué? Por ejemplo, en un partido de fútbol lo más fácil de salir es el enojo. Nunca más volví a un partido de fútbol en mi vida. Los veo por televisión. No. Pero me explico lo que estoy diciendo. Porque yo vi a mi padre perder su vida por eso. O sea, lo vi. Fue el problema de mi abuelo. Él se enojaba y se enojaba años con uno de sus hijos. ¡Años! Yo no quiero eso.
Entonces mi proceso ha sido otro, mi proceso ha sido cuidarme del enojo, cuidarme del enojo, cuidarme del enojo. Cuando un hermano me venía y me decía, me estoy yendo a la iglesia, lo primero que venía a mi mente es mal agradecido, pero te bendigo. Quiero hablar con usted, pastor. No, yo no quiero hablar contigo, vete rápido. No quiero que el último que escuche sea una maldición. Chao, vete, vete, tranquilo, vete en paz. Es un área con el que yo peleo cada día en mi vida hasta hoy. Pero gracias a eso le digo, dejé el básquetbol. Yo jugaba básquetbol. Desde el colegio. ¿Por qué? Porque nos empujaban y era agarrarse a golpes, ¿no? ¿Por qué te metiste de esa forma? ¡Pum, pa, pum, ta, ta, pum! Ya está, ahí llegamos. Aprendí a manejar con el vidrio cerrado del automóvil. No abrirlo. No quiero escuchar nada. ¿Me explico? O sea, oro, claro que oro. Y has pedido al Señor que ministre eso, pero desde luego, lo hago con frecuencia. Y te puedo decir que son años que no me enojo. Gracias a Dios. Pero he aprendido a poner varias cosas en perspectiva. O sea, trato de no meterme en situaciones. ¿Por qué no voy a centros comerciales masivos con mucha gente? Por eso, por la gente. Porque terminan empujándote, terminan tratándote mal, terminan empujando a tus niños. Yo no voy, yo no salgo en Navidad, etcétera, centros masivos. Nos vamos de paseo días no festivos, vamos al cine, sí, pero un día que no sea feriado. No quiero multitud, no quiero un tipo delante de mí hablando toda la película por falta de respeto. Es que es una barbaridad. ¿Por qué? No quiero enojarme. Y si no fuera pecado, haría meditación trascendental, ¿me explico? Me metería a yoga si no fuera pecado. Pero es pecado. ¿Me explico? Entonces ha habido una forma de canalizar todo eso. Con una constante. O sea, yo me doy cuenta de que es algo que lo tengo resuelto. Pero mi palabra favorita es decir, lo tengo controlado. Está ahí. Y cada día veo que el cable esté bien sujeto. Que no se le haya zafado nada a León ese. Porque no voy a caer en eso. ¿Me explico? Pero no basta orar. O sea, a eso voy. Constantemente veo. Veo a mi padre y digo, no, yo no quiero eso. No quiero eso. ¿Qué ganó él con eso? Nada. Yo no quiero eso. No quiero eso. La iniquidad está asociada a lo que vemos en nuestra familia. Date cuenta de que yo hablo de la iniquidad en términos de un pecado familiar. Ha estado ahí rondando. Afecta a las tías, afecta a los primos. Está ahí merodeando entre nosotros. ¿Tú no resuelves eso solo orando? ¿Tú crees que David no oraba? Lo que le pasa con Betsabé le pasa varios años después de que él era rey. Ya había compuesto muchos salmos. Por favor. No le van a enseñar a David a ser santo. Él sabe lo que es eso. Pero ese día, cuando su lugar era la batalla, él decide quedarse a balconear. Decide quedarse. Dios lo levantó para ser su hombre de guerra. Y él debería estar en la batalla y no estaba ese día en la batalla. El lugar más seguro para nosotros es estar haciendo lo que Dios nos ha pedido hacer. No te tomes vacaciones ministeriales, no existe eso. No existe tal cosa.

Génesis capítulo 4. Génesis capítulo 4, por favor. Versículo 13. Génesis 4, 13. ¿Se acuerdan ustedes de Caín, verdad? Génesis 4:13. Y Caín dijo al Señor: mi castigo es demasiado grande para soportarlo. ¿Lo han leído? Bueno, sorpresa. La palabra castigo ahí es abón. O sea, lo que dice acá es: y Caín dijo al Señor: mi iniquidad es demasiado grande para soportarla. La palabra en hebreo en ese versículo es abón. En pocas palabras, como consecuencia de qué Caín mató a su hermano, de su iniquidad. Noten ustedes la diferencia entre el pecado de Adán. Acuérdense cómo cae en pecado con la serpiente, Génesis 3. Y consideren el pecado de asesinato de Caín. ¿Podrían ustedes llamar a lo que Caín hizo transgresión? Él era consciente de lo que iba a hacer. Y te das cuenta cuán consciente era que llama en Génesis 4 a lo que le pasó iniquidad.

Si ustedes se ponen a pensar, Él acepta el castigo de Dios sin reclamo alguno. Porque Él es consciente de que Dios no tiene ningún interés en tratar la iniquidad. Dice en el versículo 13, voy a leer un poquito más. Y Caín dijo al Señor, mi castigo, ya saben, mi iniquidad, es demasiado grande para soportarle. He aquí me has arrojado hoy de la faz de la tierra y de tu presencia me esconderé. ¿Se acuerdan de lo que pasa con Lucero, no? Ok. Y seré vagabundo y errante en la tierra y sucederá que cualquiera que me halle me matará. ¿Por qué? ¿Por qué dice eso? Porque la iniquidad atrae iniquidad. Él sabía que el crimen que cometió con su hermano podía provocar que a él le pase exactamente lo mismo. Él tenía entendimiento de cómo funcionaban las leyes espirituales. No puede decir que no sabía. Mira, ¿cómo está tan claro él? Él sabía que la iniquidad se pagaba con la muerte. Lo sabía perfectamente. Y Dios le pone una marca para que nadie lo mate, ¿recuerdan? Entonces el Señor le dijo, verso 15, no será así, pues cualquiera que mate a Caín 7 veces sufrirá venganza. Y puso al Señor, el Señor, una señal sobre Caín para que cualquiera que lo hallase no lo matara. ¿Qué marca pone? ¿Qué marca pone Dios? Pone una marca de iniquidad para que la gente al verlo supiera que si lo tocaban, era la iniquidad lo que iba a caer sobre ellos. Y sabían que el tema de la iniquidad iba a afectarlos a ellos y a su familia, a su descendencia. Váyanse al versículo 23, por favor. Versículo 23. Sigo en Génesis 4. Y Lamec dijo a sus mujeres, Ada y Sila, oíd mi voz, mujeres de Lamec, prestad oído a mis palabras, pues he dado muerte a un hombre por haberme herido, y a un muchacho por haberme pegado. Tiene un problema de ir este cuate. Verso 24. Si 7 veces es vengado Caín, entonces Lamec lo será 70 veces 7. Lamec cae en un pecado de asesinato a causa de la iniquidad de Caín sobre él. Y noten que lo que era 7 veces en Caín, en Lamec era 70 veces 7. ¿Cómo la iniquidad se va reforzando generación tras generación a hacer cada vez un nudo más torcido? Impresionante.

¿Cómo se resuelve el tema de la iniquidad? Éxodo capítulo 34. Éxodo capítulo 34, verso 7. El que guarda misericordia a millares, el que perdona la iniquidad, la transgresión y el pecado, y que no tendrá por inocente al culpable, el que castiga la iniquidad de los padres sobre los hijos y sobre los hijos de los hijos hasta la tercera y cuarta generación. Voy a volver a leer este tremendo pasaje. 34:7. El que guarda misericordia a millares, el que perdona la iniquidad, la transgresión y el... Ahí están las tres cosas. Y el que no tendrá por inocente al culpable, el que castiga la iniquidad de los padres sobre los hijos y sobre los hijos de los hijos hasta la tercera y cuarta generación. Normalmente la iniquidad afecta por cuatro generaciones. Ahora, váyanse un verso más y luego vamos a explicar esto. Váyanse a Lamentaciones. Busquen Jeremías y encuentran Lamentaciones. Lamentaciones 5. Miren cuántas veces aparece en el Antiguo Testamento. Ven que es algo básico, es algo rudimentario el tema de la iniquidad. 5, váyanse. Voy a leer desde el versículo. Es bien impresionante, voy a leer todos los primeros versos, me interesa el 7 y 8, pero voy a leer desde el 1. Dice, acuérdate, oh Señor, de lo que nos ha sucedido. Escuchen, mira y ve nuestro oprobio. Nuestra heredad ha pasado a extraños, nuestras casas a extranjeros. Hemos quedado huérfanos sin padre, nuestras madres como viudas. Por el agua que bebemos tenemos que pagar, nuestra leña nos llega por precio. Sobre nuestros cuellos están nuestros perseguidores, no hay descanso para nosotros, estamos agotados. A Egipto y a Siria nos hemos sometido para saciarnos de pan. Nuestros padres pecaron, ya no existen, ya murieron, ¿eh? Y nosotros cargamos con sus iniquidades. Esclavos dominan sobre nosotros, no hay quien nos libre de su mano. Esta palabra el Señor nos dio el año pasado, los que fueron a Venezuela conmigo, ¿se acuerdan? El Señor nos dio esta palabra para Venezuela estando en Maracaibo. Porque yo hice una sola pregunta. Pregunté, ¿cómo un país tan rico no tiene ni siquiera carreteras buenas? Cuando pasaba, hay un puente impresionante en Maracaibo, es impresionante. Es un puente que tiene 30, 40 años quizás, no sé. Pero en su momento fue una maravilla. Entonces yo me reuní con pastores y les decía, del estado Zulia, y les decía, ¿cómo puede ser que tanto desarrollo, esta nación de tantos pioneros, de tanta bendición, de tanta riqueza, esté pasando la necesidad que pasa, ¿verdad? Entrar a un supermercado y encontrar a mitad del supermercado con detergentes. ¿Qué es esto? Entonces el Señor nos entregó Lamentaciones 5, el Señor nos dijo, esto está pasando a mi pueblo en Venezuela. Y fue, lloramos juntos con esta palabra terrible, le pedimos perdón al Señor, ¿verdad? Durísimo, y los pastores también, pero noten que aquí, este libro está escrito cuando los hebreos están en el exilio, y ellos pagaban por todo. Ellos lo tienen claro, versículo 7, nuestros padres pecaron, ya no existen, murieron ellos. Pero luego dice, y nosotros cargamos con sus iniquidades. ¡Wow! Ese es el problema de la iniquidad, no muere al morir una generación. Pasa a la siguiente. ¿Cómo se resuelve la iniquidad? Confesándola. Pidiendo perdón al Señor. Es lo propio con nuestro país, ¿verdad?
tenemos un país que es uno de los 15 países del mundo que tienen tanta biodiversidad. Solo hay 15 países en el mundo que tienen tantos ecosistemas distintos. Tenemos tanta riqueza. Y les puedo asegurar que los campos más ricos todavía no se han encontrado. Todavía tenemos la mina de plata más grande del mundo, ahí pegada a Chile. Tenemos el yacimiento de litio más grande del mundo. No se ha descubierto las reservas de gas de petróleo que tiene este país. Empezaron a aparecer después de Potosí el 2001, ¿se acuerdan? Pero luego que dijeron, esto viene de la Pachamama, las riquezas desaparecieron otra vez. Y eso dice la palabra, que la riqueza se esconde a causa de los gobernantes. Tenemos tanta biodiversidad, tenemos desde Amazonas hasta desiertos, hasta hielos, tenemos el lago más alto del mundo, reservas acuíferas valiosísimas. Tenemos una población infantil del palabra, que la riqueza se esconde a causa de los gobernantes. Tenemos tanta biodiversidad, tenemos desde Amazonas hasta desiertos, hasta hielos, tenemos el lago más alto del mundo,

domiciliario, la mayoría de los bolivianos, y nosotros exportemos gas. ¿No les parece una ridiculez? ¿Qué pasa con este país? Lamentaciones 5. Hay iniquidad. Basta que usted lea el periódico de hoy día. Vaya a ver cuántos buses salieron hacia Oruro este fin de semana. Vea usted cuántos preservativos se repartieron en Santa Cruz estos días. O sea, ¿y dónde nace todo eso? En todos los países pasa lo mismo. En Barranquilla, Colombia, será igual. El origen del carnaval. Yo estaba explicando en el curso de mapeo cómo el pecado de los incas, por ejemplo, las naciones que estuvieron bajo el gobierno inca, desde el sur de Colombia hasta Santiago de Chile y parte del norte argentino, son las partes más pobres de todo el continente. El Señor me mostraba con un ejemplo que yo lo expliqué. Hay un fenómeno que pudimos ver una vez en Chile que se llama el desierto florido. Es un fenómeno único. Estábamos por el norte de Chile bajando en vehículos y de repente paramos en pleno desierto donde no hay nada, es el desierto más árido del mundo, el desierto de Atacama. Pero cada como 20 años hay un fenómeno rarísimo. Llueve. Llueve unos cuantos minutos sobre el desierto y desaparece todo. Pasan unos días y de repente todo se llena de flores. Miles de flores lilas, amarillas, naranjas. ¿De dónde salió eso? Las semillas estaban ahí guardadas por años, 10, 20, 30 años. Y basta un poquito de agua, las flores están ahí. Así es la iniquidad. Las cosas que hicieron los incas fueron terribles. Hagan un ejercicio práctico. ¿Ustedes sabían que los mayas sacrificaban muchas víctimas cada año? Les abrían el corazón y se los sacaban. Ok, busquen en un mapa de Centroamérica cuál fue la extensión del Imperio Maya. Y ahora ponga las naciones que hoy día ocupan esos territorios. Se va a llevar una sorpresa, porque va a ver que en ese mismo lugar donde antes estaban los mayas, son las naciones más violentas del mundo, empezando con Honduras, hoy, con 23 asesinatos por día. ¿Tendrá algo que ver lo que los mayas hicieron en Centroamérica con la violencia de hoy? Sí, lo único que falta, las semillas de violencia ya estaban puestas. Los mayas fueron violentos, los incas sacrificaban niños. ¿Cómo te extrañas de que los aymaras traten tan mal a los niños? Usted ha visto, primero comen los maridos, las mujeres, si sobran los niños. En tercer lugar son los chanchos y los animales, porque eso los pueden vender. ¿Se acuerdan ustedes las escenas en el centro de salud, perdón, en el centro de la ciudad, cuando los servicios de seguro social entregan leche a las madres indígenas? En la puerta están vendiendo los tarros de leche a la gente, pero eso es para sus niños. ¿Cómo puede un pueblo tener desprecio por sus hijos? Los aymaras tienen una maldición terrible sobre ellos, que viene desde muy atrás. ¿Ustedes sabían que los incas enterraban niños en ofrendas ceremoniales en todos los lugares altos? Sacrificaban niños. Cada familia inca debería dar en su vida al menos un niño para sacrificio. ¿Cómo van a estar los niños 350 años después en ese territorio? ¿Cómo están hoy? ¡Wow! ¿Eso es iniquidad? ¿Eso es iniquidad? Lo estoy mostrando a nivel naciones, a nivel ciudad, a nivel familias. En algún momento entró la iniquidad a la casa.
En este versículo 7 dice: nuestros

padres pecaron. El problema es que ellos ya no existen, ¿verdad? Ya se acabó el problema con ellos. Nosotros cargamos con sus iniquidades. ¿Qué dice el Salmo 106? Se los leo, Salmo 106:6. Nosotros hemos pecado como nuestros padres. Hemos hecho iniquidad, nos hemos conducido impíamente. Salmo 106:6. ¿Cómo se resuelve la iniquidad? Lo vuelvo a decir, confesándolo, orando por eso. Pero hay algo más que también ya mencioné. Necesito tener una clara intención de cuidado y de precaución, de apartarme de esas cosas que estaban asociadas a mi casa paterna y materna. Amo a mis padres, los amo porque son mis padres, los amo porque la Biblia me dice que los ame, los amo porque Dios usó a estas personas para darme vida. Pero yo puedo ver que hay cosas que quiero de ellos heredar y hay cosas que no quiero heredar. No quiero la depresión de mi madre. No quiero la violencia de mi padre. No quiero la pobreza de mis abuelos. ¿Me explico? No quiero el ocultismo de mi tía. Yo tengo la oportunidad en Dios de separar eso y marcar una línea, pero debo tener una forma de vida que me garantice que yo no voy a caer en eso. Es como algunas enfermedades que se consideraban hereditarias. Hoy día hay algunas que ya no se consideran así. Pero imagínese usted, se decía que la diabetes era hereditaria, hoy día hay una discusión. Hay pruebas de que no lo son, que no es hereditaria y hay algunos que aún no defienden. Pero ¿qué pasa si una persona sabe que sus abuelos fueron diabéticos? Y para el colmo nunca hace ejercicio, tiene una vida sedentaria, come demasiado. O sea, me explico, está creando un caldo de cultivo que fácilmente mañana pueda manifestarse como una enfermedad de ese tipo. Entonces, yo debo orar por eso, claro. Ora, pero también ve al gimnasio. Ora, pero ten cuidado con lo que comes. ¿Por qué? No lo resuelvas solo orando. O sea, ten una forma de vida que te garantice que tú no vas a caer en eso. Eso se llama sabiduría en la vida. Ah, ustedes los cristianos todos resuelven orando. Ojalá todos lo resolviéramos orando. La mucha gente ni siquiera ora. Pero no es eso de lo que le estoy hablando. No se trata de que nos tiremos al piso llorando por la iniquidad de nuestros padres y 5 minutos después estemos como si nada hubiera pasado. O sea, ese tipo de vida no sirve de nada. Hermanos, vamos a ponernos de pie, vamos a confesar a Dios nuestra iniquidad. Yo te digo algo, solo confiesa algo que estés dispuesto a tenerlo delante de ti los próximos 5 años para que no vuelva a aparecer. Si no, mejor ni ores. Es cínico. Ay, Señor, sí, te pido perdón por esto. Nunca más. Y sé que lo voy a hacer de aquí a una semana. Eso es cinismo. Y eso ofende a Dios. Eso es volver como el perro a su vómito. Pide perdón a Dios por cosas que tú vas a pelear por guardarlas. Eso es tener temor de Dios. Señor, ¿sabes? Yo espero que esta sea la última vez que te pido perdón por esto. No quiero caer en esto más. ¿Por qué? Porque me doy cuenta que en mi caso, por lo menos, es un reflejo de lo que mis padres han hecho, de lo que mis abuelos me han heredado. Yo no quiero eso. Más allá de que es un pecado, va a destruirme, no lo quiero. No se trata de ser espiritual, se trata de ser listo. Eso es todo. Y empiezo a tener una actitud combativa, empiezo a guardar un espacio, empiezo a tener disciplina. No voy a entrar a ese terreno, yo no lo hago. ¿Pero qué tiene de malo? De verdad nada, pero yo no puedo hacerlo. Wow. Dice que contemos nuestros días para traer sabiduría al corazón. De esto estoy hablando. No se trata que cada día en la mañana deshojemos una margarita pidiendo perdón al Señor por los mismos pecados. No se trata de eso. Yo no voy a presentarme delante de Dios cada vez. Ay, Señor, te pido perdón por los pecados de ira de mi padre. Yo ya lo hice. Oré varias veces. Y sé que eso fue sacado de mí. Pero junto con eso, adopté una forma de vivir para no confiarme y no darle oportunidad a que algo que estaba resuelto en algún momento se manifieste. ¿Amén? ¿Se entiende? ¿Debemos orar por esto? Claro que sí, pero no es suficiente. No es suficiente. No es suficiente.

Pueden ir conmigo a Segunda de Reyes 7, por favor. Voy a ir terminando. Segunda de Reyes 7. Aquí hay una historia interesante. De unos leprosos. ¿Recuerdan el pasaje? Solo voy a leer un par de versículos. 7, verso 9. Entonces se dijeron el uno al otro, los leprosos: no estamos haciendo bien. Hoy es día de buenas nuevas, pero nosotros estamos callados. Si esperamos hasta la luz de la mañana, nos vendrá castigo. Esa palabra en el original hebreo es iniquidad, abón. Si esperamos hasta la luz de la mañana, nos vendrá iniquidad. Vamos pues ahora y entremos a dar la noticia a la casa del rey. ¿Se acuerdan de eso? Cuando ellos descubren el botín y por un momento pasa por su cabeza guardar todo para ellos. Pero miren, ellos podían haber hecho lo malo. ¿Qué era? Guardarse todo. Ellos tenían el entendimiento de que si hacían eso, lo que les iba a venir era iniquidad. ¿Ahora entiendes por qué esta es una cosa básica? Unos leprosos se dan cuenta de esto. Si hacemos esto, nos va a venir iniquidad. No podemos hacer esto. Imaginen la escena. Para muchas familias hoy día, estos días son festivos, ¿verdad? Y puede que en la familia no todos son creyentes. Todo está bien ahí, en tanto que no sea el papá el que no es creyente, porque ahí es un problema. El papá decide hacer una fiesta. ¿Quién no quiere hacer una fiesta en un día festivo? Hacer un buen asado, invitar a sus amigos, los amigos traen unas cuantas botellas de whisky, ahí empieza a ponerse bueno. Entonces, ellos vienen a hacer prácticas que son típicas de estas fiestas acá en este país. Vamos a chayar. ¿Qué es chayar? Es honrar a la Pachamama, yo qué sé. Y el padre trata de obligar a su hija, que es cristiana, a que haga lo mismo. Le da una botella de alcohol y le dice: hazlo, hija. ¿Qué debe hacer ella? Si ella desobedece a su padre, es pecado. La Biblia dice que obedezca. Si ella hace lo que su padre dice, para ella es iniquidad. ¿Por qué? Porque ella sabe exactamente lo que eso está provocando. Padre, no voy a hacerlo. Obedéceme. Si quieres, puedes matarme. Yo no voy a hacer eso. No lo voy a hacer. Escojo pecar contra ti y no obedecerte a cometer iniquidad. Wow. No eres mi hija, te vas de la casa. Me voy de la casa, pero no voy a hacer eso. No voy a decirle a la tierra: tú eres mi Dios. No voy a hacerlo. Qué difícil. ¿Qué pasa si lo hace? Luego pides perdón. Es que yo sé lo que es eso. Yo sé lo que es eso. No es simplemente alcohol en la tierra. Yo sé lo que es eso. Estoy pactando mis generaciones. Estoy entregándole al diablo mis cuatro generaciones después de mí. Ahora, si yo he sido un creyente que nunca he distinguido mi mano izquierda y derecha, como muchos evangélicos del mundo, puedo aducir ignorancia y sordera, porque el Espíritu Santo seguro nos habló. Como cuando hay creyentes todavía íbamos a las alacitas. Esa festividad pagana donde, pues solo hemos ido a jugar, solo hemos ido a comprar, solo hemos ido a qué. Pero una vez que has entendido el mundo espiritual, no, ni de broma. No, ni de broma, porque yo sé quién es Mamón. He peleado toda mi vida contra él.
Cada diezmo y cada ofrenda del año es un desafío a Mamón. Y voy a ir a las alacitas a tomarme un café, a jugar una canchita, a comprarme una rosa. Yo que he peleado contra él. ¿Qué tienes en la cabeza? Es necesario entonces para esa persona volver a escuchar el fundamento, el lavamiento, el arrepentimiento, la imposición de manos. ¿Por qué? Porque todo queda desechado. La iniquidad está en la puerta. Pero es mi elección. Tal como fue la de los leprosos. Si nosotros callamos este día, va a venir iniquidad sobre nosotros. ¡Lo sabían! ¿Cuándo has visto que los leprosos compartan buenas noticias? Pero en este caso era iniquidad para ellos. Y se dan cuenta de eso. ¿Cómo se resolvía la iniquidad en el Antiguo Testamento? Váyase a Levítico capítulo 21. Y va a entender algo que yo espero, de verdad espero con todo mi corazón. Hermano, de verdad espero que traiga una mentalidad diferente a ti. Empieces a cuidarte de los pecados en los que cayeron tus padres. No solo ores, te cuides. Te cuides. Levítico 21, Levítico capítulo 16, verso 21. Después Aarón, el sumo sacerdote, pondrá ambas manos sobre la cabeza del macho cabrío y confesará sobre él todas las iniquidades de los hijos de Israel y todas sus transgresiones, todos sus pecados, y poniéndolos sobre la cabeza del macho cabrío, lo enviará al desierto por medio de un hombre preparado para esto. El macho cabrío llevará sobre sí todas sus iniquidades a una tierra solitaria, y el hombre soltará al macho cabrío en el desierto. ¿Habían escuchado eso alguna vez? Uno de los libros más interesantes de estudiar es Levítico. Este sacrificio se llamaba echar suerte sobre Azazel. Azazel era uno de los dos machos cabríos. Para repasar la escena rápida, una vez al año el sacerdote escogía dos machos cabríos, dos cabras con cachos bien grandotes, igualitos, lo más parecido posible, machos. Dios nunca había pedido de sacrificio un macho cabrío, en ese sentido. Por ejemplo, si analizan las fiestas, lo usual era que pida corderos, pero no macho cabrío. Entonces, en cierto momento ponían a los dos y echaban suertes, o sea, ¿cuál? ¿El de la izquierda o el de la derecha? Y uno de ellos iba a ser sacrificado y el otro hacía lo que dice aquí Aarón, ponían sus manos sobre la cabeza del macho cabrío, el sumo sacerdote, representando a todo Israel, y ponían sobre él en especial las iniquidades de Israel. Entonces un hombre tomaba al macho cabrío, lo alzaba y lo sacaba del campamento y lo llevaba muy lejos al desierto y lo dejaba en el desierto. No lo mataba. La cosa evidente, por favor no se distraigan en estos minutos que es bien importante. La cosa evidente es de que ellos no querían la iniquidad dentro del campamento. ¿Cómo lo resolvían? Sacaban al macho cabrío del campamento. ¿Me están siguiendo? Ahora, ¿Acaso los sacrificios que hacían los
los sacerdotes no eran suficientes para quitar la iniquidad? ¿Por qué era necesario esto? En el libro de Hebreos hay una declaración que a mí me parece tan impresionante. Dice que Jesucristo padeció fuera de la puerta. Cada parte del sacrificio de Jesús es diferente. Por ejemplo, los azotes eran necesarios que vengan sobre él para que podamos recibir paz. Dice, el castigo de nuestra paz fue sobre él. O sea, él fue golpeado con los látigos para que hoy día disfrutemos de paz. Las llagas se le abrieron para que recibamos sanidad. Por sus llagas fuimos sanos. Yo no soy sano por los azotes. No soy sano porque lo clavaron en la cruz. Yo soy sano por sus llagas. O sea, cada parte del sacrificio de Jesús que empezó en Getsemaní la noche anterior, trata con un área. Es algo que en algún momento debemos estudiar. Muy tremendo. Es muy tremendo. Cuando Él toma el patíbulo, que era la parte superior de la cruz, Él no carga toda la cruz como en las imágenes de las iglesias, carga el patíbulo. El patíbulo era el poste transversal, era un pedazo de madera tremendamente pesado. En cambio, la madera vertical ya estaba puesta en tierra. Ya estaba en el monte ahí parado. Lo que Él carga es el patíbulo. Qué nombre, ¿no? Lo que normalmente hacían con los reos era llevarlos hasta el Gólgota y ahí los clavaban y punto. Pero con él es diferente. A él le hacen cargar el patíbulo desde el lugar donde lo azotan, desde la casa de Herodes, desde donde todo sucede, hasta el Gólgota. En ese proceso él se cae 3 veces. ¿Recuerdan? La ruta que él hace tiene que ver con redimirnos de la iniquidad. Porque Él sale de la ciudad haciendo esa ruta. Noten esto. No cantaré el gallo 3 veces hasta que tú me niegues. Eso hablaba de la iniquidad. Jesús tenía que resucitar al tercer día. Todo lo que es 3 está asociado a confrontar la iniquidad. El 3. Jesús cae 3 veces en esa ruta. En esa ruta, por ejemplo, aparece un hombre, Simón de Cirene, que le ayuda con el patíbulo un tramo. ¿Por qué Jesús permite eso? Pero no permite, por ejemplo, que las mujeres lloren por él. Porque lo que él estaba cargando era la iniquidad humana. Y es tan interesante que un hombre llamado Simón de Cirene cargue el patíbulo un momento con él. Él acepta la ayuda. Al cargar Simón de Cirene el patíbulo con Jesús, está participando toda la naturaleza humana, la que nació sin señal de pecado, Jesús, con la simiente que nació bajo pecado, Simón de Cirene. O sea, él trata la iniquidad en la ruta en la que lleva el patíbulo hasta el Gólgota. Igual que, como dice acá, un hombre tomará el macho cabrío y lo llevará al desierto. Jesús está 2 veces en el desierto, y las 2 veces son terribles. La primera es en esos 40 días de ayuno, ¿recuerdan? ¿Contra qué él pelea? Contra la iniquidad. ¿Quién va a confrontarlo? El mismo diablo, la iniquidad en persona. ¿Y qué le ofrece? Las 3 cosas que provocaron que él cayera. En el desierto se confronta su iniquidad. ¿Cuál iniquidad podía tener Jesús? La que viene por línea de María.
¿Cuál era la típica iniquidad de las mujeres en Israel? Incredulidad. Empezando con Sara, que se ríe cuando le dicen que ella va a ser mamá. El problema de las mujeres de Israel era que eran incrédulas. ¿Qué confronta Jesús en el desierto? La iniquidad de la casa de María. La segunda vez que está en el desierto es caminando con el patíbulo sobre sus hombros. Él sale de la ciudad. Lo que se llama la Vía Dolorosa es una ruta que él recorre hasta el Monte Calvario. Él no muere dentro de la ciudad. El Gólgota estaba a las afueras de la ciudad. Levítico 26. Perdón, voy a ir primero a Éxodo 12. Éxodo 12. Por favor, quiero que entienda esto bien. Amén. Yo no sé lo que ha pasado en nuestras familias. Cada uno tiene una historia en su familia. Pero escúchame, si Dios permite que te enteres de algo que ha pasado antes, es para que tú tengas cuidado. ¿Dónde está tu padre? ¿Cómo terminó tu padre? ¿Dónde está tu madre? ¿Cómo terminó tu madre? ¿Qué fue de tus abuelos? ¿Cómo terminaron? ¿Qué fue de sus vidas? ¿Murieron contentos? ¿Murieron en paz? ¿Murieron maldiciendo? ¿Qué pasó? ¿Qué hay detrás de eso? Tú no eres la primera persona. Ha habido alguien que ha estado antes que tú. Muchos. Y lo que tú quieres es que lo que estás viviendo, creo yo, lo mejor, es entender que todo lo que me pasa es por mis decisiones y no porque me esté escondiendo a alguien detrás, ¿me explico? Alguien que no he visto, alguien que está jalando cosas de otra generación sobre mi vida. Yo no acepto eso. Éxodo 12, ¿se acuerdan de la Pascua, de las instrucciones, verdad? Y tomarán parte de la sangre y la pondrán en los dos postes y en el dintel de las casas donde lo coman, ¿se acuerdan? Ok. ¿En cuántos lugares tenían que ungir la sangre del cordero? Tres partes, los dos postes, la transgresión y el pecado, y el dintel, lo que está arriba, la iniquidad. No era necesario pintar toda la casa de rojo, ni la puerta, era lo que sostenía la puerta, era aquello que te comunica, los dos postes y el dintel. La transgresión, primer poste, el pecado, el siguiente poste, y el dintel, lo que está sobre ti, lo que está más arriba de ti, la iniquidad. O sea, la Pascua trataba estas tres cosas. ¡Claro que sí! Levítico 26, es el último pasaje que voy a leer. Levítico 26, verso 40. Levítico 26, verso 40 al 42. Si confiesa su iniquidad y la iniquidad de sus antepasados por las infidelidades que cometieron contra mí y también porque procedieron con hostilidad contra mí, verso 41, yo también procedía con hostilidad contra ellos para llevarlos a la tierra de sus enemigos. O si su corazón incircunciso se humilla y reconoce sus iniquidades, verso 42, entonces yo me acordaré de mi pacto con Jacob, me acordaré también de mi pacto con Isaac y de mi pacto con Abraham y me acordaré de la tierra. Mira qué tremendo, si confiesan su iniquidad y la iniquidad de sus antepasados. Voy a preguntarle cuántos crecieron en hogares donde en estos días se hacían celebraciones especiales. Pero noten esto, ustedes ya no la hacen. Amén. Hemos roto la iniquidad de nuestros padres. Amén. No solo hemos orado, ¿qué hemos hecho para romper eso? Ya no hemos practicado eso. Si yo mañana lo hago, ratifico la iniquidad de mis padres en mi generación.
Entonces, nota cómo era esto, ¿verdad? Qué tremendo. Cuando éramos niños, nuestros padres nos enseñaban a hacerlo. ¿Cómo? Al verlos. Al verlos. Cuando ellos adornaban las cosas, ¿se acuerdan? O sea, al verlos, nosotros aprendíamos. Y cuando ya éramos papás, hacíamos lo mismo y nuestros hijos aprendían de eso. Estábamos transmitiendo la iniquidad de una forma vivencial por nuestras acciones. ¡Qué tremendo! ¿Cómo hemos roto eso? Orando, sí. ¿Pero cómo más? Dejando de hacerlo. Exacto, no haciéndolo. ¿Te das cuenta que no es un tema de solo oramos? Ha significado un cambio. Tú mismo cuando te convertiste, quizás al principio, los primeros meses o años, lo hubieras seguido haciendo. ¿Cómo que qué tiene de malo? Porque no el hecho de convertirse significa que ahora entiendes todo el mundo espiritual. Por favor. Pero a medida que el Espíritu Santo empezó a hablarnos, el Señor nos trajo una casa de entendimiento, pudimos escuchar de la sabiduría del cielo, dijimos, no, yo no puedo seguir haciendo eso. Quizás en su momento, si alguien nos hubiera preguntado, pero ¿por qué? ¿Qué tiene de malo? Yo no hubiera podido explicarlo. Había algo dentro de mí que me decía que no estaba bien, pero no sabía qué era. Llega un momento en que lo puedes exponer y la Biblia dice y aquí para allá, pero al principio solo es el Espíritu Santo diciéndote, cuidado, cuidado, algo no está bien. Apártate de eso, no salgas. Yo les volví a enseñar a mis hijos estos días, hablábamos, mientras pasábamos íbamos a comprar unas cosas al supermercado y veíamos gente jugando con agua. Y yo les decía, no tiene nada de malo jugar con agua, pero jugar con agua en estas fechas sí. Porque al jugar con agua en estas fechas tú te sumas al Espíritu que hay en estas fechas. Pero si de aquí a 2 semanas abrimos las puertas para jugar aquí con agua todo el mundo, ningún problema. Es divertidísimo jugar con agua, pero no en estos días. Pero no en estos días. ¿Por qué? Porque nos sumamos al Espíritu que opera en estos días. Ah, ¿qué es eso? Me hace entendido. O sea, ¿está mal que yo vaya con mis vecinos a jugar con agua esta tarde? Está terriblemente mal, no puedes hacerlo. Pero no voy a beber, no voy a hacer nada malo. Yo lo sé, hijo. El tema está que este espíritu del carnaval opera a través del agua. Ese es el punto. Ay, todo es malo. No, no es malo. De aquí a 2 semanas lo hacemos juntos. ¿Qué te parece? Pero no esta semana. Esta semana nosotros a lo mucho nos duchamos. No más allá de eso. Solo eso. A lo mucho. A lo mucho. ¿Por qué? Porque hemos entendido la manera en que pactas con esta celebración hoy. Entendido. ¿Te hace un problema eso? No. Te hace andar sabiendo hasta dónde puedes hacer las cosas. Wow. Mi consejo, y creo que es el consejo de Dios, es de que le pides al Señor guía para que Él te haga ver cosas que pueden ser iniquidad guardada en tu familia. Es un tema que nunca está de más enseñar este tema, iniquidad. Entendiendo de que es algo que va a tardar mucho tiempo en resolverse, en la medida en que yo empiezo a cambiar mi manera de pensar, mi manera de verme a mí mismo, hasta el hecho de que yo cada día aprendo un poco más. Hoy hemos aprendido diferencias importantísimas entre transgresión, pecado, iniquidad, entre pecados de muerte y pecados que no son tan complicados. O sea, hoy día hemos entendido muchas cosas, pero yo no estoy aquí para darte información. Yo estoy aquí de parte de Dios para traer vida o muerte. Vida si tú entiendes y caminas en otra dirección. Y muerte porque si entendiendo tú decides seguir igual, estás sonado, no hay quien te ayude. Estás frito. Dios no va a mandar un ángel solo para ti para que entiendas algo que Él ya te ha explicado hoy día. El gran problema de entender algo es que el conocimiento en Dios trae responsabilidad. Tú ya no puedes ser ignorante de esto. Te metimos en un problema. Ora preguntándole al Señor, Padre, ¿qué cosas hay en mi familia que están sueltas? Puede que yo no las vea en mi vida. ¿Por qué? Hay cosas que se activan con el tiempo, son como las hormonas. Todos nacemos con el equipo completo de bebés, pero a cierta etapa se activa el equipo.
Y cosas que no eran importantes empiezan a ser importantes. Es lo mismo. Lo propio va a pasar, por ejemplo, un muchacho de la iglesia. Perfecto, excelente. Estudiante brillante, estudia en la universidad, sale perfecto hasta que gana su primer sueldo. Cuando hay una corrupción de iniquidad con la plata, ¡pum! Agarra el dinero propio y cambia el muchacho. El que era un chico perfecto, comprometido, amante del Señor, tocaba la guitarra, se pudrió el día en que recibió dinero. ¿Por qué? Porque eso era lo que lo conectaba con la iniquidad de la generación anterior. Una niña perfecta, preciosa, lindísima, toca aquí, toca allá, maestra de niños, ¡pum! Hasta que cae con un muchacho que jala una iniquidad horrible y ella se une en iniquidad con él. Y se pudrió todo, se murió todo, literalmente se estorbó todo el plan. ¿Por qué? La iniquidad va a estar guardada, igual que las semillas de las flores en el desierto, hasta que haya un activador. ¿Quién dijera que habían miles de flores en el desierto? Sí las hay. Entonces yo cuando encaro una amistad, una relación, un trabajo, un nuevo rumbo, yo tengo que ver si eso no está fertilizando algo malo en mí. ¿Me explico? Para caer en las tinieblas, siempre el diablo manda un emisario. Hay alguien que te introduce a la droga, que te introduce a la pornografía, que te introduce al licor. Siempre hay un emisario del diablo, siempre hay un portero. Pero ¿por qué no le habla a ese muchacho? ¿Por qué no le habla a esa otra persona? Porque él solo conecta a gente que tiene la iniquidad, o sea que va a abrir la puerta. No cualquier persona. El diablo sabe a quién tentar con qué. ¿Cómo el diablo te conoce tan bien? Fácil, conoce a tus padres y a tus abuelos. Entonces él se mueve por probabilidades y estadísticas. Su materia favorita es estadística 1. Él sabe qué probabilidad tiene de caer esta generación. Bueno, a ver, si el padre tiene un gen recesivo de 45 y la madre no tiene ninguno, no va a meterle fuerza a eso porque no va a activarse. Pero si padre tiene 45, la madre tiene un 30, ahí tengo una alta posibilidad. Juego ganador. Empiezo a generar un ambiente en el hijo para poder sacar cosas que estaban en el padre y en la madre y poder hundir esa generación. Es fácil. Ejercicio práctico. Va a una cárcel y pregunta cuántos tuvieron a un padre en la cárcel. 70% de los criminales que están ahí tuvieron un familiar cercano en primer grado en la cárcel antes de ellos. Estadística pura. Que el Señor te dé la valentía para reconocer las semillas guardadas. Tal vez no puedas quitarlas, ¿sí? Tal vez ni siquiera sabes cómo quitarlas. Pero sí puedes ver cuando la nube se acerca para cubrir ese terreno. No sabes dónde está la semilla, pero sabes que la activa. Que el Espíritu Santo traiga sabiduría a tu vida. Señor, en el nombre de Jesús, yo quiero bendecirte. Porque tú has pagado un precio tan grande por nosotros. Tu sufrimiento alcanza para cubrir todas nuestras debilidades. Señor, delante de ti presentamos la iniquidad que reconocemos de nuestros padres. Ponemos delante de ti lo que nos es manifiesto. Lo sacamos a luz. Y Señor, tal cual tú nos enseñas en Éxodo 12, ponemos tu sangre en los postes y en el dintel de nuestras vidas y familias. Señor, queremos confesarte toda iniquidad que se nos ha manifestado. Señor, queremos estar seguros de que estamos caminando en sabiduría que nos permita guardarnos
de caer en cosas que nuestros antepasados han caído. Repudiamos las cosas que ellos hicieron para ofenderte, Señor, y no las queremos en nuestras vidas. Pedimos un espíritu de guía, un espíritu que nos esté trayendo consejo, que nos aperciba del peligro, de la trampa, del engaño, del mal, Señor, y que nos ayude a ser libres de toda acechanza del enemigo. Amado Señor, en este día te ruego que descienda un espíritu de sabiduría sobre tus hijos e hijas, Señor, para escuchar, para atender, para poner por obra lo que estamos hablando. Señor, tú nos estás haciendo saber cosas que antes no sabíamos, no para informarnos, sino para salvar nuestra vida y la de nuestros hijos, de nuestros padres, de nuestros amigos, para poder ser instrumentos de redención para ellos, Señor. Padre, en el nombre de Jesús, te pido que me ayudes. Quiero terminar mi vida en esta tierra como tú quieras, y no como la iniquidad lo determine. Quiero que mis hijos alcancen todo lo que tú tienes para ellos. Nada menos que eso. Señor, tu temor nos llene en este día. Temor que nos acerque a ti, que nos haga caminar en sabiduría. Que libre nuestra alma mañana de caer en trampas. Amado, en el nombre que sobre todo nombre, tomamos de la sangre preciosa del Cordero, la ministramos sobre nosotros y declaramos que ese camino, esa vía dolorosa que nuestro Señor transitó, fue para librarnos de la iniquidad, Señor. Te damos gracias por eso. Gracias por haber sido el macho cabrío que cargó nuestra iniquidad.

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1: Voy a invitarles a buscar el libro de Génesis 26, por favor. Libro de Génesis 26, capítulo 26. De la vida que nos corresponde vivir, Dios nos ha puesto diferentes padres. Uno es el padre natural con el que Él nos trae al mundo, bueno, malo, excelente, sin nombre. Está el Padre Celestial, aquel que por su bondad y misericordia nos regala no solo la vida, nos regala la bendición, nos trae propósito. Están personas que con el tiempo se vuelven padres para nosotros, un tío, un amigo, un abuelo, alguien que toma un rol de protección, de guía, de ayuda, de apoyo. Están los padres espirituales, el que un día te llevó a Cristo, el que te discipuló, el que te dio tus primeras armas, el que te activó. En realidad, aunque no parezca, el Señor nos va poniendo diferentes papás. Con algunos nuestra relación va a ser por muchos años, como nuestro padre natural. O sea, más allá de que tú vivas en mucha comunión o no con Él, es tu padre. Nada puede cambiar eso. Otros son padres temporales, como el caso de Elías para Eliseo. 8 años y luego Elías es retirado. Y todo esto Dios lo pone básicamente con la dinámica que tiene el reino de Dios, de transmitirnos de generación en generación el encargo de Dios, los recursos de Dios, sin que cada generación tenga que buscar sus propias respuestas. Llegar a un punto de, por ejemplo, de claridad, a una persona le puede demorar muchos años. Por ejemplo, piensa cuando tú conociste al Señor. Hay gente que tardó media vida en conocer al Señor. A partir de eso, empezar a entender cómo Dios funciona, cómo Dios habla, cómo reconocer lo que Él tiene para mí, nos va a llevar otra cantidad de tiempo. La ventaja de la paternidad es de que, sin que yo tenga que hacer mi esfuerzo por encontrar mis respuestas, alguien sencillamente puede ayudarme transmitiéndome a mí lo que esa persona ya recibió. Eso permite que la siguiente generación no pierda tanto tiempo como la anterior en llegar a un punto de referencia. Esa es la base de la educación. Nosotros reunimos a los niños en miles de colegios en nuestro país, en todas partes del mundo, cada día de la semana, para que personas que se supone saben más les enseñen a los niños aquello que no necesariamente ellos tienen que esforzarse por descubrir. A ese proceso de transmisión de conocimiento llamamos educación. Los padres que Dios pone en algunas etapas en nuestra vida, cuando digo padre puede ser una mujer, ¿sí? No voy a hacer una distinción de género, Dios puede poner una mujer. Son personas que Dios ha preparado para que provoquen algo en nuestras vidas. Es un error no recibir lo que yo debo recibir en su momento. Es un error no reconocerlo. Por ejemplo, puedo decir yo, hay gente que tiene un padre pero lo ignora de tal manera de que vive como un huérfano. ¿Sí? Entonces, la iglesia es una expresión del vínculo paternidad, del vínculo de la relación, o más bien un ejemplo de la relación padre-hijo. La iglesia está diseñada por Dios para que podamos transmitirnos lo que hemos recibido de generación en generación. Hoy día hablamos del aposento alto, hablamos de las cartas de Pablo, como si Pablo estuviera con nosotros. ¿Por qué? Porque el propósito de que el Señor haya permitido, por ejemplo, que recibamos una Biblia hasta el día de hoy, nos conecta con algo que pasó hace muchísimos años. Personas que en la carne no conocimos, nos siguen enseñando como efecto de la relación que Dios pone en nosotros. Bajo esa óptica, la orfandad en la iglesia es una elección. Cito de que el Señor haya permitido, por ejemplo, que recibamos una Biblia hasta el día de hoy, nos conecta con algo que pasó hace muchísimos años. Personas que en la carne no conocimos, nos siguen enseñando como efecto de la relación que Dios pone.

Y hay un hijo que se acerca más al padre, hay otros que no. Punto. Simplemente es eso. Entonces el papá está saliendo y dice, te acompaño. Mientras el otro prefiere estar en su habitación. Eso no lo hace mejor hijo, pero ciertamente va a conseguir algunos recursos que el hijo distante no consigue. Sencillamente por indiferencia, por descuido, por lo que fuera. ¿Bien? ¿Se entiende esto? Entonces Pablo, cuando habla, por ejemplo, a la iglesia, les dice, hijitos míos. Aún escribe de esa forma a personas con las que no había tenido una relación directa, nunca había estrechado su mano. Él estableció iglesias en Asia, luego se fue, y 2, 3, 5 años después, él seguía escribiendo. En ese tiempo, más gente llegó. Desde que él se fue, hasta que la carta llegó, más gente llegó a esa iglesia. Y él escribe la carta a la iglesia diciéndoles, hijitos míos. Esto es muy poderoso, ¿sí? Uno de los vínculos que viene con la paternidad es de que nosotros podemos heredar la posesión, la riqueza que mi padre tiene. Al ser yo hijo de un papá, por ejemplo, que tiene muchos autos, voy a tener en algún momento el privilegio de manejarlos. ¿Me explico? Es una no solamente transmisión de apellido, no solamente de conocimiento, sino también voy a tener el beneficio de disfrutar de cosas que mi padre consiguió con esfuerzo y que yo no conseguí con esfuerzo. Yo simplemente nací en un buen momento, ¿se entiende? Bajo esa óptica, lo que nuestros padres espirituales nos han podido en algún momento soltar, para algunas personas es información, pero para otros puede ser una transmisión de conocimiento que va a cambiar sus vidas para siempre. En este pasaje de Génesis, capítulo 26, voy a leer, es un pasaje interesante. Hay una relación muy fuerte, muy interesante entre Isaac y su padre. Gracias. Todos conocen la historia de Isaac.

Voy a buscar el versículo 12 primero. Y sembró Isaac en aquella tierra y cosechó aquel año 100 por 1, y el Señor lo bendijo. Y el hombre se enriqueció y siguió engrandeciéndose hasta que llegó a ser muy poderoso. Pues tenía rebaños de ovejas y vacadas y mucha servidumbre, y los filisteos le tenían envidia. Y todos los pozos que los siervos de su padre habían cavado en los días de Abraham su padre, los filisteos los cegaron, llenándolos de tierra. Entonces Abimelec dijo a Isaac: vete de aquí, porque tú eres mucho más poderoso que nosotros. Isaac partió de allí, acampó en el valle de Gerar y se estableció allí. Isaac volvió a cavar los pozos de agua que habían sido cavados en los días de su padre Abraham, porque los filisteos los habían cegado después de la muerte de Abraham, y les puso los mismos nombres que su padre les había puesto. Voy a parar un momento acá. ¿Cómo definirían ustedes la relación entre Abraham y Dios? Voy a darles posibles respuestas. ¿Un siervo y Dios? ¿Un hijo y un padre? ¿Un amigo y otro amigo? ¿Cuál creen que fue la relación que había entre Abraham y Dios? ¿Alguien se anima a decir algo? ¿Padre e hijo? ¿Amigo? De hecho, la relación que ellos tuvieron pasó por un proceso. No empezaron a ser amigos de ayer a hoy día. Probablemente empezó siendo un siervo obediente cuando Dios le dice: sal de acá, vete con tu casa lejos. Y sin tener mucha explicación, porque dice en Hebreos que Abraham salió sin saber dónde iba, él salió. No es algo que normalmente un amigo haga, un amigo te informa. En el caso particular vemos que no se informó nada. Pero luego podemos ver que hay una relación diferente, porque Dios le cambia el nombre a Abraham. Y es usual que un padre le ponga un nombre a un hijo.

¿Sí? Entonces yo veo que en el momento en que le dice, tú ya no serás a Abraham, serás Abraham, en ese momento Dios lo lleva a Abraham a otro nivel de relación. Ya no eres mi siervo, ahora eres mi hijo. Yo te he puesto un nombre. Ya no es el nombre que recibió de su padre natural, es un nombre que viene de un padre espiritual. Y después de que Dios le, o voy a ponerlo así, Abraham le ofrece a su hijo Isaac. Ustedes conocen la historia, no voy a irme con los detalles. Y bajan del monte Moriá, Abraham ya no es hijo de Dios, es amigo de Dios. ¿Sí? Es una relación que evoluciona de menos a más. Ahora, en ese proceso, si ustedes van a Génesis 12, no lo hagan ahora, van a ver que empezando con ese pasaje, Dios lanza bendiciones a Abraham. Hay algo que a Dios le gusta mucho y es bendecir. Gracias por su entusiasmo. Muchos están más conformes con un Dios que gusta maldecir, ¿no? En el sentido de, no, es que yo soy pecador, miserable de mí, la penitencia, ir al Calvario. O sea, ese es un Dios más manejable, ¿verdad? Pero están equivocados, porque por lo menos el Dios de la Biblia es un Dios que disfruta bendecir. Amén. Quiere bendecir grandemente a sus hijos. Y él bendice a Abraham, no una vez, no dos veces. O sea, cada vez que él puede, lo bendice. Lo bendice, lo bendice, lo bendice, lo bendice. ¿Hay límites para la bendición? Creo que no. O dicho de otra manera, el límite es Dios mismo. Es una forma de decir no hay límites, ¿no es cierto? ¿Por qué? Porque Él no cuenta sus misericordias, dice que se renuevan cada día. O sea, Él no te dice, oye, ya te di un auto, ¿qué me vienes a pedir ahora una motocicleta, por favor? ¿No? Ya tienes para el año. Eso hacen los papás terrenales muchas veces, ¿no? Pero ¿cómo? Tu cumpleaños fue hace 6 meses y te compré esto. Sí, pero... Ajá, ¿me explico? Pero no, nuestro Dios, nuestro Padre... celestial, disfruta bendecirnos. Sí, disfruta bendecirnos. Y hay una razón para hacer eso. Bueno, debe haber muchas, pero hay una que a mí me gusta. Y es que la bendición provoca que el enemigo constantemente se retuerza de envidia. Cuando una persona cae en desgracia, mucha gente se alegra. Otros son indiferentes. Pero cuando una persona es prosperada, sin duda, los dientes empiezan a moverse muy rápidamente de muchas personas. Quiero decir, de muchos demonios. Porque la bendición es la mejor propaganda de Dios. Es la mejor propaganda que hay. Eso es algo que... sin duda, glorifica al Padre. Dice la palabra que Jesús dice, mi Padre es glorificado en que ustedes lleven bendición. Sean fructíferos en todo. Para cuando Abraham muere, había tanta bendición declarada sobre su vida, que no era suficiente que Abraham viva miles de años para poder gastar todo lo que Dios había soltado para él. ¿Por qué? Porque la mayoría de las bendiciones que recibe eran bendiciones generacionales, o dicho correctamente, transgeneracionales. Abarcaba a sus hijos y a sus nietos y a sus bisnietos. De tal manera que cuando Isaac ya va creciendo como descendiente de Abraham, él no necesita hacer mucho. Es lo que llamamos un hijo de la gracia. Es muy diferente Jacob a Isaac. Podríamos decir que la mayoría de lo que recibe Jacob fue por puro esfuerzo. ¿Se acuerdan? Le costó años conseguirse esposa, le costó años hacer un capital con Labán, le costó años, o sea, le costó todo. Y cuando él está ya viejito y reúne a sus hijos y empieza a hablar a cada uno de ellos, se puede ver que si bien Dios no estuvo con él, él guardaba todavía varias cicatrices. Recuerden que hasta quedó cojo de su última lucha, ¿verdad? Hasta para ser bendecido tuvo que agarrarse a tirones y jalones con un ángel o quien haya sido. Pero Isaac no.
Isaac literalmente tenía una uva cada vez que abría la boca. ¿Sí? Ahora, eso no es malo, usted no puede enojarse con alguien que Dios lo bendice. O sea, ¿por qué no? Te enojas, ¿verdad? No hay razón. En este pasaje en particular, y es a donde quiero llevarlos, hay algunos principios para no perder la bendición. Voy a decirlo de otra forma. Dios está bendiciendo a toda su iglesia hoy. ¿Cuántos creen eso? Amén. Pero hay gente dentro de la iglesia que vive en miseria. Es como que esas bendiciones de Dios no llegan a alcanzar sus vidas, por alguna razón. La última vez que estuve con ustedes, les hablé de la iniquidad, ¿recuerdan? Ahora, traten de unir, porque no he cambiado el tema, sigo construyendo desde el primer domingo de enero elementos que tienen que ver con entender que Él es mi Padre, yo soy su Hijo, y que este es un año en el que yo debo aprender a gobernar. ¿Sí? Cuando Dios habla, Él libera no solamente palabras, Él libera algo de Él mismo. Cuando yo hablo, cuando tú hablas, lo que sale de mí es aliento, es... Eso está saliendo de mí. Pero a diferencia de Dios, Dios es espíritu. De tal manera que cada vez que Él habla, algo de Él mismo se libera en las palabras que salen de su boca. O sea, no solamente son palabras, es una porción de Él mismo lo que sale. Él es espíritu, no se olviden. De mí sale aliento, de ti sale aliento cuando hablas. Lo que hace vibrar mis cuerdas bucales, esos músculos son aire. Pero cuando Dios habla, lo que se libera es algo de Él mismo. Y todo lo que Él es eterno. De tal manera que una bendición que Dios largó, está diseñada para ser eterna. Las mismas bendiciones que tuvo Abraham las puedo tener yo hoy día. Por la sencilla razón de que las bendiciones no caducan, no tienen fecha de expiración, no están limitadas por el tiempo, ni por la zona, ni por la raza, no tienen límite alguno. ¿Por qué? Porque es algo de Dios mismo liberado en la creación. O sea, no solo son palabras, es Él mismo. Pero a pesar de que una bendición es una porción de Dios misma, no necesariamente alcanza a todos. ¿Me siguen? Entonces, ¿qué sucede? Voy a tomar el ejemplo que hemos leído aquí en Génesis. Una forma de bendición para la gente que vivía de los pastoreos, de las ovejitas, de las vacas, era el agua. Consideren ustedes por un momento que gran parte del territorio de Israel es desierto. ¿Estamos? Ahora, alguien que es pastor de ovejas, de vacas, alguien que digamos trabaja en esta actividad, sabe lo valioso, lo determinante que es tener fuentes de agua para sus animales. No solo es agua, es vida o muerte. No es algo opcional. No es como cuando nosotros hoy día antes de venir decíamos, voy con los zapatos negros o los cafés. Ellos no pueden elegir. Si no hay agua, no hay nada. Entonces, una muestra de heredad muy valiosa era que una vez que uno había encontrado un pozo, por cierto, no era fácil encontrar pozos, ¿dónde hay un pozo de agua en este cerro? Consideren que no tenían sensores. Consideren que para encontrar un pozo uno tenía más o menos que tomar algunos parámetros que había aprendido, más o menos cómo es el terreno, más o menos qué pasa, más o menos qué, y luego cavar 20 metros de profundidad como nada, para a veces decir, no era. Cavar un pozo fácilmente les demoraba 4 o 5 meses. Luego venía el proceso, si había un pozo, ver si era un pozo que iba a durar años o era un pozo temporal, porque el agua se mueve. Los niveles de agua varían. Entonces uno podía decir, sí, aquí hay agua, y empezaban con la etapa 2 de poner piedras alrededor del pozo para que no caiga sedimento y ensucie el agua. Eso eran otra cantidad de meses. Imagínense. Y cuando el pozo estaba terminado, ellos tenían un hueco en la tierra de muchos metros con una cantidad de piedras que evitaban que eso se contamine. E imagínense que eso mañana se secaba. Eran fácilmente un año de trabajo.
Si el pozo del que dependían se secaba, en algunos casos la señal era de que deberían irse a otro lugar, porque no puedes vivir sin agua. ¿Me explico? Una forma de riqueza era tener pozos. Abraham no tenía un pozo, tenía varios pozos. ¿Por qué tenía varios pozos? Porque para empezar tenía más de 350 camellos. Y no les digo lo que beben los camellos. ¿Me explico? Tenía muchos pozos. Alguien dijo que las últimas guerras que van a haber en las naciones de la tierra son por el agua. Es muy posible. El índice estadístico del agua que se puede beber en relación al agua existente es mínimo. Ahora, imagínense lo que espiritualmente significa tener un pozo de agua. Ya saben lo que el agua significa, ¿verdad? Pregúntenle a la samaritana, Juan 4. Hablen de Jesús diciendo: yo soy el agua viva. Tener un pozo de agua propio, eso es algo muy especial. Bíblicamente, el agua en la Biblia significa la revelación. Revelación que fluye. Entonces hay gente que tiene que ir al pozo del pueblo, pero hay gente que tiene revelación en su propia casa. Oye, ¿y por qué no puedo tener yo un pozo en mi casa? Porque eres perezoso. Buscar la revelación al principio es difícil. Requiere meterse con Dios. Es más fácil escuchar una prédica el domingo. Buscar a Dios, aprender a escucharlo, al punto que puedes tú empezar a beber de tu propio pozo, es algo extraordinario. Es extraordinario, pero es costoso. La iglesia debe ser un pozo constante. La gente viene a beber, pero es mejor que cada uno tenga su propio pozo en casa. Imagínense por un momento, si este fuera el único lugar donde tenemos agua natural para nosotros, no solamente tendríamos que venir a reunirnos, cada uno tendría muchos recipientes acá para poder llevarnos agua para toda la semana. ¿Me explico, no? Y no le digo lo que significa resignarse a no tener una ducha. En el versículo 15... dice: y todos los pozos que los siervos de su padre habían cavado en los días de Abraham, su padre, los filisteos los cegaron llenándolos de tierra. Era una manera de arruinar un pozo. ¿Es correcto eso? Era una manera de destruirlo. Ahora, note algo, por favor. Estudio para la casa, para aquellos que quieren empezar a armar su pocito. Investiga cuál es el papel de los filisteos en el Antiguo Testamento. Es muy interesante. Uno de los rasgos que los filisteos tienen, o voy a ponerlo de esta forma, los filisteos son enemigos de la prosperidad. En la época de Sansón, por ejemplo, dice claramente que los filisteos atacaban a Israel cuando venía el tiempo de la cosecha. O sea, ellos no venían en cualquier momento, venían cuando Israel estaba listo para cosechar su trigo. Ahí venían con antorchas y quemaban sus campos. Ahí se levanta Sansón. Venían a destruir los viñedos. ¿Les parece similar ese episodio con el que estamos viviendo aquí en Génesis? Desde luego. Ellos habían ido a los pozos que los siervos de Abraham cavaron y los habían arruinado. Los filisteos son enemigos de la revelación. Los filisteos se mueven por tradición. Son vecinos desagradables. Ellos no beben agua fresca. Ellos se contentan con un poco de barro. No saben lo que es tener un pozo abierto. Ahora, volvamos un momento a Génesis.

Versículo 16, entonces Abimelec dijo a Isaac, vete de aquí porque tú eres mucho más poderoso que nosotros. Isaac partió de allí, acampó en el valle de Gerar y se estableció allí. Isaac volvió a cavar los pozos de agua que habían sido cavados en los días de su padre, Abraham, porque los filisteos los habían cegado después de la muerte de Abraham y les puso los mismos nombres que su padre les había puesto. ¿Estamos bien? Versículo 19. Cuando los siervos de Isaac cavaron en el valle, encontraron allí un pozo de aguas vivas. Diga conmigo, aguas vivas, por favor. Muy interesante. Entonces riñeron los pastores de Gerar con los pastores de Isaac, diciendo, el agua es nuestra. Por eso el pozo se llamó Esek, porque habían reñido con él. Cavaron otro pozo y también riñeron por él, y por eso lo llamó Sitna. Y se trasladó de allí y cavó otro pozo y no riñeron por él, por eso lo llamó Rehoboth, porque dijo, al fin el Señor ha hecho lugar para nosotros y prosperaremos en la tierra. El primer pozo se llama, ¿cómo se llama? Ese significa contienda. El siguiente pozo se llama, significa enemistad. Y el tercer pozo se llama, que significa lugares amplios. Ahora, por favor, tómense unos minutos para pensar en esto. Volviendo al tema de los hijos y los padres. Yo soy responsable como hijo de mantener abierto el pozo que mi padre abrió. Voy a volver a decir esto que es el centro de esta enseñanza. Yo como hijo soy el responsable de mantener el pozo que mi padre abrió. Y voy a dar un ejemplo interesante de esto. Hay un pozo que es el que aparece en Juan 4. Cuando la samaritana habla con Jesús, lo que ella le dice es muy interesante. En cierta parte del diálogo surge esto. Dice, este pozo lo cavó nuestro padre. ¿Recuerdan? Es interesante, uno de los rasgos que los samaritanos tenían era que ellos atesoraban lo que habían heredado. Y no me es casual para nada que Jesús haya escogido una parábola para hablar del buen samaritano, no habla del buen fariseo, no habla del buen el buen vecino de Nazaret, ¿me explico? Habla del buen samaritano. Si ustedes viajan a Israel hoy día, pueden encontrar todavía el pozo que usó David con sus soldados. Un pozo de agua que hasta hoy día está vivo en Israel. Es un pozo que tiene más de 400 metros, un túnel que traía agua para los tiempos en que Israel era sitiada. Ahora, voy a poner un ejemplo práctico de esto. Hace muchos años yo tuve la oportunidad de tener un padre espiritual cuando yo empecé mi caminar en el Señor. En este caso eran dos mujeres. Yo les he contado infinita cantidad de veces acerca de mis pastoras. ¿Por qué he hablado de ellas constantemente? Porque quiero que el pozo que yo recibí de ellas nunca se cierre. Yo no quiero que ese pozo se cierre. Yo recibí de estas mujeres celo por las cosas de Dios. No recibí el ministerio profético, no recibí el discernimiento que hoy día tengo, pero quizás recibí algo que es más valioso que el discernimiento, recibí celo por las cosas de Dios. Y he evitado que ese pozo se cierre. Aunque en su momento, voy a ponerlo de esta forma, sea por la distancia. Estoy hablando de una relación muy, muy, muy, muy, muy distante en todo sentido. Ellas todavía viven, son mayores, viven en Estados Unidos. No las he vuelto a ver por más de 15 años o más. Pero yo me resisto a perder lo que recibí de ellas cuando era muy joven. Me resisto. Entonces,
Los himnos que aprendí con estas personas todavía quiero cantarlos. Y las enseñanzas que recibí, obviamente hay cosas que ya no me sirven. Estoy en otra etapa de mi vida. Me resigno a no perderlas. Y estoy en el proceso de constantemente decir, este pozo debe quedar abierto conmigo. En otro momento habrá aparecido otro pozo. ¿Sí? La primera persona que me ayuda o me abre la puerta para ministrar en otros países. Yo no quiero perder ese pozo. Porque Dios usó a esa persona y lo que recibí de esa persona en un momento determinado vino de Él. Otro pozo que tengo, por ejemplo, es la hermana Ana y Emerson. Dios usó estas vidas para traerme agua, agua viva. Y es un pozo que quiero abierto. Uno de los problemas de los que no son hijos es que no aprecian los pozos. Ah, pues Dios me ha dado esto a mí. Ajá, ¿dónde te lo dio? Ah, sí, fue cuando llegué a la iglesia, pero Dios me lo dio a mí, nadie me lo pasó. ¿Dónde te lo dio? Hay gente que por un tema de rechazo, por un tema de iniquidad, por un tema de lo que sea, se desconecta de sus pozos paternales. Y les repito, por ejemplo, en el caso de estas mis primeras pastoras, yo no quiero llamarles cada semana y ver cómo estén y que me oren y que me bendigan. No, no estoy hablando de eso. Son personas que no he visto en más de 15, 18 años. Pero yo impido que ese pozo se cierre. Hablo con mis hijos de estas personas. Compartimos con mi esposa lo que hemos recibido de estas personas. Hay enseñanzas que he recibido que nunca voy a olvidarme de estas personas. Y no solamente no las olvido, trato de compartirlas. O sea, he adoptado una posición. Ese pozo es muy valioso para mí. ¿Me explico? Ahora, por un momento pónganse a pensar en los padres espirituales que tú has tenido. Uno de los problemas de salirse peleado de una iglesia es que no tiene forma de mantener el pozo abierto. Y según lo que vemos acá, en los tres pozos que se mencionan en este pasaje, el primero se llama contienda, contención, el otro se llama enemistad. Interesante, interesante. Hay algo que no sé si ustedes conocen, es muy usual. Aún la persona más mala cuando se muere empieza a tomar algunos rasgos de bondad a nuestros ojos. Alguien decía que siempre el muerto es bueno. ¿Sí? ¡Ay, tan bueno que era! ¿Sí? ¿Conocen ese dicho? Bueno, de alguna forma es verdad. Quizás por una sencilla razón, cuando una persona deja de vivir, deja de molestarnos, deja de, no sé, está bien, como que podemos apreciar algunas cosas que estaban medias escondidas mientras lo veíamos. Ahora, ¿por qué menciono esto? Yo creo que en definitiva, no vamos a llegar nunca a ensamblar con otra persona perfectamente. Aún veo que a nivel matrimonial, para la mayoría de la gente eso es casi imposible. Ensamblan como amigos, ensamblan como pareja, pero no ensamblan en todo, siempre hay un... ¿Me explico? Y está bien. Ahora, el diseño con el que Dios crea el matrimonio es un diseño de unidad perfecto, al punto que Adán y Eva tienen el mismo nombre. Ish, Isha.
El nombre Eva aparece después de que Eva peca. Es un nombre sujeto a la maldición. El nombre original de la mujer de Adán es Isha. Y de él es Ish. O sea, ella también se llama Adán, en pocas palabras. Pero el pecado trae separación entre ellos. La mujer que me diste, ella fue. Desde ese día, ella se llama Eva, madre de los vivientes. ¿Se acuerdan Génesis 3? De ti saldrán. Ahora, no sé si a tu lado tienes una esposa que se llama Isha o Eva. Es un punto interesante que los matrimonios pueden discutir, ¿verdad? Es un buen punto. Mientras más Ish y menos Eva tengas, la unidad va a ser mayor. O sea, Dios ha creado el matrimonio para que seamos uno. Para que experimentemos lo que en el nivel del espíritu se experimenta con Dios, pero en la carne. O sea, podemos llegar a ser uno en todo. Pero no se va a dar eso en el tema de la paternidad. Tú vas a tener tus peros con tu mejor padre, con el mejor que pueda haber. No te va a gustar la corbata que usa, no te va a gustar, me explico. Va a haber un nivel de diferencia. Y está bien. Pero ciertamente es estúpido perder los pozos que tú estabas recibiendo por heredad. Uno de los problemas de Isaac, y digo problema, es que él no estaba muy dispuesto a pelear por lo que era suyo. A diferencia de Jacob, Jacob no te cedía un centímetro de lo que era suyo. Isaac, ¿para qué vamos a meternos en problemas? Ahora, debería haber un balance entre un poco de Jacob y un poco de Isaac, y creo que esa es la combinación perfecta. ¿Me explico? Yo voy a pelear por las cosas que no puedo conseguir fácilmente, pero también voy a experimentar agradecido lo que Dios me ha dado por otras personas. ¿Me explico? ¿Me están siguiendo? Es como cuando alguien te compra un pasaje y te dice, ven, pues no sirve de mucho estar, ay no, qué caro, no, pero qué terrible, pero no, ¿cómo vas a gastar en mí? Pero qué, y estás en el avión, ¿verdad? ¿Qué asiento quiere? Pues cualquiera, no, si yo no debería viajar, miren, no, en la cola, al pegado al baño, no hay problema, si no sé yo, ¿cómo un pasaje? No, ¿va a servirse algo? No, ¿cómo voy a servirme algo? No quiero nada. No, pero es bebida, quiero una bebida, quiero un refresco, un jugo. No, nada, yo no debería viajar, no. Y llega al otro lado y lo están esperando, ¿verdad? Bienvenido. No, ¿yo cómo? Bien, no, pero no sé por qué me has traído en realidad. Dios quiere que disfrute lo que Él me ha dado. Y voy a disfrutarlo. Yo quiero disfrutar lo que Él ha preparado para mí. Entonces, ¿qué sucede? En el mundo espiritual, voy a quitarles una especie de velo que está normalmente delante de nuestros ojos. Hay una dinámica. Voy a hacer caer algunas mentiras. Todos somos iguales delante de Dios. Eso es falso, no somos todos iguales. No lo somos. ¿Cómo que no? Si Él murió por todos. ¿Cierto? Murió por todos. Pero Él no trata a todos por igual. ¿Me estás diciendo que Dios hace acepción de personas? Pues sí. Pero la Biblia dice que no hace acepción de personas. Te demuestro lo contrario. Dios es más tolerante con algunos que con otros. Ahora, Él es Dios. Yo no voy a enseñarle a ser justo. Porque quizás a nuestro concepto de justicia está torcido, que es justo. ¿Tu justicia es de todos tengamos lo mismo? ¿Una justicia cubana, digamos? ¿Que el taxista gane igual que el médico, $20 al mes? Es justo. Todos igualitos. Nadie tiene propiedad privada. El que trabaja y el que no trabaja, igual, todos lo mismo. Eso es justo. Sí, ciertamente eso obedece a un modelo de justicia. Pero te puedo asegurar que hay discrepancias. ¿Me explico? Ahora, por un momento póngase a pensar en esto.
si Dios está soltando bendiciones. Si en este caso particular esta congregación es una casa profética, aquí hay aguas vivas, no solo hay aguas, ha habido aguas vivas por más de 15 años en medio de nosotros. Ay, mira, a mí no me parece, si fuera así, correcto, entonces lo único que tienes tú es un pozo seco. O sea, en la medida en que uno puede mirar una fuente de provisión, esta va a cambiar de una persona a otra sencillamente por la actitud de fe, de apertura, de recepción, de conexión que tenga con esa fuente. En el mundo espiritual hay una dinámica interesante. La primera cosa es que no todos somos iguales. La segunda es que si bien puedes haber recibido algo, si no lo usas, tú lo pierdes. La tercera cosa es que no se respete el orden de llegada. O sea, no hay fichas. ¿Te has visto entre una farmacia? Debería ser así. Y toma una ficha, ¿no? O en el banco. Y te sientas esperando. Entonces, ¿qué sucede? Tú estás, hay 20 personas delante de ti, rayos, 45 minutos sentado, y aparece una persona y va directo a la ventanilla. Y dice, oiga, ¿por qué hace eso? Es que es el hijo del gerente. No es justo. Bueno, dígaselo al gerente. Uy, disculpe, ya cerramos. Justo íbamos a atenderle, pero ya es hora, hasta luego. Pero no puede ser posible. Ajá. O sea, no significa que el que acaba de llegar es menos que el que está hace 10 años. Un trabajador empezó a la primera hora de la mañana, otro a mediodía y otro en la tarde. Y los tres recibieron un denario. Aunque uno trabajó hora y media y el otro trabajó 8 horas continuas. ¿Me estás siguiendo? En el mundo espiritual hay una dinámica. Entonces Jesús te dice en Apocalipsis, mira, retén lo que tienes para que nadie tome tu corona. O sea, ¿puede tomar mi corona? Sí. ¿Pero tiene mi nombre? Sí, se lo cambia, no te preocupes. O sea, esto es terrible. Sí, es terrible. Tenemos un dicho en el altiplano, quirquincho que se duerme, amanece charango. Perdón. No te puedes dormir con las cosas de Dios. Wow. O sea, no todos reciben, no todos. Hay una dinámica en el reino muy particular. Hay mujeres, por ejemplo, en el ministerio de Jesús, que lo sirvieron por los 3 años que él ministró. Preparaban la comida. Apenas sabemos el nombre de una, Marta. Pero habían más. Muchas mujeres daban dinero para que Jesús y los discípulos coman y beban y todo. Es la verdad. Pero en los minutos de descuento, cuando ya se está por tocar el silbato final, aparece un hombre, Simón de Cirene, cargando la cruz. Y todo el mundo sabe quién es Simón de Cirene y nadie sabe quiénes eran las mujeres. O sea, el que pasa al estrellato y a la fama es un hombre, Simón de Cirene, que no sabemos de dónde viene exactamente, de Cirene, ¿de dónde va a venir Simón de Cirene? Ok, quiero decir, no sé, no tengo mucha referencia de él, pero pasa a la posteridad, lo ponen en televisión, lo ponen en películas, y en las mujeres que por 3 años estuvieron sirviendo a Jesús ni siquiera se sabe su nombre. Ajá. ¿Y está mal? Es que no... Así es el reino, sí, así es el reino. Wow. Quiero que por un momento aparten quizás ese grito de justicia que se está escuchando en su conciencia. No es justo, ¿verdad? Acá callen en un momento y traten de ver cómo Dios piensa, cómo Dios ve las cosas. Él lo que busca de mí constantemente es disposición. Tu más grande enemigo es la comodidad, es el relajarte, es el pensar de que por haber recibido algo, eso es tuyo. En la parte práctica, en el reino espiritual, nada te pertenece. Todo va y viene, va y viene.
Ahí viene. Lo que Dios espera de nosotros es que constantemente tengamos una mentalidad de estar conectados, dependientes, activos de Él. Constantemente siguiendo. ¿Por dónde está soplando el Espíritu? ¿Me está siguiendo? Quiero que entienda cómo Dios ve la situación. Él busca gente que tenga interés. Jesús predicó por las calles de Jerusalén. Belén, Nazaret, Decápolis. O sea, él recorrió gran parte del territorio. Pero hubo gente que se enteró de él solo por la crucifixión. ¿Dónde estaban ellos? Cuando uno es jugador de básquetbol o de fútbol o de cualquier deporte que es un equipo, uno sabe una verdad. Quizás entran 11 a jugar, pero puede que en el equipo hayan 25. ¿Me explico? Quizás haya 5 en la cancha, pero hay 15 en la banca. Y cada uno de los que está en la banca está esperando que alguien se rompa la pata ahí adelante para poder entrar. Quiero que entienda desde forma muy natural lo que estoy queriendo decir. O sea, tiene que ser retirado Esteban para que Pablo aparezca. No sé si Pablo hubiera aparecido si Esteban seguía. Hay un proceso constante de sustitución. Entonces el que está en la banca no va a empezar. Entrenador, ¿juego hoy día? No, nos vemos, bye. Que gane. ¿Qué crees que va a hacer el entrenador? Lo va a sacar del equipo, no solo de la banca, lo va a sacar de todo. ¿Y qué es lo que hace el que está en la banca? Anda mirando al entrenador, ¿no? ¿Caliento? Sí, calienta. Media hora. Siéntate. ¿Y por qué me hizo calentar? Porque está frío el día. ¿Jugaste? No. Y aquí entro a la dinámica. Qué interesante. Entro a la dinámica de entender lo que el director técnico considera que es mejor. Pero yo no puedo meterme a su mente, pero sí puedo estar listo para el momento en que me diga, pasa. Y que mi respuesta no sea, uy, no traje deportivo. Es que como nunca entró, dije, ¿para qué voy a llevar? Si estás, tienes que estar con el equipo, tienes que estar con todo, tienes que estar con la remera. Tienes un número aunque no estés jugando. Y basta que uno diga, Fer, ya estoy. Entonces, lógicamente, lo que se va generando en mí, como el que está sentado en la banca, no es el de soy un despreciado y desechado, abatido en dolores y quebrantos, sino mi tiempo ya viene. Yo estoy bien. Y mientras tanto estoy aprendiendo de lo que están haciendo los otros jugadores. Digo, uy, mira cómo. Pero ¿qué pasó? No estoy esperando que alguien se rompa la pierna. Sencillamente sé que yo soy parte del equipo y en algún momento debo estar. Escucha, debo estar listo para entrar. Eso diferencia a los que están en la banca de los que están en las tribunas. Los que tienen la polera, los que están gritando el gol, son parte del equipo, pero no juegan. Son observadores. Y en la iglesia hay observadores y hay jugadores. Ahora no se trata de que el pastor te diga, pasa, se trata de que es Dios quien te va a llamar para
una cosa específica. O sea, consideren, la primera invitación que me hizo un hombre fue esta: ¿podrías preparar una enseñanza para los jóvenes? Eran cuatro jóvenes. Jóvenes. ¿Podrías preparar una enseñanza? Sí, claro, puedo. ¿Para el sábado? Sí, pastor, claro. Y nunca dejé de enseñar. Me agarré tanto de eso con uñas, dientes y todo lo que podía, que nunca lo solté. Ese es mi primer estudio que hice para cuatro jóvenes. Creo que eran seis páginas anotadas en un cuaderno espiral, con dibujitos, gráficos. No se los podía mostrar, eran mis notas. Lo trabajé días. ¿Y sabes qué fue lo divertido? Que cuando fui a enseñar no estaba el pastor. Entonces yo quería que él me vea, me escuche. No estaba. Pero era tan ducho, tan inteligente, que él se enteró de todo lo que había compartido. Y me dijo, ¿podrías enseñar este sábado también? Sí, sí, claro, estoy listo. A los dos meses el pastor se tuvo que ir. Y alguien me dijo, escuché una voz que dijo, ¿y ahora los estudios que él estaba haciendo? Y yo saltaba. ¿Me va a seguir? Quiero que entienda esto. Yo no tuve maestro. Simplemente que apenas se abrió una puerta, yo puse el pie. Y sabes, aunque trataron de cerrarme el pie muchas veces, pero nunca pudieron sacar mi pie de ahí. O sea, soy una persona que apenas abre una oportunidad, yo me tiro encima. Así es la cosa. Aun cuando no sé si puedo. Porque mi filosofía es esta: si Dios quería que escuche esto, es porque es para mí. Punto. La primera vez que ministré una liberación, alguien me había dado una clase. Por favor, ¿cuál clase? Eran, por favor salgan. ¿Por qué? Es que no queremos que les salpique todo. Entonces yo recuerdo que me quedé un ladito. Y el pastor, uno de los pastores, me dijo, ¿quieres mirar? Dije, ¿sí puedo? Y me metí a un ladito. Y miraba cómo una muchacha levantaba ocho hombres, como si fueran papeles. Decía, wow, quiero aprender. ¿Nos puedes ayudar a orar? Estoy orando hace media hora por no mojar los pantalones. Estoy orando hace rato. Y ahí estamos. ¿Quién quiere hacer esta liberación? Listo, aquí estoy. ¿Has hecho algún curso? ¿Leíste algún libro? No, nada. Pero si la invitación llegó cuando yo estaba, esto es mío. Es pan comido. Esa ha sido la filosofía. Y he visto a mucha gente que dice, pues, si es la voluntad de Dios, me invitarán. Y no era la voluntad de Dios que tú escuches el desafío, o sea... Uno de los problemas que tenemos los bolivianos es que decimos no cuando de verdad queremos. ¿Quieres más? No, está bien, gracias. Yo iba a los cumpleaños y me decían, ¿quieres más? Les decía, sí. ¿Torta? También. Me preguntó. ¿Por qué yo llevaba a mi hermana a los cumpleaños? Entonces la que pues sacaba todo era ella, pero me decían, ¿y quieres tú algo? Sí, claro. Los papás decían, no, está bien, gracias, no. Y bien estaban diciendo, se ve rico ese cosito, se ve rico aquello, pero pídanlo. Ponen el buffet, todos pasan, todos son muy caballeros, ¿verdad? Yo recuerdo que estaba en un banco y nos invitaron a la cena anual en un hotel, buffet. Yo estaba con mis compañeros y todos decían, qué rico está, sí, pero qué poquito. ¿Y por qué se sirvió un poquito? Si era para que cada uno se sirva. Pero es que, ¿qué van a decir? Es un buffet. Definición de buffet. Trae tus colmillos afilados. Definición de buffet.
suelta el cinturón. ¿Sí? Entonces yo recuerdo que quedaba mucha comida al frente y todos decían, ¿no? Mira, se lo van a alzar. Yo me levanto y voy al frente por segunda vez. Cuando me doy cuenta hay 20 tipos detrás mío. ¿Pero por qué no pasan antes? Es que, ¿qué van a decir? Con esa gente Dios no puede trabajar. ¿Me siguen? Cuando empezamos a congregarnos en una iglesia, yo me congregaba en una iglesia de la Plaza Alonso de Mendoza. Y ahí había unos músicos espectaculares. Yo golpeaba la guitarra, no la tocaba. Pero me iba con mi guitarra y me iba a primera fila para que me vean, soñando que algún día me digan, ¿quieres tocar? Nunca me dijeron eso. ¿No? Pero me sentaba ahí y tocaba con ellos. Entonces, si alguien se molestaba, es pena por el alguien. O sea, mientras no me digan, muévete, yo estaba ahí. Entonces, con el tiempo, unos cuantos domingos después, o sábados después, los músicos me mostraban, porque yo trataba de ver las notas que hacían, ¿no? Y sí, creo que es un si bemol. No. Entonces, luego vi que ellos me mostraban la nota. Y me di cuenta que aunque no tenía micrófono ni nadie me escuchaba, me estaban involucrando en el proceso de la alabanza. Así empecé a tocar. Terminaba la reunión y les decía, oye, ¿me pasas las notas de la canción? Estaba anotando en mi Biblia, pero me perdí la nota esta. Ah, sí, claro, ven. Entonces, siempre he sido un metiche, ¿captan? Siempre he sido un metiche. Siempre he preferido que me digan, ¿te apartas, por favor? Que cuando Dios me busque, yo no esté. O sea, no me resigno a eso. No me resigno al hecho de que Dios no me considere. Voy a pelear por los pozos. Uno de los problemas espirituales de esta nación es el espíritu de rechazo. O sea, queremos ser hijos de alguien, de Bolívar, de Murillo, de alguien, ¿explico? No importa si es masón, no importa si es stronguista, lo que fuera. Cualquier cosa sirve. Quiero... ¿Me explico? Pero ahí estamos. Pero el punto en cuestión es que yo me doy cuenta que mi vida va pasando y no quiero que mi vida simplemente sea la de espectador. Quiero morir haciendo el intento. Y otra vez, y otra vez, y otra vez, y otra vez. Vamos a hacer un evento en el Radisson, perfecto. ¿A quiénes ponemos a cantar? Yo voy a cantar. Yo sé que no canto bien, pero ahí tenía otras personas. Voy a cantar con ellos. O sea, ¿por qué? Porque si Dios me puso aquí en este día, en este lugar, no es para ser espectador. Ahora, esta dinámica, yo sé que no puedo forzar a la gente a que sean como uno o como otro, pero quiero que entiendas, ¿por qué Dios considera unas personas y por qué desecha otras? Hay una parábola que Jesús utiliza, dice, hablando de esta mujer que va a golpear la puerta por el pan, recuerda a su vecino, le dice, aún por su insistencia será escuchada. Entonces, vez tras vez, me ha tocado a mí simplemente entender la dinámica en que Dios se mueve. Gracias a eso sabía que me estaba casando con la persona correcta. Gracias a eso sabía que iba a tener con una mujer de primera hija. Gracias a eso. O sea, yo podía entender. Cuando estuve en una elección de Iglesias Unidas, yo nunca iba y voy y me nominan para presidente. Voy a decirles, voy a orar. Mi filosofía fue muy sencilla. La mitad de los que están aquí están mordiendo los dientes para que yo no acepte. Pero Dios me puso acá por alguna razón. Acepto. ¿Oraste por esto? He entendido cómo Dios funciona. ¿Puedo percibir el olor de la voluntad de Dios hoy día? Pero eso no ha sido así hace años. Eso ha tenido que trabajarse. ¿Me explicó?
Entonces yo era la persona que decía, ¿y cuándo me toca cantar? ¿Y puedo traer mi guitarra? ¿Y cuándo me toca enseñar? ¿Y esto y aquello? Y donde estaba presente, yo sabía que no iba a ser un espectador. Estaba ahí para poder tomar de lo que era mío. Ay, no, pues yo creo que ya pasó mi tiempo. Es asunto tuyo. O el mío. Uno de los temas interesantes, miren, en este verso, en el versículo 15 de Génesis, dice que los filisteos cegaron los pozos, ¿recuerdan? Miren lo que dice en 1 Corintios capítulo 4, verso 3, dice, el Dios de este siglo cegó el entendimiento de los incrédulos. Voy a volverlo a poner, 1 Corintios capítulo 4, búsquenlo porque es importante este verso, por favor. 1 Corintios capítulo 4. Diga conmigo en voz alta, los tímidos nunca alcanzan nada. Así que la próxima vez que digas, ay, yo soy muy tímido, que el Señor traiga espíritu de revelación para que te des cuenta que te estás atando en tu perspectiva de crecimiento. Tímido el diablo, yo voy a seguir. Oye, usted ya comió y comeré de nuevo si sobra, aquí estoy. La única manera que te libras de mí es diciéndome, ¡fuera! Ok, ahí estoy. Y aún así, pues voy a quedar en la puerta por si se vuelve a abrir, ¿me entiendes? O sea, yo he entendido de que la persistencia es una clave en el reino de Dios. De que si Dios no me responde a la primera, lo haceré en la segunda, en la séptima, en la novena. En algún momento va a tener que decirme algo. Quizás 10 años después. Pero seguiré diciendo, ah, aquí estoy, Señor, preguntándote cómo anda la cosa. Ya puedo tener acceso a la información clasificada. Versículo 3, si nuestro evangelio está aún encubierto, entre los que se pierden está encubierto. Versículo 4, en los cuales el Dios de este siglo cegó el entendimiento de los incrédulos para que no les resplandezca la luz del evangelio y de la gloria de Cristo, el cual es la imagen de Dios. Una de las tareas que tiene Satanás es tapar los pozos de revelación. Te lo digo de nuevo, uno de los objetivos que tiene el infierno es meterle tierra. Tierra equivale a naturaleza caída, tierra equivale a pecado. Una de las habilidades que tiene el infierno es taponar los pozos que mi padre me ha entregado. Ahora, para que eso se produzca, tienen que juntarse dos cosas, el trabajo del infierno y la incredulidad de la gente. Dice, el Dios de este siglo, cegó el entendimiento de quién, de quiénes, hola, cegó el entendimiento de los, tienen Biblia, ¿verdad? No tienen Biblia, 4.3, 4.4, 1 de Corintios, 2 de Corintios, capítulo 4, versículo 4, 2 de Corintios capítulo 4, versículo 4, en los cuales el Dios de este siglo cegó el entendimiento de los, ¿habrá incrédulos en la iglesia? Pero sí. El diablo trata de anular la revelación que tú has recibido.

Isaac se da cuenta de algo. Esos pozos eran de mi padre. Yo tengo derecho a esos pozos. Y él ordena que empiecen a limpiarse, a destaparse. Sigo en Génesis 26, versículo 18. Isaac volvió a cavar los pozos de agua que habían sido cavados en los días de Abraham. ¿Por qué? A ver, leas esto ya no solamente como pozos, por favor. Esos pozos eran la señal del pacto de Dios con Abraham. Yo te haré rico, ¿sabes? Te voy a prosperar. No, no era solo el pozo. Evitémonos el pleito, hagamos otro pozo. No, no es el tema el pozo. El tema es el pacto que Dios hizo con mi padre. Yo te haré rico, ¿sabes? Te voy a prosperar. No, no era solo el pozo. Evitémonos el pleito, hagamos otro pozo. No, no es el tema el pozo.

que hay en el corazón del Padre. No admitimos el error como forma normal de vivir. O sea, nos vamos a equivocar, sí, alguna vez. Pero no es el error la norma, el denominador común de mi vida. Uy, sí, encontré la mujer que quiero. 3 divorcios después. La tercera es la vencida. ¿Escuchó eso alguna vez? Usted me perdone, pero así no funciona. Así no funciona la dinámica del reino. El reino de Dios es preciso, es como un misil teledirigido. Por eso es tan importante que nosotros atendamos a los pozos que el Padre nos entregó. Un trabajo te puede sacar del pozo correcto, un amigo. Versículo 24. Sigo con Génesis 26. A consecuencia de lo que hizo Isaac, ¿qué hizo Isaac? Abrió los pozos, exacto. Miren lo que pasa, versículo 24. Y el Señor se le apareció aquella misma noche y le dijo: yo soy el Dios de tu padre Abraham, no temas, porque yo estoy contigo y te bendeciré y multiplicaré tu descendencia por amor a mi siervo Abraham. Esa misma noche, esa misma noche. Esa misma noche, estoy diciendo esa misma noche, no una semana después, no un mes después, esa misma noche Dios se le apareció. Has abierto los pozos de tu padre, significa que estás dispuesto a pelear por lo que yo le di a Abraham. Perfecto, yo estoy contigo, yo estoy contigo. Ay, pastor, es que yo no sé si estoy bajo su cobertura, nunca he comido en su casa, dice que usted hace asados, nunca me ha invitado. Nunca me has dicho que te invite. Ay, no, pues me da cosa con ella decir que me invite. Compartimos el pan y el vino juntos, cada semana. Somos uno en Dios. Más allá de que comamos juntos o no. Pero yo no puedo obligarte a tomar una posición que no quieres tomar. Dios nos ha puesto en una casa de reformadores. Estamos aquí para cambiar la historia de las naciones, de la tierra. No estamos para nada menos que eso. Vamos a hacer pacto perpetuo con Dios, en el cual las naciones del mundo sabrán que de esta nación Dios está soltando líneas de redención para pueblos. Dios ha puesto eso en nosotros. Ay, no, pero es que yo no sé nada de guerra espiritual. Pues hay un pozo. ¿Va a haber un curso? No, no va a haber ningún curso más. ¿Y cómo aprendo? Cavando el pozo. ¿Cuál pozo, hermano? Discúlpeme, ¿hay alguno aquí? Esa misma noche se le apareció el Señor. Yo soy el Dios de tu padre. Quizás no le dice yo soy tu Dios. Yo soy el Dios de tu padre. Contigo estamos en negociaciones, pero de tu padre sí lo soy. Ahora, ¿sabes? Por amor a Él, yo voy a estar contigo. Yo cumplo mi palabra. Él cumplió su palabra conmigo. Yo la voy a cumplir contigo. Es extraordinario. ¿Quién quiere perder la ficha que Dios le ha dado? Esto se llama responsabilidad con la revelación. Si tú aprecias lo que Dios te ha revelado en esta casa, tú debes buscar vivir eso. Debes tener tus notas, debes atesorar lo que el Señor te ha entregado. No es porque sea de nuestro ministerio, es simplemente porque estás acá, pues eres parte de esta casa.

¿Cuál es el perfil que tiene su ministerio, pastor? Bien fácil. Somos maestros profetas. Ese es nuestro perfil. Y esta casa está llena de esa unción. Ay, pues mire, yo no sé, yo no sé enseñar. Está bien, tú te lo pierdes. No, pero es que yo no sé enseñar de verdad. Ahí está el carro de papá y dice el niño, voy a tomar un taxi, porque no, es que no sé manejar. Está ahí, saque el carro, y si lo choco, se arregla. ¿Entiende lo que le estoy diciendo? Ese es nuestro ministerio. Esa es la unción que ha habido en esta casa desde el primer día que el Señor nos llamó. Somos excelentes maestros y excelentes profetas. Esa es nuestra unción. No somos muy buenos evangelistas, le hacemos la lucha a lo pastoral. Pero sabes, somos gente que entiende lo que enseña. Y que sabe lo que está viniendo, lo que viene, lo que está pasando. Entonces no puede haber gente desubicada en esta congregación. O sea, lo digo así, no puede haber. Te lo digo claro, no puede haber. Y si estoy desubicado, habría que ver dónde te reúnes, hermano. ¿No eres mormón, por si acaso? Iglesia de los Santos, por ahí entendió mal, ¿no? ¿Eso qué quiere decir? Quiere decir que tú tienes acceso a toda la fuente que Dios ha puesto en medio de nosotros. Amén.

Cuando una persona no es responsable con la revelación que recibe, el pozo se le cierra. Simple. Tú eres responsable de cuidarlo. ¿Y qué es lo que...? Van a darse cuenta de algo que es bien interesante. El enemigo de la prosperidad es la envidia. Vean ustedes cómo los filisteos, es por envidia que ellos tapaban los pozos. ¿Verdad que sí? ¿Se acuerda de contienda, de enemistad? O sea, hay envidia. ¿Y puede haber envidia en la iglesia? Puede haber envidia, pero en lugar de envidiar lo que acaba de recibir ese hermano, ¿por qué no lo anhela si le toca algo parecido? Ay, no, es que sabrá Dios cómo lo compró. Por eso, Él sabe. ¿No le interesaría saberlo usted también? Sería bueno que usted también lo sepa. ¿Ah? O sea, quiero que entienda, esa es una dinámica en el reino de Dios. Cuando Jesús empieza a multiplicar los panes y a los peces, ¿qué importa cómo aparecen los panes? ¡Cómelos! O sea, son 3 días que no han comido. Los que quiero entender cómo se produce el milagro. Ok, provecho, chao. Escribe teología mientras nosotros nos hacemos sándwiches de pan y pescado. La teología no alimenta. ¿Qué privilegios tenemos en el pozo de Dios? Podríamos hacer una lista bien extensa de lo que Cristo logró para nosotros. Es interesante que cuando Él está muriendo, agua sale de su costado. Él sigue siendo un pozo para nosotros. En la cruz yo veo un pozo que sigue soltando agua para mí. Tengo derecho a la salud. Tengo derecho a la salud. Tengo derecho. No es un privilegio, es un derecho. Es un derecho. Jesús abrió el pozo de la salud para mí. Tengo un derecho. Tengo derecho de ser bendecido. Es un pozo. Él pagó precio alto, costoso. Llevó la maldición, trajo la bendición para mí. ¿Y a quiénes les toca? A los que creen. Yo tengo derecho al conocimiento de lo que viene. Él nos dijo que no nos iba a dejar ignorantes, que iba a avisarnos, que no iba a hacer nada sin compartirlo con sus profetas primero. Y soy profeta. Él me anticipa lo que va a pasar. Son derechos que yo simplemente tengo por estar al lado del pozo. No cavé el pozo, no lo hice. Pero ¿qué pasa cuando ves venir un filisteo con una bolsa de arena a tu pozo? Fácil, es el momento en que tú tomas un buen palo de béisbol. ¿Sí? ¿Buscas algo? Lo vas a encontrar. Lo vas a encontrar. O sea, nadie se meta con mi pozo. Es uno de los problemas que pasan cuando tú permites que murmuren de tus pastores. Porque es divertido, te alimentas de lo que te comparten, pero aceptas la burla que le hacen a ellos. El pozo se te cierra. Simple. Ay, pues debo ponerles una vela. No, no son santos ni dioses en el sentido católico, pero son canales del pozo. No te metas a hablar mal de esta persona que me dio el pozo. Si alguien quiere hablar mal de Ana, va a tener un problema conmigo. Si alguien quiere hablar mal de estas misioneras, va a tener un problema conmigo. ¿Por qué? Porque ellas fueron instrumentos para que Dios me trajera el pozo. Y no soy tan tonto como para escupir el pozo. Aprecio el pozo de Dios. En el libro de Lucas 13 hay un episodio interesante. Lucas 13, versículo 10. Enseñaba a Jesús en una sinagoga en el día de reposo, y había allí una mujer que desde hacía 18 años tenía espíritu de enfermedad. Noten que no dice tenía una enfermedad, dice tenía
espíritu de enfermedad, y andaba encorvada y en ninguna manera se podía enderezar. Cuando Jesús la vio, la llamó y le dijo: mujer, eres libre de tu enfermedad. Y puso las manos sobre ella y ella se enderezó luego y glorificaba a Dios. Pero el principal de la sinagoga, enojado de que Jesús hubiese sanado en el día de reposo, dijo a la gente: 6 días hay que se debe trabajar, en estos, pues venid y sed sanados, y no en el día de reposo. O sea, sánense en la semana, no en el día de reposo. Interesante teología. Entonces el Señor les respondió y dijo: ¡hipócrita! ¡Qué delicado era Jesús! Cada uno de vosotros no desata en el día de reposo su buey, o su asno del pesebre, y lo lleva a beber. A esta hija de Abraham, que Satanás había atado 18 años, ¿no se le debería desatar de esta ligadura en el día de reposo? Noten cómo la llama, hija de Abraham. ¿Por qué no dice esta mujer? ¿Por qué dice hija de Abraham? Ella tenía derecho a la sanidad. No hay hijo de Abraham pobre. No hay hijo de Abraham pobre, te estoy diciendo, no hay hijo de Abraham pagando alquiler, no hay hijo de Abraham. Ellos están destinados a poseer la tierra. Esta hija de Abraham, 18 años ha estado atada. ¿Cómo no la voy a desatar? Noten que lo que Abraham hizo todavía cuenta delante de Jesús. Noten que la mujer no pidió ser sanada. ¿Se dieron cuenta de ese detalle? Jesús la ve y le dice: ven acá, mujer. No le dice: ¿quieres que te sane?, como le dice a otras personas. Ella no tiene que hacer fila en la lista de los, en la cola de los enfermos. Le dice: ven aquí. Y la desata sin preguntarle si quiere ser sana. No hace eso Jesús con frecuencia. De hecho, la gente le pide sanidad. ¿Por qué lo hace así? Hay un tema interesante. Según la ley judía, la ley no de Dios, la que los judíos construyeron, la mujer no merecía la herencia, solo los varones. Las mujeres recibían algo si se casaban con alguien. Así era la cosa. Injusticia, sí, está bien, así era la cosa. Ahora, ¿saben qué está haciendo Jesús en este día de reposo? Está anulando ese principio. Está diciendo: la mujer, por simplemente hecho de ser mujer, hija de Abraham, tiene derecho a la misma heredad del padre. Entonces, no me parece extraño que se defienda la heredad de Isaac, porque era la del primogénito. Pero que se defienda la heredad de la mujer, eso es muy pionero, eso es extraordinario. Jesús le está a ella haciendo notar que es heredera. A esta hija de Abraham no se la debe desatar. Eso quiere decir que aunque no te cases, tú tienes una herencia, desde luego, si te conectas con la fuente. Si te conectas con Abraham, si te conectas con el linaje, si eres parte de la descendencia. ¡Wow! ¿Están conmigo? Números capítulo 27. Números capítulo 27. Unos minutos más, por favor.

¿Sabe por qué tenemos este estandarte de la derecha, verdad? Mi derecha, la izquierda de ustedes, para que se acuerden el pozo al que está conectada esta casa. Somos la casa de José, fructíferos, gobernadores de Egipto, liberadores, proveedores a nuestros hermanos, entendidos en los tiempos de Dios. Números 27:1. Vinieron las hijas de Zelofehad, hijo de Jefer, hijo de Galad, hijo de Maquir, hijo de Manasés, de las familias de Manasés, hijo de José, los nombres de las cuales eran Maala, Noa, Ogla, Milca y Tirsa. Y se presentaron delante de Moisés y delante del sacerdote Eleazar, y delante de los príncipes y de toda la congregación a la puerta del tabernáculo de reunión. Y dijeron, verso 3, nuestro padre murió en el desierto, y él no tuvo en la compañía de los que se juntaron contra Jehová, en la compañía de los que se juntaron contra Jehová en el grupo de Coré, sino que en su propio pecado murió y no tuvo hijos. ¿Por qué será quitado el nombre de nuestro padre de entre su familia por no haber tenido hijo? Danos heredad entre los hermanos de nuestro padre. Y Moisés llevó su causa delante de Jehová. Verso 6, y Jehová respondió a Moisés diciendo, bien dices, las hijas de Zelofehad, les darás la posesión de su heredad entre los hermanos de su padre, y traspasarás la heredad de su padre a ellas. Ahora, ¿qué pasaba si estas cinco mujeres no iban a pedirlo? No recibían nada. Ay, no, es que aquí las mujeres nunca reciben nada. Ellas dijeron, pues vamos a ir a preguntar. No, ¿para qué te esfuerzas? No te van a oír. Vamos a ir a preguntar. ¿Y qué dijo Dios? ¡Dales de la porción! ¡Wow! Y los hijos, y a los hijos de Israel hablarás diciendo, cuando alguno muriere sin hijos, traspasará su herencia a su hija. Que digan amén las mujeres, por favor. Dios estableció un principio.

0: La primera mujer se llamaba Malá. La palabra Malá significa enfermedad. La segunda se llamaba Noa. Significa errante o vagabunda. Quiero que entienda, sigo, Ogla, la tercera, perdiz, animal que no vuela muy alto. Cuatro, Milca, significa reina. Cinco, Tirsa, deleite, relacionado solo a lo sexual. Estas cinco mujeres entendieron la historia, ¿verdad? Perdieron a su padre en el desierto y van a preguntarle a Moisés si les corresponde algo de herencia. Lucas 19, por favor. Tengo derecho, soy hijo. Tengo derecho, soy hijo. Soy hija. Les hago una pregunta. Mala, esa primera mujer, ¿era hija de Abraham? La que acabo de mencionar, ¿era hija de Abraham? Claro, era judía. Desde luego. A ver, la mujer que estaba encorvada 18 años, ¿era hija de Abraham? Sí. O sea, ¿para hijas de Abraham enfermas? Pero sí. ¿Es lo normal? No. ¿Habrá hijas de Abraham que sean inestables, errantes? Sí. ¿Es lo normal? No. Porque su padre Abraham tuvo siempre dirección. No siempre sabía dónde iba, pero sabía quién estaba guiando. Hay una diferencia entre salir sin saber dónde voy, pero me está guiando Dios a ser errante. En Lucas 19 se relata la historia de Zaqueo. ¿Conocen ustedes ese pasaje? Pregunta, ¿Zaqueo era judío o no? Ese era el problema. Era judío, era un judío corrupto. Lo pongo así, era un judío, hijo de Abraham, corrupto. ¿Habrá hijos de Abraham corruptos? Bueno, sí. Mire lo que dice. Cuando Jesús llegó a aquel lugar, verso 5, mirando hacia arriba le dijo a Zaqueo, Zaqueo, date prisa, desciende, porque hoy es necesario que yo pose en tu casa. Entonces él descendió a prisa y le recibió gozoso. Al ver todos esto, murmuraban diciendo que había entrado a posar con un hombre pecador, hablando de los filisteos. No deberían alegrarse porque quizás este hombre cambie. ¿No les parece? Si cambiaba Zaqueo, todos ganaban, hermanos. No empiezan a murmurar, ¿cómo va a entrar a la casa de un pecador? Ahora a Zaqueo no le interesa un cuento que hablen de él. Hace rato que no le interesa nada. De hecho, él tiene unos audífonos que los usa todos los días para evitar escuchar los comentarios que hacen de él cuando sale con su último modelo. Hablo de un vehículo, no de una modelo. Hablo de vehículo, carro, auto. Entonces Zaqueo, puesto de pie, le dijo al Señor, he aquí, Señor, la mitad de mis bienes doy a los pobres, y si en algo he defraudado a alguno, se lo devuelvo cuadruplicado. No dice siete veces, dice cuatro veces. Cuatro es número de hombre, mi esfuerzo es humano. Está bien, Dios no te va a pedir siete. 70 veces 7, sí, solo es cuando andas en el Espíritu. Cuando tú eres simplemente hombre, a lo más que llegas es al 4. Norte, sur, este, oeste, ahí quedo, ¿viste? Ajá, número de hombre, no llegó más. Primavera, verano, otoño, invierno, no voy más. Mi vida está regida por el 4. Devolveré 4 veces más. Eso es lo que yo te pido, que hagas tu mejor esfuerzo. Interesante. Verso 9, Jesús le dijo: hoy ha venido la salvación a esta casa, por cuanto él también es hijo de Abraham. Si alguien tenía dudas. Tienen el caso de una hija de Abraham enferma por 18 años. Tienes a las hijas de Abraham, estas mujeres, estas 5 mujeres que quedaron desprotegidas, recibiendo el derecho de Dios. ¡Qué tremendo! ¿Alguien podría decir que la Biblia o que el judaísmo o el cristianismo está cerrado, es discriminador, somos legalistas? Estoy hablando de una época en que las mujeres eran casi un objeto. Aquí tienen derechos. Estoy hablando de la época en la que Moisés está pensando en repartir la tierra. O sea, ya Dios les da derechos. Los movimientos feministas llegaron tarde, ¿vio? Ya Dios reconoció cosas. Impresionante. Hijos de Abraham enfermos, sí, no es lo correcto, pero tienen derecho a ser sanos. No le pide la enferma ser sana. ¿Por qué? Porque era un derecho. Hijos de Abraham corruptos, no le pide Zaqueo que lo visite en su casa. Dios Jesús mismo decide visitarlo. ¿Por qué está interesado Jesús en alcanzar a los hijos de Abraham? Porque cuando hay un hijo de Abraham en ruina, habla mal de él y de Abraham. Qué interesante. El centurión debe pedir, pero el hijo de Abraham no necesita pedir, lo recibe. Quiero poner en tu corazón algunas cosas para terminar. Por favor, esto no es información. Esto es revelación. No es como leer el periódico. De esto dependen muchas cosas. No dejes que los pozos se tapen. Hay gente que tiene años en esta casa. En esta casa Dios te ha dado un pozo. No permitas que la murmuración, que el espíritu de los filisteos tape el pozo. No lo vale. Entiende cómo es la dinámica en el mundo espiritual. El reino de los cielos sufre violencia y los violentos lo arrebatan. La timidez es una forma elegante de decir incredulidad. No aceptes la timidez. En la dinámica del mundo del espíritu, las cosas no están estáticas, se mueven constantemente. Y puede que lo que hoy día tienes se pierda mañana, porque no lo usaste. O lo que te correspondía a ti vaya a otra persona, porque tenía el uniforme listo para entrar cuando tú ni siquiera te habías cambiado. Es de gran estima a los ojos de Dios la disposición, no la capacidad. La capacidad la pone Él. La disposición es algo que me corresponde a mí. Yo quiero estar ahí. No se trata de caminar delante de los ojos de los hombres. Se trata de estar caminando delante de los ojos de Dios. Cuando tú reconoces un derecho, automáticamente adquieres autoridad. ¿Sí? Me corresponde, esto es mío. Esto es mío. Cuando ignoras derechos, tú puedes ser atropellado por causa de la ignorancia. Mi pueblo es destruido. Durante todo este tiempo, durante todos estos años, creo yo que Dios ha abierto un panorama delante de ustedes, no solamente del conocimiento, sino del testimonio de eso. O sea, podemos decir, de verdad, nosotros con total honestidad, que hemos visto cómo Dios ha cumplido promesas de más de 20, 30 años en esta casa. Hace muchos años, cuando yo conocí al hermano Julio César Rival, estoy hablando del año 95, no de la época cuando él predicaba, cuando él vino para despedirse, poco antes de que lo mataran, cuando yo compartí con él, yo recibí en mi espíritu que ese pozo que él tenía también era mío. Yo desde un principio había usado las promesas que Dios les había dado a estos hermanos hace 40 años. 40 años con este año. Hace 40 años, el 72, Dios les dio promesa a un grupo de jóvenes de que Bolivia iba a hacer algo. Y yo me conecté con ese pozo. Yo puedo decir hoy día que nuestro ministerio fácilmente es el más conocido de Bolivia en todas partes. Fácilmente. Personas de muchos países donde nunca he puesto un pie, nos conocen. Nos conocen. Yo labré ese pozo. Oh. Yo tenía 7 años de edad cuando el hermano Julio predicaba en el estadio. Nunca fui. Pero entendí que tenía yo derecho a ese pozo. Sencillamente porque yo conocí al Señor bajo la unción de este hombre muchos años después. O sea, uno de los grupos que se levantaron de él, yo conocí al Señor ahí. Entonces automáticamente me consideré descendiente de Julio. Y tomé del pozo. Y hoy día, 40 años después, yo veo cumplidas promesas que Dios tenía en el 72 con nosotros. Apenas hace unos días volvía de viaje Mariana de Mar del Plata. En 2 semanas sale Jeremías a dar un curso a Bogotá. Samuel sale a Córdoba en 2 semanas a dar otro curso. Edith tiene que ir a Comodoro de Rivadavia en otros días. Estamos viajando todo el tiempo, ya no solo yo. ¿Por qué es esto? Porque estamos en el pozo. La ventaja de conectarte con un pozo es que tú no tienes que cavarlo. Pero no tiene sentido estar sediento al lado de un pozo. ¿Me explico? En estos años han visto ustedes la respuesta a muchísimas cosas. La semana pasada o hace unas semanas atrás, cuando yo les decía, hermanos, les hablaba de mi carro nuevo, ¿se acuerdan? Lo más chistoso es que yo no tenía el dinero para comprarlo cuando lo compré. Lo compré en fe, tal cual. Y lo terminé de pagar en 7 días, 10 días. Y les dije a ustedes, bueno, tómense sus autos nuevos. Algunos lo creen, otros no. Es un pozo. No es porque sea un auto. Es un pozo. Yo estoy feliz de tener una casa nueva y un auto nuevo el mismo año. Porque es un año de gobierno. Yo no tenía el dinero para eso, pero tengo el pozo. ¿Qué prefieres, el dinero o el pozo? Ese es el tema. Hay un pozo en esta casa. Hay un pozo con todos los hermanos que están en todas partes conectados con nosotros. Eso hace el Espíritu. Y tú tienes acceso a ese pozo. Ay, es que no, es que yo... No. Sabes que eso es del diablo. Él quiere cegar tu pozo, él quiere cerrarlo. Es que yo, ¿de dónde? De donde yo saqué el pozo, hermano. De donde yo tomé todo. Del mismo pozo, es nuestro. No es otro pozo. Yo le creo todo. Eso hace el profeta, cree todo a Dios. Hasta cosas casi absurdas se las cree. Eso lo hace el profeta. Si hay un ministerio que se caracteriza por creer todo a Dios, es el profético. Hay un pozo. ¿Sabes qué? Quita cualquier enemistad, quita cualquier contienda que ha cegado el pozo. Guarda tu corazón de la envidia y conéctate con el pozo de tu padre. Yo tengo un padre, tú también lo tienes. Mi papel como pastor ha sido ser padre de este lugar, sí. Y tienes derecho de todo, a todo lo que nosotros tenemos. Se lo he dicho vez tras vez. ¿Puedes pasar, Ninoska, aquí adelante un minuto? Quiero que nos cuentes algo. Vamos a ir terminando, quiero que escuchen esto. Hace unas semanas atrás estuviste de viaje. No me contaste nada de eso, no hemos podido hablar. ¿Cómo surgió el viaje? ¿Me puedes contar rapidito y contarles a ellos?
1: Bueno, sí, una hermana de Venezuela me dijo que Dios le había hablado y le había dicho que me invite junto a Edith. Y bueno, para mí era una sorpresa.
0: Para mí también. ¿Y qué hiciste? ¿Qué has hecho allá? ¿Por qué has estado no solo una semana?
1: No, sí, he estado un mes en completo.
0: ¡Wow! ¿Y qué has hecho un mes en Venezuela? Cuéntanos un poquito.
1: Bueno, después de que partió Edith, porque al principio estaba con ella, entonces, bueno, dejé que ella, digamos, tomara la iniciativa en todo. Yo miraba y aprendí, porque para mí era realmente un privilegio estar a su lado 10 días completos.
0: Es un privilegio que ni yo tengo.
1: Gloria a Dios.
0: Ajá, qué bueno, vas a orar por mí.
1: Y bueno, después que ella partió, decía ahora, ¿qué haré, Señor? Sola. Ajá. Pero sí, me di cuenta que de tres cosas, básicamente, que tenemos mucho, nos recibí mucho en esta casa y que yo también tenía mucho para dar de todo lo que había recibido. Entonces, comencé a buscar un tiempo en las mañanas para poder enseñar, sobre lo que yo había aprendido, sobre sanidad interior, sobre algo de guerra espiritual. Y bueno, fueron tiempos muy, muy preciosos que atesoro mucho. Y como usted decía, me dejé mimar por Dios porque ellos cubrieron todas mis necesidades. Y supe que eso venía del Señor.
0: Me alegra mucho. Me gozo mucho en que Dios haya hecho eso con Ninoska. Amén. Yo la conozco desde que ella conoció al Señor hace muchos años. Y ver que el Señor haya hecho eso sin ningún tipo de ayuda, ¿me explico? O sea, Dios lo hizo. Y pues yo me alegro tanto por eso. Gracias, Nino, gracias. ¿Y por qué no tú? ¿Por qué no tú? ¿Por qué no tú? Pues yo no sé. Pero ella estuvo con la polera lista, la remera preparada, el uniforme listo, y no sé, pues estaba en la banca ahí calentando, y el señor le dijo, ven. Cuando se acercó me dijo, pastor, me estoy yendo a Venezuela con Edith. ¡Ah! Claro, yo no sabía, me enteré así. Que pues Dios te use y te bendiga. Y qué rico saber que Dios lo hizo. Ahora, Nino tiene tanto acceso al pozo como cualquiera de nosotros. ¿Por qué no se genera eso en mí? ¿Por qué nadie me invita a mí? ¿Te imaginas que te puedan hacer o ni siquiera te entra la idea de que pueda pasar? Muchas veces es mi incredulidad misma la que me cierra todas las puertas. Ay, a mí no. Por lo menos mientras la hermana Edith esté, a mí no me van a tomar en cuenta. Empezar a orar que alguien se rompa la pierna, ¿no? No, no funciona así, hermanos, no, por favor. No es eso, no es eso. Pero lo primero que tiene que abrirse en mí es la certeza de que yo puedo servir al Señor, de que yo puedo ser útil para mi Padre. Y ¿sabes qué? La primera vez o la forma en que Él empieza a hacerlo no siempre es como yo lo he planificado. Muchas veces Dios te pide hacer algo que ni siquiera se te ocurre que tú podrías hacer. ¿Por qué? Porque Él tiene un especial placer en quitar todos nuestros puntos de apoyo y meternos a terrenos inexplorados para que Él así se pueda manifestar con toda su gloria. Y luego vuelves y dices, lo hice, ajá, Dios te usó, ajá, fue sorprendente, ajá, Dios lo hizo. Amén. Hay un pozo extraordinario por solo ser hijos de Abraham. Hay otro pozo por estar en esta casa, que es la casa de José. Hay otro pozo que es por todo lo que el Señor nos ha entregado estos años. Y ese pozo no se va conmigo. Ese pozo no depende de una persona. Depende solo de que tú lo mantengas abierto. Si tú lo mantienes abierto, sigues con el acceso a esa fuente. Amén. Voy a orar. Quiero pedirte que me ayudes. Señor, queremos limpiar todo pozo que ha sido ensuciado por Filistea, por la envidia, por la enemistad. Quiero tomar del pozo de Abraham para mí, para toda mi casa. Haznos entender que las bendiciones no se piensan, se disfrutan. Las bendiciones son un deleite que tú tienes para tus hijos. Haznos ver que somos hijos e hijas, que tenemos derecho a la heredad, aun cuando nuestro padre murió en el desierto. Haznos entender que la salud, que la bendición es un derecho para los que son tus hijos. Padre, en este día yo quiero recordar a tus hijos que estamos conectados a un pozo tremendamente fructífero, de aguas vivas y abundantes, Señor, aguas grandísimas. Señor, que los momentos en que se sienten despistados, decaídos, desanimados, recuerden que han estado ahí, al lado del pozo, y de que si se ha cerrado, manos tienen para quitar los estorbos. Yo te ruego que les hagas ver a mis hermanos que la fuente no se cerró, que podemos beber y disfrutar. Señor, que esta casa profética, que ha sido techo para nosotros tanto tiempo, se llene de higueras alrededor, dando fruto abundante a tiempo y fuera de tiempo. Padre, vengo en contra de todo espíritu de incredulidad que sea por cualquier razón haya penetrado en el corazón de tus hijos. Quita eso de sus corazones. Hales entender que han sido partícipes de un privilegio grandísimo y que han podido disfrutar de tantas cosas. Señor, que nadie pierda su lugar por descuido, por distracción, por no estar listo. Padre, yo te pido porque sus sentidos espirituales no sean engañados del punto de vista que deben tener. Oro por ellos. Haznos dar cuenta que nuestra responsabilidad es mantener estos pozos abiertos. Señor, en este día te damos gracias porque tu bendición cruza todas las generaciones. Porque tú has confirmado con hechos lo que nos has traído por palabras. Te doy las gracias, amado. Te doy las gracias por todo lo que tú nos has entregado. Y te agradecemos por lo que tú nos vas a dar mañana. Sin medida, sin límite. Gracias porque tú nos has hecho tierra fructífera y buena. Gracias porque tenemos todo tipo de semillas plantadas en nuestro interior. Gracias porque no te avergüenzas de llamarnos hijos tuyos, Señor. Te honramos y bendecimos, Señor, en este día. Al tomar el pan, el vino, Señor, declaramos nuestra completa relación.
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1: Voy a pedirle que por favor tome su Biblia en este día y vaya al libro de Lucas, capítulo 11. Durante estas semanas, empezando el primer domingo de enero, hemos estado compartiendo diferentes palabras que apuntan a un mismo lugar, el gobierno de Dios.

en nuestra vida, el gobernar sobre todo lo que Dios nos ha entregado. No me quiero desenmarcar de ese punto, de ese enfoque, y vamos a tratar de hacer dos cosas hoy. Voy a compartirles algo, pero también me gustaría escuchar si ustedes tienen algunas preguntas, no simplemente de lo que hoy día vamos a compartir, sino de todo lo que hemos estado compartiendo este último tiempo. Hemos tocado puntos, creo yo, bien importantes, bien determinantes, y si algo tengo claro es que no pueden haber lagunas, no pueden haber espacios en principios de vida. Muchas veces uno se puede dar el lujo de tener pequeños baches e interpretativos o de comprensión de algunos puntos, eso es algo natural. Pero hay asuntos que son tremendamente determinantes, y cuando nosotros no tenemos niveles de claridad en eso, es bien crítico, ¿sí? No depende de qué va a pasar hoy o mañana, sino puede depender años de nuestra vida. Por eso es tan importante saber que todo lo que hemos estado compartiendo desde la primera semana de enero de este año, ha sido entendido, ha sido manejado correctamente, lo estamos recibiendo claramente. Y la gente que no ha estado acá, por alguna razón se ha perdido una de esas enseñanzas, pues puede solicitársela a Mariana y ella les puede hacer llegar ese material la próxima semana. En el libro de Lucas, capítulo 11, voy a leerles algo que Jesús dijo. Está a partir del versículo 21. Lucas 11, a partir del versículo 21. Dice: cuando un hombre fuerte, bien armado, custodia su palacio, sus bienes están seguros. Pero cuando uno más fuerte que él lo ataca y lo vence, le quita todas sus armas en las cuales había confiado y distribuye su botín. Voy a volver a leer. Cuando un hombre fuerte, bien armado, custodia su palacio, sus bienes están seguros. Pero cuando uno más fuerte que él lo ataca y lo vence, le quita todas sus armas en las cuales había confiado y distribuye su botín. Busquen San Mateo capítulo 12, por favor. San Mateo capítulo 12.

Versículo 29. ¿O cómo puede alguien entrar en la casa de un hombre fuerte y saquear sus bienes si primero no lo ata y entonces saqueará su casa? En estos dos pasajes, obviamente aquí tenemos dos textos que hablan de una misma enseñanza que Jesús entregó. Amén. Una está en Lucas y otra está en Mateo. Ahora, en estos dos pasajes, Jesús nos menciona un principio de conquista y de gobierno muy interesante, que puede aplicarse tanto a la hora de conquistar como se puede aplicar a la hora de defenderse. Ya no es algo que sea algo básico, es algo, lo voy a poner de esta forma, determinante en el hecho de conquistar o en el hecho de no perder lo que hemos recibido. En la enseñanza de la semana pasada yo les compartía acerca de la importancia de mantener limpios los pozos de revelación que hemos recibido de nuestros padres espirituales. Les mostré principios importantes y les mostré que eso es determinante para que no estemos constantemente empezando pozos nuevos cuando ya el Señor nos había posicionado de lugares de provisión, de revelación, de unción. ¿Sí? El espíritu errante, el espíritu de Caín, es un espíritu que mantiene a la gente sin la capacidad de mantener pozos abiertos. Entonces constantemente está migrando, constantemente está buscando que no lo maten, constantemente está dando vueltas sin poder tener derechos de posesión. En este pasaje, Jesús nos habla de algunos elementos que son importantes. Ayúdenme, por favor, si tiene usted su Biblia, puede subrayar algunas palabras que le voy a mencionar. La primera palabra interesante es hombre fuerte. Otra palabra interesante es casa o palacio. ¿Sí? En una se dice palacio en Lucas y en Mateo dice casa. Otra palabra que me parece interesante es bienes. Esa misma palabra en Lucas es botín.

La palabra casa en el texto original en griego es oiko. De oiko viene economía o economía, economía. La palabra casa es oiko. Otras versiones dicen oikia, pero en realidad es oiko, no importa cómo lo quieran transliterar. Y no simplemente se refiere a lugar, a morada, ¿sí? Sino también se refiere a bienes, a posesión,

0: Uno de los principios de gobierno más importantes que existen en la Biblia es lo que yo llamo el principio de unidad. Si quiere usted darle un título a esta enseñanza, podría usted poner el principio de unidad. Cuando uno lee la historia de la iglesia, que empieza en el libro de Hechos, uno se va a dar cuenta de que el primer capítulo en realidad es el comisionamiento de Dios hacia sus seguidores, de Jesucristo hacia sus discípulos. Pero en el versículo 2 es donde literalmente la iglesia, voy a ponerlo así, se presenta por primera vez en la historia. En el versículo o en el capítulo 3 aparece la primera predicación de la iglesia como iglesia y las primeras señales y prodigios. En el capítulo 2 se describe la acción inaugural de Dios sobre la iglesia. ¿Qué es esto? El derramamiento del Espíritu Santo. Aquello que había sido profetizado, aquello que ya lo había mencionado Joel, aquello que vieron todos los profetas del Antiguo Testamento, se cumple en el libro de Hechos 2. Amén. Ahora, la iglesia nace en esa experiencia. Hay dos elementos constitutivos que son determinantes para que la iglesia no pueda ser vencida. La primera es la revelación de la verdad. Cuando una persona está establecida sobre un engaño, sobre una falacia es algo que se cree verdadero pero que no lo es. Cuando una persona da por hecho algo pero no lo es, esa persona está tomando decisiones sobre un engaño. ¿Me están siguiendo? Sí. Ahora, la primera base o columna para que una iglesia, llámese la primera que vemos aquí en Hechos, sea victoriosa, es que esté establecida sobre la revelación de la verdad. Eso se encuentra en el diálogo que Jesús tiene con Pedro. ¿Recuerdan cuando Jesús habla y le pregunta quién dice la gente que soy yo? Y Pedro dice, pues esto o aquello, hasta que llega la revelación, ¿verdad? Tú eres el Cristo, el Hijo del Dios viviente. Y Jesús dice, sobre esta verdad, sobre esta roca, sobre lo que acabas de decir, yo establezco mi iglesia. Entonces, la primera columna de poder de la iglesia es la revelación de la verdad. Cuando una iglesia está establecida sobre doctrinas de hombre, sobre tradiciones, aquí siempre hemos hecho esto, pero ¿por qué lo hacen así? Porque siempre lo hemos hecho. Cuando una iglesia se establece sobre la división, sobre lo que fuera, pero no sobre la revelación de la verdad, esa iglesia es muy débil, ¿sí? Cualquier movimiento la tira abajo. La segunda columna que establece a la iglesia en victoria es el principio de unidad. ¿Por qué no digo es el Espíritu Santo? Alguien podría estar pensando, en realidad yo creo que es el Espíritu Santo esa segunda columna. No, no lo es por una razón. En el versículo 1 del capítulo 2 de Hechos, allá donde está justamente el derramamiento del Espíritu Santo, pueden leer conmigo, estoy con la Biblia de las Américas, dice, cuando llegó el día de Pentecostés, estaban todos juntos en un mismo lugar. De repente vino del cielo un ruido, y bueno, usted ya sabe cómo sigue el texto, ¿verdad? El Espíritu Santo cae sobre la gente. Ahora, ¿qué tiene que pasar para que el Espíritu Santo caiga sobre la gente? Lo que está en el versículo 1. ¿Qué debe pasar? Primero, que estaban en el día de Pentecostés. No quite esa parte porque es importantísima. Sí, Pentecostés viene de 50. Ellos estaban celebrando una fiesta que era 50 días después de la Pascua. Esto nos habla de que en el corazón de Dios hay tiempos que Él ha determinado. ¿Estamos bien? Los tiempos son importantes. ¿Puedes decir conmigo, los tiempos son importantes? Esta es una verdad. O sea, aprender a hacer las cosas en los tiempos correctos es vital. Es vital. Ahora, hasta antes de Hechos 2, ellos no tenían la manera de saber que estaban en el tiempo correcto. ¿Por qué? Porque quien trae claridad del tiempo correcto es el Espíritu Santo, no la tradición. Ahora, después de Hechos 2, la iglesia ya no tiene excusas. La iglesia ya reconoce el tiempo correcto. ¿Por qué? Porque el Espíritu Santo ya no está en un lugar apartado del cielo, está en medio de ellos. Y el Espíritu Santo les da la percepción exacta de lo que es el tiempo correcto. ¿Estamos? Ahora, si ustedes leen todo esto con detenimiento, ellos habían tenido 10 días orando juntos. ¿Es correcto? ¿Por qué se reunieron 10 días antes? Porque no sabían cuánto era el tiempo correcto. Si hubieran tenido al Espíritu Santo desde antes, ellos hubieran estado orando desde esa mañana. Y el Espíritu Santo igual hubiera venido de manera absolutamente extraordinaria. Como no sabían, simplemente se reunieron como 10 días antes y estuvieron orando por varios días, tal cual dice la Escritura. Entonces, la primera cosa para que el Espíritu Santo venga es estar en el tiempo correcto. Un ayuno que no es en el tiempo correcto es huelga de hambre. ¿Ah? Una petición a Dios fuera del tiempo correcto trae frustración, porque Dios no te va a dar algo simplemente porque se lo pidas. Él te va a dar las cosas en su tiempo. ¿Ah? Cuando nosotros entendemos el tiempo de Dios y los tiempos de Dios sobre nuestras vidas, planificamos nuestra vida con un alcance que de verdad no vamos a tener que descaminar lo caminado. O sea, podemos dar pasos en seguridad. Esa es la ventaja. ¿Ah? Ahora, la segunda cosa interesante del versículo 1 dice, es estaban todos juntos. ¿Ah? En otra versión dice, estaban unánimes. Y hay una aclaración que para nada pienso yo es simplemente repetitiva, porque dice, estaban todos juntos en un mismo lugar. Alguien diría, esto es cacofónico, porque no pueden estar juntos si no están en el mismo lugar. Es absurdo. Estaban todos juntos en el mismo lugar. Y no puede decir, estaban todos juntos en diferentes lugares. ¿Verdad? Si lo observamos técnicamente, parecería que hay un error. Pero no hay un error desde el punto de vista espiritual. La gente puede estar en el mismo lugar, pero no estar en el mismo ánimo. Unos pueden querer terminar, otros que pueden querer continuar, unos pueden querer salir y otros pueden querer entrar. O sea, están en el mismo lugar, pero no están juntos. Aquí se establece lo que es el principio de unidad. El principio de unidad no es simplemente que nosotros podamos estar en el mismo lugar. Es que nosotros, estando en el mismo lugar, estemos juntos. Esto es muy importante. Ahora, ¿por qué les estoy explicando esto? Porque de acuerdo a los dos textos que hemos leído, el de Lucas y el de Mateo, el principio de victoria, o sea, de permanecer, de no cambiar, de no retroceder, de no quebrarnos, es que la casa esté unida. Si la casa está dividida, luego vamos a explicar qué implica que esté dividida, somos susceptibles de ser vencidos. ¿Amén? Uno de los elementos más comunes hoy día de, voy a ponerlo así, de repercusión a nivel de problemas sociales, es de que literalmente el concepto de matrimonio se está destruyendo. ¿Sí? Eso empezó en los 60 y no ha parado hasta hoy. ¿Por qué? Sencillamente la estrategia del infierno es quebrar todo vínculo de unidad. El diablo sabe que si puede quebrar los vínculos de unidad, él tiene un terreno ya conquistado, muy fácil. Entonces, ¿qué pasa cuando uno anula lo que es el matrimonio? Sea porque no se quiere casar, o sea porque se casó y se quiere divorciar, el matrimonio se establece sobre el principio del pacto. El pacto es un principio de unidad. Yo estaré contigo. Jesús, antes de irse, hizo ese pacto con sus discípulos, ¿verdad? Yo estaré con ustedes hasta el último día. Luego lo repitió, o lo dijo más bien antes que eso, les dijo en la última comida que él tuvo con ellos, les dijo, cada vez que ustedes hagan esto, saben, yo voy a estar con ustedes. O sea, él reforzó el principio del pacto. ¿Ah? Ustedes van a ser uno conmigo. Si ustedes leen el Evangelio de San Juan, desde el capítulo 14 hasta el 17, van a darse cuenta que aparecen muchas veces el concepto de unidad. El que permanece en mí da fruto. Yo soy la vid verdadera. En mí pueden dar fruto. Separados de mí nada pueden hacer. O sea, varias veces, en esos momentos finales, antes de que él parta con su padre, él no les recordó todas las enseñanzas que él había dado en 3 años. Sabía que el Espíritu Santo iba a venir para hacer eso. Entonces, no le importaba que ellos se aprendan de memoria la ley, todos los mandamientos o todas las enseñanzas. Él refuerza lo que considera más importante. Les habla, ¿saben qué? Cuando esto pase, ustedes van a ser esparcidos. ¿Por qué? Porque el diablo sabe que si toma al pastor, las ovejas se dispersan. O sea, vez tras vez, desde el capítulo 14, él tocó el tema de la unidad, para que todos sean unos. Padre, nosotros, tú y yo, ellos en mí, para que donde yo estoy, ellos también estén. Padre, que sean unos. ¿Recuerdan? Vez tras vez, tras vez, tras vez. ¿Y cómo empieza la iglesia? Hechos 2, estaban juntos y estaban en un mismo lugar. ¿La iglesia supo mantener el principio de unidad? Sí, lo pudo hacer. ¿Amén? ¿Estamos bien? ¿Estamos bien hasta ahí? Ahora, ¿cuál es la consecuencia de vivir bajo el principio de unidad? Capítulo 3 de Hechos, milagros, conversiones, gente sanada, demonios que se van, territorios que son conquistados. Y al finalizar los últimos capítulos de Hechos, un imperio, el más grande, el más fuerte que ha habido en la historia de la humanidad, retrocediendo porque un puñado de gente esclava está en unidad. Está en unidad. Ajá. Ahora, yo les había dicho que subrayaran algunas palabras claves, ¿recuerdan? La primera palabra que subrayaron, ¿cuál era? Hombre fuerte. ¿Quién es el hombre fuerte del que Jesús está hablando? Respuesta. Esta es una de las pocas veces en las que Jesús descubre una estrategia del infierno. Definitivamente el hombre fuerte es un demonio. Es un administrador, es un controlador. Es alguien que establece cierto tipo de jurisdicción de gobierno en un territorio determinado. ¿Estamos bien? En algún caso se llama palacio, se llama casa, se llama, yo qué sé, fortaleza, lo que fuera. Ahora, es interesante porque Jesús no es usual que Él empiece a revelar estrategias de las tinieblas. Sencillamente, ya les dije por qué, porque Él confiaba mucho en que el Espíritu Santo venga a enseñar lo que Él ya no iba a hacerlo. No solo eso, Él iba a recordarles las palabras que ellos habían escuchado y las habían olvidado, y también el Espíritu Santo iba a explicarles las cosas que no habían entendido. Por eso es que Jesús no explicó todas las parábolas, de hecho apenas lo hizo con un par de ellas. ¿Por qué no hizo eso? Porque Él confiaba en el Espíritu Santo. Él sabía que la tarea del Espíritu Santo era precisamente explicarles las cosas que los discípulos no entendían. Pero ¿por qué se toma el tiempo para hablar en dos pasajes diferentes acerca del principio del hombre fuerte? Porque la iglesia está llamada para prevalecer y gobernar. Amén. El creyente está llamado por Dios para prevalecer y gobernar. Un creyente vencido es la peor propaganda para el reino de Dios. Esta casa de la que está hablando acá, yo me referí a esa como oiko, tiene muchos significados. Hay un significado muy importante que no mencioné y lo hago ahora. Dice la palabra de que el Espíritu Santo no habita en edificios hechos por hombres. En otra parte nos llama a nosotros, a los creyentes, templos vivos. En pocas palabras, el hombre fuerte también puede ser un demonio que está dentro de una persona. ¿Es correcto eso? Sí, claro que sí. Para los demonios, tú eres una casa. Somos algo absolutamente utilitario. Somos una casa que le permite tener comodidad en su vivienda. Punto. Nada más. Pero también podríamos decir que a nivel de una ciudad existe un hombre fuerte, desde luego que sí. Vuelva conmigo a Lucas 11, por favor. Lucas 11. Versículo 21, ya lo leímos. Cuando un hombre fuerte... Ahora, note cómo está este hombre fuerte. Bien armado. Ahora, no simplemente está bien armado, custodia su palacio. Está constantemente caminando alrededor, mirando que todo esté bajo control. Dice, cuando eso pasa, sus bienes están seguros. Las cosas que él posee están seguras. ¿Estamos bien? En otro lugar, en Mateo 12, también hemos leído, dice, o puede alguien, 12:29, entrar en la casa de un hombre fuerte y saquear sus bienes si primero no lo ata y entonces saqueará su casa. El tema es este, si el hombre fuerte está bien armado, custodiando, ¿cómo voy a entrar a atarlo? ¿Estamos bien? ¿Se entiende lo que estoy diciendo? Bajo esa óptica, Mateo no está repitiendo lo que dice Lucas, está yendo un paso más adelante. ¿Cuál es el secreto bajo el que gobierna el hombre fuerte? Él gobierna bajo el concepto de autoridad. ¿Sí? ¿Qué quiere decir esto? De que el diablo, si es que él es el hombre fuerte, o cualquier persona que vaya bajo ese calificativo, gobierna si solo si tiene autoridad para hacerlo. ¿Ya? ¿Qué es lo que él tiene para poder gobernar? Dígalo de nuevo. ¿Qué es lo que él tiene para poder gobernar? Autoridad. Eso lo vemos muy claramente cuando hacemos una liberación. Si alguna vez han presenciado alguna liberación, ¡wow! ¡Qué interesante! ¿Verdad? Hay un proceso. Y muchas veces el enemigo, el demonio, el diablo, quien sea, se resiste a salir de una persona. Y la gente piensa que por gritar, que por zarandear, que por echarle aceite, el demonio va a reaccionar y decir, ok, no me griten, me voy, ¿ah? Respetémonos, me voy, no vale así. Para nada, él se va a quedar y va a permanecer ahí, en tanto que tenga autoridad para permanecer ahí. Si la persona le ha dado, por ejemplo, por su amargura, por su enojo, por su herencia, lo que fuera, el derecho de permanecer, él no va a poder irse hasta que la persona le retire ese derecho. Es un simple principio, muy básico, muy sencillo. Ahora, ¿cómo podemos nosotros, bajo esa óptica, pensando de que el hombre fuerte al que Jesús está, del que está hablando, es un demonio, cómo podemos debilitar su autoridad? Ya les di la respuesta. Fácil. Quitándole la autoridad. Sencillo. ¿Y cómo se le quita la autoridad? Se anulan los principios que han permitido su permanencia. En este pasaje de Lucas 11, mire lo que dice el verso 22. A ver si se aplica para nosotros. Dile a que está a tu lado. ¿Se aplicará esto para ti? Pregúntaselo, ¿no? A ver qué dice. ¿Qué cosa? ¿Qué se aplica para mí? Verso 22. Pero cuando uno más fuerte que él. ¿Eres más fuerte que él? Ese es el punto. Pero cuando uno más fuerte que él lo ataca y lo vence, le quita todas sus armas en las cuales había confiado y distribuye su botín. Es evidente que para vencer a un hombre fuerte, uno debe ser más fuerte. Es lógico. Ahora, esto se cumple en el plano natural. En el plano espiritual, a veces cóncavo es convexo. Ejemplo, si uno mira a Goliat y mira a David, uno puede decir quién es más fuerte. Pero si uno mira a David y a Goliat desde el punto de vista de Dios, van a tener una nueva interpretación de lo que es fortaleza. Lo que no cambia es de que para vencer a un hombre fuerte, uno debe ser más fuerte. Entonces, no estoy hablando de fuerza en el sentido natural. No solo tampoco en el sentido espiritual. Le estoy hablando en el sentido de revelación. O sea, quiero que comprendan esto. Por ejemplo, Jesús habla en otra parte y dice, cuando un ejército va a ir a la guerra, ¿acaso primeramente no se pone a pensar si puede vencer a ese enemigo? En otra parte dice, si uno va a edificar una casa, ¿no hace un presupuesto para ver si puede edificarla y concluir la casa? O sea, todos estos son recursos del reino que parecería que anulan la fe. ¿Agarró lo que dije o no? A ver, cámbiese de pila, ponga ahora la Duracell, ponga la alcalina. Ajá. Active las siguientes 2 horas. Sé que algunos han estado juiciosamente preparados aquí desde las 10 de la mañana, a quienes felicito, cambien la batería, vamos a lo que viene. No agarre nunca la revelación cansado, la va a perder, ¿sí? Entonces ubíquese. A veces pensamos que hacer las cosas en fe es hacer cosas suicidas. Esta mañana he escuchado un noticioso de Argentina y 2 muchachos saltaron de una grúa en el jumping, en esas cuerdas elásticas, y se mataron los 2. Su cabeza dio contra el asfalto y murieron. Eso pasó esta mañana en Buenos Aires. Y uno de ellos era el instructor. El otro está a punto de morir, por lo que sé, o ya murió. ¿Qué diferencia hay entre la fe y las acciones suicidas? Cuando David va contra Goliat, él no se está exponiendo. Él no está haciendo nada arrojado. Ahora, a los ojos de la gente, David es un loco. Este chico va a morir. Isaí, prepara una fosa porque vas a perder a tu hijo hoy día. ¿Cómo sé que lo que David está haciendo no es un acto suicida? Él sabe exactamente lo que va a pasar. Cuando él habla y le habla al filisteo, si ustedes leen con detenimiento, él dice exactamente lo que va a hacer con él. No dice, yo he orado para que Dios me guíe. No dice, yo espero que Dios me respalde. Dice, esto va a pasar. Esta tarde tu cuerpo estará haciendo comida para las aves del cielo, ¿sabes? Yo estoy aquí para... Ahora, ¿de dónde nace eso? Nace del donde la fe nace siempre, de la revelación. El Espíritu Santo fue el que puso esa visión sobre Daniel. O sobre David. Y cuando David la confiesa, lo único que hace es unir lo espiritual y lo natural, al punto que el resultado no puede ya cambiar. No importaba lo que Goliat haga, su destino estaba decidido. La suerte había sido echada. No por David, únicamente. David es el 50% de esa guerra. El otro 50% es esa revelación que vino del cielo. David, si se metía ahí por puro entusiasmo, él podía haber muerto. Porque Dios no lo respalda si él actúa en fe. Uno actúa en fe cuando tiene una palabra. La fe se establece sobre la palabra, no sobre la presunción. Yo creo que Dios me debe apoyar. Eso no es fe. Eso no es fe. Siempre la fe viene por la revelación de la voluntad de Dios. Ve a hacer esto. He venido para hacer esto. No hay dónde perderse. La fe es algo automático cuando tú has escuchado. Lo que hace una persona más fuerte no es su experiencia. No es que de verdad tenga más potencia. Es que esta persona se esté moviendo en un nivel de revelación. O sea, que sepa lo que tiene que hacer. Amén. Ay, no sabe, pastor. Yo cuando vendí mi casa lo hice en fe. Dios te dijo que la vendieras. Ese es el punto. Ah, pastor, sabe, cuando yo me metí a la carrera me metí en fe. Pensé que él me iba a respaldar y ¿sabe qué? No me respaldó. Resulta que me ha ido mal en la facultad. Pero Dios te dijo que te metieras eso. Es que yo oré. Ajá, ¿y? Yo le encomendé. Ajá, y él te dijo, bueno, pero es que la Biblia dice que le pidamos al Señor, si también dice que pidamos según su voluntad. Pero es que, ¿sabe, pastor? Cuando yo oré, justo me llamaron, entonces, una cosa junto con la otra. Eso es presunción. Pero es que una puerta se abrió, eso es presunción. La única forma en la que uno puede estar seguro de la voluntad de Dios es que Él nos la diga. Todo lo demás es presunción. No, es que sabe, lo que yo he hecho es pedirle una prueba al Señor. Las pruebas venían antes de Hechos 2. Antes de Hechos 2, los profetas se movían por pruebas. He puesto un melloncino, si aparece mojado, si aparece seco. Si, ¿me explico? La primera muchacha que venga me ofrezca de beber a mí y a mis camellos. O sea, todo eso funciona antes de Hechos 2. La última vez que la iglesia echa suertes es precisamente antes de que el Espíritu Santo descienda. Una vez que desciende, ya no se necesita de las suertes. ¿Está conmigo? ¿Estamos bien? Ah, saben, es que yo me metí esta deuda y le encomendé al Señor e hice un pacto y ¿sabe qué? Espere, Dios habló. Siempre la respuesta va ahí. ¿Dios habló? Es que no estoy seguro de eso. Entonces no hagas nada hasta que el Dios hable. ¿Por qué? Porque si Él no habló, Él no se hace responsable de esa decisión. Por lo tanto, tú no puedes quejarte al respecto. Pero si Él habló, Él va a tomar la responsabilidad de lo que pase, cualquiera sea. Dice en este versículo 22, cuando uno más fuerte que lo ataque y lo vence, le quita todas sus armas. La palabra armas aquí es panoplia en griego. Y panoplia significa armadura completa. ¡Wow! O sea, está armado, sí, hasta los dientes. Espada, lanza, escudo, coraza, sandalias, todo lo que imagines. En la Biblia solo aparece esta palabra dos veces. Una es aquí y la otra es en Efesios 6. La armadura de Dios. Vamos a ir a Efesios 6, por favor. Versículo 11, si fueran tan amables. Es un pasaje que conocemos, ¿verdad? Así que lo voy a leer una sola vez y muy rápido. Efesios 6, 11 adelante. Revestíos con toda la armadura de Dios para que podáis estar firmes contra las insidias del diablo, porque nuestra lucha no es contra sangre y carne, sino contra principados, contra potestades, contra los poderes de este mundo de tinieblas, contra las huestes espirituales de maldad en las regiones celestes. Por tanto, tomad toda. Diga conmigo, toda. Ya, yeah, ok. Ah, no, sabes que yo soy evangelista, nada más. Y entonces tengo los pies bien calzaditos con las sandalias del evangelio. Pero yo no creo en eso de la guerra espiritual. Ok, ¿le vas a lanzar tus zapatos al diablo cuando venga contra ti? Ah, no, es que sabe, yo soy maestro, a mí eso de la guerra, a mí no me entra, no. Yo tengo en mi cabeza el yelmo de la salvación. Sé que soy salvo. ¿Que usted va a pelear contra el diablo a cascazos? ¿Cómo le va a hacer? Cuando dice, tomad toda la armadura, es toda la armadura. Digo conmigo, todo es todo.
1: Todo es todo.
0: Todo no es una parte, ¿sí? Todo es todo. Tomen toda la armadura. Ok, tomen toda la armadura. Significa toda la armadura. No hay más. Dice, por tanto, tomad toda la armadura de Dios para que podáis resistir en el día malo y habiéndolo hecho todo, estar firmes. O sea, tomar la armadura no significa que estoy firme. Versículo 14, estad pues firmes. Ya lo entendí, Pablo, ¿por qué lo repites? Porque lo olvidas con frecuencia. Ok, perdón. Estad pues firmes, ceñida vuestra cintura con la verdad, revestidos con la coraza de justicia, calzados los pies con el apresto del evangelio de la paz. Versículo 16, en todo tomando el escudo de la fe con el que podáis apagar todos los dardos encendidos del maligno. Verso 17, toma también el yelmo de la salvación y la espada del Espíritu, que es la palabra de Dios. ¿Estamos bien? Ok. Si usted analiza cómo pelean dos personas, pensando un poquito en el modelo de estos hombres con armaduras, imagínese al hombre fuerte con toda su armadura. Lo primero que tiene es su instrumento de ataque-defensa, lanza o espada. ¿Sí? Para poder caer sobre ese personaje, lo primero que uno necesita es anular su arma. ¿Está conmigo? No le voy a tratar de sacar el casco si tiene una espada en su mano. Voy a tener un pequeño problema. ¿Estamos? Ok, ahora, esta es la armadura de la iglesia. ¿Qué creen que es lo primero que el diablo va a atacar para luego poder despojarnos de nuestros bienes? Invirtamos la cosa. Ahora tú eres el hombre fuerte. ¡Demonio! No, no. Eres el que tiene una casa, el que tiene bienes. Y el diablo quiere entrar y robarte. Entonces tú eres el hombre fuerte que está bien armado y firme rondando por su propiedad. ¿Estamos bien? Perfecto. ¿Qué crees que va a ser lo primero que el diablo va a tratar de quitarte? La espada. Si te toma la espada, tú ya no tienes con qué defenderte. Te quedas, voy a ponerlo así, no tienes con qué atacar. La espada es un instrumento de ataque. El escudo es un instrumento de defensa. Que puede servir también para golpear, seguro, pero no está diseñado para eso. Ok. Entonces, lo primero que va a tratar de quitar el diablo a un creyente, entendiendo que la espada es la palabra, es la palabra. Ahí estoy conectando esta enseñanza con lo que compartimos la semana anterior. Cuando digo la palabra, no es que el diablo va a querer que pierdas tu Biblia. Es absurdo. O sea, cuando dice palabra en la Biblia aquí en Efesios 6, no es la Biblia, no, no es la Biblia. Palabra aquí en el griego es rema. Si fuera logos, sería Biblia. Es rema. Significa palabra hablada. En pocas palabras dice, en este pasaje, toma también el yelmo de la salvación y la espada del Espíritu, que es la palabra hablada, la palabra revelada de Dios. Entonces, cuando usted ve a Jesús en el desierto y el diablo aparece y le empieza a tentar, Jesús no toma los rollos y le empieza a dar de golpes en la cabeza, ¿verdad? Apártate, demonio, con el rollo del profeta Isaías, ¡pac! Absurdo, ¿verdad? No toma la ley. Aquí está el Pentateuco y chácate, chácate. Le dice, escrito está. Pero no es que esté escrito lo que le da poder únicamente. Es que él lo confiese. Al Señor tu Dios servirás. ¡Pum! Y lo estoy diciendo creyendo. Y el diablo hoy sufre un corte terrible. Retrocede. Ah, ¿sabes por qué no te tiras? Tú sabes que escrito está, no tentarás, ¡pum!, al Señor tu Dios. Uy, segundo corte, al tercero él se va. Pero la defensa no es básicamente el que uno agarre su Biblia y tenga todo el tiempo su Biblia. Ay, yo no me separo de mi espada. Con razón anda pinchando a todo el mundo. ¿Qué creen en tu iglesia respecto a esto? ¿Qué cree tu pastor respecto a esto? ¿Quieres discutir? ¿Vamos a jugar espaditas? Nosotros creemos esto, nosotros creemos aquello. Bueno, yo creo lo que el Espíritu me revela. ¿Por qué? Porque interpretaciones van a haber muchas, siempre van a haber interpretaciones. Somos personas diferentes. Y les voy a decir algo, todos los hijos de Dios tenemos una revelación parcial de la palabra. Para empezar, no somos judíos. Y el problema es que esto es escrito con casi todos autores judíos, que no se esforzaron en lo más mínimo de hablarnos en términos generales. Primer problema. ¿Me explico? Muy pocos escritores no son judíos, como Lucas, por ejemplo. La segunda cosa es de que cada uno recibe la verdad de la palabra. Y en base a su experiencia, en base a su sanidad de corazón, en base a su fe, se abre o se cierra a lo que la palabra dice. Les voy a dar un ejemplo bien puntual, bien específico. ¿Qué opina Dios del divorcio? Bueno, este es un tema muy sencillo, está en la Escritura. El problema de la gente es que le quiere buscar tres pies al gato. ¿Entienden el dicho? O sea, ¿qué es buscar tres pies al gato? Es buscar un punto de quiebre que le dé legalidad a lo que está haciendo. Entonces, a ver, ¿es lícito el divorcio? Sí lo es, sí lo es. No, no, pero es lícito. Pero empecemos por ahí. ¿Es un invento del hombre? No, Dios dijo. Cuando un hombre ya no consienta vivir con una mujer, le puede dar carta de divorcio. Ahora, ¿por qué no puede consentir? Por adulterio, por ejemplo. El adulterio es una causal de divorcio. ¿Estamos? Ya. Estoy tomando lo que la palabra dice. Ahora, él dice claramente, escúcheme, No le estoy dando herramientas a nadie. Le estoy dando un ejemplo bien específico, ¿ok? Porque la gente empieza a sonreír luego. Él dice que nunca ha estado en el corazón de Dios, nunca ha sido de su voluntad que el hombre se separe. O sea, ¿a Dios le agrada? No, bajo ningún concepto le agrada. Es algo que Dios nunca quiso hacer. Pero a causa de la dureza del corazón de hombre, así lo dice, Dios les permite dar carta de divorcio, pero bajo ciertos requisitos. ¿Qué es la voluntad de Dios? Lo que el hombre unió, no se separe. Esa es la voluntad de Dios. ¿Usted está de acuerdo con eso, pastor? Absolutamente estoy de acuerdo con eso. Porque ese es el corazón de Dios. Pero él también sabe de que puede llegar una crisis en una pareja a tal punto, en este caso por la infidelidad, que la relación ya no puede seguir. Bueno, en ese caso dice, dele carta de divorcio. Pero pone un pequeño detalle. Los que se divorcian no pueden volver a casarse. Uy, uy. ¿Cómo es? ¿Todavía te entusiasma el tema? Ajá, ahí estamos. Eso es. Entonces, creo que la mayoría de los hijos de Dios estamos de acuerdo en que es legal el divorcio. Donde tenemos un problema es en que si la persona se puede casar o no después. Entonces aparecen estos argumentos. No es que sabe, pastor, yo me casé, pero en el mundo. Ah, ¿cómo es eso, hermana? A ver, explíqueme. Es que yo no conocí a Jesús cuando me casé. Ajá, ¿y tú crees que por eso? ¿Porque un curita celebró el matrimonio tiene menos autoridad? Es que sabe, no, yo me casé frente a la Virgencita de Copacabana. Yo no sabía que era una reina, un demonio, lo que fuera. Ahora lo sé, así que ese matrimonio no vale. Te voy a explicar cómo funciona la ley en Dios. Lo que Dios valida no es la ley religiosa, es la ley civil en el caso del matrimonio. O sea, si te casaste frente a un notario, estás casado en el cielo. Wow. En Estados Unidos es diferente. Lo que vale es el matrimonio religioso, no el civil. En cambio, en Bolivia lo que vale es el matrimonio civil, no el religioso. O sea, para casarte en Bolivia, debes tú necesariamente ir donde un abogado. ¿Estamos de acuerdo? Si solo vas donde un curita, donde un pastor, ese matrimonio no es válido. Pero si en Estados Unidos tú te casas frente a un pastor y no te casas frente a las autoridades de Estados Unidos, el Estado reconoce que estás casado legalmente. Entonces, Dios, ¿cómo interpreta esto? Dios respeta la ley de la nación. ¿Lo agarraron? ¿Estamos bien? Ah, entonces no sirve mi argumento de que antes de Cristo. No sirve tu argumento de antes de Cristo. Chuta, qué cosa. Ahí la fallamos. Ok, segunda alternativa, ¿no? Entonces, empezamos a buscarle al punto. En pocas palabras, esta persona quiere casarse otra vez. Pero como su conciencia le acusa, está buscando un recurso en la palabra que le dé validez a que pueda hacer eso. Y sabe que puede encontrarlo. Puede buscar cualquier recoveco doctrinal para justificar eso. Ahora, el tema es este, quizás pueda engañar a un hombre, pero nunca puedes engañar a Dios ni al Espíritu Santo. Ese es el punto. Uno puede adorar de cualquier forma la palabra y la interpretación de la palabra, pero el Espíritu sabe lo que es. Por ejemplo, otro pasaje interesante, ¿verdad? Dice Pablo, el hombre de Dios sea marido de una mujer. ¿Ok? Entonces aquí hay dos interpretaciones. Están los que dicen... El hombre de Dios solo puede casarse una vez, cosa que es la que yo creo. Pero hay otros que dicen, no, ahí no está hablando de eso. Lo que está diciendo es que solo tengas una mujer a la vez. No, pero es que el texto da para pensar eso. El hombre de Dios sea marido de una sola mujer. Tuve una, me divorcié, ahora tengo otra. Tengo una sola mujer. ¿Me explico? Noten. Sí cuadra, pero es como cuando estamos queriendo meter una tapa a un envase que no es el suyo, hay que forzarlo. Entonces tienes una gran cantidad de pastores que son divorciados y recasados. Y ellos dicen, no, aquí dice que es una sola mujer, solo tengo una mujer, pastor, actualmente. Ok. Entonces tú aprendes esto en teología, y entonces ¿cómo tú validas que esta interpretación sea correcta y esté equivocada? Si en ese texto parecería que no hay los argumentos suficientes para poder aclarar completamente eso, pasas al plan B. ¿Cuál es el plan B? ¿Cuál es el Espíritu de Dios? O sea, ¿cómo Dios piensa respecto a esto en toda la Biblia? Si el matrimonio, y Pablo nos lo explica, es un reflejo de algo espiritual entre Cristo y la iglesia, ¿será posible que pueda haber ese tipo de interpretaciones? No. La interpretación segunda que he dado es una interpretación muy humana, muy terrenal, muy rebuscada, y no va de acuerdo con lo que hay en el corazón de Dios. Para Dios hay una iglesia, no hay dos. Y siempre hubo una. ¿Me explico? Ahora, ¿por qué les comento esto? No es mi tema hablar del divorcio, y voy a rogar que en las preguntas nadie me pregunte del divorcio, porque no es el tema de esta enseñanza. Les estoy mostrando algo, de que lo primero que el diablo ataca es la espada. Ahora, el hecho de que una persona tenga una espada no significa que sabe usarla. Dentro de nuestros jóvenes tenemos un campeón de esgrima. ¿Dónde está? Teníamos. Claro que tenemos, Rafaelito. No está aquí, sí, yo sé, pero lo hemos tenido con nosotros mucho tiempo, y es un exponente boliviano de esgrima. Él nos puede explicar, nos podría dar una clase de que no es sencillo manejar una espada. Requiere equilibrio, requiere precisión, requiere entrenamiento. El hecho de que una persona saque su Biblia cada domingo para venir al culto no significa que sabe usarla. ¿Estamos bien? Ok, entonces no basta tener una Biblia, hay que saber usarla. ¿Estamos bien? Perfecto, perfecto. Lo primero que él va a tratar de atacar, el diablo, es la espada. ¿Cómo ataca la espada? Cuestionando su validez, cuestionando su interpretación. Muchas veces uno quiere ganar a alguien, a algún amigo para el Señor, y esa persona empieza: a ver, ¿tú qué piensas de lo que dice en la Biblia? Ya no tengo nada más que hablar. ¿Por qué? Pero no te corres, no me estoy corriendo. Pero no es así que uno es salvo. Uno no gana a nadie con discusiones, con argumentos. Es por fe. Si debo convencerte para que conozcas a Cristo, ¿para qué vino el Espíritu Santo? Él es el que viene a convencernos de justicia, de pecado y de juicio. ¿Se acuerda de eso? Y eso pasaba: mami, tienes que venir al Señor, ven a la iglesia. ¿Yo para qué voy a ir a la iglesia? ¿Cuándo hago mal? ¿Cuándo hago eso? ¿Acaso soy una pecadora? ¿Qué soy yo? ¿Ah, de qué me debo arrepentir? Ya, olvídalo. ¿Se acuerda de eso? Ajá. Yo no voy a estar golpeándome el pecho desde que ha muerto tu padre. Ya. Solo quería que vengas a la iglesia conmigo. Yo no necesito eso. Listo, chao, punto. ¿Por qué? Porque si no siente que es pecadora, va a venir a mirar si las sillas son buenas, si la gente habla, si no habla, si el culto es largo, si el culto es corto, si las paredes son estrechas, si hay estronguistas en el grupo. O sea, va a buscar cualquier argumento, ¿sabes qué? Para poder cuestionar lo que estás haciendo. Tan largo tu culto, ¿qué es eso? Pues, ¿no tiene familias? ¿Con quién? Claro, usted, pero... Es verdad. Cuando tratas de traer a tu esposo, ¿verdad? Es lo mismo, o tu esposa. O sea, la razón por la que estamos acá no es porque nos sentimos pecadores. Quizás al principio sí. Porque en algún momento el Espíritu Santo nos hizo ver nuestra verdadera condición. Y cuando el Espíritu Santo nos mostró cómo Dios nos veía, aunque no habíamos cometido adulterios o asesinatos, o habíamos estado en drogas o yo qué sé, simplemente vimos la santidad de Dios. Caímos de frente y nos dimos cuenta que necesitábamos un Salvador. Ahora, cada vez que nos reunimos, no venimos como pecadores salvados. O eres pecador o eres salvado. Venimos como hijos de Dios agradecidos a darle a Él lo que Él merece, sin importar cuánto tiempo nos tome eso. Eso es todo, nada más que eso. Tan simple como eso. Pero no puedes forzar a la gente que viva así. Porque de hecho, nosotros al dar estos pasos lo hicimos por revelación. Nadie está aquí sentado porque lo obligaron. ¿Sabe? Si usted quiere congregarse con nosotros, o sea, si quiere estar en el colegio, su niño debe estar aquí a las 9:30 de la mañana todos los domingos. Nunca se hizo eso. No es tal cosa. Todos los que estamos reunidos aquí, estamos aquí porque queremos estar. Es simple. Es así de sencillo. Y hay gente que viene desde muy lejos para estar con nosotros. La semana pasada teníamos unos chicos que vinieron desde Oruro para estar con nosotros. Eso no es raro. Hemos vivido con eso por muchos años. Uno está porque quiere estar. Ahora, lo que yo quiero no significa que la otra persona no quiera. Algo en un día pasó en tu vida que Dios apertura. Mientras no pase a la otra persona, en vano puedes tratar de ayudarle. El segundo punto de ataque del diablo es la cabeza. ¿Por qué? Porque si te den la cabeza, ya está, pues, hasta ahí. Tienes dos partes vulnerables, la cabeza y el corazón. Si te dan en la pierna, si te dan en el brazo, si te dan en la mejilla. O sea, son cortes que puedes resistir, porque no son puntos vitales. ¿Está conmigo? Pero si le dan un macanazo en la cabeza, la persona queda inconsciente. Si le apuntan al corazón y logran el objetivo, la persona muere en minutos. No hay más que hacer. Usted no puede vivir con una amputación de corazón. ¿Sí? Pero sí le pueden amputar una pierna, una mano, un tobillo, lo que sea, pero no el corazón. Y aunque algunas personas parece que no tienen cabeza, técnicamente nadie puede vivir sin ella. ¿Estamos? Perfecto, ok. Entonces, vamos a ver, según el pasaje que hemos leído, por favor, miren bien, estamos en Efesios 6. Tenemos en nuestra cabeza el yelmo de la salvación. Yelmo es casco. Y tenemos la coraza, que viene corazón. La coraza de justicia. Son dos elementos bien importantes, escúchame bien. El yelmo, el casco de la salvación y la coraza de justicia. Estamos analizando cómo quitarle autoridad al hombre fuerte. Ese es el tema de hoy. No se olvide. Perfecto. ¿Qué es lo primero que le ataca? Mi arma de ataque, la palabra. Listo. ¿Qué es lo que segundo que le ataca? Mis pensamientos. ¿Sí? Escucha esto. El diablo trabaja en base a la acusación. De hecho, si usted lee la palabra, los ángeles, ¿saben cómo llaman al diablo? El acusador. ¡Ay de la tierra! Porque el acusador de nuestros hermanos ha caído con gran furia. Eso es lo que él hace. Acusa. Entonces, ¿cuál es la herramienta más efectiva que él utiliza en la mente de la gente? La acusación. ¿Has hecho? ¿No has hecho? ¿Por qué has hecho? Obviamente, cuando hablo de acusación, estoy hablando de traer el pasado adelante. ¿Qué pasa cuando el diablo trae acusación y condenación constantemente? La persona acepta la culpabilidad. La culpabilidad te separa de la fe. ¿Por qué? Porque el perdón de pecados se establece en esto. Ya no te acuso de nada. Lo que llamamos salvación es borrón y cuenta nueva. Eso es salvación. Es la certeza absoluta de que lo que he confesado a Dios está para siempre olvidado. Diga conmigo, para siempre. Y eso lo dice alguien que es eterno. Esa es la base de la salvación. Entonces, cuando usted escucha a una persona que dice, ¿verdad? Yo soy un pecador que ama al Señor. No, ya le digo, o es pecador o ama al Señor. No puede ser pecador que ama al Señor.

Y Cristo vino para quitarnos la culpabilidad. No la responsabilidad, la culpabilidad. Yo debo ser responsable de mis hechos y los voy a enfrentar. Pero no me sirve de nada la culpabilidad, no me conduce a nada. Qué malo soy, qué terriblemente malo soy, soy de lo peor, soy un gusano, mire, yo no merezco. No, eso no es algo que agrade a Dios. Eso es un engaño del infierno. Esa es simplemente una buena clase de actuación de las tinieblas. Romanos capítulo 8. Romanos capítulo 8. Versículo 33. ¿Quién acusará a los escogidos de Dios? Dios es el que justifica. Voy a leer el versículo 33 hasta el 35. Usted me responde a la pregunta. ¿Ok? ¿Ya tiene su Biblia abierta? Romanos 8, 33. Empiezo yo solo. ¿Quién acusará a los escogidos de Dios? Exactamente, Dios es el que justifica. ¿Quién es el que condena? Exacto, exacto. ¿Quién acusará? ¿Quién condenará? Note que estas dos expresiones están una después de la otra. El yelmo nos protege de eso. Cada vez que el infierno quiere hurgar nuestro pasado, la única respuesta que tenemos para eso es: yo ya lo confesé. Si algo no lo confesamos, debemos confesarlo. Porque el enemigo va a usar de aquellas cosas que no han sido sacadas a la luz para perturbarnos, destruirnos, afectarnos, provocarnos culpabilidad. Le hago una pregunta. ¿Judas se sintió culpable por haber entregado a Jesús? Claro que sí. Tan culpable que devolvió el dinero y todo aquello. Pero la culpabilidad no fue suficiente para que librara su alma. Se suicidó. ¿Encontró paz Judas? No, no lo encontró. ¿Qué es lo que trae paz a una vida? El perdón. El perdón trae vida. No somos gente buena. Cada uno de nosotros tiene historias. Pero Cristo un día nos da la oportunidad de llegar a ser buenos en Él. Y el paso para eso es el perdón. Cuando nosotros caminamos por el perdón, Él tiene la capacidad de cubrirnos frente a las acusaciones del enemigo. En el verso 35 dice: ¿quién nos separará del amor de Cristo? ¿Tribulación, o angustia, o persecución, o hambre, o desnudez, o peligro, o espada? Uno de los problemas de la acusación muy tremendo es de que nos quita nuestra identidad. Te hace sentir algo que tú no eres. Mira, por tu causa se separaron los papás. Por tu causa perdimos el negocio. Entonces tú constantemente estás lidiando con una realidad que Dios te da. Yo te amo, eres mi hijo. Y por el otro lado tienes toda la artillería del infierno diciendo lo que tú eres según él. En pocas palabras, lo que hay es una lucha de identidad. ¿Soy lo que Dios dice o soy lo que el diablo me está diciendo todo el tiempo? Ahora, la gente se puede aliar con esas voces. Muchas veces las personas dicen lo mismo que dice el diablo de mí, lo mismo que dice de ti. Y eso definitivamente, más que ofendernos a nosotros, ofende la obra de Dios en nosotros. Yo no puedo llamar profano a lo que Dios santificó. ¿Me explico? ¿Se entiende eso? Ahora, Es evidente, hermanos, de que un área muy débil en todos nosotros es nuestra manera de pensar. Si ustedes quieren encontrar un punto vulnerable para la gente, es en su mente. ¿Me explico? ¿Por qué? Porque es ahí donde hay fisuras, cosas que hemos llegado a aceptar como realidad, pero que no lo son delante de Dios. Y eso a la larga es un problema. ¿Por qué? Porque el enemigo apunta esos lugares. Él normalmente no pelea con espada. Normalmente él utiliza armas que son efectivas a distancia. Eres francotirador, no es una persona que da la cara. Él tiene dardos que dispara de muy lejos. Pero como sabe que

La gente está bastante armada, tiene toda una armadura encima. Él busca pequeñas fracturas, espacios de protección descubiertos en la gente. Y apunta ahí. ¿Estamos bien? ¿Está conmigo? ¿Sí? La otra parte importante es lo que llamamos la coraza de justicia. ¿Dónde está la coraza? ¿Qué es lo que cubre? ¿Qué órgano vital cubre la coraza? El corazón. Perfecto. Ahora, mire, ¿cuál es el camino para proteger el corazón? Voy a ponerlo así. ¿Cuál es el camino para proteger la mente? No aceptar ni la acusación, ni la condenación. Perfecto. Estamos bien. Ahora, ¿qué es lo que protege el corazón? La justicia. La justicia. Lo que quiere tocar la mente de la persona es básicamente la condenación. Lo que quiere tocar el corazón de la gente es la maldad. Cuando se habla del corazón, se dice el corazón malo. O el corazón bueno. ¿Qué hace que un corazón sea bueno? Que el corazón camine en justicia. Que yo tome decisiones no por lo que siento, sino que decida por lo que es justo. ¿Sí? Dice en Efesios 6:14, revestidos con la coraza de la justicia. Váyase conmigo a Marcos 7.

Marcos 7. Busque Marcos 7. Versículo 21. Porque de adentro del corazón de los hombres salen los malos pensamientos, fornicaciones, robos, homicidios, adulterios, avaricias, maldades, engaños, sensualidad, envidia, calumnia, orgullo e insensatez. Verso 23. Todas estas maldades de adentro salen y contaminan al hombre. ¿De dónde salen? Bueno, del corazón salen 13 cosas malas. Otra vez. Los malos pensamientos, las fornicaciones, los robos, los homicidios, el adulterio, las avaricias, maldades, engaños, sensualidades, envidias, calumnias, orgullos e insensatez. Ahora, todas estas salen y contaminan al hombre. Quiero que note algo. Yo he escuchado algunas veces enseñanzas que van por este lado y creo que son un poco peligrosas. Hemos entendido, o voy a ponerlo así, se ha enseñado de que es de la mente de donde salen, por ejemplo, los adulterios. Pero según lo que Jesús está diciendo, más allá de que lo anterior sea verdad o no, quizás lo que es incompleto, lo que Jesús está diciendo es que la fuente, por ejemplo, del adulterio es el corazón, no es la mente. ¿Me está siguiendo? Ahora, ¿cuál es el remedio para proteger el corazón? ¿Hacer que sienta mejor cosa? ¿Hacer que se enamore de nuevo? No, es la justicia. Oye, tú, ¿por qué no caes en adulterio con esa persona? Porque no le puedo hacer esto a mi pareja. No es justo, yo no puedo hacer eso. No es justo. No es justo. Esta persona ha dado todo lo que tiene por mí. No es justo, yo no puedo hacerle eso. No se trata de que sienta o no sienta. Los sentimientos son muy flexibles. La justicia no puede ser adulterada. Lo que Dios dice es, lo que Él condena, condenado está. Punto y aparte. Cuando uno trata de pensar, le busca tres pies al gato. ¿Se acuerdan de mi ejemplo? Pero cuando uno ve lo que es justo en el corazón de Dios, no hay dónde discutir. Ahí queda. ¿Y qué es lo que de esta lista? A ver, vamos a ver. ¿Qué, según este pasaje, es resuelto con la justicia? Los malos pensamientos, las fornicaciones, los robos. No es justo que yo le quite esto a una persona que trabajó tanto para conseguirlo. Los homicidios, no es justo que yo le haga eso a esa familia. Los adulterios, ya lo mencioné. Las avaricias, no es justo que yo codicie esto. Las maldades, yo no le puedo hacer esto a esta persona. Los engaños, ahí va. No es, es que se lo merece, es que igual ha hecho esta persona, está cosechando lo que sembró. No, no, eso no va. O sea, simplemente no es justo. La coraza que protege el corazón del hombre es una coraza de justicia. Y dígame, ¿la fuente de la justicia es variable? No. La fuente de la justicia está en la palabra. Aquí vemos lo que Dios aprueba y desaprueba. Eso no está sujeto a lo que pensemos. Ah, pero es que sabe, la Biblia fue escrita hace muchos años, hoy día los problemas del hombre son otros. Eso es falso. Los problemas del hombre siguen siendo los mismos. Lo único que ha cambiado es el empaque de la caja, pero el contenido sigue siendo exactamente igual. ¿Estamos bien? ¿Cuál es el arma de protección más efectiva que ustedes pueden ver en este pasaje de Efesios 6? No lo sé, revíselo. ¿Cuál cree que es el arma? Hablemos de herramientas. Hemos hablado del yelmo, hemos hablado. ¿Cuál será el más efectivo de todos? Arma defensiva. Defensiva, no ofensiva. Ofensiva es la espada. El escudo. El escudo es el arma defensiva. Defensiva significa defenderte, te protege. Pero pastor, toda la armadura es un arma defensiva. Cierto. El arma defensiva de primer nivel es el escudo, de segundo nivel es la armadura. Obviamente, lo que el escudo no pudo parar, lo puede parar el casco o la coraza. ¿Estamos bien?
Pero mi primer arma de defensa, no de ataque, de defensa, es la fe. Un ejemplo de esto. Salmo 91, verso 5. Salmo 91, verso 5. ¿Se acuerda todo este salmo? Es hermoso, lo cantamos. Lo amamos de manera especial, ¿verdad? El que habita al abrigo del Altísimo. Salmo 91, verso 5. No temerás al terror de la noche, ni la flecha que vuela de día. ¿Qué creen que ustedes es más efectivo? ¿Qué herramienta de las que tengo es la mejor para frenar las flechas del enemigo? El escudo. El escudo. Verso 6. Ni la pestilencia que anda en tinieblas, ni la destrucción que hace estragos en medio del día. Aunque caigan 1,000 a tu lado y 10,000 a tu diestra, a ti no te alcanzará. Ay, es que usted no sabe la violencia que hoy día hay en El Alto, en La Paz, en Santa Cruz. Están asaltando a mediodía, a mediodía. Tengo un verso para el mediodía. Verso 6. No temerás a la destrucción que hace estragos en medio del día. Ah, ok. No, pero sabes, en la noche es terrible, no hay que caminar pasar las 9 de la noche. Tengo un verso para la noche, espera. No temerás al terror de la noche. No, pero es que esto está pasando en todas partes. Si es que, pues no tienen el Salmo 91, yo no tengo. No, es que sabes, el dengue, la influenza, dice que van a morir muchos ahora de influenza. ¿Usted no lee las noticias? Sí leo las noticias, pero también leo la Biblia. Si usted lee solo las noticias, va a tener un desbalance. Las noticias vienen a anular la fe. Lo que las noticias de hoy día le provocan es esto: métase en un hueco, póngase una tapa de 30 centímetros de concreto encima y no salga nunca más. Ahí será feliz. Eso es lo que te invita las noticias de hoy a hacer. Pero ¿qué es lo que te dice el Salmo 91? Te dice, no temas. Uy, pero es que yo voy a tener que... No temas. Es que sabes, en tal ciudad está terrible. El Salmo 91 sigue siendo efectivo. Más de 2,000 años después, todavía, como mi mejor escudo. Ahora, ¿qué pasa? Usted puede agarrar el Salmo 91 y comprarse un letrerito con el Salmo 91 y ponerlo en la puerta de su casa. Eso no lo hace protegido usted. No es que usted lo repita, es que usted lo crea. No es que usted lo tenga en su frente, en su auto, Salmo 91, ¿verdad? Así no me roban el auto. Lo que hace que no le roben es que usted crea en lo que dice el Salmo 91. De nada le va a servir que lo ponga frente a su cabecera, que lo ponga en la puerta de la casa, en el jardín. Eso se llama superchería. Usted está usando el Salmo 91 como una pata de conejo. Lo mismo que hacen los que tienen su taxi nuevo y se van a Copacabana para el curita que le echa agüita, usted le pone el Salmo 91. Eso no sirve para nada. ¿Qué es lo que le protege? Que usted crea lo que dice la palabra. Aquí dice que no debo tener temor al terror que va de noche, ni la flecha que vuele de día. Uy, no, sabe que hay balas perdidas en todas partes. Sí, yo sé que hay balas perdidas. Sé de gente que muere así. Pero tengo el Salmo 91. Aquí ya me habla de balas perdidas. Bueno, flecha perdida, entonces. Ni la pestilencia que anda en tinieblas, epidemias, plagas, mortandades. Es verdad. Pero aquí dice que no debo tenerle temor. Ni la destrucción que hace estragos en mediodía, ya lo dije. Aunque caigan 1,000 a tu lado y 10,000 a tu diestra, a ti no se te acercará. Gracias por su fe. ¿Se acuerdan ustedes de una enseñanza cuando hablamos de los tipos diferentes de escudos? Bueno, hay un dato interesante aquí que yo quiero recordarles, porque esto sirve, ¿sí? Hablando de hombres fuertes. El gran problema que tenemos nosotros cuando leemos la Biblia es que nos creemos todo lo que las librerías cristianas nos venden. Entonces, cada vez que hablan del Salmo 91 aparece un gladiador romano, ¿no? Un soldadito con su casquito, su espada, ¿verdad? Al mero estilo romano. Bueno, qué divertido sería que Pablo nos enseñe un principio espiritual con algo que Dios aborrecía, el espíritu de Roma.
¿Ah? La descripción de la armadura es de un soldado hebreo, no es de un soldado judío. O sea, los soldados judíos tenían escudos, sí, y tenían yelmos, sí, y tenían espadas, sí, eran cortas, pequeñas, muy efectivas para el enfrentamiento frente a frente, persona a persona. ¿Cómo eran los escudos de los hebreos? ¿Eran de bronce? No. ¿De qué eran? Eran de cuero. Eran de un cuero especial con muchas capas. Y la manera en que ellos mantenían su escudo era frotándolo con aceite. Eso hacía que el escudo constantemente esté reforzado. Porque a una persona le puede, voy a ponerlo así, porque a una persona le puede llegar una de estas flechas, porque a una persona lo pueden asaltar, porque una persona se puede enfermar de una de estas cosas que se dice que pasan hoy día, porque él le tocó si es un hijo de Dios. Bueno, yo no tengo una respuesta rápida para eso, porque yo creo que Dios hace las cosas muchas veces sin explicarnos por qué, ¿ok? En pocas palabras, ¿puede un hombre justo, una mujer justa pasar por un momento así? Sí, creo que puede pasar. Creo que es presuntuoso juzgar eso como un error. Pero puedo decir esto. Normalmente, el diablo tiene efecto en su ataque cuando, por ejemplo, mi escudo no estaba aceiteado correctamente. Ajá. ¿Se entiende eso? ¿Qué significa que mi escudo está aceitado? O sea, la fe es algo que el Espíritu Santo tiene que estar alimentando constantemente. Constantemente. Usted no puede vivir con una fe dominical. Eso es absurdo. Yo necesito caminar en fe constantemente. Y la fe no nace de la superchería, nace de la revelación de Dios. O sea, Dios me está hablando constantemente y debo enfrentar con fe muchas cosas, sino todas las cosas. Ay, no, con esto de los cogoteros ya no me subo tranquila ni un minibús. Tómese el Salmo 91. Es que ahí no dice cogotero. Tampoco dice terrorista, pero bueno, ahí va. El ataque esencial del diablo, para mí, la palabra más fuerte del siglo XXI es esta, terrorismo. Esa palabra no era conocida en la época de nuestros abuelos. Créame, lo que define este siglo es terrorismo. La palabra más efectiva del diablo es el terror. O sea, cuando él logra infundirnos miedo, él ha creado una brecha en nuestra estructura defensiva. ¿Cuál es la estrategia del diablo? Provocar temor. El Salmo 91 es un himno en contra del temor. No temerás. ¿Y por qué no temeré? Si ustedes van desde el verso 1, ¿está por qué? Porque estoy bajo su sombra, porque él está guardándome. O sea, hay una cantidad de detalles que me dicen por qué no debo temer. ¿Estamos bien? ¡Wow! Bajo esta óptica tenemos la coraza que responde a la justicia, sí, la coraza responde a la justicia, no se olvide de eso. El yelmo responde a no aceptar la acusación del enemigo, sí. Y el escudo de la fe, ya lo dije, lo único que necesita para ser efectivo en los ataques del enemigo es que esté constantemente cubierto por aceite. ¿Qué es lo que el escudo o que lo que el aceite hace? Solo para entender, como el escudo es de cuero, el escudo hebreo es de cuero, el sol seca el cuero. Y cuando el cuero se seca, se vuelve como cartón. Ya pierde su capacidad elástica. Se quiebra, se resquebraja. Si usted tiene una prenda buena, si alguna vez compró una chaqueta de cuero, unos zapatos de cuero, no de cuero de tapicería, ¿verdad? Seguro, de una tienda donde compra buenos cueros, le van a dar un protector para el cuero. Le van a decir, tiene que comprarse este líquido para que pueda ponerle sobre el cuero. Ningún cuero es resistente al agua, por ejemplo. Todo cuero fino se mancha con el agua. Ah, no, el mío no se mancha, es que no es cuero. Ya, lo siento, llore, quéjese, es así, lo estafaron, no es cuero. El cuero no es impermeable al... Ay, pero es que yo nunca he visto una oveja manchada por el agua. Es al revés que lo usan. ¿Estamos? ¿Se entiende?
Entonces, ¿qué sucede? Para que el cuero no se reseque, debe ser protegido. Y el aceite es lo que lo hace impermeable. No le ponga aceite a su chaqueta de cuero. Estoy hablando de los escudos de cuero. Solo por si acaso, aceite de oliva a su chaqueta, ¿verdad? ¡Mire cómo quedó! ¡Usted me dijo! ¡No! No, no estoy hablando del escudo de cuero. Cada prenda de cuero tiene su protector, su impermeabilizador, y eso hay que aplicarlo y queda bien el cuero. Entonces, ¿qué pasa? Cuando el cuero se seca, fácilmente ya no puede frenar las flechas. Ya la flecha puede entrar. Cuando el cuero está bien humectado por el aceite, la flecha va y el escudo lo rechaza, ¿va? Lo resiste, no se quiebra, lo empuja para afuera. Es como un colchón elástico, exactamente así. Entonces, ¿qué debo hacer para mantener mi escudo constantemente en buena condición? Lubricarlo. ¿Cómo se lo lubrica? Comunión con el Espíritu Santo. Usted está lubricándolo en esta mañana. Si usted se ve lo que estaría haciendo su espíritu, está lubricando su escudo. Ah, usted está diciendo es verdad, así es esto, yo creo en esto, correcto, así funciona. Ahora, permítame mencionar un par de cosas más, por favor. Dentro de esta armadura aparece el cinto. El cinto básicamente es un cinturón, pero en realidad en la época de los judíos, ellos tenían una tela amarrada a la cintura. ¿Y para qué usaban la tela? ¿Para que no se les caiga los pantalones? No usaban pantalones. ¿Sujetaba el cuero, algo de la túnica? No, la túnica era entera. Estaba desde los hombros para abajo. Entonces, ¿para qué servía el cinto? Para sostener la espada. La espada se apoyaba entre el cinto y el muslo. ¿Qué pasa cuando una persona no tiene cinto? No tiene dónde sostener la espada. Ahora, note lo que dice Pablo en Efesios 6. Dice, estad pues firmes, ceñida vuestra cintura con la verdad. En pocas palabras, ¿qué es lo que sostiene la espada? La verdad. ¿Y qué es la verdad? Tu palabra es verdad. Bajo esa óptica, mi herramienta de ataque frente al enemigo está establecida sobre la verdad. Mucha gente no entiende el valor de la verdad porque no tiene una cultura de verdad. O sea que fácilmente miente. Eso es porque falta una cultura de verdad. Ahora, voy a darles un ejemplo de esto. Los niños que nacen en la tierra, ellos nacen con una cultura de verdad. Ellos traen la cultura del cielo. Entonces, ¿qué te digo? Tú le tratas de dar un refresco a un niño que no le gusta y te dice, está feo. ¿Ah? Le presentas a una tía antipática y le preguntas, ¿qué tal? ¿Qué linda la tía? No me gusta la tía. ¿Verdad que sí? Ok, es que es niño. No tiene una cultura de mentira, tiene una cultura de verdad. Ahora, a medida que la persona va creciendo, la cultura de verdad es absorbida por la cultura social. Y la cultura social, la cultura de los hombres, está establecida en la mentira, no en la verdad. Entonces le dices a una persona que conoces por primera vez, mucho gusto, cuando no quieres volverla a ver en tu vida. Y le dices, mucho gusto. Ah, claro, eso estás mintiendo. Cuando no quieres la comida porque está feo, le dices, no, gracias, sabes que estoy bastante lleno. Ya me serví, estoy satisfecho, ya comí. Cuando en el fondo no te gusta su comida. ¿Por qué? Porque la sociedad, es que sabes, si tú le dices que no me gusta su comida, se va a ofender. ¿Por qué se va a ofender? Porque la cultura está establecida sobre la apariencia, sobre la mentira, sobre el engaño. Lo que a la gente le interesa es quedar bien, no obedecer la verdad. El problema de moverse en la mentira, escucha esto, es que no tienes dónde poner la espada. ¿Ahora sí lo agarró? Entonces imagínese que el enemigo viene y yo ando buscando mi espada.
¿Dónde está la espada, verdad? Sé que tengo una en alguna parte, genial. ¿Cuál era el lugar de la espada? Estar al lado de tu pierna, de tu muslo, sujetada por el cinto. Pero como tú no tienes una vida que se establece sobre la cultura de la verdad, andas perdiendo la espada todo el tiempo. ¿Lo agarraron? Ahora, ¿no cree usted que en la vida de la iglesia esto cambia? Muchas veces en la vida de la iglesia se continúa con esta cultura de mentira. Decimos cosas que pues no se van a hacer, que sabemos que no se van a hacer, expresamos sentimientos que no son la verdad y todo aquello. ¿Por qué? Porque puede ofender a alguien que diga lo que de verdad pienso. Entonces prefiero que se sienta bien con un engaño que se sienta mal con la verdad. ¿Cómo verá eso Dios? Lo ve muy mal. Obviamente que lo ve muy mal. Pero es que, ¿dónde entra el amor? Aquí entra el otro elemento. Estoy cuestionando, ¿verdad? ¿Cómo funcionó esto con Jesús? ¿Cómo manejó esto Él? El que digas la verdad no significa que vayas a herir a la gente. Uno puede proyectar la verdad con un espíritu de amor, que era lo que Jesús hacía, y la gente se corregía. O uno puede proyectar la verdad, pero con tanto juicio que lo único que provoca en la gente es defensa. ¿Me explico? O sea, la verdad debería venir a mi vida no para sentirme atacado, sino para sentirme respaldado. Estoy hablándole de lo que la Biblia dice. Ahora, todos aquí, diga, todos. Todos necesitamos crecer en este tema. ¿Por qué? Porque desde niños hemos crecido en una cultura de mentira. La cultura de nuestro país, la cultura de las naciones de este continente, se establecen sobre mentiras. La política de las naciones se establece sobre mentiras. Se dice cosas que no son la verdad. Eso es así. Entonces, en la mayoría de los casos, nosotros no estamos acostumbrados a que la gente nos diga la verdad. Nos sentimos confrontados, ofendidos, insultados, menospreciados, cuando alguien nos dice la verdad. No me gusta cómo te vistes. ¡Ay, qué terrible! ¿Cómo es posible? ¿Qué clase de amor hay en esta iglesia? ¿Cómo es posible que me digan eso? Pero es que la verdad, te vistes mal. ¿Cómo se lo dicen? ¿Sabes qué? Del 1 al 10 te vistes en 1. Lo bueno es que solo te falta 9. ¿Cómo se lo dices? ¿Entiende lo que le estoy diciendo? Entonces, ¿cómo manejó esto el Señor? Hizo algo bien interesante. Para que evitáramos el juego emocional de sentirnos mal, acusados, etc., Él pone algo de plataforma cultural, pone su palabra. Aquí dice lo que es correcto hacer. Entonces, mis observaciones respecto a algo deben basarse en la palabra. Entonces, yo puedo decirle, mira, viendo cómo te vistes, me doy cuenta que tú no has entendido lo que la palabra dice respecto al vestido. Yo te aconsejo que le pidas al Señor que te enseñe. Eso va mejor que decirle no me gusta, porque te puedes responder, bueno, ¿y a mí qué? A mí me gusta. Claro, es que es simple. Pero para no hablar de gustos que por llevan a disgustos, la palabra viene y la palabra pone una plataforma. Sobre esta base nos debemos mover. ¿Por qué no celebras carnaval? Porque la palabra me dice que no lo haga. Punto. ¿Qué tiene de malo? Quizás nada. Pero yo tengo una cultura de la palabra y me muevo por la palabra. Ah, pero ¿sabes? En La Paz todas las iglesias celebran carnaval. Qué bueno, pues espero que algún día se vuelvan bíblicas. ¿Qué te digo? La palabra dice. O sea, lo que está en la palabra no necesita ser adaptado. Quiero decirte algo. A ver, si usted agarra cualquier objeto de este planeta, va a darse cuenta que tiene fecha de expiración. ¿Encontraron la fecha de expiración en su Biblia? Búsquenla, por ahí tiene una fecha de expiración. No la tiene. El otro día, mis hijos estaban ordenando los libros y vieron la Biblia que tengo y vieron la fecha que tiene. Biblia impresa en Nueva York en 1886. Es una Biblia muy vieja. 1886. La tapa está separada, las hojas. Es una Biblia de este ancho. Ok. Y la estaban viendo, es un tesoro mío. Y sabes que, aunque fue impresa en 1886,
sigue siendo la palabra, es vigente. O sea, lo que Jesús dijo, lo que el Padre habló, no dijo, caray, les voy a decir esto, esta es la verdad respecto a esto, pero solamente hasta el siglo XX. En el siglo XXI tenemos que levantar otra interpretación. No hay tal cosa. Bajo esa óptica, escuche, la fuente de mi vida no puede ser lo que la cultura de mi país dice, debe ser la palabra. ¿Qué quiere decir acá que el cinto es la palabra? Estad pues firmes, ceñida vuestra cintura con la verdad. Bueno, lo que está diciendo acá es que si no estamos caminando, sujetándonos de la verdad, tampoco vamos a poder defendernos. Amén. Mire lo que dice Juan 8. Juan capítulo 8. De todos los apóstoles, Juan era el más estricto con el tema de la verdad. Juan 8:44. Está tomando unas palabras que Jesús habló. Ya usted imagine a quién le dice esto. Juan 8:44. Jesús dice: sois de vuestro padre el diablo y queréis hacer los deseos de vuestro padre. Él fue homicida desde el principio y no se ha mantenido en la verdad porque no hay verdad en él. Cuando habla mentira, habla de su propia naturaleza porque es mentiroso y el padre de la mentira. ¿Lo agarró? ¿A quién Dios está diciendo este pasaje? Ven, tarea para la casa. Revíselo. La última de las armaduras o de las piezas de esta armadura está en los pies. Con esta voy a terminar. Seguimos con Efesios 6, ¿verdad? Bueno, vamos a Efesios 6 otra vez. Versículo 15. Y calzados los pies con el apresto del Evangelio de la paz. ¿Ves que he escuchado predicaciones de esto? Veo que se enfocan en el predicar. Debemos predicar. Cosa que es cierta. Creo que debemos predicar. Pero aquí creo que está hablando de algo más que predicar. ¿Sí? Imagínese por un momento un soldado con toda su armadura, con la que he descrito. ¿Qué pasa si él tiene juanetes? O si tiene un uñero en... ¿Ah? ¿Entiende? ¿Sabe lo que dice el uñero, no? Creo en la reencarnación. Ahora, puede ser muy fuerte su armadura, pero qué grave es tener un problema en los pies. ¿Qué es lo que sostiene una persona? Perfecto. Y espiritualmente está ahí. La paz. La paz. La paz. Por eso nos habla del Evangelio de la paz. ¿Sabes qué fue lo primero que trajo el Evangelio en nuestra vida? Paz. No entendíamos un montón de cosas. ¿Acaso la paz la adquirimos por conocer la Biblia? No. El Señor nos hizo dormir en paz la primera noche en que Él nos hizo salvos. No entendíamos ni siquiera en qué nos habíamos convertido. Porque hablábamos de convertido, me he convertido, y nos dicen, ¿qué te has convertido, verdad? ¿No es cierto? Ni siquiera entendemos cómo se maneja eso, qué es tal cosa, no sabemos manejar una Biblia, no sabemos cantar, nadie nos ha enseñado eso. Pero la primera señal de que algo pasó en nuestra vida es que la paz entró. Jesús habló de esto. Él decía de que nos había dejado su paz, no como la que el mundo daba.
La paz del mundo es una paz condicional, ¿no? Estoy en paz contigo siempre y cuando aparecen sus demandas. La paz de Dios es incondicional, ¿ya? Ahora, ¿qué sucede cuando una persona, cuando un creyente no camina en paz? Pues obviamente que es una oportunidad para que el enemigo pueda despojarlo de su posesión. Una persona que tiene los pies débiles es una persona que puede caer fácilmente. No es un daño mortal, como que el enemigo golpee la cabeza o el corazón, definitivamente, no es mortal. Pero obviamente que es un golpe limitante, es un golpe que hace que la persona retroceda, ¿sí? Una de las partes menos cuidadas del cuerpo estadísticamente son los pies. Y eso es complicado porque van a estar con nosotros muchos años. Y obviamente se ve más delicado el corazón o lo que fuera que los pies. Es cierto. Pero nada Dios hizo de más, ni nada Dios puso en nuestro cuerpo que pueda ser desechable. Sí, cada cosa que Él puso en nosotros la hizo para que funcione en cabalidad y hasta que devolvamos el equipo completo. Y algunos no vamos a poder hacer eso. Ya le hemos quitado algunas partes, ¿verdad? Está bien, bueno, ¿qué vamos a hacer? Sin embargo, el tema de los pies es muy particular. Yo quiero mencionar dos cosas respecto a esto mucho. La primera, ¿por qué un creyente puede perder paz? Bueno, hay una relación muy directa, entre la paz y la justicia. ¿Cómo lo pongo así? Cuando una persona deja de confiar en la justicia de Dios, se angustia. Por ejemplo, sigo dando más referencias. Él dijo que iba a estar con nosotros siempre. Si una persona siente que no está Dios con él, de lo que se está dudando no es de uno mismo, sino de que Dios sea justo. Él ha dicho que él iba a estar. Y él en su justicia nunca prometería algo que no va a cumplir. En otra parte dice, tú no eres hombre para olvidar lo que tú prometes. ¿Estamos de acuerdo con eso? Entonces, ¿qué pasa? Cuando una persona empieza a tambalear en su paz, la justicia que yo tengo en mi corazón de respecto de quién es Dios, también empieza a sufrir efecto. Entonces, más allá de querer cambiarme zapatos, más allá de buscar una fuente de agua para hacer descansar mis pies, debo limpiar mi corazón de imágenes de injusticia que puedo haber recibido de Dios. Ejemplo, conozco una familia que perdió el trabajo, perdió todo, y aunque hemos orado, esto no se detuvo, no tiene nada hoy día. Y ellos usaron del Señor, hablaban, oraban, pero Dios no los ayudó. Entonces me empieza a pasar lo mismo, me aterro y digo, me puede pasar lo mismo a mí también. Y mi paz empieza a tambalear. ¿Qué está fallando? ¿Mi fe? No, yo creo en Dios. ¿Qué está fallando? Mi concepto de justicia de Dios. Es que yo veo que Él le falló a esa persona y me puede fallar a mí. ¿Me explico? ¿Entiende lo que estoy diciendo? Es un tema delicado. ¿Cómo se resuelve esto? No es buena medida que tú camines con Dios en base a cómo ves a la gente actuar o cómo ves a la gente funcionar en relación con Dios. Si tú vas a ver cómo la gente está funcionando, por ejemplo, yo podría decir que una gran cantidad de gente hoy día en la iglesia apenas tiene lo necesario. Entonces yo digo, ¿eso es lo normal en Dios? No. Pero hermano, analice, del 100% de cristianos en Bolivia, 80% es gente que no tiene ahorros, no tiene un pequeño, voy a ponerlo así, una pequeña riqueza. Entonces eso me hace concluir que puedes ser cristiano, pero puedes no ser próspero. ¿Por qué? Porque lo veo estadísticamente. ¿Estás siguiéndome? Pero entonces, ¿cómo hago mi análisis? Por la palabra. La palabra dice, no he visto justo desamparado, por ejemplo. Entonces, mi parámetro para analizar no es lo que le pasa a la gente. Voy a darles un ejemplo particular de la palabra. Cuando Dios lleva a sus hijos al salir de Egipto, al borde del río Jordán,
los introduce a los espías, ¿recuerda? 3 meses después vuelven, se genera toda esa situación que ustedes conocen muy bien, y como consecuencia decide no entrar y Dios le cierra la puerta en la cara. Imagínense que yo soy un judío desubicado que llego al cuarto mes de que ellos salieron. Llego y me los encuentro dando vueltas en el desierto y les digo, oigan, ¿aquí los sacó Dios? ¿Cómo es posible? Allá en Egipto por lo menos teníamos esto y aquello y aquello, y aquí no tenemos nada. Se supone que Dios nos iba a sacar a una situación mejor y yo veo que estamos peor. Ese ciudadano no estuvo en el día en el cual Israel le dijo no a Dios. ¿Está conmigo? ¿Está siguiendo? Entonces, al ver esos 3 millones y más de judíos que no entraron a Canaán, ¿puedo decir que Dios les falló? Dios fue injusto. Porque del grupo que salió de Egipto, solo 2 entraron. ¿Dios fue injusto? Pero ahí está la prueba. Apenas 2 personas entraron del grupo original. No falló Dios. No falló Dios. Fue la gente la que falló. Si se debe hablar de justicia, la justicia que se quebró no fue la que Dios de su propia voluntad quebró en sus palabras, fue la justicia del hombre. ¿Recuerdan el pasaje? Entonces, no siempre lo que le pasa a la mayoría es la voluntad de Dios. No siempre la mayoría es la normalidad. ¿Qué es entonces la base? ¿Cuál es la base de la justicia? La palabra. Si tú ves en la palabra, te vas a dar cuenta de lo que Dios aprueba, reprueba, lo que Él está listo para hacer, lo que Él ya hizo. O sea, no es lo que tu pastor dice, es lo que la palabra dice. Amén. Esa es la base de nuestra vida. No es la tradición. Cuando una persona deja de confiar en la justicia de Dios, pierde la paz. ¿Qué debo hacer en ese momento? Bueno, búscate unas sandalias que no castiguen a tus pies. Hay zapatos que son malos, ¿sí? Por el hecho de que agotan nuestros pies rápidamente. Búscate unos zapatos que estén listos para sostener tu peso, que tengan la capacidad de estar diseñados para lo que vas a hacer. Si vas a caminar mucho, seguramente que vas a ponerte zapatos que te dan comodidad para eso. En pocas palabras, mi vida de paz con Dios depende de cómo yo empiezo a caminar y entender la justicia de Dios. Hemos analizado el incidente de los judíos entrando a Canaán y ahora todos estamos de acuerdo de que Dios no falló, fue la gente. ¿Cómo lo hicimos? Analizamos lo que pasó en esa circunstancia. Y podemos decir, Dios no es injusto, Él cumplió. La segunda cosa, aunque aquí se pone la sandalia de paz en los pies, la paz no es algo que en realidad esté en los pies. La paz está en 2 lugares, está en la mente y en el corazón. Simbólicamente, me gusta que esté en los pies porque habla de la estabilidad, habla de la capacidad de mantenerse firme, pero espiritualmente la paz debe estar en 2 lugares, debe estar en la mente y debe estar en el corazón. Bajo esa óptica, los elementos que son enemigos de la paz necesariamente giran en cosas que están alrededor del corazón y de la mente. La amargura de corazón, por ejemplo, la acusación de la mente, con el tiempo provocan que una persona pierda la paz. Es sencillo, es automático, es una consecuencia directa de eso. Volviendo al pasaje con el que empezamos esta enseñanza. Podríamos decir de que el hombre fuerte está fuerte en su propia fortaleza, con armadura completa, siempre y cuando él tenga autoridad para gobernar. Para yo tomar posesión de ese lugar y poder atar al hombre fuerte, necesito quitar los parámetros de autoridad que él tiene para gobernar.
No es un tema de discusión, es un tema de derechos. ¿Sí? Si nosotros le hemos dado autoridad al enemigo para que él pueda tomar cierta posesión en nuestro hogar, lo que nos toca es no atacarnos entre nosotros, a todos otros, sino atacarlo a él y quitar la autoridad que se le ha entregado a él. ¿Estamos bien? Por el otro lado, si nosotros somos los hombres fuertes de la casa, no es por nuestra armadura que somos simplemente invencibles. He tratado muy rápidamente de esposar a ustedes una visión de cómo Dios ve esa armadura en nosotros y cuáles son los puntos de enfoque sobre los que debemos mantener nuestra casa en posesión. El enemigo busca desposeernos, busca quitarnos lo que el Señor nos ha dado, busca despojarnos, busca arrebatar lo que el Señor nos ha entregado. ¿Sí? Bajo ese concepto es muy importante Hechos 2, el principio de unidad. ¿Sí? A la hora de tener una empresa, a la hora de manejar una congregación, a la hora de administrar lo que fuera necesario, la unidad no es una elección. Podríamos decir que Judas, por ejemplo, nunca estuvo unido a los discípulos, ¿correcto es eso? Es verdad. De hecho, cuando Jesús habla de él, dice, él era diablo desde el principio. O sea, nunca enganchó con los demás. Entonces van a ver que en los pocos pasajes que se menciona a él, él siempre está en conflicto con otras personas. Siempre está cuestionando lo que otros hacen. Eso simplemente tiene que ver porque él no estuvo unido nunca. ¿Qué nos toca hoy día como congregación? Mantenernos unidos. ¿Sí? ¿En qué nos unimos? En la verdad. No es una unidad en la amistad. Es buena la amistad, pero la amistad es variable. La verdad no. Lo que era verdad hace 2000 años sigue siendo verdad ahora. Pero la amistad cambia. ¿Cuánta gente te ha prometido ser tu amigo o amiga por años? Ya no está más. La verdad no es condicional, es eterna. Dios mismo habla y eso es la verdad. ¿Estamos bien? Pongo la cereza en este postre. El secreto de todo lo que hemos hablado se enfoca en esto: conocer la palabra. Esto no es un tema de experiencia, es un tema de revelación. Cuando digo conocer, no es simplemente que usted conozca pasajes de memoria, que es bueno hacerlo, sino que entienda lo que lee. ¿Se acuerda de la escena, verdad? En que se acerca el discípulo al etíope y le dice, ¿entiendes lo que lees? Si yo no entiendo la palabra, aunque en este libro esté la clave para que yo sea victorioso en todo, yo no lo voy a hacer. Vamos a tomarnos 30 segunditos.

Les decía al empezar esta palabra de que para mí era importante que todo lo que hemos estado revisando juntos desde enero hasta ahora esté claro en nosotros. Si hay cosas que no han entendido, si hay cosas que están en cierto nivel de laguna, en el transcurso de esta tarde que vamos a estar juntos aquí, no tenga temor en acercarse y decirme: mira, Fernando, yo no entiendo esto. Y con mucho gusto voy a poder, hasta donde el Señor me permita, hasta donde pueda, aclarar lo que se pueda aclarar. El sentido de estar juntos un momento para mí, más allá de un partido de fútbol que es bueno, de cantar algo juntos, es que siga siendo la verdad el componente de nuestra reunión. Lo que nos une es la verdad. Cuando la verdad está establecida sobre el amor, es genial. Pero cuando solo hay amor y no hay verdad, terminamos distorsionando nuestra relación. ¿Me explico? Entonces, esta tarde, mientras estamos comiendo, mientras charlamos, mientras tenemos un tiempo para relajarnos y compartir, que también hace eso a la iglesia, si hay algo que no está claro, siéntanse con la libertad de acercarse y poder charlar. Yo traje mis notas, traje lo que he estado compartiendo, lo traje conmigo, traje la computadora, traje todo para... Si necesito explicar algo, con mucho gusto lo vamos a hacer. Sí, no sientan que está mal, ni que, ay, pues estamos cansados. No, no estamos cansados, o sea, estamos reposados en Dios y en Dios encontramos fortaleza. Amén. Vamos a orar. Señor, creemos que tú todo lo haces perfecto. Creemos que tu palabra es todo lo que necesitamos para poder entender tu voluntad. Creemos que tu Espíritu Santo ha venido como consecuencia de la palabra y por la palabra para traernos la revelación de lo que tú has hablado. Señor, en estas semanas hemos estado compartiendo palabras que apuntan a que tu iglesia pueda empezar a gobernar. A ti te agrada que tus hijos gobiernen. Y tú aborreces que tus hijos sean esclavos. Un día tú liberaste a tu pueblo de las cadenas de esclavitud que habían sobre ella. Lo hiciste en lo natural, lo hiciste en lo espiritual. Líbranos de encadenarnos otra vez a cualquier tipo de situación, de pensamiento, de sentimiento. Y enséñanos a valorar la libertad que tú nos has dado. Libertad de ser hechos hijos, de caminar en justicia, de disfrutar de la paz, de saber reconocer que tú nos has dado, Señor, no solo cosas materiales, sino lo más valioso que tenemos, tu persona, dentro de nosotros. Padre, si nuestras armaduras no están completas, si están dañadas, en este día puedan ser restauradas. Queremos acercarnos a ti en amor. Queremos acercarnos en la confianza de saber que tú todo lo haces perfecto. Todo lo haces bien. Todo lo haces bueno. Amado, en este día te reconocemos a ti como la fuente de la justicia, de la paz, de la fe, de la verdad y del amor. Te doy gracias por esta congregación, por cada persona, Señor, que estos años ha caminado con nosotros, entendiendo sin entender, apoyando con su corazón, con sus oraciones, con sus ofrendas, cada proyecto que tú nos has mandado hacer. Los bendigo con toda bendición espiritual. Y te pido para ellos, Señor, todas las promesas que tú has enviado al justo. Promesas abundantes y grandes, Señor. Pido, Padre amado, que tú les des, no de mí, sino de ti, de la fuente inagotable que eres tú.
conocimiento, entusiasmo, audacia para creerte, fe, templanza para soportarnos unos a otros, la capacidad de estar unánimes a pesar, Señor, de que no siempre pensamos igual. Por encima de todo, Señor, el poder ver a cada persona como tú la ves. Señor, te bendecimos por haber puesto tanta responsabilidad en nosotros como iglesia, por habernos dado tanta autoridad sobre tantas naciones, Señor. Te damos gracias porque eso vino por tu pura gracia, Señor. Bendito sea tu nombre, Señor. Gracias, amado Dios. Sean en este día cambiadas las corazas de las que están quebradas o abolladas. Sean renovados los yelmos, Señor, por yelmos nuevos. Sean ungidos los escudos con aceite fresco. Sean afiladas las espadas con espadas o con doble filo, más bien. Y sean los calzados, Señor, ajustados para que los pies tengan reposo y se mantengan sanos. Por último, que este cinto, Señor, siempre esté donde debe estar para que pueda sostener la espada del Espíritu, Señor. Te damos muchas gracias porque eres un Dios perdonador, no condenador. Porque tú nos das la oportunidad cada día, Señor, cada día de empezar de nuevo, Señor. Te damos gracias porque esa gracia tuya se renueva. Gracias porque no acumulamos perdones, ni acumulamos acusaciones, sino que en ti tenemos paz diaria. Señor, tomamos de esa paz en este día para el cansado, para el enfermo, para el preocupado, para el afligido, para el acusado. Y nos rehusamos a darle al diablo la última palabra. Declaramos que tú la tienes, no él. Y nos introducimos esa atmósfera de paz que eres tú. Gracias, Señor. En el nombre que es sobre todo.

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Danos, Señor Jesús. Vamos a ponernos en actitud de oración, entregando esta situación que tenemos de nuestra nación. Vamos a decirle, Señor Jesús, estamos aquí, Señor Jesús, presentes para clamarte, Señor, por una gran necesidad, Señor. Que tu gloria ilumine esta ciudad, Señor. Y la única razón es porque, Señor, somos tus hijos. Y tus hijos clamamos, Señor, desde esta tierra. Te clamamos, Señor, porque tú nos has escogido, Señor Jesús, como intercesores de esta ciudad y de esta nación, Señor. Tu palabra dice que lo vil y lo menospreciado escogiste tú para que pueda alumbrar, Señor, para que pueda alumbrar las naciones. Y ese es nuestro clamor de esta mañana, Señor. Y queremos entregarte nuestra nación, queremos entregarte nuestra ciudad, Señor Jesús. Y en esta mañana, Señor, disponemos nuestro corazón para escucharte, para aprender más de ti, Señor. Gracias, Señor Jesús, porque eres bueno. Porque aún a pesar de las circunstancias, tú siempre estabas allí, consolándonos, sustentándonos. Y sobre todo, Señor Jesús, aprendiendo, Señor, cuál es la forma en que tú vas a obrar, cuál es el propósito de este problema. Señor, queremos entregarte, Señor Jesús, nuestra vida, nuestro corazón, Señor. Y estamos dispuestos, Señor Jesús, a que tú puedas obrar por medio de nosotros, Señor. Que tú puedas utilizar nuestra voz, nuestras manos, nuestros pies para proclamar, Señor Jesús, paz en esta ciudad. Paz. Nos unimos a todas las congregaciones, a todas las iglesias que en este momento están clamando por esta nación, por esta ciudad, como un solo cuerpo, como iglesia tuya, Señor. Te pedimos paz por esta ciudad, Señor Jesús. Que tu justicia pueda caer, Señor Jesús, sobre los gobernantes, sobre los gobernados, Señor Jesús. Y te decimos, Señor Jesús, que tú eres el Rey y Señor de esta ciudad y de esta nación. En el nombre de Jesús te decimos y lo proclamamos. Y a una sola voz decimos, amén, amén. Que así sea, que así fue y que así será. En el nombre de Jesús. ¿Puedes darle un aplauso al Señor? Gracias, hermano. Son tiempos difíciles, tal vez para muchos de nosotros, porque vemos una nación, una ciudad dividida por muchas razones, ¿no? Políticamente, económicamente, geográficamente. Y necesitamos un poquito saber cuál es el origen de esta situación. Si bien conocemos un poco de historia, cómo ha sido fundada esta ciudad, La Paz. Y tal vez siguiéndonos más atrás, cómo ha sido fundada esta nación. Han hallado riqueza en Potosí y los que vinieron a explotar esa riqueza fueron gente del exterior. Y con el motivo de sacar toda la riqueza, fundaron esta nación. Luego, en el transcurso de llevar toda esa riqueza hacia España, todo ese largo trayecto, fundaron otra ciudad, Nuestra Señora de la Paz, en Laja. Pero según los historiadores dicen que debido al inclemente frío que había, no podían sobrevivir en ese lugar, encontraron esta ciudad, La Paz. Pareciera un poco
contradictorio, ¿no? Porque también encontraron riqueza en este lugar. Había minas auríferas, encontraron oro. Y con más ganas los españoles dijeron, ¿qué? Fundamos una, dos, tres, fundamos mucho más ciudades porque necesitamos extraer todas las riquezas de esta ciudad a beneficio nuestro, dijeron los que nos conquistaron, ¿no? En la colonia. Luego de que explotaron toda la riqueza, vino un gran cerco a La Paz en 1781. Si bien hemos aprendido en el colegio, el cerco a La Paz, liderizada por un indígena, Túpac Katari, dice que cerraron el alto, que no ingresara nada hacia la ciudad. Bartolina Sisa dice que se estableció por Pampajasi para que de igual manera puedan cercar toda la ciudad. Esa es la primera intención de cercar a La Paz. La segunda fue más adelante, por el mes de agosto. Hicieron una gran represa por Achachicala y querían con el agua inundar la ciudad y romper los muros que cubrían todos los que estaban gobernando este lugar. En 2003, si bien nosotros recordamos algunos que hemos vivido esa situación de cerco que tenía bajo otro indígena, Felipe Quispe, de igual manera pudieron hacer doblegar al gobierno que estaba en ese entonces. Y recientemente, en 2019, sufrimos otra circunstancia de igual forma. Y en esta situación estamos viviendo la misma situación. Algunos podríamos tal vez analizar de diferente manera. Cada uno tiene su respectivo análisis de qué es lo que está pasando, cuál es el origen y cómo se podría solucionar esto. Y mediante las escrituras podemos entender que cualquier situación que haya venido sobre una persona o sobre una ciudad, siempre hay un pasado que ha originado eso. Dice que en Proverbios habla que la maldición nunca viene sin causa. Y que Dios, cuando nosotros hacemos una promesa a Dios y no la cumplimos, tal vez vamos a recibir una retribución de parte de Él. Cuando hablamos de respeto a las autoridades, lo que la Biblia indica es que nosotros debemos de ser parte muy imparcial a lo que está sucediendo en nuestra nación, en nuestra ciudad. Quiero que podamos leer Romanos capítulo 13, si me puedes ayudar, por favor, en la pantalla. Hay una instrucción que el Señor nos da a cada uno de nosotros. Hemos clamado, hemos orado que Dios pueda mandar justicia, pueda hacer sentar justicia sobre nuestras autoridades. Esa palabra tal vez está bien deteriorada porque muchos clamamos justicia y tal vez no la encontramos, o tal vez sí. Pero cuando habla justicia, la palabra de Dios es algo que viene directamente del reino de los cielos. Dice que el reino de los cielos es semejante a tener justicia, paz y gozo. En Mateo habla que más buscad primeramente el reino de los cielos y su justicia, entonces todas las cosas serán añadidas. Vamos a leer de verso 1 el capítulo 13. Dice: todos deben someterse a las autoridades públicas. En esta versión dice: sométase toda persona a las autoridades superiores.
Porque no hay autoridad sino de parte de Dios y los que hoy por Dios han sido establecidas. ¿Está bien claro eso para entender? ¿Quién ha puesto la autoridad que tenemos hoy? Es Dios. El verso 2. Por lo tanto, todo el que se opone a la autoridad se rebela contra lo que Dios ha instituido. Los que así proceden recibirán castigo. El verso 3. Porque los gobernantes no están para infundir terror a los que hacen lo bueno, sino a los que hacen lo malo. ¿Quieres librarte del miedo a la autoridad? Haz lo bueno y tendrás su aprobación. El verso 4. Pues está al servicio de Dios para tu bien, pero si haces lo malo, entonces debes tener miedo. No en vano lleva la espada, pues está al servicio de Dios para impartir justicia y castigar al malhechor. Uno cuando entra a los estamentos gubernamentales, tal vez entra con la buena intención de hacer el bien. Porque no creo que haya gente que entre directamente a hacer lo malo, a corromperse. Pero hay alguna influencia que está sobre la persona para cometerse mal. Y en nuestra misión tal vez no es criticar, no es como dice la palabra, no debemos de culpar a alguien o al gobierno para que por la situación que estamos pasando. Nuestra misión es poder orar e interceder para que ese gobernante no se corrompa con lo que se puede encontrar el dinero fácil. El verso 7 dice: paguen a cada uno lo que le corresponda. Si deben impuestos, paguen los impuestos. Si deben contribuciones, paguen las contribuciones. Al que deben respeto, muéstrenle respeto. Y al que deban honor, ríndanle honor. Y esa es la responsabilidad que tenemos nosotros con los demás, con la población. Y esa es nuestra función como hijos de Dios. En Génesis habla cómo Dios mandó el diluvio a este mundo por la maldad que había en toda la humanidad. Dice en Génesis 6, capítulo 6, que Dios se arrepintió de haber hecho al hombre y le dolió en su corazón porque había tanta maldad, porque todos los designios del pensamiento, dice, era solamente de constante el mal. ¿Por qué mandó Dios ese juicio a esa ciudad, el diluvio? ¿Se han puesto a pensar? La respuesta sería muy concreta, ¿no? Por la maldad que había en la ciudad. Porque había gente mala. Pero tal vez no nos hemos puesto a pensar en que en medio de toda esa maldad había un hombre justo, que era Noé. Entonces, ¿podemos identificarnos con eso? Si yo ando en justicia, si yo entiendo que puedo andar en justicia, ¿Dios puede mandar juicio a este lugar? ¿Cómo es andar en justicia? ¿Cómo puedo ser justificado mediante la sangre de Cristo de parte de Dios? Cuando venimos al Evangelio, conocemos a Cristo, nos arrepentimos de nuestros pecados, iniciamos una nueva vida, dejamos todas las cosas atrás, las cosas malas atrás, el pecado. Pero el proceso de caminar hacia la, como dice la palabra, hacia la estatura del varón perfecto, que es Cristo Jesús,
tendemos tal vez a cometer muchos tropiezos. Y entre esos tropiezos, tal vez por situaciones económicas, familiares, sin motivo podemos discutir en la calle, sin ninguna razón entramos a un minibús y escuchamos música, lo que toca los minibuses, ¿no? Y tal vez contaminamos nuestro corazón, nuestra mente. Y la pregunta es, ¿cómo yo puedo andar en justicia? ¿Cómo Dios podría llamarme justo delante de todos? Porque si del momento en que nosotros, yo, puede ser llamado por Dios justo, tal vez Dios pueda mandar juicio a este lugar. Y Dios no nos ha tal vez puesto en vano en este lugar, porque aquí tenemos un culto muy tradicional que se lleva todos los años, una festividad con el título de cultura, de interpretación cultural, de identidad cultural. Hay la tendencia de que hay una exageración hacia la borrachera, el robo, tal vez el dividir familias. Entonces uno a veces está hastiado de esas cosas. Uno quisiera decir, Señor, manda tu juicio, manda, para que estos entiendan que realmente eso está mal. Dios puede mandar juicio, pero cuando yo ande en justicia. Y la palabra, hay muchas partes donde nos enseña que la justicia de Dios ha sido muy, muy relevante para todo su pueblo. Cuando Dios mandaba justicia, les comentaba el caso del diluvio, ha matado a toda la gente, a toda la humanidad, solamente Noé y su familia. Cuando el pueblo de Israel estaba en pecado, Dios mandó justicia y le dijo, vas por el profeta Jeremías, le dice, humíllate ante el pueblo de Babilonia porque vas a ser capturado y te van a llevar cautivo hacia Babilonia. Y aún así no pudieron arrepentirse el pueblo de Israel y cumplió Dios con esa palabra. Estando en cautiverio, Dios levantó un hombre en Babilonia llamado Daniel. Este Daniel pudo ser la voz de Dios en ese momento para el pueblo de Babilonia. Si nosotros como cristianos podríamos tomar ese ejemplo de Daniel, de poder consagrarnos, de poder estar, de poder caminar en justicia, tal vez podríamos influenciar los gobiernos. Nosotros como iglesia tenemos esa facultad de poder decidir qué leyes se van a tomar, qué leyes se van a aprobar. Pero tenemos que aprender a andar en justicia. Y nosotros mismos poder tomar esa voz de Dios, una voz profética, que podamos decir a los gobernantes, señores del gobierno, están haciendo mal. Que deben de primero honrar a Dios. Y en el momento que honren a Dios, en el momento que podamos pedir perdón a Dios, tal vez Dios nos pueda bendecir. Pueda bendecir nuestra nación. Quiero leer un verso bíblico que está en Primera de Reyes, capítulo 8, verso 32.

La palabra de Dios dice así: tú oirás desde el cielo y actuarás y juzgarás a tus siervos, condenando al impío y haciendo recaer su proceder sobre su cabeza, y justificando al justo para darle conforme a su justicia. Esa es la voz que tenían los profetas en ese tiempo. Una vez más vamos a leer: tú oirás desde el cielo y actuarás, y juzgarás a tus siervos, condenando al impío y haciéndose caer su proceder sobre su cabeza, y justificando al justo para darle conforme a su justicia. ¿Dios puede oír nuestras oraciones? Amén. ¿Dios puede oír nuestro clamor? Somos sus hijos. Somos sus hijos. Y dice que Él no se avergüenza de llamarnos hijos suyos. Y yo sé que Dios puede obrar en este lugar. Como orábamos al principio, de alguna manera, Dios nos ha puesto con una razón en este lugar. Es un clima frío a veces que tenemos que aguantar, un lugar donde tenemos que caminar subidas, bajadas. Pero Dios nos ha colocado en este lugar con algún motivo. Y Dios nos ha hecho nacer en este tiempo con algún motivo. Y es para estas cosas. Cuando la reina Esther estuvo cautiva en Persia, ella decía: para esta hora tú me has enviado, para esta hora, para que yo pueda hacer algo, yo pueda interceder por mi pueblo. En los libros de las crónicas hay un verso que dice: Dios mismo clama y dice: estoy buscando un intercesor, alguien que pueda interceder por esta nación, alguien que se ponga en la brecha, alguien que pueda decir, pueda clamar por esta nación. Podemos decir nosotros: heme aquí, Señor. Heme aquí, aquí estoy yo. Y muchas iglesias están haciendo lo mismo. Tenemos que unirnos a ese clamor. Pero nuestro clamor tiene que ser más objetivo. Vamos a clamar después de que podamos aprender más de su palabra, de poder entender cómo Dios puede mandar justicia a este lugar. Vamos a clamar al Señor, vamos a orar por nuestra ciudad, vamos a interceder por nuestra ciudad. Hay una palabra que está escrita en el libro de Jeremías. El capítulo 30, el verso 11. Que dice así: porque yo estoy contigo para salvarte, dice Jehová, y destruiré a todas las naciones entre las cuales te esparcí, pero a ti no te destruiré, sino que te castigaré con justicia. De ninguna manera te dejaré sin castigo. Es una retribución que al pueblo de Israel se merecía eso por su idolatría, porque habían abandonado los mandamientos que Dios había impuesto hacia ellos. Hay un verso bien interesante cuando se trata de nosotros como hijos de Dios, que debemos de entender, que está en Ezequiel, el capítulo 3, el verso 20. Yo quiero que lo tomemos con mucha seriedad lo que Dios quiere hablarnos en esta mañana. ¿Y cuál es nuestra función como hijos de Dios? El verso dice, capítulo 3 de Ezequiel, verso 20: si el justo se apartare de su justicia e hiciere maldad, y pusiere yo tropiezo delante de él, él morirá,
porque tú no le amonestaste. En su pecado morirá, y sus justicias que había hecho no vendrán en memoria, pero su sangre demandaré de tu mano. ¿Estamos entendiendo? Tal vez en algún punto Dios va a decirnos: tenías la oportunidad de predicarle a esa persona o a ese familiar y no lo has hecho. Yo voy a demandarte su sangre. Y es por eso que debemos orar y interceder por esta ciudad. Aunque haya mucha gente religiosa, mucha gente pagana, aunque el pecado haya sobrepasado, tal vez muchos renegamos de las cosas que pasan, las borracheras, las fiestas, todo. Si es que Dios, no tuviera todavía paciencia con esta ciudad, hace rato ya hubiésemos perecido. Pero que yo sé que hay gente como ustedes que están aquí, que aman esta ciudad y que en algún momento yo sé que han clamado por esta ciudad, que en algún momento han doblado rodillas y han entregado esta ciudad en las manos de Dios. Porque yo sé que hay promesa para esta nación, para esta ciudad. Y tenemos que ponernos en la brecha, tenemos que ponernos fuertes y orar por esta nación. Una vez más voy a leer esa palabra que dice: si el justo se apartara de su justicia y hiciere maldad, y pusiere yo tropiezo delante de él, él morirá, porque tú no le amonestaste, en su pecado morirá, y sus justicias que había hecho no vendrán en memoria, pero su sangre demandaré de tu mano.

En el libro de Romanos podemos aprender que Dios, que Jesucristo nos enseña muchas cosas. El verso 3, digo, el capítulo 3, el verso 25.

La palabra del Señor dice así: ¿a quién Dios puso como propiciación por medio de la fe en su sangre? Está hablando de Jesús. ¿A quién puso Dios como propiciación por medio de la fe en su sangre? Para manifestar su justicia a causa de haber pasado por alto en su paciencia los pecados pasados. Esa es la palabra que tenemos que agarrarnos. La pregunta era: ¿cómo yo puedo justificarme? ¿Cómo puedo yo hallar justicia delante de Dios? Y es esta palabra: ¿a quién Dios puso como propiciación por medio de la fe en su sangre? Para manifestar su justicia a causa de haber pasado por alto en su paciencia los pecados pasados. El sacrificio que Jesucristo hizo en la cruz hace que yo pueda ser justificado, que pueda yo hallar justicia y yo pueda ser limpio y transformado. En Romanos capítulo 4, verso 11, su palabra dice: y recibió la circuncisión como señal, como sello de la justicia, de la fe que tuvo estando aún incircunciso, para que fuese padre de todos los creyentes no circuncidados, a fin de que también a ellos la fe les sea contada por justicia. Si entendemos esto en el contexto de Hebreos capítulo 11, Dios habla de los grandes hombres que han pasado por esta tierra en el pueblo de Israel. Grandes hombres como Noé, como Abraham, que le creyeron a Dios y eso les fue contado como justicia. Por la fe, Abraham, siendo llamado, obedeció para salir al lugar que había de recibir como herencia, y salió sin saber a dónde iba. Eso le fue contado como justicia. ¿Qué es la justicia en el mundo? ¿Cómo la toman? Hay una señora que está colgando una balanza que pueda medir justicia. Pero la palabra del Señor dice que la justicia del hombre es como trapo de inmundicia. Y les decía, ¿no? Por más buena gente que una persona puede ser, hay algo que le corrompe a esa persona. Y nosotros debemos identificar qué es eso, qué es ese alguien. La palabra nos enseña que no tenemos lucha contra sangre ni carne. No podemos luchar contra un gobernante, contra una persona, contra un campesino, contra un minero. Pero sí tenemos armas para luchar contra las cosas, contra las huestes espirituales. Y es lo que podemos hacer en esta mañana: ponernos en la brecha y ponernos en oración para clamar por nuestra nación y por nuestra ciudad. Yo, desde ahora, ustedes, habiendo entendido que yo puedo ser justificado mediante su sangre, puedo recibir autoridad de parte de Dios. ¿Lo creen eso? ¿Amén? Porque su sangre es eficaz, dice, para limpiar todo pecado. Y con la autoridad de Hijo de Dios, puedo atar y desatar todo lo que está en las huestes celestes
todo problema, toda dificultad, todo espíritu de muerte, tengo la autoridad para poder reprender, porque he sido justificado en la sangre de Cristo. Y lo primero que vamos a hacer en esta mañana es arreglar cuentas con Dios. Yo quiero que se ponga de pie. Vamos a tomar una actitud de guerrero. Si alguna vez ha visto películas, vamos a tomar lo que es espiritualmente la palabra de Dios como una espada. Vamos a tomar el escudo de la fe, la palabra de Dios en una mano, el escudo de la fe en la otra mano. Vamos a calzarnos con los calzados del Evangelio, de la paz. Vamos a tomar el escudo de la fe, la palabra de Dios en una mano, el escudo de la fe en la otra mano. Vamos a calzarnos con los calzados

momentos, tal vez de muchas cosas que nos falta realizar, problemas, pero no van a poder entrar a nuestra mente, porque nuestra intención en esta mañana es poder interceder por esta nación. Vamos a ponernos la coraza de justicia para que el enemigo no pueda atacarnos con ningún ataque, con ninguna flecha. Yo quiero que disponga su corazón en esta mañana y póngase como guerrero. Póngase a cuentas con el Señor. Dígale: Señor, heme aquí, aquí estoy, Señor. Perdona mis pecados, perdona mi maldad. He pecado con la mente, con el corazón. Mis oídos han escuchado cosas que no me edifican. Mis ojos han visto cosas que no me edifican, no me hacen bien. Hoy quiero justificarme en tu sangre, Señor. Quiero que tú, Señor Jesús, puedas redarguir mi corazón. Y te entrego, Señor Jesús, toda mi necesidad. Perdóname, Señor. Límpiame con tu sangre preciosa, Señor. Hoy quiero volver a ti, Padre. Y como de la forma que tú me has llamado en el principio, como un soldado, hoy quiero ponerme firme en la brecha para que puedas utilizar mi voz, mis pies, desde el lugar donde yo vivo. Quiero proclamar y establecer tu reino, Señor. Señor, hoy me pongo, Señor, en pie de lucha, Señor, en intercesión, Padre Santo. Límpiame con tu sangre una vez más, Señor. Si hay algunas cosas que aún me falta entregarte, Señor, muéstrame. Si hay iniquidad en mi familia, Señor, muéstrame. Y quiero pedirte perdón, Señor. Quiero cubrir, Señor Jesús, con tu presencia, con tu sangre, toda mi familia. Quiero cubrir, Señor, mi familia, todos los hermanos de esta congregación. Que ningún ataque pueda sobrevenir sobre esta casa. Que pongas un vallado de protección sobre nuestros hijos, sobre los jóvenes, sobre todas las personas que están a mi cargo, sobre en mi familia, sobre todas las personas en mi familia extendida, mis hermanos, padres, madres, hijos, primos, sobrinos. Ponemos a resguardo, Señor Jesús, y tomamos esa actitud de soldado. Tomamos la espada en una mano, que es la palabra de Dios. Tomamos el escudo de la fe, y en el nombre de Jesús, nombre sobre todo nombre, tomamos poder y autoridad sobre todo principado de esta ciudad, todo principado que causa muerte, división, malestar, todo principado que quiere causar problemas, todo principado, en el nombre de Jesús. Te atamos, te encadenamos y te echamos fuera de este lugar. Sale de este lugar. Te atamos, te encadenamos y te echamos al infierno en el nombre de Jesús. Toma la espada de la palabra de Dios, y en el nombre de Jesús te cortamos tus alas. Te cortamos tus pies. Y te cortamos tus manos, todo principado, en el nombre de Jesús. Y te dejamos sin autoridad.

como hijos de Dios, venimos a reclamar esta ciudad para el Señor. En el nombre de Jesús. En el nombre de Jesús tomamos todo poder, autoridad, sobre todo gobernador, de todo principado de esta región, de esta ciudad. En el nombre de Jesús, te atamos, te encadenamos y te echamos fuera. En el nombre de Jesús, te echamos al abismo. En el nombre de Jesús, te cortamos tus alas, te cortamos tus pies, te cortamos tus manos, y no puedas operar en esta nación, en esta ciudad. En el nombre de Jesús. En el nombre de Jesús. Clame por su ciudad, hermano, hermana. En el nombre de Jesús, que se escuche su voz. En el nombre de Jesús tenemos autoridad. Como hijos de Dios podemos luchar por nuestra ciudad. Desde ahí donde usted vive, proclame salvación, proclame libertad, proclame paz. Desde la zona en que usted vive, proclame en el nombre de Jesús, como representante de su zona, en el nombre de Jesús, como representante del lugar donde usted vive. Usted le ha puesto en un lugar geográfico, y usted puede hacer que el reino de los cielos se establezca en su zona. En el nombre de Jesús, reclame su zona para el Señor. Ahí con el nombre de su zona, dígale: Señor, te entrego mi zona, Señor Jesús. Y ato toda hueste, todo principado, en el nombre de Jesús, y lo echo fuera de ese lugar, en el nombre de Jesús. Póngase ahí en su zona donde vive, imagínese en un lugar alto donde usted vive, y proclame a Jesús como el Señor y Rey de esta ciudad. Póngase en lucha, póngase como guerrero en este momento, en el nombre de Jesús. En el nombre de Jesús, empiece a orar en lenguas, empiece a proclamar su palabra, sus promesas, notificados con su sangre. Y entonces usted proclame desde su lugar, proclame bendición sobre su casa, sobre su familia, en el nombre de Jesús. Hoy en esta mañana nos ponemos como intercesores. En esta mañana, Señor Jesús, queremos clamarte, Señor Jesús, por nuestra ciudad, Señor Jesús. Queremos, Señor Jesús, que muchas personas, miles de personas, puedan venir a tu conocimiento, Señor. Que muchas personas puedan ser salvas, Señor. Si en medio de esta dificultad tú puedas obrar, Señor Jesús, puedas derramar tu Espíritu Santo, Señor. Puedas derramarte, Señor. Te pedimos, Señor Jesús, que a través de esta situación, Señor Jesús, puedas alumbrarnos como ciudad, Señor Jesús. Desámate, Padre Santo, Señor Jesús. Desámate en este lugar, Señor Jesús. Desama tu gloria, Padre Santo. Oh, Señor Jesús, desámate, Señor. Desámate, Padre, Señor Jesús. Señor Jesús, Espíritu Santo, hazte real en este lugar. Espíritu Santo, fortalece nuestras manos, fortalece nuestra voz, Señor, para clamar, Señor. Queremos ser intercesores tuyos, Señor Jesús. Queremos poner nuestra nación, Señor Jesús, a tus pies, Padre Santo. Como hijos tuyos, Señor Jesús, queremos clamar por nuestra ciudad. Queremos clamar por nuestros gobernantes, Señor Jesús. Queremos clamar, Señor, por los dirigentes, Señor Jesús. Por los dirigentes de sindicatos, Señor. Por todos los que tienen, Señor Jesús, autoridad, Señor Jesús. En los campesinos, en los mineros, Señor Jesús. Queremos clamar por ellos, Señor Jesús. Que tú puedas alumbrar, Señor, con tu justicia, Padre Santo. Que tu gloria, Señor Jesús, pueda descender en este lugar, Señor. Gracias, Señor Jesús. Gracias, Padre.
Padre Santo, queremos, Señor, que alumbres con tu gloria esta ciudad.

Gracias, Padre. Gracias, Señor Jesús, por este tiempo, Señor. Y esto quiero repetirlo en mi casa, Señor Jesús. Quiero establecer tu reino desde donde yo vivo. Señor Jesús, enséñame más. Espíritu Santo, enséñame más. Guíame cómo tú vas a obrar, cómo vas a utilizar mis manos y mi voz. Espíritu Santo, estoy dispuesto a que tú puedas utilizarme para poder llevar tu palabra, para poder ser ejemplo en mi zona, el lugar donde yo me desenvuelvo, en las universidades, en los colegios, en el trabajo, que tu luz pueda resplandecer a través de mí. En el nombre de Jesús, Padre, que tú has obrado, damos las gracias. Gracias, Señor, porque tú has obrado, porque tú vas a obrar, Señor Jesús. Gracias, Señor Jesús. Y como pueblo de Dios te decimos, amén, amén, amén. Vamos a darle un

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Él es fiel. Su misericordia se renueva de día en día. Así es, ¿no? Señor, no es que un día fue misericordioso contigo. Todos los días se renueva. Todos los días. Y si estamos aquí es resultado de eso, de su misericordia, de que Él nos alcanzó. Y nosotros no es que estamos comprando algo de parte de Dios, no, simplemente estamos disfrutando del favor de Dios, de la misericordia del Señor, de todo lo que el Señor nos provee, aún en tiempo de escasez, de dificultad como la que pasa en nuestro país. Pero aunque salvando las distancias, la humanidad está sufriendo así. Cuando yo veía documentales de otros países o información, usted también hace algunos años atrás, uno mira cómo puede hacer la gente filas para todos. Yo decía, esto ya es ridículo, decía, ¿cómo van a hacer fila para papel higiénico? O sea, yo no sé, en serio. Decía, para pasta dental, no, ya es exageración. Y no era en otro planeta, era en nuestro mismo continente, ¿no? Pero sí, si ustedes quieren ver, salen aquí, esta es la zona comercial de La Paz, ¿no? La gente se lleva, ¿no? Es también, son insumos también básicos, ¿no? Pero a veces entramos en un pánico, una desesperación. Y realmente tampoco estamos tan aislados, estamos en el mismo planeta. Cuando veía igual hace años la gente usando barbijos en otros lados, yo decía, eso debe ser México, tanto smog. Pero no, no era México, era en otros lugares. A Lima debe ser también que tiene smog, ¿no? Pero no, no era, eran otras ciudades. ¿Qué les pasa? ¿Por qué tanto barbijo? Es que estaban empezando las enfermedades endémicas, digamos, enfermedades que estaban influyendo un área, pero luego estas enfermedades se fueron expandiendo, ¿no? Yo, usted también, quizá en teoría sabíamos que eran este tipo de contagios, ¿no? La palabra pandemia era para mí teoría, en serio. Cuando hablaba así de crisis de salud fuerte, teníamos que irnos a la antigüedad, ¿no? Cuando han habido así este tipo de afecciones que lograron invadir un continente. Yo decía, eso es teoría, como una enfermedad, un continente, ¿sí? No hay épocas en las que se ha eliminado un alto nivel de población en ciertas épocas de la historia, ¿no? Ni habíamos vivido nosotros ahí. O algunos de pronto sí, pero del que habla por lo menos no, ni idea, ¿no? Pero estaba ahí como la historia. ¿Quién iba a pensar que esas lecturas que están en los libros con páginas amarillas iban a llegar a verse en la realidad y nosotros sufrir la pandemia, bueno, por lo menos creo la más significativa que en nuestra vida hayamos visto? Pero todavía sí, no estoy hablando más de esta fecha para adelante, pero lo que hasta ahora hemos visto. Entonces ahí te das cuenta que todo lo que la Biblia dice no es una narración, no es un cuento más, es la evidencia, la verdad. Ustedes saben que hay la técnica, ¿no? Hay la ciencia. La ciencia, por si acaso, no está peleada con Dios, ¿no? Puede ser que algún ala de la ciencia o alguien apoyándose en eso distorsione. Pero la ciencia es pues de Dios. Porque todo lo que vemos es explicado por Dios y por la ciencia. El aire que respiramos, si le quieres poner un estudio, tienes la explicación por qué hay vida en este planeta y por qué no hay vida en otros planetas. Entonces, pero la raíz, la base, la esencia es Dios. Entonces, no se pelea la ciencia con Dios. Que alguien manipule la ciencia para hacer entender otra cosa, es otro tema. Pero la ciencia no se pelea con Dios. Certifica y ratifica. Y para que un hecho sea así tomado como verdadero, tiene que evidenciarse, tiene que haber el testimonio. ¿Qué más testimonio que nosotros mismos, que nuestra naturaleza misma? Todo es el testimonio de Dios. Así que los historiadores, la gente que
estudiado, por si acaso hay carreras de la Biblia, aunque no crean, algunos parecen locura, existe. Muchas gracias, pastora. Hay hasta maestrías y doctorados, así que por eso es científico. Sí, es científico. Hay doctorado en divinidades. Sí. Alguien va a decir, qué raro, qué loco. Pero es pues ciencia. Y la ciencia tiene que ser comprobable. Entonces, si por ejemplo, más adelante dice la Biblia que van a haber plagas, ¿cuál es la prueba? Todas las plagas que ya la humanidad ha vivido. ¿Entiende, no? Si dice la Biblia que va a haber hambruna, ¿cuál es la demostración? Todas las hambrunas que la humanidad ha vivido. Entonces, es completamente verificable. Y entonces los que estudian la Biblia dicen, si esto ha pasado antes y se ha cumplido, ¿por qué no se va a cumplir lo que dice, pero todavía no ha llegado el tiempo? ¿Por qué no puede ser probable que esto se cumpla? Ese es el respaldo. Cuando la gente que quiere salirse de la tangente dice, pero ¿quién sabe si exista Dios? ¿Lo has visto? Te dicen, ¿no? ¿Cómo sabes? ¿No es tu idea loca? Es tu fanatismo, ¿no es? Entonces tú puedes mover el piso, ¿no? Sí, por ahí sí. Por ahí me han lavado el cerebro, como dice el amigo. Pero todo el respaldo es pues el cumplimiento de la palabra hasta el día de hoy. Y de aquí en adelante, ante nuestros ojos vemos cumplimiento tras cumplimiento. Ese es el tema. Y pasa en nuestra vida lo mismo. Cuando alguien te quiera charlar, ¿no? Y te diga, no, lo tuyo es pura emoción. Oye, no te estás equivocando. Y eso que te creía inteligente, ¿no? Ay, parecías. Te admiraba, che. Pero hay mentira en estas sectas, dice, ¿no? ¿Qué te hace decir? Igualito que al nivel de historia, son los testimonios. Lo que has vivido es completamente demostrable. ¿Y por qué no va a ser de aquí en adelante también demostrable? Cuando la gente te la quiere charlar, te quiere decir, este es producto de tu imaginación, te estás sugestionando. ¿Sabes qué? No me estoy sugestionando y no me estaba sugestionando cuando tuve este problema. Era real, era evidente, era con resultados, con análisis, con pruebas, con diagnóstico, con certificación humana. Y de manera milagrosa, esta es mi situación actual. Dios es todopoderoso. Un fuerte, fuerte, fuerte aplauso a Jesús. ¿Cuántos testimonios tendremos de respaldo en todas las áreas? ¿Quiere hablar de salud? Le aseguro que usted tiene un testimonio y más de uno en salud, verificable, con todo y los respaldos correspondientes. Usted se ha sanado de cosas que sabía y aún se ha sanado de cosas que ni por si acaso sabía. Es eso, es la verdad. Hay algo que nosotros no comprendemos muchas veces. Y es simplemente que el testimonio va a respaldar lo que Dios dice. En el área económica, le aseguro que tiene testimonios. A ver, claro, y aquella vez, y esto, como, ¡wow! Y en el área de familia, en esta área, en la otra área. Desde las cosas más que usted le llama simples, desde esas. Le aseguro que el Señor le ha sanado de algunas enfermedades que usted los conocía, los evidenciaba. Y había otras cosas que medio que las estaba tolerando usted dentro de sí. Como que no es tan grave, o sea, no le molestaremos al jefe, parecito, que todo el mundo tiene esta cosa, o no todo el mundo, pero muchos tienen esta cosa y no andan quejándose. Al Señor le meteremos para temas serios. Y le aseguro que esas pequeñas cosas hoy no las tienes. ¿Cuántas veces? Comprobable. Comprobable. El Señor me ha sanado de cosas bien evidentes. Una última tuve.
fuerte, fuerte, que ustedes como iglesia conocieron hace unos 3 años o más, creo que 5, ya no sé. Sí, pues ya han pasado, desde la 2020, ¿no? En la pandemia, un poquito antes caí con un fuerte cuadro. Dios me ayudó, me rescató, ustedes me apoyaron también. Uf, gloria a Dios. Ese era, digamos, un Goliat bien visible, pero habían unos cuantos por ahí también que como que no le doy mucha bola, pero estaban afectando a mi vida. Una de ellas era, por ejemplo, no usaba yo pañuelo, Kleenex. Ah, qué bien, pastor. No, es una enfermedad. No puedes, eso no es normal. Las secreciones son normales en el ser humano. Es lo normal que gastes papel higiénico, Kleenex, o antes, nuestros pañuelos, que los laves. Pero yo no necesitaba eso. Pero eso era un problema. Tiene su especialidad. Hay médicos que hacen su especialidad para esas cosas. Y yo decía, pero ya está bien. Yo sé que es un problema, pero no puedo caminar, puedo vivir. Les molesta un poco a los demás porque una persona con eso tiene pues algunas características, ¿no? Yo sé que les incomoda a algunos, pero bueno, ya está, ¿no? Me daba la sensación de que me quería limpiar, pero no había nada que limpiar. Entonces decía, alguno me pasaba más de uno. Un Kleenex, toma, haciéndome un favor. Y yo decía, gracias, hacía la gentileza, ¿no? Pero no sentía pues nada. Pero daba la sensación que sí, pero no había nada, no había nada, ni secreción. Y eso estaba mal, ¿no? Ustedes saben, el otorrino naringólogo es el especialista en estas áreas, ¿no? Fui tratado 2 veces, así que tampoco es que no fui 2 veces en mi vida, con distancias de muchos años. Pero la última ya dije, no, ya, como dices, no, ya, por eso sí, no le voy a estar molestando al jefe, ¿no? Creo que la gente vive nomás, no hay lío con eso. Pero pasando el tiempo, yo les digo que hoy uso normal todo eso, esos Kleenex que no usaba toda mi vida, muchos años. Y recién me di cuenta, entonces estoy pues sano, Señor. ¿Cuántos le pueden ayudar conmigo a darle un aplauso al Señor? Un grito de júbilo. Así cositas, yo le comento una. ¿Cuántas te has librado tú de cosas que ni le has dicho? Y alguien te dice, yo tenía esto y hace rato que no, ya no tengo. Hay gente que tenía migraña y hace rato que se ha olvidado que tiene eso. Tiene que decirle gracias al Señor. Hay otras enfermedades de tipo, no son de esa naturaleza, ¿no? Pero son de tipo emocional. Por si acaso, no es que estés loco. Existen esos problemas. Existe una carrera. Más, existen especialistas de eso. No es tu sugestión. Me ha dado la depre. Te cuento que esa depre está estudiada. La gente cobra por sacarles de la depre, por si acaso, no es barato. No es un invento loco. ¿Y vos ya no tienes? Ay, sí. No sé cuándo, pero así. Ansiedades, hay unas unas características que sale de lo normal, ¿no? O sea, estrés. Sí. No es el estrés no es un invento loco. Existe. Sí, pero yo no sé, no, ya no tengo. Ah, Dios. Y así cosas. Hay cosas que le has pedido y te las ha dado. Y hay cosas que ni le has pedido porque creías que no era momento de pedir. Y ya el Señor te dio. Porque la promesa del Señor dice que es salvación, significa, ¿sabe qué? Salud total. Uno de sus significados. Salud total. Salud de todo, pues, pastor. De todas las áreas. Aún del coco. Aún de las relaciones. Aún de todo. Salud total. Cuando tú dices, yo soy salvo, wow, dices, yo tengo salud total. Eso es el Señor para mí, para usted también. Pues le decía, ¿qué va a predicar, pastor? No, solo le estaba haciendo, estamos en un día así bendecidos, aunque en crisis, dije. Y ahí empecé todo esto. Sí, aunque todo esté medio alborotado. Un profeta del Antiguo Testamento dice, aunque la higuera no produzca, ni el olivo dé su aceite, ya nada, aunque nada de nada, yo
Yo sé en quién he confiado y yo sé de quién proviene mi bendición. Yo sé. ¿Cuántos dicen gloria a Dios? Qué lindo es el Señor. ¿Me lo puedes buscar, hermana, eso? Aunque la higuera no produzca, está en los profetas menores. Habacuc, exacto, está en Habacuc. Aunque es el para la predica, puede ser el inicio de la predica, pero tengo aquí varios versículos. Pero les dije y quiero leérselos textual, por favor. Primeros versículos de Habacuc. Si no encuentras, hermana, yo te gano. Ahí está. Habacuc 3:17. Dice, esto es el Antiguo Testamento. Aunque la higuera no florezca, ni en las vides haya frutos, aunque falte el producto del olivo, y los labrados no den mantenimiento, y las ovejas sean quitadas de la majada, y no haya vacas en los corrales. Próximo. 18, por favor. Con todo yo me alegraré en Jehová y me gozaré en el Dios de mi salvación. Un aplauso poderoso al Señor. Un grito de júbilo más. Y yo no estoy queriendo decir, ahí estamos, justo no hay nada. No, no, no, dice, aquí el escritor dice, aunque no haya. O sea, este está en el extremo de los extremos, aunque no haya. No está diciendo, no estoy diciendo yo que no haya. Pero dice, aunque no haya, yo no tengo por qué perder mi gozo. Dice, yo me alegraré en Jehová y me gozaré en el Dios de mi salvación. Vuelvo a decir, porque salvación es salud total, todas las áreas sanadas, no solo salud, salud, sino salud de todas las áreas. ¿Amén? Eso. Quiero leer una porción que está en Mateo, capítulo 11, versículo 29. Es un versículo que usted lo conoce, pero luego vamos a leer los versículos anteriores, porque todo tiene un contexto, ¿no? No es que ese versículo loco está por ahí, no, tiene un contexto. Dice el Salmo, perdón, eso tuve. Dice el libro de Mateo, capítulo 11, versículo 29. Ah, seguro que va a acabar con Salmo. Salmo, perdón, Mateo 11:29. Voy a leer otra versión. NTV, está bien, NTV, muy bien. Si usted tiene otra versión, tranquilo. Estamos hablando de la misma Biblia. Dice acá, pónganse, estoy leyendo lo que acá tenemos. Pónganse mi yugo. Déjenme enseñarles. Wow. Porque yo soy humilde y tierno de corazón, y encontrarán descanso para el alma. En la versión tradicional también es linda, dice, llevad mi yugo sobre vosotros y aprended de mí que soy manso y humilde de corazón, y hallaréis descanso para vuestras almas. Para mí que este punto era como un remate, dije, ¿y qué ha dicho antes de este remate? Para mí que es buenazo, porque como lo dice contundente, esta es como la idea central, ¿no? Cuando haces tu esquemita y haces tus lecturas. ¡Wow! ¿A ustedes les gusta? A ver, estudiantes, ¿les gusta rayar así? Es una forma linda de estudiar. Raye nomás, raye así. Tiene esta idea central. ¡Fua! Y le saca un cuadrito, sácale las flechas hacia allá abajo, abajo, aquí escriba, al costado. Emociónese cuando estudie la palabra de Dios. Antes era más, ¿no? Porque teníamos la Biblia así, física. Ahora como es digital, medio que no. Pero hay aplicaciones, pero un poquito nos falta el hábito quizá. O quizá no lo he descubierto bien cómo hacer ese. Pero a mí me gustaba rayar. Y cuando no rayo en la Biblia, hago mis esquemitas que parece que es esto, dice, pero yo lo entiendo. Y lo otro también le va a entender. Una flechita por allí, una nubecita por allá, y sacas por aquí. ¡Ah! Le llevas una flecha hacia abajo para decir, allá continúa. Emociones. Para mí esto era lo central. Yo dije, wow, llevad mi yugo. Mi yugo es fácil. No, este es un resultado de algo, pero quiero qué había antes. Y eso es lo que les voy a leer. Aquí te está dando como un
no sé si decirte como un consuelo, como una solución, como una seguridad, como un consejo. Lo voy a leer en la versión que tienen la mayoría ahorita y voy a volver a esta versión otra vez. Reina Valera, lo mismo. Reina Valera, llevad mi yugo, Mateo 11:29, llevad mi yugo sobre vosotros y aprended de mí, que soy manso y humilde de corazón, y hallaréis descanso para vuestras almas. ¿Qué es el yugo? Es un elemento, ¿no?, de madera generalmente, que une a dos toros. Está ahí, dos toros unidos por este yugo, por esa madera, con unos lazos asegurados. ¿Cuál es el objetivo? Que los dos son una maquinaria, son un equipo para la tierra, para cosechar inclusive. El que sabe, sabe, ¿no? El que no sabe, no sabe, va a arruinarlo todo. Les le habla a uno que pensé que, bueno, nos dieron también un trabajito, hagan esto. Se nota que hay experiencia, porque los que saben hacer, hacen como con escuadra, una belleza. Te metes ahí, vos vas. Perdón, me voy a hacer ni con la pastora Elena. Mire, qué impresionante ese trabajo. Pero uno dice, ¿qué, cómo logra esto? Si lo meditas, son unos lindos animales, no son ni viejos ni son niños, están en la edad joven. Los escogen cuando tienen 2 años. Los preparan desde chiquitos, por si acaso. Ya les colocan un costalito, ya les colocan alguito, ya les están enseñando que un día van a trabajar. Les muestran, ya les están enseñando de a poquito. Pero cuando entran en trabajo es cuando son jóvenes, de 2 años. Están en la primera experiencia de ser padres, esos toros. Su primera cría está en camino. En ese momento empiezan. Son puros mensajes espirituales, porque nosotros también damos fruto, también nos multiplicamos. Yo no estoy diciendo que si eres niño en el Señor no sirve, es perfecto, porque dice que cuando eres niño o niño espiritual, dice, cuando eres niño, aún de viejo, si aprendes la palabra, si eres instruido en su camino, y aún de viejo no te apartas de él. Así que el niño tiene resultados. El mayor, pastor, usted lo está discriminando. No, el mayor también tiene bendición. Dice el salmista, dice, he sido joven, he recorrido mi vida y no he visto un justo detrás de él. Así que el niño tiene resultados. El mayor, pastor, usted lo está discriminando. No, el mayor también tiene bendición. Dice el salmista, dice, es

ese varón de Dios cuando ya está en etapa madura, ¿no? Hermano, hermana, muy valorable. El amigo de Josué, Caleb, ¿no? Mayor, dice: yo voy a tomar el lugar que a mí ya se me ha entregado, pero ahora yo lo voy a tomar. ¿Cuántos años tenía? Mayor, y el Señor, 80 años, para tomar la posesión de lo que el Señor le había dado. No, no dice, no, que salga la juventud. No, él está también, hace su trabajo. O sea que no hay un discriminado, pero cuando hablo de yugo, hay una edad. Es la juventud. Yo no le voy a poner cuántos años la juventud. Puede ser, como usted lo interprete, yo creo que aquí todo el mundo es joven. Dice el Señor: lleven mi yugo sobre ustedes. Aprendan de mí que soy manso y humilde de corazón. Dos cosas. Aprendan de mí. Lleven el yugo. Claro que sí, lleven el yugo. Pero dice mi yugo. ¿Qué significa? Que el de la derecha es Jesús y vos eres el de la izquierda. Mi yugo es con él. ¿A cuánto les alegra eso? ¡Wow! O sea, ¿él es toro? Claro que sí. ¿Es un torazo? ¿Joven? Claro que sí. ¿Humanamente a qué edad ha fallecido el Señor? Físicamente, humanamente. No saben. Hasta los del mundo saben. Cuando llegas a esa edad, dices: te vas a cuidar, che, te vas a cuidar. ¿Cuál es la edad de Jesucristo? Estás fuerte. 33, dice 37 por ahí, no sé por qué, pero bueno, tendrá su argumento. 33 y medio. ¿Es joven o no es joven? Para empezar, yo en algunas horas iba a cumplir 56 años. Y he dicho hace rato, me considero joven, pero ¿el Señor si era joven o no? ¿O está dudando? ¿Era joven, humanamente hablando? ¿Joven o no joven? 36 años. Perdón, ya me han hecho equivocar. 33 años y medio. Jovenazo. Entonces, por eso es, lleven mi yugo. Es la edad del esfuerzo. Es la edad de la multiplicación, humanamente, de la reproducción. Dice: lleven mi yugo sobre vosotros. Aprended, ahora sí, aprended de mí que soy manso y humilde de corazón. Hay que aprender de él. En estos momentos, sí. No, yo creo que hay que ser fuerte, hay que ser rudo aquí. Si no, te pisotean. No. El tener autoridad, el tener bien claro lo que eres en el Señor, no implica que seas soberbio. Nada que ver. ¿Jesús tenía autoridad? Claro que sí. Cuando llegó a Jerusalén, vio el templo, todo un show, la gente vendiendo ahí las ofrendas que la gente tenía que traer. Ellos ya no querían traer, no querían pasar la vergüenza. Y dentro del templo se habían hecho un marketing, un mini market, que o más que mini market, grande haya sido, porque eran todas las ofrendas, ¿no? Toros, corderos, cabras, según, no es cualquier cosa, ¿no? Según el pecado, por ejemplo, cabra, ¿no? Y según cómo era la cosa, según el recurso también, el billete, así eran las ofrendas. O sea, era grande, no era mini market, era gigante ahí adentro. Pero esa no era la idea. La gente tenía que venir cargando su vergüenza al templo, humillándose, pero ellos no querían hacer. Llegaban al templo y decían: que nadie me ha visto, nadie me ha visto, ¿no? Nadie me ha visto, ya que está mi plata, toma, dame vacas. El pecado. Eso era. ¿Y el Señor qué ha hecho? Ha agarrado su, no sé, su látigo, ¿no? Dios ha dicho, mi Padre ha dicho, mi casa será llamada casa de oración. Ustedes le han vuelto cueva de ladrones. ¿Tiene autoridad o no tiene autoridad? Hasta los religiosos no han hecho nada. ¿O han visto un capítulo donde se rayan ahí? Hay un versículo. ¡Nada! Nada, callado, mutis por el foro, sabes, nada, no le han dicho nada. Y más bien dicen: bien habla la palabra, que el celo de tu casa me consume.

0: Eso se está comprobando. Ellos mismos sabían. Esto dice la palabra. El celo de tu casa me conmueve. Eso se está cumpliendo. Sabían que era verdad, por eso no han reaccionado. Así que tenía autoridad, tenía. Pero el Pilato lo ha hecho crucificar. No, al Pilato le ha dicho, el Pilato le dijo: no tienes miedo, yo tengo ahorita la autoridad de perdonarte o no perdonarte. ¿Qué? No tendrías nada si no se te hubiese dado de arriba, le dijo. El Señor le ha dicho: ¿qué ha ido a hacer? Agüita, por favor. Yo no tengo nada que ver con esta muerte. En pocas palabras, yo no lo estoy matando. ¿Tenía autoridad o no tenía autoridad? Pero dice, igual era humilde. Ahí nos rayamos, ¿no? ¿Qué es tener autoridad y qué es ser humilde? El Espíritu Santo tiene que trabajar con nuestra vida. Ten autoridad, pero nunca dejes de ser humilde de corazón y manso. Él dijo: aprendan de mí. O sea que hay que aprender, hermano. No te sale así, no te sale a la primera. Hay que aprender. Pero tenemos un buen maestro. Ya les he dicho que en el yugo él está a la derecha o a la izquierda, si quiero. Por ahí me dicen: este pastor creo que tenía, no sé, creo que es de este color político. No, no, a la izquierda, donde quieras. Pero en un lado estás tú aprendiendo. Siempre me acuerdo de esta imagen que compartió el hermano Carlos Prado. Yo me imagino, dice, el torazo. Siempre hay uno bueno. Y entra un toro chango, dice el hermano Carlos. O sea, jovencito. Su primer día de trabajo. ¿No? Mi primera chamba, dice. Y el torazo dice: está así. Él no está jugando. No, no está jugando. Él sabe que es en serio, está trabajando. Y él, mi primera chamba, dice: fácil había sido, fácil había sido. ¿Ese es el gozo de la salvación? Fácil había sido. Pero fácil es porque el torazo está rompiendo la tierra. El torazo es Jesús. Él está con nosotros. ¡Lleven mi yugo! Eso es. ¿Por qué? Dice, no le estaba diciendo, pero dice: un día tú vas a ser a este lado y otro va a prenderte a ti. Ese es el discipulado. Tú tienes que estar en uno de los lados del yugo. O estás con él aprendiéndole, o ya estás guiando a alguien. Pero no hay que estar de vacación. No hay que has voltado colgado los cachos. No existe. Lleven mi yugo. Mi yugo es fácil, dijo el Señor. No hay ni de palco. Si estás de palco, no estás llevando el yugo de Jesucristo. No, pastor, yo va a disculpar. Yo hasta por ahícitos nomás he escuchado esa palabra de una dama. Ay, no, yo sé que no quiero saber más. Por ahí más cosas me voy a enterar. Ay, no, no, no, no, no. Yo encimita nomás, así nomás de costadito, más o menos, así más o menos, bordeando la costada, la cosa. No quiero saber, no quiero meterme ahí adentro. Estás mal. Tienes que llevar el yugo de Jesucristo. Si estás ahí de palco, estás en una categoría que no quisiera decirte, pero dice los tibios. No eres ni frío ni eres caliente, por tanto te vomitaré. Los que ahí nomás, así de fans, yo soy de fans, sabes que yo soy fans de Jesucristo, está de moda. No, no sirve. O estás llevando el yugo o estás al lado del maestro aprendiendo, pero no puedes estar de palco. ¿Cuánto dice gloria a Dios? ¿Es la predica? No. Y les he dicho, esto para mí era la conclusión. Y he dicho, ¿cómo da ese? Chano, ese es un sablazo del espadachín. ¿Pero qué vino antes? ¡Wow! Esto es conclusivo, esto es algo final. Entonces vamos a leer lo que viene antes. Más bien que estoy ahí con con ayuda, un respaldo, por favor. En el mismo capítulo, vamos a leer capítulo 11, desde luego, versículo 20 en adelante. En Reina Valera dice: ahí es sobre las ciudades impertinentes, impenitentes. Pero vamos a leer la otra versión, ¿no? Les he dicho en NTV. Dice ahí: juicio para los incrédulos. Ah, ¿cómo es eso? Claro, pues siempre hay esto que implica obediencia o desobediencia. Y aunque no crea, eso está en nuestra responsabilidad. Dios puede emitir todo lo que quieras, pero ahí está obediencia o desobediencia de nosotros. Vamos a leer. Mil disculpas, prefiero acabarme todo porque he estado medio saltando, así que probablemente me pase más. Dice este versículo: luego Jesús comenzó a denunciar a las ciudades en las que había hecho tantos milagros, porque no se habían arrepentido de sus pecados ni se habían vuelto a Dios. Versículo 21. ¿Qué aflicción le espera a Corazín y Betsaida? Pues si en las perversas ciudades de Tiro y de Sidón se hubieran hecho los milagros que hice entre ustedes, hace tiempo sus habitantes se habrían arrepentido de sus pecados, vistiéndose con ropa de tela áspera y echándose ceniza sobre la cabeza en señal de remordimiento. Ahí nos quedamos un ratito. Todo bien, paz. Acá hace dos comparaciones. Habla de una región, dice Corazín y Betsaida. Esto es en Israel. Dice: ¿qué aflicción les espera Corazín y Betsaida? Pues si en las perversas ciudades de Tiro y Sidón, son otras ciudades, si hubieran hecho estos milagros, dice, hace tiempo sus habitantes se habrían arrepentido de sus pecados. Lo conocemos ahorita mismo, no es desconocido en esa parte de Oriente. Hay pues una pugna fuerte, ¿no? Está Israel y los países alrededor. Todo es de lógica. El que más, el que menos sabe que Israel es el pueblo de Dios, ¿no? Y los otros pueblos, ¿qué? Entonces por eso dice Corazín y Betsaida: si hubiesen hecho estas cosas en Tiro y en Sidón, si Corazín y Betsaida están en Israel, Tiro y Sidón, ¿dónde están? En Fenicia. Pastor, Fenicia he visto en mis libros de historia. No, entonces te voy a decir alguna traducción más actual. Líbano. Ah, sí, los del Líbano. Dice: si en el Líbano hubiese hecho estos milagros que se ha hecho en Israel, ellos se hubiesen arrepentido de sus pecados, vistiéndose con ropa, tela áspera, hubiesen ayunado más de paso. Pero donde se ha hecho tanto milagro, no hay ese arrepentimiento, ese cambio. O sea, estaba dolido el Señor, decía: ¿cómo es posible? Si esto hubiésemos hecho en el Líbano, la reacción sería diferente. El siguiente versículo, por favor, 22. Les digo que el día del juicio a Tiro y Sidón les irá mejor que a ustedes. ¿Saben? Cuando la gente es muy ligera y anda menospreciando a los demás, dice: es que estos incrédulos todavía estaría bien, ¿no? No es tan grave. No han creído en un momento, pues pueden creer en otro momento, ¿no? Pues estos mundanos, dice, ¿no? Y se creen en una plataforma. ¡Wow! Dice: les digo que el día del juicio a ellos, a los del Líbano, a los de Tiro y Sidón, les irá mejor que a ustedes. Para nuestro contexto, no estamos en Medio Oriente, ¿no? Para entender que el Líbano es igual. Hay gente que tú consideras que nada que ver, dice que les puede ir mejor que a nosotros. que hemos recibido la palabra de Dios. Entonces hay que ponerle mucha atención. Si estuviese con los amigos colombianos, les diría: párele bolas. Y yo: ¿qué ha dicho este pastor? ¿Qué le pasa? Arrepiéntase. Sí, significa ponga atención. Otro, por favor. 3:23. Y ustedes, los de Capernaum, serán honrados en el cielo. ¿No descenderán al lugar de los muertos? Pues si hubiera hecho en la perversa ciudad de Sodoma los milagros que hice entre ustedes, la ciudad estaría aquí hasta el día de hoy. Ahí paramos un ratito. Capernaum es un lugar costero, ¿no? O sea, se deben acordar, ¿no? Es un pueblo pesquero que está al norte del Mar de Galilea. Este Mar de Galilea es... todos estos mares de ahí, especialmente esos tres, son parecidos al lago. O sea, son, ¿cómo se llama eso? Mediterráneos. Los que son expertos en geografía podrían explicarnos, ¿no? Pero son así, muy parecidos a nuestro lago. Entonces dice que Capernaum, un lugar costero, ¿no? Hay movimiento económico ahí, ¿no? Hay un movimiento productivo y todo. Y el Señor empezó predicando allá. El Señor Jesucristo. Y eso que nació en Belén, ¿sí o no? Nació en Belén. Creció en Nazaret. Bueno, un tiempo se fue a Egipto, ¿no? Porque fueron exiliados. Volvieron ya y establecieron el hogar José y María en Nazaret. Porque José era de Nazaret. José de Nazaret. Por eso también le llaman Jesús de Nazaret, ¿no? No es que haya nacido en Nazaret, pero vivía ahí. Ahí está justo el René. Yo siempre decía, el René es de Cochabamba, porque vivía en Cochabamba. Pero un día le hemos pillado su carnet. ¡Oruro! Toda la vida te he dicho hasta Cochalo, de cariño. Es igual al Señor, ¿verdad? Es igual al Señor. ¡Nazareno! Le decía, pues no nací en Nazaret. Igual que el René. Pero de esencia cochala, porque uno también puede elegir de dónde ser. Así era el Señor Nazareno. Pero también dice que le habían dicho de Capernaum. Sí, hay lugares donde dice que lo catalogaban de que era, ¿cómo se dirá? Pues no me rayo, capernuense. Ya. Era de Capernaum. ¿Por qué? Porque ahí empezó a ministrar, empezó a predicar, en ser el pastor, por decir, si fuera pastor, o el profeta, o el evangelista, con el ministerio que más lo hayan conocido, el maestro. Jesús, el rabí, dice, ¿no? El rabí Jesús, de Capernaum. No era ni de Capernaum, pero ahí empezó su ministerio, pero lo consideraban de Capernaum. Para que lo consideren de Capernaum, Capernaum haya sido importante para el Señor Jesucristo. Buenos años ha debido estar ahí. Empezó su ministerio fuerte. Es más, ahí se ganó al Pedro, Andrés, a Juan y Jacobo, sus cuatro primeros discípulos. Al Felipe, que no era pescador, pero también era de Capernaum. Y el Felipe lo ganó a su amigo, al Natanael. Entonces también de Capernaum debe ser, o su amigo de la universidad que estaba en Capernaum, pero... algo tienen que ver. Así que Capernaum es un lugar clave. El Señor empezó a predicar, llegó el evangelio fuerte. Pero dice él: si hubieran hecho estos, a ver, leo otra vez. Y si ustedes, los de Capernaum, serán honrados en el cielo, no descenderán al lugar de los muertos. Pues si hubiera hecho en la perversa ciudad de Sodoma los milagros que hice entre ustedes, la ciudad estaría aquí hasta el día de hoy. Esa ciudad ha sido eliminada, ¿no? Pero dice, si hubiesen hecho esos milagros, si hubiese predicado como hice en Capernaum, lo hubiese hecho por Sodoma, esa ciudad hasta ahorita existiría. Miren, que la diferencia de que tú prediques, que esa ciudad o desaparezca o viva, exista hasta hoy. Te animo a que prediques, Hay muchos lugares que vas a sacarlos de la muerte. Hay muchas personas que vas a decir, tú hubieses estado del otro lado ya, pero estás aquí. O él va a decir, o ella va a decir, yo ya estaba para el otro lado, ahora estoy vivo. Estoy vivo en Cristo. Eso es Capernaum, no era poca cosa. Pero aún en ese lugar tan lindo, lo exhorta el Señor.
1: Wow.
0: Creo que si continuamos entendiendo esto, vamos a darnos cuenta que hay cosas que el Señor está derramando en nosotros y que nosotros no lo tenemos que dar por poca cosa. Dios ha depositado en nosotros autoridad. Ha derramado en nosotros poder. Dice Génesis, al ser humano le dice, sojuzga la tierra, gobierna la tierra. Al ser humano le entregaron. Pero ¿quién lo ha tomado? Adán. Se ha equivocado, pero pasó. Ya, es otro tema. Pero aún así, Dios restaura la humanidad y le sigue dando autoridad. No, pastor, los ha eliminado. No a todos. Con el diluvio quedó todavía una familia. Y se han equivocado otra vez. Pero la promesa de Dios sigue permaneciendo. Sigue entregando autoridad. Cuando Jesús vino, Él recuperó la autoridad que el diablo le había quitado al ser humano. Y esa autoridad nos las entrega otra vez a nosotros. Que le amamos. Dice, he aquí os doy todo poder y autoridad sobre todo. Está hablando de lo espiritual, pero está hablando de todo. Quiero leerles un salmo. Ese es el salmo que quería compartirles. Es el Salmo 25. Versículo 9. Salmo 25. Dice, guía a los humildes para que hagan lo correcto. Les enseña su camino. ¿Quién? Dios. A ver el versículo antes, desde el 8. Salmo 25, 8. El Señor es bueno y hace lo correcto. Les muestra el buen camino a los que andan descarriados. Guía a los humildes para que hagan lo correcto. Les enseña su camino. El Señor guía con fidelidad y amor inagotable a todos los que obedecen su pacto y cumplen sus exigencias. Mira, el Señor dice que nos va a guiar. Estoy hablando del mismo ejemplo. No está haciendo a la nada. Alguien está yendo. Alguien ya sabe la faena. Y tú estás yendo a su lado. El Señor es el que guía. Y el Señor nos está guiando con su palabra. Su palabra es verdad, dice. Su palabra es verdadera. Si usted toma con atención la guianza de Dios, entonces no tiene que temer. Pero pastor, las cosas están graves, claro. Pero si tienes la guía de Dios, entonces no está haciendo a la nada. está siendo guiado por Dios. Entonces, si usted está claro en la palabra de Dios, no tiene, no está perdido, no está como los demás, ¿no? Si usted lee el Evangelio de Mateo, el capítulo 24, nos habla de todas las los acontecimientos. Vuelvo a decir con lo que empecé. Si todo lo que Dios ha hablado ya se ha cumplido, técnicamente y científicamente, todo lo que está hablado se va a cumplir. Esa es un axioma que funciona. Funciona, no puede eso negarse. Esa es la forma de ver que esto es real, ¿no? Y entre las cosas que está, por favor, lo puedes colocar, Mateo 24, Sharon. Con esta parte quiero dar inicio a la última, el segmento de este mensaje, que es lo que quiero que sea aplicable para nosotros. Entonces, si entra con el 24, dice el versículo 1: cuando Jesús salía del terreno del templo, sus discípulos le enseñaron los diversos edificios del templo, pero él les respondió: ven, todos estos edificios, les digo la verdad, serán demolidos por completo, no quedará ni una sola piedra sobre otra. Ellos estaban viendo eso solamente, ¿no? Y les muestra esto tan majestuoso, tan magnífico, pues no va a quedar nada. Si habláramos de estos tiempos, es lo mismo. Y si ustedes consideran que esto que está así, majestuoso, imponente, va a quedar así, pues les digo que no. Entonces, ya empieza a ser el mensaje para nosotros, ¿no? Entonces, eso necesita explicación. El versículo 3 dice: más tarde Jesús se sentó en el monte de los olivos, sus discípulos se le acercaron en privado y le dijeron: dinos, ¿cuándo sucederán todo esto? ¿Qué señal marcará tu regreso y el fin del mundo? Se dieron cuenta que lo que estaba depositando el Señor era muy poderoso, y le dice: ¿cuándo va a ser? Y el Señor les dice, no una fecha, pero sí les dice los acontecimientos. Y si usted lee, es prácticamente la radiografía de la humanidad en estos momentos, ¿no? Poco a poco, habla del engaño, por ejemplo. El 7 habla, una nación entrará en guerra contra otro, eso es real, un reino contra otro. Habrá hambres y terremotos en muchas partes del mundo, o sea, eso parece que estuviese leyendo una noticia actual, y es una noticia actual, ¿no? Esos eran indicadores de los últimos tiempos. Persecuciones, en el 9 dice: entonces los arrestarán, los perseguirán, los matarán por todo el mundo, los odiarán por ser mis seguidores. Ahí está, ¿no? Pero el versículo 14: y se predicará la buena noticia acerca del reino por todo el mundo. Se va a predicar, de manera que todas las naciones la oirán, y entonces vendrá el fin. Entonces habla de muchos señales, ¿no? Habla de tantas cosas fuertes, falsos profetas, todo esto, ¿no? Habla de un ser terrible como es el anticristo. Está hablado ahí, ¿no? Hay los fenómenos astronómicos, eclipses, cosas que no son muy comunes, eclipses de sol, eclipses de luna, marcando estos finales tiempos. Y el Señor te muestra y uno dice: wow, el panorama está triste. Pero el 42 dice: así que ustedes también deben estar alertas. O sea, no es para deprimirte. Dice alerta, porque no saben qué día vendrá su Señor. No saben, pero hay indicadores. No te dice un marcado en el calendario tal día, pero hay un indicador. Entonces creo que por una parte sí no sabemos un día específico, pero sí el indicador, ¿no ve? Está alentándonos, ¿no? a que si el Señor regresa, nosotros estemos pendientes. Sí, regresa siempre, eso es evidente. Sí, regresa, sí que sí. Pero estemos pendientes, no con una fecha estimada, sino el indicador ya de una generación te está mostrando. Dice el versículo 48. Pero ¿qué tal si el sirviente es malo y piensa, mi amo no regresará por un tiempo? Nosotros nos creemos servidores de Dios, ¿no? Mi amo no regresará por mucho tiempo. Y comienza a golpear a los otros sirvientes y parrandear y emborracharse. ¿Necesitan explicación? No, ¿no? El amo regresará inesperadamente y sin previo aviso. Cortará al sirviente en pedazos y le asignará un lugar con los hipócritas. En ese lugar habrá llanto y rechinar de dientes. O sea, no coloca fechas, pero dice, tienen que estar pues pendientes, despiertos, atentos. Eso es. Si usted se da cuenta, eso nos toca hacer. ¿Qué será estar pendiente y atento? Pastor, eso de pendiente y atento no funciona ahorita, que hay escasez. Sí funciona. Dios nos ha dado sabiduría, nos ha dado conocimiento y nos ha dado obediencia para escuchar la instrucción del Señor. Cuando yo leía en la palabra acerca de la escasez, te lee ese capítulo y en varios lugares menciona, y también lugares en la palabra, en el Antiguo Testamento, como la inflación de un día para el otro lado, ¡fa!, lo subía. Cuando en el Antiguo Testamento vendían una cabeza de burro, ya eso está loco, no hay, pero está registrado. Cuando los precios superan un incremento no imaginado, ¿sí? ¿Por qué? O hay mala traducción. Si esto cuesta un precio y mañana cuesta 8 veces más, ¿cómo explicas eso? No hay, pero sí, cuando vemos nuestra realidad, si un mes atrás comprabas con un precio y ahora quieres hacer la comparación, es impresionante. Un ejemplo es el tomate. ¿Sí o no? Un ejemplito. Y esta es la zona comercial. Hay lugares donde son expertos, dice, aquí me da mi casera bien. Vayan ahí y ya no hay ni el producto. Y si hay, el precio es otro. No es el doble, no es el triple, ni siquiera el cuádruple. Pues cuando dice, soy 8 veces más, ahora puedo creer. Sí, porque parecía una teoría. Pastor, usted era cristiano y no creía. No, no, no es que no creo en Dios, pero no entendía cómo puede surgir de un día para el otro. Ahora sí, evidenciado así. Increíble. ¿Qué podemos hacer? Hay que empezar a tener claridad y entender que Dios nos ha dado recursos. Esta mañana escuché el mensaje y completamente de acuerdo. Dios nos ha provisto. Y si no le hacemos caso, es porque uno no quiere obedecer. Eso es lo que yo le digo. Simplemente por eso. Está tan claro. La Biblia ya habla. Yo le encontré a, aparte que es hermana en Cristo, es mi colega, la hermana Paulina de Heredia. Y le dije, hay que transmitir lo que sabemos. Yo nunca le hablé con tanta seriedad a Paulina. Por mi profesión yo conozco de estas cosas, pero sí, es más, les puedo decir que sí, empecé a estudiar eso por la palabra. En serio, yo era nuevito en Cristo, nuevito, flamante. Yo conocí a Cristo, o sea, desde niño ya he tenido, digamos, oportunidades, ¿no es cierto? Pero cuando entregué mi vida a Jesucristo es cuando estaba yo todavía en colegio, así llegué a la carpa de Jesús. me entregué a Jesucristo, pero pasó mucho tiempo en el que no, todavía me faltaba afirmarme, no estaba en las cosas del Señor. Pero ya ahí me enseñó, me tocó. Cuando salí de mi servicio militar, entonces ya mi familia estaba congregada. Entonces yo iba y entendía y me empecé a enrolar, me empecé a engranar en las cosas del Señor. Ahí estaba ya, metido en el asunto. Entonces, la gran pregunta, ¿no? ¿Qué voy a estudiar? Y ahí, de verdad, que leyendo la palabra, dije, esto necesito estudiar, esto es lo que quiero estudiar. Yo, de todas maneras, me gustaba el área de ingeniería. Y por algún motivo, me desanimó la inmensa cantidad de gente que estaba matriculándose, intentando ingresar ahí en el obelisco, ¿no? Dos vueltas como caracol. Fui cobarde ahí, en serio, ya, ¿no? Entonces dije, no, no. Pero se me aperturó este otro lado y decidí por la palabra. Porque decía ahí cómo iba a ser, ¿no? Entonces esto va a ser importante para la humanidad. Por eso es que hice. Entonces yo le dije esta mañana a Paulina, tenemos que transmitir. Como en toda profesión, todo tiene especialidades, varias, ¿no? Yo tengo amigos que trabajan hasta en hidroponía. Nunca les daba bola. Hidroponía son cultivo de vegetales en agua. Ni siquiera tierra. Y dije, no, esa es tu línea, le digo, esa es tu especialidad. Sí, pues, pero metele, me dice, ¿no? Y a veces uno no piensa que eso no se va a dar. La ingeniera Paulina, ¿saben qué trabaja? Sus hijos están acá, saben. Ella sabe deshidratar las frutas. Han debido ver, ¿no? En algún lado, los gringos también llegan a eso, ¿no? Es decir, como las papas fritas, ¿no? Son manzanas, pero deshidratadas, ¿sí? Así, laminadas. Eso hace la Paulina. Y a veces, Paulina, ahora sí es el tiempo. Sí, pastor, me dijo. Entonces, no solo eso, ¿no? Hay otras cosas más que hace. Y ese tiempo de trabajar, que está mi hija Michelle, un día me dijo, es que es ridículo, ¿no? Buscando un loco nabo por ahí. No hay, dicen. No, peor todavía, no hay. No, un nabo que nadie le daba importancia meses atrás. O sea, no sé, quizá aquí hay un amante del nabo también, pero mil disculpas. Pero para mi caso era, no sé, es algo que está por ahí, ¿no? Le da sabor, pero no es algo por el que vas a esperar un día. Pero sí, ellos están buscando a la gente, ¿no? Alguien que le guste el zapallo, tan caro la libra, no, dice, este era más barato. Y cada quien, ¿no? Ya les hablé del tema, no, adiós la yahua. No sé. Y entonces uno se da cuenta, ¿no? Y me preguntaron, mi hija, y nabo no podemos, no se puede sembrar. De donde nosotros tenemos a veces producción de papa y eso. Claro que sí. Es más, los que conocen cuando viajan allá, en esa primera habitación, los que han ido desde los primeros viajes, el Freddy, por ejemplo. Esa primera habitación, la única habitación que antes había, todo era esa, ¿no? Es una grande habitación. Ahí era todo. Dormitorio, cocina, comedor, todo. Después Dios proveyó y se extendió la cosa, ¿no? Pero ese era un huerto. Le dije esta mañana a mi prima, a Elizabeth. Ese era un huerto de mi abuela. Era un corral, se llama en aymara uyu, o sea, acorralado con piedrita. No se colocaba ahí papa, nada. Solamente estaban sus vegetales de cocina. Ustedes saben, las damas son más cuidadosas en eso, ¿no? Y tenía ahí su orégano, tenía su hierbabuena, su perejil, su nabo, zanahoria. Mi abuelita falleció. Mi abuelo quedó viudo. El viudo lo llevó hasta por ahí, su su lugar de verduras. Yo recuerdo ya, yo no conocía a mi abuelita. Bueno, no me recuerdo, pero sí, sí ella me conoció a mí, pero yo ya no me acuerdo. Pero sí mi tía me dice, iremos a sacar, o me mandaba, anda a sacar de ahí, del huyo, de las hortalizas, anda a sacar hierbabuena, pues, esta cosa, ¿no? Me mandaba, ¿no? Y yo decía, ¿cuál es? Este es. Y yo sacaba, ¿no? Este es. O sea, ese era. Entonces, si cosas así nuestra generación antes ha trabajado y ha practicado, nosotros, ¿por qué? La pregunta de mi hija, ¿no? ¿Y por qué si eso da? Y me acordé, si eso da, y me acuerdo una oportunidad que dio unos nabos de ese tamaño así, así de gigantes. Porque nosotros hemos sembrado papa y eso, y hemos colocado el costado ahí, semilla, papa, y salía así. Me acordé, dije, ese nabo yo creo que valdría un poco más de un peso. Ahora que valdría mucho. ¿Y cómo no apreciarlo? ¿Cómo no apreciarlo? ¿Y da? ¡Da! ¿Y da en menos tiempo? ¡Da! Y la pregunta fue, ¿y por qué no? Porque jamás pensábamos que iba a costar así. Si hay en todas las calles un montón en tanto, ¿para qué tanto show? Tienes todo. Pero ahora sí hay que pensarlo. Ahora sí hay que pensar, porque ya se dan cuenta, ¿no? Ayer me encontré, estuve en un velorio de una miembro de la congregación del pastor Marcelo, y me siento al lado de un hermano que lo conocen muchos, es mecánico de muchos, se llama Simón. Me dice, ¿qué tal? Me comenta un poquito, y él me dice antes de nada, hoy día he visto una realidad completamente diferente, y me estoy jalando aquí todos los cabellos. ¿Qué pasa? Mi oreja más me está jalando. Tengo que reaccionar. Mi hermano, dice, tiene ahí un lugar en Jampaturi. Jampaturi es uno de los distritos municipales de La Paz, rural. Dos distritos municipales hay rural. Son Songo y Jampaturi. Y Jampaturi está pues ahí, a partir de la periférica para allá. Está, ¿no? Entonces, dice, ahí no hay ese problema de aquí, me dice, nada que ver, me dice, ahí están con todos sus vegetales, con todas sus cosas normales. Yo de tiempo he ido a su invitación, que cada vez me dice, pero ve, nunca vienes. Y fui, y no sé, para mí fue otro mundo, me echó, ahí es. Todo tienen, todo, no les falta. No es aquí correteando por un perejil aquí, todo marchitado. Eso no hay, me dice, eso es ridículo. Están, pero de lo mejor, me dice. Y lo he pensado, me dijo. Yo no le dije esta prédica, me dice, yo estoy pensando, y mi hermano aquí, ¿cómo es posible? Yo aquí, en otras tonteras, más bien que me fui con toda mi familia, y muy, muy bendecidos por este día. Yo creo que Dios siempre nos muestra su favor, me dijo. Sí, le dijo. Entonces, creo que tenemos que repensarnos. El que más, el que menos, si no tiene una conexión con el área rural, yo le digo, le dije a ella, a la pastora Elena, los chinos aún en sus gradas se colocan, ¿no? Sí. Se hacen, ¿eh? Sus macetas. Por si acaso, esa es una crítica para mí mismo, porque vuelvo a decir, porque yo consideraba que no era tan importante. Pero viendo la realidad, creo que hay que repensarse y hay que hacer las cosas, ¿no? Dios tiene para cada quien una conexión con algún lugar, físicamente. Una conexión con un lugar físico, y que no le estabas dando importancia. Y si no tienes esa conexión con ese lugar físico, puedes tenerlo como hacen en otros países. A ver, entren a internet, a ver, coloquen huertos familiares y van a ver imágenes de ciudad. Porque este problema no creo que sea La Paz, Bolivia, es de la humanidad. Si no lo vamos a entender, ahí está la exhortación. La exhortación está clara. Dios nos ayude a ser fieles con el Señor. Dios nos ayude. Y vuelvo a decir, son cosas que ya han hecho, como eso de mi abuelita. Yo no, nunca le había valorado hasta este día. Nunca lo había contado. Esta mañana le dije a mi prima y eso le dije, ¿te acuerdas? O sea, ese lugar no lo conocía antes. Allá, ahí era. Y si tenía. Entonces, por favor, pongámosle mucha atención a lo que el Señor está haciendo con sus hijos. No nos está abandonando. Nos está animando. Nos está diciendo qué tenemos que hacer. Empezado con un versículo que era, lleven mi yugo. Si nosotros llevamos el yugo del Señor, no estamos solos. Él ya sabe por dónde es. Ahora, si nosotros queremos ser dibujo libre, puede ser. Puede ser que nos vaya mal. Pero si vamos empalmados con Él, no nos va a ir mal. ¿Cuántos quieren decir, yo te obedezco, Señor? Por favor, póngase de pie. Todos pueden, todos podemos.

parece una broma, pero no es una broma. Decirles que el Señor nos está enseñando y a algunos no le van a hacer caso. Entonces, por favor, hagámosle caso al Señor. El Señor le dice: si estos milagros hubiese hecho en Sodoma, esa ciudad hasta ahorita existiría. En Capernaum ha sido su lugar de campaña. Si esto se hubiese hecho, lo que se ha hecho en Capernaum, si hubiese hecho en Sodoma, Sodoma todavía existiría. Entonces Dios nos da regalos a nosotros en primera línea. Sí, sí, Señor. Yo he sido de esos de Capernaum que ha escuchado, como el Pedro. Yo soy de Capernaum, aunque los demás hayan rechazado, como Andrés. Yo soy de los de Capernaum, como Felipe, como Natanael, como Juan y como Jacobo. Señor, gracias. Gracias porque te pude escuchar. Dígale a alguien: gracias porque te pude escuchar, Señor. Gracias. Cierra tus ojos, por favor. Y quiero que veas tu futuro promisor al lado de esa yunta con Jesús. Que te veas ahí. Él sabe por dónde te lleva. Él está partiendo la tierra. Está haciendo el trabajo que Él ya sabe hacer. Y tú estás a su lado. Lleven mi yugo. Mi yugo es fácil. Aprende de mí, que soy manso y humilde de corazón. Eso no le quita la autoridad de hijo de Dios. Pero te dice: aprende de mí. Señor Jesús, quiero aprender de ti. Corazín, Betsaida, si se hubiesen hecho los milagros en el Líbano, ellos hubiesen reaccionado con arrepentimiento, pero ustedes no. Señor, perdóname. Yo quiero reaccionar con arrepentimiento, Señor Jesús. Y no quiero que tú hayas dicho algo y yo no, ni siquiera me importe. Señor, quiero reconocer. Bendito Dios. Jesús querido. Los milagros de Dios son ideas. Así es. ¿Qué son los milagros de Dios? Ideas. Señor, nos entrega que puedas practicar lo que el Señor ha dicho que hagamos. Un día tú serás en el yugo del lado derecho y otro discípulo estará aprendiendo contigo. Si eres dama, otra discípula también te estará aprendiendo, querida dama. No te desalientes, no te desanimes. Está a tu derecha es el Señor y Él te dice: tranquilo, tranquila, yo sé por dónde es, yo sé por dónde es. Jesús bendito, Jesús querido, ¿cuál es la diferencia nuestra con el resto de la población? Somos igual bolivianos. Tenemos a Jesús a nuestro lado, abriendo camino, abriendo la brecha. Gracias. Podemos bendecir nuestra nación, podemos bendecir, podemos hablar, podemos desatar bendición. Jesús, Padre, reconocemos.
reconocemos a las autoridades electas, Señor. Nos bendecimos. Gracias, porque tú has tenido misericordia de nuestro país. También reconocemos la labor de la dirigencia, porque ellos representan a una población. Son nombrados, también es democracia, con diferentes formas. Señor, te pedimos que sobre esos hombres y mujeres que tienen decisión venga, Señor amado, tu soberanía, y se pueda salir de este entuerto, de este como enredo. Dios amado, que podamos llegar a una solución, Señor, como nación, y ayúdanos a salir de este momento que ha sido un estancamiento de más de un mes. Señor, sácanos. Ten misericordia, Señor, sácanos de esta situación. Somos tus hijos, somos tus hijas, y podemos

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y glorifiquemos al Señor con todo nuestro ser. 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

señores, señores, hermano, hermana. Salude a quien está a su izquierda, a su derecha, por favor. Dile bienvenido a la casa del Señor. Hermano, hermana. Venga, por favor, al libro de Eclesiastés, capítulo 3. Eclesiastés, capítulo 3. Si ya lo tiene, vamos a comenzar a dar lectura. Amén. Dice así la palabra del Señor. Todo tiene su tiempo, y todo lo que se quiere debajo del cielo tiene su hora. Versículo 2, Eclesiastés 3, 2. Tiempo de nacer, tiempo de morir, tiempo de plantar y tiempo de arrancar lo plantado. Amén. Vamos a orar. Padre, te pedimos que nos ayudes a comprender esta palabra esta mañana, que podamos ver cómo tú ves, Dios amado, esta situación, no con nuestros ojos humanos, sino, Señor amado, con los ojos de tu palabra. En el nombre de Jesús, papito amado, te entregamos nuestra vida, te entregamos nuestra casa, nuestra familia, lo que entendemos, Señor amado, y en este instante nos ponemos de acuerdo. Y atamos a todo espíritu en un mundo de confusión, todo espíritu de Satanás, todo espíritu de las tinieblas, lo atamos y lo echamos fuera en el nombre de Jesús. No tiene parte, no tiene autoridad, Señor amado. Declaramos que esa palabra que dice, tienen ojos pero no ven, tienen oídos pero no oyen, Padre amado, no es para nosotros, sino nosotros tenemos ojos y vemos, tenemos oídos y oímos, Señor amado, y podemos entenderte antes de que sucedan las cosas. Padre amado, gracias porque tú cuidas nuestra casa, nuestra familia en medio de esta situación complicada. Señor, tú guardas nuestro país, nuestra ciudad, nuestras vidas y nuestras familias. En el nombre de Jesús, amén, amén y amén. Denle un fuerte aplauso una vez más al Rey de Reyes y Señor de Señores. Amén. Tome asiento, por favor. Cuando en el Génesis Dios creó a la humanidad, Génesis 1, Génesis 2, Génesis 3, Dios dijo palabras claves como al ser humano: sojuzgad la tierra, sojuzgad su plenitud. Y esto es bien interesante porque este es nuestro hábitat, ¿no es cierto? Que una familia tiene una casa, y la casa es el lugar de sustento, la casa es el lugar de seguridad. Pero Dios nos dejó a nosotros la tierra y su plenitud. Toda la tierra y su plenitud Dios nos dejó en, como cuidado, ¿no es cierto? Entonces, cuando el hombre estaba en el paraíso tenía todas las herramientas para sobrevivir. De hecho, no tenía que trabajar, no tenía que sembrar, no tenía que plantar, sino hasta que el hombre entra en pecado, y ahí viene una maldición, ¿no? Le dice, con el sudor de tu frente ahora vas a comer. Entonces, a partir de ahí empieza una nueva etapa donde el ser humano tiene que ahora, con el sudor de su frente, empezar a comer, ¿ya? Entonces, cuando leemos Eclesiastés 3, capítulo 1, y hay un tiempo para todo, tiempo de reír, tiempo de llorar, etcétera, en el versículo 2 menciona, dice que hay tiempo de nacer, tiempo de morir, tiempo de plantar, ¿ya? Y tiempo de arrancar lo plantado. O sea, tomando en cuenta que el tema de plantar debería ser parte de nuestras vidas. La cuestión de plantar. Ahora, si miras, ahí yo te pongo una fotografía. Ahí vamos a ver a la población de Río Abajo, que en estos días ha estado, en esta semana, ha estado muy solicitada por el tema de las verduras. ¿Y por qué esta población es así? Uno, por el clima. Su clima tiene un relativamente, es tipo valle. Tiene el río Choquillapu, que está regando esos lugares, pero aunque el río es sucio, porque se ensucia aquí en la ciudad de La Paz, originalmente ese río hidrataba todas esas plantas de ahí. Entonces, históricamente esta población tiene, pues, alimenta a la ciudad de La Paz de verduras, hortalizas, etcétera. Y estas personas, que su modo de vida es el tema de plantar, porque tienen las condiciones. No es lo mismo plantar, digamos, en Río Abajo que plantar en el altiplano, ¿no? O en Oruro, en Potosí.
tierra más árida, tierra más seca. Por su ubicación, para ellos se les facilita, reitero, por el clima, por el agua, por diferentes factores, ellos empiezan a tener esto de trabajar con las plantas. Y es bien interesante cómo Dios les ha bendecido en ese sector, pero reitero, un poco ayudados por el tema de la naturaleza, no tanto por el diseño de, que dice la palabra del Señor de plantar, sino porque están en ese lugar, ¿no es cierto? Por ejemplo, en el Chapare es apto para la plantación de banana, de cacao, etcétera, pero muchos sabemos que prefieren no plantar. ¿Y qué es lo que hacen? Lo que hacen es producir droga, ¿cierto? Lo mismo pasa con los yungas. En los yungas es apto, gracias hermano, los yungas es apto, por ejemplo, para el cultivo de frutas, hortalizas, etcétera. Pero ¿qué es lo que planta más la gente? Coca. ¿Por qué? Porque es lo que genera más o mayor economía. Entonces, esto es bien interesante. ¿Por qué? Porque alguno puede decir entonces, Río Abajo es una tierra bendecida por Dios. Sí, pero además ellos han decidido producir estos alimentos porque les genera economía, por un lado, pero también porque tienen los medios para producir, ¿ya? Entonces le quiero poner las bases. En Apocalipsis capítulo 6, el versículo 6, dice 2 libras de trigo por 1 denario y 6 libras de cebada por 1 denario. ¿Qué significa? No es el tema de hoy, pero quiero colocarle como antecedente de lo que quiero compartir esta mañana. Que en el último tiempo va a haber escasez de alimentos. ¿Cuánto es 1 denario? El denario es el jornal por 1 día de trabajo. Lo que un albañil más o menos cobra el día de hoy es 150 o 200 bolivianos. Uno de los trabajos tal vez no muy bien remunerados. Un arquitecto, un ingeniero supongo debe ganar más. No creo que un ingeniero trabaje por 100 pesos la jornada laboral. Si estudia, se esfuerza, quema las pestañas, probablemente un ingeniero cobra 400, 500 bolivianos un día de trabajo, más o menos. ¿No es cierto? Un doctor, un anestesiólogo, no creo que vaya por 50 pesos a perder un jornal de trabajo, ¿no? El jornal de trabajo de un doctor debe ser mínimo unos 300 bolivianos. Entonces, trayendo esos datos a nuestra realidad, sería 2 libras de trigo por 300 bolivianos. Si preguntas cuánto cuesta 1 libra de trigo, más o menos, en nuestro país, estamos hablando de 10 bolivianos, 8 o 10 bolivianos. Pero ¿en cuánto tiempo, cuánto porcentaje de inflación estamos hablando entonces? Digamos, de 10 bolivianos sube a 300. ¿Se da de cuenta? ¿Cuánto porcentaje? 100% sería el doble. ¿No es cierto? Estamos hablando más o menos de un 3000%. Es impresionante lo que dice la palabra del Señor, que en el último tiempo va a haber hambre, escasez de alimentos. Ahora yo le pregunto esto. ¿Esto tal vez va a suceder? O sí va a suceder. ¿Qué opina usted? Tal vez o sí. ¿Por qué sí o sí? Porque cielo y tierra pasarán, mis palabras no pasarán. Entonces esto sí o sí va a suceder. O sea, el trigo va a costar 2 libritas, 300 bolivianos. 6 libras de cebada, igual, 300 bolivianos. Estamos hablando del trigo. Ni hablemos del maple de huevo, ni de 1 kilo de carne. Se van a comer solamente los ricos. Y mira, Apocalipsis capítulo 13, versículo 17, otro factor que hay que tomar en cuenta, que viene ya. Nadie puede comprar ni vender si no tiene la marca o el nombre de la bestia o el número de su nombre. Por el otro lado, está si bien un sistema que igual sí o sí va a suceder, que nadie va a poder comprar ni vender si no tiene la marca de la bestia en la mano derecha o en su frente. ¿Qué significa esto? Que está viniendo un sistema económico donde nosotros ya no vamos a poder mover recursos a menos que estemos en el sistema. De hecho, ya estamos en el sistema. ¿Cuántos de ustedes utilizan QR para pagar o recibir dinero? Levanten la mano, por favor. ¿Quiénes usan ya QR
para recibir o pagar dinero. Y el que no levantó la mano está en época de piedra. Todos utilizan QR ahora. Tal vez hace un par de años, la mitad, sí, la mitad no. Pero hoy día, si tú no recibes por QR, estás en serios problemas porque estás en la época de piedra. Todos reciben por QR. Ahora, ese es un paso previo, ¿para qué? Para el gobierno mundial. Y no es el tema de hoy, pero el anticristo viene y va a poner este sistema donde nadie puede comprar ni vender a menos que tengas la marca de la bestia. Nadie. Nadie. O sea, tienes que someterte. Y de hecho, mire, estos problemas sociales a nosotros como país nos están empujando a someternos a las autoridades. O estás de un lado o estás del otro. No puedes estar así en la mitad. ¿No es cierto? Entonces el mundo entero va a coger con este sistema donde nadie puede comprar ni vender. Entonces, esto de la marca de la bestia, algunos dicen es un chip, otros dicen es algo que te van a colocar con una retina en los ojos, otros dicen es solamente la huella digital. Bueno, podemos discutir respecto a eso, pero viene una marca y de acuerdo a la palabra del Señor, todos vamos a estar en ese sistema. Bueno, seguimos poniendo las bases. Apocalipsis 12, versículo 6. Todo Apocalipsis 12 habla de la lucha de Satanás, Israel y la iglesia. Esos tres componentes. Tú puedes leer en tu casa y resume más o menos 2000 años de historia, Apocalipsis capítulo 12. Y se acuerdan en Génesis 37, José tiene un sueño y dice, ¿no? Una representación de Jacob, su papá, su mamá, y era el sol, la luna y las estrellas. Esa misma visión de Israel está mirando Juan el Bautista en Apocalipsis capítulo 12. Ahora dice, y la mujer huyó al desierto, versículo 6, donde tiene lugar preparado por Dios para que allí la sustenten por 1260 días. ¿Quién es la mujer? Por la cuestión de tiempo, no voy a entrar en mayores detalles, pero la mujer aquí representa a Israel, ¿ya? Y el dragón representa a Satanás. Entonces, en el último tiempo, Daniel también está profetizando esto, el tiempo de gran tribulación que va a sufrir el pueblo de Dios, el pueblo cristiano, es de 3 años y medio. ¿De dónde sale ese dato? Está en Daniel, pero también está aquí en Apocalipsis, se resume como 1260 días. Si tú conviertes 1260 días a años, eso es 3.5 años, ¿ya? Y es lo que relata, reitero, el libro de Daniel, ¿no? Y de ahí viene el tema del dato de la tribulación y de la gran tribulación. Quiero hacer un pequeño paréntesis aquí. Aquí hay diferentes escuelas. Hay algunos que dicen que el arrebatamiento de la iglesia es antes de esta gran tribulación. Entonces la iglesia no va a pasar la gran tribulación. Esa es una escuela. Tienen versículos, tienen sus defensores, tienen teólogos que apoyan eso. Hay otros que dicen que el arrebatamiento es en la mitad. ¿Qué quiere decir esto? De los últimos 7 años finales, a los 3 años y medio, la iglesia va a ser arrebatada. Y hay otra escuela que dice que el arrebatamiento es el día final. ¿Cuándo es eso? Es el día que el Señor viene, como dice Dios, viene en las nubes del cielo y nosotros seremos juntamente con ellos arrebatados. O sea, es el día final. Ahora, independientemente de que en qué escuela creas, de escatológica se le llama, ¿no? Se llama mitribulacional, postribulacional o pretribulacional, independientemente de cuál creas, igual vamos a empezar a vivir los tiempos finales, de acuerdo a Mateo 24. ¿No es cierto? Dice guerras, rumores de guerras, pestes, hambres, y esto es principio de dolores. Entonces todos vamos a empezar a ver los principios de dolores. ¿Qué cosas son los principios de dolores? Pestes, hambres, guerras, rumores de guerras, etc. Eso está claro, todos vamos a empezar a ver. Ahora, el debate está en que si la iglesia pasa o no pasa la gran tribulación. Supongamos que crees que como iglesia no vas a pasar la gran tribulación, entonces no vas a ver nada de estas cosas. Pero a mí me hace pensar, ¿por qué hemos visto el tema del COVID? Y es una pandemia global, una pandemia mundial, donde muchas personas dicen, ¿qué ha pasado? ¿Por qué la iglesia está pasando esto? La iglesia no debería haber pasado el COVID, ya deberíamos haber sido arrebatados. Es más, en la pandemia muchos estaban esperando ya que llegue el arrebatamiento, porque la iglesia no debería estar pasando estas situaciones.
Pero por lo poco que yo he estudiado, yo me animo a decir que la iglesia va a pasar la gran tribulación. Ahora, y es menos riesgoso predicar de esa manera. ¿Por qué? Porque de esa manera preparamos a la iglesia para que la iglesia esté preparada para la gran tribulación. Ahora, si yo predico, digamos, que no vamos a pasar la tribulación, que vamos a ser arrebatados, y me equivoco, el riesgo es grande. ¿Por qué? Porque si vamos a pasar la gran tribulación, y yo les digo, no vamos a pasar, no vamos a pasar, no vamos a pasar, y llega el momento, sí pasamos, entonces no vas a estar preparado. Y ahí viene Tesalonicenses que dice, el día del Señor será como ladrón en la noche su venida, pero dice, mas ustedes no están en tinieblas para que ese día les sorprenda como ladrón. Día que está a tu lado, tú no estás en tinieblas, hermano, hermana. O estás. Ese es el problema. Entonces, cuando el dragón está persiguiendo a Israel en el último tiempo, la gran tribulación van a ser 3 años y medio. ¿Cuánto es esto? 1260 días. En el mismo Apocalipsis capítulo 12, un poco más adelante, en el versículo 5 dice, escuche, la serpiente arrojó de su boca tras la mujer agua como un río para que fuese arrastrada por el río, pero la tierra ayudó a la mujer, pues la tierra abrió su boca y tragó el río que el dragón había echado de su boca. ¿Quién es dragón? Satanás. ¿Quién es la mujer? Israel. Entonces, con agua, Satanás ataca a la mujer, o sea, a Israel. Pero, dice el versículo 16, la tierra ayudó a la mujer. O sea, la tierra tiene vida. ¿No es cierto que la gente andina de este lado le llama Pachamama? Dice, hay que echar a la Pachamama. En ese sentido no están tan equivocados, porque la tierra tiene vida. ¿Cómo sé que tiene vida? Porque Dios le habla a la tierra. Dios le dice a la tierra, vas a producir hierba. ¿Y la tierra sigue produciendo hierba? ¿Sí o no? Porque obedece. Dios le dice, vas a producir hierba para que los animales puedan comer. Y la tierra hasta la fecha sigue produciendo hierba. ¿Por qué? Porque la tierra es obediente, tiene vida. Es un ser vivo. Ya, entonces dice, la tierra ayudó a la mujer. ¿A quién es la mujer? Es Israel. ¿Qué quiere decir esto? Que la tierra tiene vida. Ahora, mire, es más interesante. El versículo 17. Entonces el dragón se llenó de ira contra la mujer y se fue a hacer guerra contra el resto de la descendencia de ella, los que guardan los mandamientos de Dios y tienen el testimonio de Jesucristo. Dicho de otra manera, contra la iglesia. Va a pelear contra Israel, pero también va a pelear contra nosotros. Porque nosotros no somos judíos, no somos israelitas, pero nosotros creemos en el testimonio de Jesucristo. ¿Cuántos dicen amén? ¿Cuántos guardamos los mandamientos de la palabra del Señor? Honran padre y madre. ¿Cuántos dicen amén? Y si no, entonces no eres de este equipo, eres de otro equipo. Pero si estás guardando el mandamiento de Dios y tienes el testimonio de Jesucristo, aquí dice que Satanás, la serpiente, pelea contra Israel, pero también empieza a pelear contra la iglesia para hacernos desaparecer. Pero una cosa buena, pues retrocedes un poco, ¿quién está a nuestro favor? La tierra. ¿Dónde dice eso, pastor? Estás durmiendo, versículo 16. La tierra ayudó a la mujer, o sea, la tierra ayudó a la iglesia, ayuda a Israel, la tierra. Ya está hablando Apocalipsis. Ok, entonces, dado esas bases, si entendemos ahora esto, Génesis capítulo 8, versículo 22 establece algo, algo que yo mismo no sabía hasta hace unos cuantos años. Pese que he leído varias veces la palabra del Señor, se me pasó de largo. Israel, la tierra, ya está hablando Apocalipsis. Ok, entonces, dado esas bases, si entendemos ahora esto, Génesis capítulo 8, versículo 22 establece algo, algo que yo mismo no sabía hasta hace unos

a toda la humanidad y no va a haber alimentos, porque no va a haber producción de alimentos, no va a haber sequía en todo lado, y por eso es que todos vamos a sufrir de hambre. ¿Por qué? Porque han visto el fenómeno del niño, de la niña, ya no llueve, ya no solea, hace mucho frío o hace mucho calor, entonces todas las producciones van a desaparecer y estamos fregados. Ese era mi mensaje de hace muchos años atrás. Pero cuando empecé a escudriñar la palabra del Señor, el Señor me reveló esto, que la tierra nunca va a dejar de producir. El fenómeno del niño, en algunos lugares hace llover mucho, pero ese año que ha llovido mucho, igual va a haber producción. El fenómeno de la niña hace que se establezca mucho frío, como en esta época, por ejemplo, el año pasado no estaba haciendo tanto frío como este año. Mucho frío. Pero yo le pregunto, ¿este año hay producción o no hay producción? Puede haber más, puede haber menos, pero va a seguir habiendo producción. ¿Por qué? Si la tierra pasará, mis palabras no pasarán. ¿Qué dice Génesis 8:22? Mientras la tierra exista, siempre habrá siembras y cosechas, siempre habrá calor y frío, siempre habrá invierno y verano, y también noche y día, siempre. Recuerde que Génesis 6, Génesis 7 es el diluvio, viene el arco iris, Dios hace un pacto y dice, nunca más voy a destruir la tierra. Ahí viene Génesis 8, dice, mientras la tierra exista, siempre habrá siembra y cosecha. Ahora dice en el Nuevo Testamento que en el mundo antiguo fue destruido con agua, ahora va a ser destruida con fuego. ¿No es cierto? Esa es la destrucción número uno, diluvio, destrucción número dos, con fuego. Pero en ese lapso de tiempo, la tierra siempre va a tener siembra y cosecha. Siempre. ¿Cuántos dicen amén? Si Apocalipsis dice que la tierra nos ayuda, y Génesis 8 dice que la tierra siempre va a producir siembra y cosecha, este tiempo que estamos viviendo nosotros de escasez de alimentos tiene que servir para entender esto. Esta imagen que tiene usted en pantalla es Río Abajo. ¿Qué es lo que ha sucedido en esta semana? Toda la gente buscando verdura. ¿Ha visto? Es impresionante la cantidad de personas que estaba aquí cerca de San Pedro buscando cómo llegar hasta ese lugar. El pasaje, habrá que preguntarle al Grover a cuánto era en tiempo normal a Río Abajo y ahora cuánto es el pasaje. Y de manera impresionante, yo por lo menos nunca he visto esto, que he estado en algunos problemas sociales, el 2003, 2004 con Goni, el 2019 con Evo Morales, nunca he visto que la gente baje de esta manera a Río Abajo. ¿Por qué esa desesperación por bajar? Por hambre. Ni siquiera es tanto por el tema de lo económico, porque hay muchas personas que digamos pagar de 5 pesos el tomate a pagar a 8, o pagar a 10, o pagar a 20, bueno, no hay mucho problema, pero el problema es que no hay. Lo mismo por el tema del huevo, digamos pagar 80 centavos por huevo o 1 peso por huevo, ya, o pagar 2 pesos por huevo, bueno, 2 pesos es 2 pesos, pero el problema es que no hay. La gente está haciendo, y me he olvidado colocar las fotos que han hecho de por el pollo, por el huevo, etcétera. ¿Por qué está sucediendo esto, este fenómeno? Por un fenómeno simple: escasez de alimentos. No porque no estamos produciendo, porque la tierra siempre produce, sino por esta situación política que han sitiado a la ciudad de La Paz. Pero ahora, lo que yo quiero entregarte esta mañana es algo que no es nuevo. Vienen sobre la tierra 3 años y medio de escasez. Imagínate cómo estás con un mes. ¿Cómo estamos con un mes de problemas sociales sin muchos alimentos? ¿Te imaginas cómo va a ser en 3 años y medio de escasez? ¿Podremos aguantar? Yo quiero decirte, si no tienes la revelación de la palabra del Señor, no vas a aguantar. Te vas a ir a hacer sellar, te vas a hacer colocar la marca de la bestia en tu frente, en tu mano derecha, corriendo. ¿Por qué? Porque si no entiendes la revelación de la palabra hoy, no te vas a poder preparar para ese tiempo. De hecho, nadie lo va a poder hacer si no tienes la revelación de la palabra del Señor. Que la tierra te va a ayudar, la tierra siempre produce. Y si no te preparas para ese momento, estás en problemas. Estamos en problemas.
¿Por qué? Porque un mes nos ha generado esta crisis.

crisis? Me pregunto, ¿podríamos soportar 3 años y medio de crisis? 1260 días. Es lo que Satanás. Y dice en Apocalipsis que Satanás va a pelear contra la iglesia y la va a vencer. Entonces, por eso es solamente un remanente al que venciere, dice la Biblia, porque es una lucha, es la lucha final. Al que venciere, nos va a poner un nombre nuevo, una corona solo a los que vencieren. Esta va a ser la verdadera lucha. Pero no los quiero asustar. Jeremías 22, 29. La tierra oye, la tierra entiende. Jeremías 22, 29 dice: tierra, tierra, tierra, oye palabra de Jehová. ¿Entendés este versículo? La tierra, ¿oye o no oye la tierra? ¿Oye o no oye la tierra? Esta es la respuesta, por ejemplo, porque hay dos mujeres que cocinan, tienen sus dos puestos de comida, las dos se proveen del mismo lugar, papas, carnes, zanahorias, todo, tienen los mismos proveedores, abren sus puestos de venta, es más, están casi en la misma zona. Pero una vende y la otra no vende. ¿Pero por qué? Dice, si hasta tienen la misma receta, hasta tienen la misma escuela de cocina, ¿por qué una vende y la otra no vende? ¿Por qué? Porque en algunos casos la tierra, dice la Biblia, expulsa a sus moradores. Pero en otros casos la tierra oye la palabra del Señor y te bendice. ¿Qué quiere decir? Que una mujer, por ejemplo, puede estar cocinando y esos alimentos salen agrios, amargos, sin sabor, pero otra mujer cocina y su comida sale rica. ¿Por qué? Porque no está peleada con la tierra. ¿Por qué? Porque la tierra oye la palabra del Señor. Si tú meditas, por ejemplo, 2 Samuel capítulo 18, versículo 8, dice: la batalla se extendió por todo el país y fueron más los que destruyó el bosque aquel día que los que destruyó la espada. Había una guerra contra un pueblo con espadas, pero dice que ese día la espada, digamos que mató a 100 personas con espada, pero el bosque mató a miles de personas. Esto parece sacado de una escena de película. ¿En qué películas has visto que los bosques peleen? Narnia, puedes ver. Los árboles pelean. Otro, puedes ver El Señor de los Anillos. Los Ents, ¿se acuerda? Árboles gigantes que tienen vida y que pelean. Parece algo de fantasía, pero aquí dice la palabra del Señor que el bosque mató más que lo que la espada mató en defensa de ese pueblo. En otro lugar dice que la tierra expulsa a sus moradores. Entonces, ¿qué quiere decir esto? Que la tierra, como en Apocalipsis, pelea a favor de la iglesia, pelea a favor de los hijos del Señor. ¿Por qué? Porque además Génesis dice: sojuzgad la tierra, sojuzgad su plenitud, señorece sobre los peces, sobre las aves, sobre las bestias. Todo es de ustedes. Entonces Dios nos entrega la autoridad, y si no entendemos esa autoridad para este último tiempo, hermano, hermana, vamos a estar en serios problemas. Tenemos que ponernos en esa plataforma de autoridad que el Señor nos ha colocado y entender que la naturaleza pelea a nuestro favor. ¿Cuántos dicen amén? Diga que está a tu lado: tienes autoridad sobre la tierra y sobre el agua también. Si no, no diría que el mar entregó a sus muertos. El agua tiene autoridad propia. El agua puede matar personas y quitar vida a personas. Y en el último tiempo el mar va a entregar a sus muertos. Cuando Jesús estaba en el mar, en el mar quería voltear a los discípulos y a Jesús. Los discípulos dicen: Señor, despierta que estamos a punto de morir. Jesús se levanta y dice: reprende el viento, reprende las aguas. Y existe bonanza. Y dice: ¿quién es este? ¿Quién es este que reprende los mares, reprende el viento? Es entender que nosotros como iglesia tenemos autoridad sobre los vientos, sobre el agua, sobre la tierra. ¿Cuánto dicen amén? ¿Cuánto dicen amén? Estamos en la carpa, año 2019, 20 tal vez, en la cancha Casegural, y unos vientos impresionantes estaban empezando a mover la carpa. Yo justo llegué a mediodía
Estaba cuidando, me acuerdo, Grover y Pablo. Era una de la tarde y un viento impresionante empezó a descender sobre la carpa. ¿Se acuerdan cuando ahí la carpa se rompió un fieso? Cuando desarmamos Casa Gural y el fieso se quebró. Ese día pues se rompió. Empezó a soplar. Y se acuerdo que el Grover y el Pablo se agarraron de la carpa como queriendo sostener, ¿no? No te vas a llevar nuestra carpa. Yo los veía y volaban pues como papel higiénico, el Grover, sus pies al aire, el Pablo igual sus pies al aire, porque a querer agarrar la carpa con viento, no, pues no, no tenemos la misma fuerza. Y dije, no, esto no es agarrando. Suelten la carpa. ¿Qué hacemos? Vamos a orar en lenguas. Ahí juntos nos pusimos de acuerdo y empezamos a orar en lenguas. Yo empecé a orar mirando hacia las montañas y en cuestión de unos 10 segundos el viento se va. No está el Grover ni el Pablo, ¿no? Para corroborar la versión. Él dice, no, no era tan así. ¿Por qué? Porque tenemos autoridad sobre los vientos. ¿Cuánto dicen amén? Sobre los animales, sobre las bestias. Tenemos autoridad sobre las plantas, sobre el agua, sobre la tierra. Y si no entiendes esto, hermano, hermana, vienen días tremendos sobre la tierra y vienen catástrofes mundiales, pero la palabra del Señor dice que tenemos todas las herramientas para vencer. ¿Cuántos dicen amén? Lucas 17, versículo 26. Como fue en los días de Noé, así también será en los días del Hijo del Hombre. Comían, bebían, se casaban, se daban en casamiento, hasta el día en que Noé entró en el arca y vino el diluvio y los destruyó a todos. Así va a ser la venida del Señor, como en los días de Noé. Ahora, me puedo colocar a predicar del tema de se casaban, se daban en casamiento, es el tema de fornicación, adulterio que existe en todos los niveles de la sociedad. Compraban, vendían, es el tema de comercio que ahora todos empiezan a viajar aquí, traer y ahí comercial, que es obviamente está sucediendo. Pero ahora yo quiero que pongas tu mente con Noé. Noé en el arca, ¿qué estaba tratando? ¿Qué estaba llevando? ¿Cuál era el cargamento de Noé? Naturaleza, animalitos. Yo siempre me he hecho esa pregunta. Digamos que habían 200 tigres, 200 leones y leonas. Y Dios dice solamente dos de cada especie. Entonces los leones se miran entre ellos y dice, bueno, 198 sobramos aquí. Entonces escojamos cuál macho, cuál hembra va a salir. Y hubieran dicho, bueno, el macho que gane a peleas o la hembra que gane a pelear y sea así. No, no fue así. Sino en un sistema ordenado, Dios dispuso qué macho y qué hembra iba a ir, y dice la palabra del Señor que ordenadamente entraron al arca de dos en dos. Y mire la obediencia de los otros 198 que se quedaron sin entrar al arca. Es bien interesante cómo Noé, o sea, diseñó un arca, pero si tú lees la historia de Noé, es una historia bien linda de Noé con los animales. ¿Cuánto tiempo estaba Noé en el arca? Hablando con los animales, de hecho una palomita va a ver si es que hay tierra o no hay tierra, etc. Las aves están con Noé. Entonces, si tú entiendes esto, te vas a dar cuenta que uno de los trabajos cercanos de Noé en ese tiempo fue trabajar con animales. Avanzamos un versículo, Lucas 17, 28. Asimismo, como sucedió en los días de Lot, comían, bebían, compraban, vendían, plantaban. ¿Qué es lo que estamos viendo en este tiempo? Nosotros no plantamos casi nada. ¿O quiénes tienen en su casa? Tomate, zanahoria, lechuga. Y estamos en aprietos porque no plantamos. Pero, ¿cómo le está pasando a la gente del Río Abajo? ¿Su sopa hoy día será con verduras o usa caldito? ¿Cómo será hoy día su sopa de ellos? ¿Con verduras? ¿Un maruchán? Si estás cocinando con puro maruchán, es porque no siembras, no plantas. Hemos empezado en Eclesiastés 3, dice tiempo de plantar
buitres nosotros ya no plantamos. Pero en los días de Lot, que es cierto, si comparamos Noé y Lot, Noé, su generación fue destruida con agua. La generación de Lot fue destruida con fuego, que es lo que nos toca a nosotros. Lo mismo que le ha pasado a Lot va a sucedernos a nosotros. ¿Por qué? Porque tenemos Sodoma y Gomorra, ¿no es cierto? Toda la sociedad que se ha empezado a pervertir. Y además, pero en el tiempo de Lot, dice, comían, bebían, compraban, vendían, plantaban. ¿Cuántos de los que están aquí comen? A ver, ¿quién come? El que no levanta la mano a base de ayuno, supongo que vendrá. ¿Quiénes de los que están aquí beben? No, no cerveza, agua, refresco, jugo. ¿Quiénes beben? No, pastor, yo ya no bebo. Dice, no estoy hablando de tu pasado. ¿Quiénes beben? ¿Quiénes son bebedores consuetudinarios? De agua. ¿Quiénes compran de los que están aquí? ¿Compran? ¿Compran cosas o no? Sopa, zapatos, comida, todo compran. Van a pollos, compran. ¿Quieren mascota? Compran. Todo compramos. ¿Quiénes venden de los que están aquí? ¿Quién vende algo? ¿Quién vende artículos? ¿Servicios? A todos. El que no vende, ¿qué hará? No sé. Ahora, ¿quiénes plantan? Unito, dos, tres. ¿Y los demás por qué no plantan? Porque no se les ha revelado. Pero ahora se les está revelando y todos tienen que aprender a plantar. Y escucho comentarios ahora en las redes sociales. ¡Ay, qué orgullosas las decía abajo! Ya hay que plantarse en las casas, en macetas hay que plantarse. Bueno, pero el problema es que las plantas no salen en 2 semanas. Hubiera sido interesante que tomes esa posición hace un año atrás y hoy tendrías algo para comer en tu casa. Pero el problema es que muchos de nosotros no sabemos plantar. Recientemente le pasó a uno de mis hijos, voy a sembrar estas habas. Ya, puesto en cualquier fecha, ¿no? Y justo en el tiempo de invierno, el año pasado, ha empezado a florecer. Justo como estas épocas ha empezado a florecer. Y estaban afuera las habas. Y las habas negras, negras, negras, negras. Y lo más bonito de flor, negro, negro, negro. Muertos, secos, como carbonizados, como quemados con el frío. ¿Qué ha pasado, papi, con mis plantas? ¿Por qué no ha dado haba como el año pasado? Porque has sembrado en un tiempo que no es de sembrar. Tendrías que haber sembrado en tal fecha para que salga en el verano tus habas serían lindas. Pero como has sembrado para calcular que justo salga en el invierno, estás mal. De hecho, en Juan capítulo 3 dice, ¿cómo van a entender las cosas espirituales si las cosas naturales no entienden? Las cosas naturales para nosotros deberían ser obvias. Y bien clarito dice en Lucas 17, bebían, compraban, vendían, plantaban y edificaban. Muchos de ustedes se edifican, tienen su casa linda, etcétera, pero se han olvidado de plantar. El lugar que tenías de tierra, has puesto cemento, no se puede plantar nada. El terreno que tenías de tus abuelos, de tus padres, lo has abandonado, te han quitado. ¿Por qué? Porque no tienes la revelación de esta palabra del Señor, que en el tiempo de Noé, la gente como Lot, que pasó su tiempo difícil, plantaba. Ahora, hablando de Lot, ¿por qué Lot discutía, no Lot, sino los pastores de Lot discutían con los pastores de Abraham? ¿Cuál era su tema de discusión? Ah, no me respetas. No, nada que ver. ¿Cuál era el tema de discusión? Dice que estaban pasteando sus animales y los pastores peleaban por los espacios de tierra. O sea, que había un problema aquí de espacio de producción de tierras. Tierras que sean productivas, obviamente. Entonces, no es que Lot peleó con Abraham por dinero o por algo, sino dijo, nuestros pastores que están produciendo animales y sembradíos, ellos son los que están peleando, ¿ya? Entonces, mire, vuelvo a Lucas 17, Lot plantaba, Abraham también plantaba. Mira lo que dice Génesis capítulo 13, versículo 10. Entonces Lot escogió para sí toda la llanura del Jordán y se fue Lot hacia el oriente y se apartaron el uno del otro. Abraham acampó en la tierra de Canaán, en tanto que Lot habitó en las ciudades de la llanura y fue poniendo sus tiendas hasta Sodoma.
Había el problema de los pastores de Lot y de Abraham por el tema de las tierras productivas, la producción de la tierra, por las frutas, hortalizas, vegetales y por los animales, eso es carne, eso es leche. Pero Abraham le dice: Lot, escoge dónde quieres ir. Si te vas al norte, yo me voy al sur. Si te vas a la izquierda, yo me voy a la derecha. Y es bien interesante cómo escoge Lot. Lot se escoge, si tú ves, dice la llanura del Jordán, o sea, lo más verdecito, lo más lindo. ¿Ya? Pero había un problema. ¿Cuál era el problema de Lot? Que estaba edificando cerca de Sodoma. ¿Y Sodoma qué era? Era el centro demográfico más importante de ese entonces. Entonces, dos cosas vio Lot para escoger. Número uno, el lugar donde se puede producir, que está bien bonito, pero dice que se fue acercando a Sodoma, y el siguiente versículo dice que la gente de Sodoma era mala. Entonces, Abraham, guiado por Dios, dijo: entonces yo me voy al otro lado. Y si tú lees, dice que Abraham se fue al lugar desértico, a Canaán, donde tal vez no había mucha producción, pero había espacio. Ya, escuche estas revelaciones, bien importante. Este es el centro del mensaje. Lot significa velo, que algo no le deja ver. Pero cuando Lot escogió el lugar donde iba a perder a su esposa, iba a perder a sus hijas, apenas él iba a ser rescatado, ¿cuál fue el error? Irse mirando a donde es lo más cómodo, a donde había demografía, donde había ciudades, donde había desarrollo. Menospreció el lado de Canaán, que era desértico, alejado, apartado, en otras palabras, el campo, y Lot escogió irse a lo más cómodo. Porque yo le pregunto, ¿qué es más cómodo? ¿Vivir en el altiplano, en un rincón desértico, o cerca de una ciudad, en una buena zona? Alguien dirá, en una buena zona, pues yo tengo mi casa en una zona residencial, tengo minibús a cualquier hora, transporte público, toda la noche hay auto a mi casa, yo no tengo ningún problema, estoy bien acomodado. Lot escogió lo mismo. Abraham se fue a Canaán, se fue al desierto. ¿A quién le fue mejor? ¿A Lot o a Abraham? Le tocó a Lot ser apresado, casi muere en Sodoma y Gomorra, pierde a su esposa, pierde a sus hijos. Y en el último tiempo está sucediendo esto. Estamos en el tiempo de Lot, estamos en Sodoma y en Gomorra. El pecado está en los colegios, está en las escuelas. A mí me da pena realmente a veces las cosas que se escuchan, ¿no? Pena, digo, de los niños, de los jóvenes, que tienen que ir a las escuelas, y en las escuelas existe total contaminación. Vas a ir a una fiesta piñata de alguien que no conoce al Señor, y las barbaridades que hacen hacer los payasos a los niños. ¿Por qué? Porque hay depravación en el mundo actual, en las escuelas, en los colegios, en diferentes lugares. Entonces, lamentablemente, Lot escoge irse cerca de Sodoma y Gomorra. Y muchos de nuestros problemas, hermano y hermana, están porque estamos cerca de Sodoma y Gomorra. Lamentablemente, en este diseño de Lot, Lot escoge lo más cómodo, pero le va mal. Ahora mira Mateo capítulo 24. Este es el centro del mensaje. Mateo capítulo 24, versículo 40. Dice lo siguiente: entonces estarán dos en el campo. Diga conmigo, en el campo. No en la ciudad. Recuerda Deuteronomio 28, bendito serás en la ciudad, bendito serás en el campo. Existe campo y ciudad, sí. Pero los que van a ser arrebatados, en los dos ejemplos que da Mateo y Lucas, son personas que están en el campo, no en la ciudad. Mira, Mateo 24, 40. Entonces estarán dos en el campo. El uno será tomado, el otro será dejado. 41. Dos mujeres estarán moliendo en un molino. Pregunta: ¿moler en un molino es una actividad del campo o es actividad de ciudad? ¿Campo o ciudad? ¡Campo!
Entonces, si dice, dos hombres estarán en el campo. Uno será tomado, el otro será dejado. Dos mujeres estarán moliendo en un molino. La una será tomada, la otra será dejada. Pilad, pues, ¿por qué no sabéis a qué hora ha de venir vuestro Señor? Si yo le hago una pregunta de examen. Los dos que fueron arrebatados en este caso, ¿eran del campo o eran de la ciudad? Del campo. Lot en el campo. Pero campo cerquita de Sodoma. Eso quiere decir en un lugar cerca de la ciudad. Abraham en el desierto. Ahora, Apocalipsis 12. La mujer que se presenta a la iglesia y también representa a Israel, escapando al desierto. Y dice la Biblia en Apocalipsis 12 que la tierra ayudaba a la mujer en ese desierto. Ahora Mateo 24, ¿qué nos está diciendo? Que habían dos hombres que estaban en el campo. Uno será tomado y el otro será dejado. A mí lo que me llama la atención es que ¿por qué la palabra del Señor no puso el ejemplo de dos hombres que estaban en la ciudad? Uno era tomado y el otro dejado. Yo no quiero decir que todos de la ciudad se van a quedar, no. Yo creo que muchos de la ciudad se van a ir con el Señor. Pero lo que te está dando la palabra del Señor es el diseño, que dice que va a ser más fácil irse con el Señor si es que entiendes que esos 1260 días que menciona el libro de Apocalipsis, menciona el libro de Daniel, que la Biblia llama la gran tribulación, va a ser más fácil irse con el Señor si es que estás en el campo. Va a ser más fácil escapar de la marca de la bestia en la frente o en la mano derecha si es que estás en el campo. El otro ejemplo que menciona la palabra del Señor, dos mujeres moliendo un molino, y nos muestra una actividad claramente del campo, no en oficina, no en un auto, no caminando cemento, no, sino moliendo en un molino. Si tú te imaginas Sodoma y Gomorra, una imagen mental que pone el espíritu en tu cabeza, de ninguna manera te imaginas a Sodoma y Gomorra con vaquitas, ovejitas, plantando, sembrando. A mí se me viene la imagen de Sodoma y Gomorra en lugares donde están tomando, están bebiendo, hay desorden, prostitución. Así se me viene la imagen a mí de Sodoma y Gomorra. En pocas palabras, a veces lo que vemos en las ciudades, cuando toman, cuando bailan. Y Sodoma y Gomorra ya ha empezado a establecerse en las ciudades. Ahora, yo quiero que en este centro del mensaje entiendas lo siguiente. Dice la palabra del Señor: los hijos de las tinieblas son más sabios que los hijos de luz, son más sagaces que los hijos de luz. ¿Cómo es eso, Señor? ¿Cómo nosotros, si tenemos esta revelación, no podemos entender lo que millonarios ya han entendido hace años atrás? Tú y yo tenemos la palabra del Señor, tenemos la revelación, pero nos cuesta entender lo que algunos dicen. No, pues es que los campesinos están abajo, pastor, nosotros estamos aquí arriba. No, pero los que están más arriba, como este señor Mark Zuckerberg, se han ido al campo. Dice Mark Zuckerberg, de gurú tecnológico a ganadero. Este es su nuevo proyecto. Puedes googlear, está empezando a criar vacas. ¿Para qué? Para producir carne. ¿Cómo un gurú tecnológico, que obviamente está mucho más arriba que nosotros desde el punto de vista económico, está migrando al campo? ¿Sabes por qué? Porque entiende el problema que se está viniendo al mundo. Y si tú no entiendes, hermano, hermana, no migras o no tienes un plan de migrar, un mes de escasez de alimentos, mira lo que te está generando. Pregunta, ¿podrás soportar 3 años y medio de escasez de alimentos a nivel global? Porque ahorita por avión nos están mandando de Santa Cruz, de Cochabamba. Ya tengo a mi prima de Santa Cruz, ella me está mandando carne. Yo no voy a sufrir, pastor, pero el problema no va a ser solamente en La Paz, el problema va a ser también en Santa Cruz, va a ser en Cochabamba, porque además no va a ser solamente el problema climatológico, sino guerras, rumores de guerras, hambres, pestes. Todo eso va a ser principio de dolores y todo eso se va a conjuncionar en el tiempo final. Y son 1260 días que Satanás va a empezar a perseguir a la iglesia y muchos van a acordarse de sellar. Márqueme nomás por un pollo. Es más, me dice que algunos de ustedes tienen marca de pollo en su mano derecha y otros en su frente.
pero más bien es la marca de la bestia. Fíjate, se ha hecho marcar ni un mes. Yo veo, ya soy 1200, ya soy 400, ya tienes, ni un mes ya tienes tu marca. Cuando venga la verdadera marca del anticristo, algunos ni un mes van a durar, ya van a estar marcados. ¿Por qué? Porque dependemos totalmente de la alimentación que ha dicho el sistema. Pero este señor se está saliendo del sistema y está invirtiendo en tierras. Este otro señor, no es el Papa Francisco. Bill Gates posee una de cada 4.000 acres de tierras agrícolas estadounidenses. ¿Por qué al multimillonario tecnológico le encanta invertir en la agricultura tradicional? ¿Por qué? Google. Él dice, por ejemplo, ¿no?, para salir de la pobreza hay que criar gallinas. Da un consejo a los pobres, a los que no pueden ganar ni $2 al día. Dice, más allá, cría gallinas, porque las gallinas en 3 meses, si tienes gallo y gallinas, se reproducen. La alimentación es muy básica y con gallinas uno puede salir fácilmente de la pobreza. Pero ahora no solo eso, ese es uno de los consejos que él da, pero él ha empezado a comprar tierras. Y recuerda que las tierras productivas no es todo lo que ves desde el mapa mundi, ¿no? Dicen algunos que las tierras productivas apenas alcanzan el 21% de toda la tierra. Entonces, las tierras productivas que existen, este señor ha empezado a comprar en cantidades impresionantes. Todo su dinero que ha ganado con tecnología, con lo que ha ganado con Windows y Microsoft, ha empezado a invertir y ha comprado tierras. ¿Por qué? Porque las tierras es el activo que nunca pierde valor, pero además en este tiempo de crisis va a multiplicar su valor, porque las tierras significa alimento. Yo creo que entendamos este tiempo de crisis que hemos tenido de un mes para empezar a dirigir nuestra nave. Esto requiere tiempo. Es como un barco grande, como el Titanic, para girar. Cuando dijo iceberg, iceberg, iceberg, veían el iceberg y ya, aunque gires todo a babor, tarde, igual vas a chocar. Entonces, lo que la palabra del Señor dice es justo lo que está en Tesalonicenses capítulo 5, versículo 4. Mas vosotros, hermanos, no estáis en tinieblas para que aquel día te sorprenda como ladrón. La palabra del Señor nos está revelando esto antes de que suceda, para que empieces a girar tus esfuerzos desde ahora y no 2 semanas antes de que suceda todo. Desde ya tienes que empezar a girar. Miren, yo recibí más o menos esto en mi vida personal hace unos 4 o 5 años atrás, a manera de juego, a manera de práctica, a manera de enseñanza. Porque el trabajar con la tierra es una enseñanza. Por ejemplo, les hablaba de los tiempos. Mis hijos sembrando sus habas y las habas floreciendo en tiempo de invierno, todo fregado. Mis hijos se sacan la cabeza y dicen, papi, ¿pero por qué? Porque has sembrado fuera de tiempo. Esa es una enseñanza, por ejemplo, todo tiene su tiempo. Si te atrasas en el tiempo de la siembra, no vas a poder cosechar. Entonces mis hijos entienden. Cuando un niño tiene un gatito, tiene un perrito, tiene una gallina, tiene un pato, o más interesante, tiene una vaca, aprende muchas cosas de los animales, aprende responsabilidades, aprende trabajo, etc. Entonces, por esa situación, yo empecé a sembrar en mi casa. No tengo un espacio grande, pero con lo poco que en ese entonces estábamos sembrando, y ahora también yo sigo teniendo gallinas. Quienes me han visitado en los últimos meses, años, han debido ver mis gallinas. Todos están haciendo fila por maples de huevo. Yo, hermano, tengo huevo gratis. No tan gratis, tengo que darle comida a mis gallinas. Pero me como huevos y los huevos se empiezan a reponer. Yo tengo actualmente 6 gallinitas. Nosotros somos 5. Entonces a veces hay 4 huevos, 3 huevos, 5 huevos cada día. Entonces mis maples se empiezan a llenar, se empiezan a llenar. Es un costo, porque en mi casa, esa es mi esposa, ¿no? Mi esposa me decía, pero ensucian mucho las gallinas. Vuelve los sacos de las gallinas porque ensucian mucho. Y verdad, tiene un costo, ¿no? Hay que manguerear y toda esa situación. Pero yo entendí que lo que hemos recibido hace unos 5 o 6 años
va a ser la fórmula para vencer el ataque de las tinieblas que viene sobre toda la tierra como iglesia. Ahora, este es en mi casa, pero se me han desbordado más cosas. Ya me doy cuenta que yo tengo que hacer esfuerzos personales, porque por ejemplo nosotros en Songo, ustedes conocen, ¿no?, tenemos cerca ríos donde se puede pescar, pero además tenemos ganado. Mis hermanos saben, los que viajamos constantemente, nos están robando ganado a nosotros, porque ahora una vaca ya no cuesta 2,000 pesos. Una vaca, un toro en la feria de Damos cuesta 10,000 bolivianos. Y en este tiempo se han estado perdiendo ganados. Algunos dicen, se ha debido rodar, se ha debido ir por las montañas. Pero estoy hablando del último año, contamos y menos. Es algo que nos está desbordando a nosotros como familia. ¿Por qué? Porque los animales, ahora especialmente la carne de vaca, cuesta mucho más. Entonces, mire, si a nivel, digamos, de mi casa puedo administrar así cosas chiquititas, pero a nivel grande, no solo yo, estoy seguro que muchos de ustedes también tienen lugares que hemos empezado a despreciar de nuestros abuelos, porque el que más, el que menos, tiene de su abuelo algún terreno o de sus papás, ¿no? Ahora, si no tienes, tienes que comprar. Mi mamá me decía, en Amacari han hecho reunión en el pueblo y están vendiendo terrenos. Han hecho terrenos de 300 metros de la plaza de Yaziba, están haciendo terrenos. Yo, ¿qué me importa? Digamos, ¿no? Pero yo me era dirigente de ese lado. Amacari queda cerca del lago Titicaca. Y dice mi mamá, barato. ¿Qué tan barato puede ser un terreno en Amacari? Esto es del Tiquina, se pasa al frente y a 20 minutos en auto, cerquita. ¿A cuánto creo que un terreno en Amacari de 300 metros? 200 bolivianos. 300 metros cuadrados, 200 bolivianos. ¿Caro o barato? ¿Cómo que caro? ¿Cuánto quieres pagar? ¿100 pesos? ¿Caro o barato? Entonces, esto es para las personas que dicen, pero pastor, comprarme un terreno para mí es difícil, pues. Dice, no, imposible, ¿yo qué voy a poder comer? Lejos, no. Es que yo quiero pasar aquí en el Alameda, en la Plaza Murillo, un edificio. Y está bien, o sea, soñar con un departamento, que tengas ascensor en tu casa. Bueno, está bien. Pero si tienes eso, y ya el tiempo de la gran tribulación, que ustedes acaban de decir que sí o sí va a llegar, que sí o sí va a llegar, ustedes acaban, no lo digo yo, ustedes, ¿por qué? Porque eso dice la palabra del Señor. Y viene la persecución sobre la iglesia, 1260 días, donde nadie va a poder comprar ni vender. Entonces vas a ir al supermercado y con tu tarjeta, pero que está con tu mano derecha, tu frente, es relacionada con el tema del anticristo. Estás fregado. ¿Con qué te vas a alimentar? Ahora, ojo, yo no estoy mencionando que usted se vuelve un empresario de comida en ese sentido de que vendas papas o vendas pollos, no. Estoy hablando solamente de sobrevivir. ¿Cuánto tiempo? 3 años y medio. La cuestión es sobrevivir 3 años y medio. En ese momento yo creo que no estás preparado, ni yo estoy preparado. Pese a que tengo huevo, tengo algunas cosas. De hecho, por donde ahora vivo, las hermanas que producen por ahí haba, choclos, su manera de mostrarme cariño siempre es, pastor, me tocan la puerta. Una ofrenda. Y me regalan choclo. ¡Ah, pastor! No, habas, papas. Entonces, en esa parte, yo soy bendecido. Pero no sé si podría en este punto aguantar 3 años y medio. Ahora, yo te pregunto, si te quito tu tarjeta de banco, te quito tu QR, no puedes comprar ni puedes vender porque ya no tienes tarjeta, todo es por QR. Pregunta, ¿podrás tú y tu familia sobrevivir 3 años y medio? Ahorita, en este punto. Y la mayoría de nosotros va a decir, no, porque todo hago con mi tarjeta. Mi trabajo me pagan con mi tarjeta. Ahora alguien dirá, me pagan todavía en efectivo. Yo no soy en ese grupo, sí. Pero en el tiempo corto que tenemos, todos vamos a empezar a migrar a dinero electrónico. Y eso dice la palabra del Señor. Apocalipsis 13, es el sistema del anticristo, donde el anticristo va a pedir adoración. Y aquel que no lo adore, entonces, chao. Que eso sea una enseñanza, hermanos y hermanas. ¿Cuántos dicen amén?
lo que hemos visto en este mes. Quiero terminar con esta imagen. Personas desesperadas, corriendo por un poco de verduras. Nosotros hemos viajado a Coni, muchos de los que están aquí hemos viajado a Coni, hemos viajado a ese río, es feo, sol, además agua con popó. Lo que esa gente ha sufrido, nosotros a manera de chiste hemos sufrido, pero estas personas ya no lo han hecho por hobby, lo han hecho por hambre. Un mes de crisis. Imagínate lo que va a suceder en 3 años y medio de crisis. El mundo se va a dar la vuelta, pero eso es antes de la venida del Señor. Si entiendes esta revelación, vas a empezar a girar tu barco desde ya. No tirar los terrenos del abuelo, no tirar los terrenos de la abuela. Si tienes un terreno por ahí, no los regales. Ay, qué tan lejos, nadie tiene tiempo para ver, y lo botas, te deshaces de eso. No, amurallalo, ponlo ahí. Y si puedes comprar barato, hay abuelitos que venden, dice, ya lo quiero vender, compra. Hace unos meses he visitado a mi suegra y me dice, ¿quieres papaya? Sí. Sale de su puerta y alguien había escupido pepa de papaya en su pared, y de su pared una papaya. ¿Qué? ¿Con papaya en tu puerta? Sí, es que alguien había escupido. Y salgo, mi suegra camina un poquito más allá, tiene naranja, tiene lima, tiene papaya, tiene cacao. ¿A cuántas horas de La Paz está? A 3 horas. No 30, 3 horas de La Paz. Y constantemente me dice, tal persona está vendiendo su terreno, tal persona está vendiendo su terreno. Entonces, este ejemplo te coloco para que a partir de ahora empieces con estos versículos que te he dado a manejar tu bote o tu Titanic y decir, no, tenemos que prepararnos para el tiempo que viene. Viene escasez mundial de alimentos y viene la persecución a la iglesia. Entonces, hermano, hermana, estás advertido. ¿Cuántos dicen amén? Póngase de pie. Vamos a orar. Amén. Todo tiene su tiempo. Hay tiempo de plantar. Apocalipsis 12:15 dice que la tierra ayudó a la mujer. Dios le ha ordenado a la tierra que nos ayude. Imagínense, si una libra de tomate está 10, 12 bolivianos en un mes de escasez, ¿cuánto va a llegar a costar en un año, en 2 años de escasez? Por eso dice, 2 libras de trigo por 1 denario. Ni siquiera está hablando de la carne o del pan. 2 libras de cebada por 1 denario. Señor amado, este día como iglesia escuchamos tu palabra, pero la ponemos por obra. Tu palabra dice, ¿con qué le compararé a ese hombre que construyó su casa sobre la arena y otro que construyó sobre la roca? Dice, el que construyó sobre la roca fue el que escucha la palabra y la pone por obra. Pero que solamente la escucha, abre la boca y no hace nada, ese es el hombre que construyó su casa sobre la arena. Van a venir vientos, tempestades, y su casa va a ser destruida. Señor amado, yo no quiero que mi casa caiga. Padre amado, te pido una cosa, dame los recursos para estar preparado para ese tiempo. Así como José habló de 7 años de abundancia, 7 años de escasez, ahí estamos hablando de 14 años. Yo no sé si tenemos, Señor amado, 14 años para prepararnos, pero con seguridad por lo menos tenemos 3, 4, 5 años. Yo no sé, Señor amado, tú sabes, pero el tiempo que tenemos, papito amado, que no pase sin hacer nada. Danos sabiduría, pero también recursos, Señor amado, en el nombre de Jesús. Quienes no tienen ninguna tierra, ninguna propiedad, Padre amado, danos recursos para comprar, para adquirir o para trabajar en algún lado. En el nombre de Jesús, Señor amado, ayúdanos a invertir en lugares donde no hayan personas problemáticas o gobiernos que estén aliados con las tinieblas para perseguirnos. No, Señor amado, ayúdanos, Señor amado, a entender qué debemos hacer, Padre amado, porque no estamos en tinieblas. No estamos en tinieblas, Señor amado. No estamos en tinieblas, Padre. No estamos en tinieblas, Señor. No estamos en tinieblas. Ora un instante en lenguas, hermano, hermana.

desierto. El profeta dice que comía una comida y 40 días podía aguantar sin comer nada más. Es verdad, también hay algunas personas que sin necesidad de plantar y sembrar, igual van a sobrevivir en ese tiempo, porque tienen una comunión impresionante con el Señor. Pero ojo, esto no es para todos. Pero el sembrar, el plantar, hermano, hermana, es algo básico que cada uno de nosotros tiene que empezar a emprender en el lugar donde está. Porque cielo y tierra pasarán, sus palabras no pasarán. Vamos a cantar esa canción, dice.

Pero dile, Señor amado, yo te pido, como dice tu palabra, yo te he entregado todo lugar que pisa la planta de tus pies. En el nombre de Jesús, Señor amado, en el Antiguo Testamento tú le prometiste a tu pueblo una tierra, la tierra prometida. Porque es el diseño, tú le has entregado al ser humano la tierra. En el nombre de Jesús, Padre, yo te pido este día mi porción de tierra. Pídale en el nombre de Jesús, hermano, hermana. Si no le pides, no vas a recibir, dice la Biblia. Todo el que pide, recibe. Si no le pides, no recibe. Pero dile, Señor amado, yo necesito un espacio para vivir, para trabajar, para comer, pero también un espacio para plantar, para sembrar. Porque vienen días difíciles sobre la tierra y entiendo, Señor amado, que el espacio que tengo que tener es grande. Tu palabra dice, Señor amado,

Da dirección en las finanzas a tu pueblo, Señor amado. Da dirección en las finanzas a tus hijos. Que podamos invertir en lo que realmente importa, en lo que realmente vale la pena.

Mas el día del Señor vendrá como ladrón en la noche. Mas vosotros, hermanos, no estáis en tinieblas para que aquel día os sorprenda como ladrón. Diga conmigo: no estoy en tinieblas. No estoy en tinieblas. En el nombre de Jesús, yo soy libre de las tinieblas. Y en este día, Señor amado, reconocemos la obra de Satanás, la obra de las tinieblas, y atamos a todo espíritu inmundo, todo espíritu de las tinieblas que ha venido a enfermar.

devorador que habla Malaquías. En el nombre de Jesús, te ato y te echo fuera de mi vida. Devorador, te ato y te echo fuera de mi vida. El Salmos dice que viene a comer tus carnes. Todo espíritu inmundo que viene a comer mis carnes, a traer dolor a mis huesos. Oye bien, Satanás, te ato y te echo fuera de mi vida. Sal ahora, en el nombre de Jesús. Todo espíritu inmundo que roba, todo devorador que devora mi economía, que trae fracaso, trae escasez, trae pobreza, te ato y te echo fuera, fuera, fuera, fuera, fuera. Ahora, en el nombre de Jesús. Levante su mano y diga conmigo: yo no dependo del banco, no dependo de la economía de esta tierra, no dependo del gobierno, no dependo de los bloqueos, no dependo del presidente, aunque lo respeto. Padre, yo dependo de Jehová Jiré, Dios proveedor. Jehová Jiré, Dios proveedor.

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0: Gracias te damos, Señor Jesús. Vamos a ponernos en actitud de oración, entregando esta situación que tenemos de nuestra nación. Vamos a decirle, Señor Jesús, estamos aquí, Señor Jesús, presentes para clamarte, Señor, por una gran necesidad, Señor. Que tu gloria ilumine esta ciudad, Señor. Y la única razón es porque, Señor, somos tus hijos. Y tus hijos clamamos, Señor, desde esta tierra. Te clamamos, Señor, porque tú nos has escogido, Señor Jesús, como intercesores de esta ciudad y de esta nación, Señor. Tu palabra dice que lo vil y lo menospreciado escogiste tú para que pueda alumbrar, Señor, para que pueda alumbrar las naciones. Y ese es nuestro clamor de esta mañana, Señor. Y queremos entregarte nuestra nación, queremos entregarte nuestra ciudad, Señor Jesús. Y en esta mañana, Señor, disponemos nuestro corazón para escucharte, para aprender más de ti, Señor. Gracias, Señor Jesús, porque eres bueno. Porque aún a pesar de las circunstancias, tú siempre estabas allí, consolándonos, sustentándonos. Y sobre todo, Señor Jesús, aprendiendo, Señor, cuál es la forma en que tú vas a obrar, cuál es el propósito de este problema. Señor, queremos entregarte, Señor Jesús, nuestra vida, nuestro corazón, Señor. Y estamos dispuestos, Señor Jesús, a que tú puedas obrar por medio de nosotros, Señor. Que tú puedas utilizar nuestra voz, nuestras manos, nuestros pies, para proclamar, Señor Jesús, paz en esta ciudad. Paz. Nos unimos a todas las congregaciones, a todas las iglesias que en este momento están clamando por esta nación, por esta ciudad, como un solo cuerpo, como iglesia tuya, Señor. Te pedimos paz por esta ciudad, Señor Jesús. Que tu justicia pueda caer, Señor Jesús, sobre los gobernantes, sobre los gobernados, Señor Jesús. Y te decimos, Señor Jesús, que tú eres el Rey y Señor de esta ciudad y de esta nación. En el nombre de Jesús te decimos y lo proclamamos. Y a una sola voz decimos, amén, amén. Que así sea, que así fue y que así será. En el nombre de Jesús. ¿Puedes darle un aplauso al Señor? Gracias, hermano. Son tiempos difíciles, tal vez para muchos de nosotros, porque vemos una nación, una ciudad dividida por muchas razones, ¿no? Políticamente, económicamente, geográficamente. Y necesitamos un poquito saber cuál es el origen de esta situación. Si bien conocemos un poco de historia, cómo ha sido fundada esta ciudad, La Paz. Y tal vez siguiéndonos más atrás, cómo ha sido fundada esta nación. Han hallado riqueza en Potosí y los que vinieron a explotar esa riqueza fueron gente del exterior. Y con el motivo de sacar toda la riqueza, fundaron esta nación. Luego, en el transcurso de llevar toda esa riqueza hacia España, todo ese largo trayecto, fundaron otra ciudad, Nuestra Señora de la Paz, en Laja. Pero según los historiadores dicen que debido al inclemente frío que había, no podían sobrevivir en ese lugar, encontraron esta ciudad, La Paz. Pareciera un poco contradictorio, ¿no? Porque también encontraron riqueza en este lugar. Había minas auríferas, encontraron oro. Y con más ganas los españoles dijeron, ¿qué? Fundamos una, dos, tres, fundamos mucho más ciudades porque necesitamos extraer todas las riquezas de esta ciudad a beneficio nuestro, dijeron nuestros, no, los que nos conquistaron, ¿no?, en la colonia. Luego de que explotaron toda la riqueza, vino un gran cerco a La Paz en 1781. Si bien hemos aprendido en el colegio, el cerco a La Paz, liderizada por un indígena, Túpac Katari, dice que cerraron el alto, que no ingresara nada hacia la ciudad. Bartolina Sisa dice que se estableció por Pampajasi, para que de igual manera puedan cercar toda la ciudad. Esa es la primera intención de cercar a La Paz. La segunda fue más adelante, por el mes de agosto. Hicieron una gran represa por Achachicala y querían con el agua inundar la ciudad y romper los muros que cubrían todos los que estaban gobernando ese lugar. En 2003, si bien nosotros recordamos algunos que hemos vivido esa situación de cerco que tenía bajo otro indígena, Felipe Quispe, de igual manera pudieron hacer doblegar al gobierno que estaba en ese entonces. Y recientemente, en 2019, sufrimos otra circunstancia de igual forma. Y en esta situación estamos viviendo la misma situación. Algunos podríamos tal vez analizar de diferente manera. Cada uno tiene su respectivo análisis de qué es lo que está pasando, cuál es el origen y cómo se podría solucionar esto. Y mediante las escrituras podemos entender que cualquier situación que haya venido sobre una persona o sobre una ciudad, siempre hay un pasado que ha originado eso. Dice que en Proverbios habla que la maldición nunca viene sin causa. Y que Dios, cuando nosotros hacemos una promesa a Dios y no la cumplimos, tal vez vamos a recibir una retribución de parte de Él. Cuando hablamos de respeto a las autoridades, lo que la Biblia indica es que nosotros debemos de ser parte muy imparcial a lo que está sucediendo en nuestra nación, en nuestra ciudad. Quiero que podamos leer Romanos capítulo 13, si me puedes ayudar, por favor, en la pantalla. Hay una instrucción que el Señor nos da a cada uno de nosotros. Hemos clamado, hemos orado que Dios pueda mandar justicia, pueda hacer sentar justicia sobre nuestras autoridades. Esa palabra tal vez está bien deteriorada porque muchos clamamos justicia y tal vez no la encontramos, o tal vez sí. Pero cuando habla justicia, la palabra de Dios es algo que viene directamente del reino de los cielos. Dice que el reino de los cielos es semejante a tener justicia, paz y gozo. En Mateo habla que más buscad primeramente el reino de los cielos y su justicia, entonces todas las cosas serán añadidas. Vamos a leer de verso 1, el capítulo 13, dice: todos deben someterse a las autoridades públicas. En esta versión dice: sométase toda persona a las autoridades superiores, porque no hay autoridad sino de parte de Dios y los que hoy por Dios han sido establecidas. ¿Está bien claro eso para entender? ¿Quién ha puesto la autoridad que tenemos hoy? Es Dios. El verso 2: por lo tanto, todo el que se opone a la autoridad se rebela contra lo que Dios ha instituido. Los que así proceden recibirán castigo. El verso 3: porque los gobernantes no están para infundir terror a los que hacen lo bueno, sino a los que hacen lo malo. ¿Quieres librarte del miedo a la autoridad? Haz lo bueno y tendrás su aprobación. El verso 4: pues está al servicio de Dios para tu bien, pero si haces lo malo, entonces debes tener miedo. No en vano lleva la espada, pues está al servicio de Dios para impartir justicia y castigar al malhechor. Uno cuando entra a los estamentos gubernamentales, tal vez entra con la buena intención de hacer el bien, porque no creo que haya gente que entre directamente a hacer lo malo, a corromperse, pero hay alguna influencia que está sobre la persona para cometerse mal. Y en nuestra misión tal vez no es criticar, no es, como dice la palabra, no debemos de culpar a alguien o al gobierno para que, por la situación que estamos pasando. Nuestra misión es poder orar e interceder para que ese gobernante no se corrompa con lo que se puede encontrar el dinero fácil. El verso 7 dice: paguen a cada uno lo que le corresponda. Si deben impuestos, paguen los impuestos. Si deben contribuciones, paguen las contribuciones. Al que deben respeto, muéstrenle respeto. Y al que deban honor, ríndanle honor. Y esa es la responsabilidad que tenemos nosotros con los demás, con la población. Y esa es nuestra función como hijos de Dios. En Génesis habla cómo Dios mandó el diluvio a este mundo por la maldad que había en toda la humanidad. Dice en Génesis 6, capítulo 6, que Dios se arrepintió de haber hecho al hombre y le dolió en su corazón, porque había tanta maldad, porque todos los designios del pensamiento, dice, era solamente de constante el mal. ¿Por qué mandó Dios ese juicio a esa ciudad, el diluvio? ¿Se han puesto a pensar? La respuesta sería muy concreta, ¿no? Por la maldad que había en la ciudad, porque había gente mala. Pero tal vez no nos hemos puesto a pensar en que en medio de toda esa maldad había un hombre justo, que era Noé. Entonces, ¿podemos identificarnos con eso? Si yo ando en justicia, si yo entiendo que puedo andar en justicia, ¿Dios puede mandar juicio a este lugar? ¿Cómo es andar en justicia? ¿Cómo puedo ser justificado mediante la sangre de Cristo de parte de Dios? Cuando venimos al Evangelio, conocemos a Cristo, nos arrepentimos de nuestros pecados, iniciamos una nueva vida, dejamos todas las cosas atrás, las cosas malas atrás, el pecado. Pero el proceso de caminar
1: hacia la, como dice la palabra, hacia la estatura del varón perfecto, que es Cristo Jesús. Tendemos tal vez a cometer muchos tropiezos, y entre esos tropiezos, tal vez por situaciones económicas, familiares, sin motivo podemos discutir en la calle, sin ninguna razón entramos a un minibús y escuchamos música, lo que toca los minibuses, ¿no? Y tal vez contaminamos nuestro corazón, nuestra mente. Y la pregunta es, ¿cómo yo puedo andar en justicia? ¿Cómo Dios podría llamarme justo delante de todos? Porque si del momento en que nosotros, yo, puede ser llamado por Dios justo, tal vez Dios pueda mandar juicio a este lugar. Y Dios no nos ha tal vez puesto en vano en este lugar, porque aquí tenemos un culto muy tradicional que se lleva todos los años, una festividad con el título de cultura, de interpretación cultural, de identidad cultural. Hay la tendencia de que hay una exageración hacia la borrachera, el robo, tal vez el dividir familias. Entonces uno a veces está hastiado de esas cosas. Uno quisiera decir, Señor, manda tu juicio, manda, para que estos entiendan que realmente eso está mal. Dios puede mandar juicio, pero cuando yo ande en justicia. Y la palabra, hay muchas partes donde nos enseña que la justicia de Dios ha sido muy, muy relevante para todo su pueblo. Cuando Dios mandaba justicia, les comentaba el caso del diluvio, ha matado a toda la gente, a toda la humanidad, solamente Noé y su familia. Cuando el pueblo de Israel estaba en pecado, Dios mandó justicia y le dijo, vas por el profeta Jeremías, le dice, humíllate ante el pueblo de Babilonia, porque vas a ser capturado y te van a llevar cautivo hacia Babilonia. Y aún así no pudieron arrepentirse el pueblo de Israel, y cumplió Dios con esa palabra. Estando en cautiverio, Dios levantó un hombre en Babilonia llamado Daniel. Ese Daniel pudo ser la voz de Dios en ese momento para el pueblo de Babilonia. Si nosotros como cristianos podríamos tomar ese ejemplo de Daniel, de poder consagrarnos, de poder caminar en justicia, tal vez podríamos influenciar los gobiernos. Nosotros como iglesia tenemos esa facultad de poder decidir qué leyes se van a tomar, qué leyes se van a aprobar. Pero tenemos que aprender a andar en justicia. Y nosotros mismos poder tomar esa voz de Dios, una voz profética, que podamos decir a los gobernantes, señores del gobierno, están haciendo mal. Que deben de primero honrar a Dios, y en el momento que honren a Dios, en el momento que podamos pedir perdón a Dios, tal vez Dios nos pueda bendecir nuestra nación. Quiero leer un verso bíblico que está en Primera de Reyes, capítulo 8, verso 32.

La palabra de Dios dice así: tú oirás desde el cielo y actuarás y juzgarás a tus siervos, condenando al impío y haciendo decaer su proceder sobre su cabeza, y justificando al justo para darle conforme a su justicia. Esa es la voz que tenían los profetas en ese tiempo. Una vez más vamos a leer: tú oirás desde el cielo y actuarás y juzgarás a tus siervos, condenando al impío y haciéndose caer su proceder sobre su cabeza, y justificando al justo para darle conforme a su justicia. ¿Dios puede oír nuestras oraciones? Amén. ¿Dios puede oír nuestro clamor? Somos sus hijos. Somos sus hijos. Y dice que Él no se avergüenza de llamarnos hijos suyos. Y yo sé que Dios puede obrar en este lugar. Como orábamos al principio, de alguna manera, Dios nos ha puesto con una razón en este lugar. Es un clima frío a veces que tenemos que aguantar, un lugar donde tenemos que caminar subidas, bajadas. Pero Dios nos ha colocado en ese lugar con algún motivo. Y Dios nos ha hecho nacer en este tiempo con algún motivo. Y es para estas cosas. Cuando la reina Esther estuvo cautiva en Persia, ella decía: para esta hora tú me has enviado. Para esta hora, para que yo pueda hacer algo, yo pueda interceder por mi pueblo. En los libros de las crónicas hay un verso que dice: Dios mismo clama y dice: estoy buscando un intercesor, alguien que pueda interceder por esta nación, alguien que se ponga en la brecha, alguien que pueda decir, pueda clamar por esta nación. Podemos decir nosotros: heme aquí, Señor. Heme aquí, aquí estoy yo. Y muchas iglesias están haciendo lo mismo. Tenemos que unirnos a ese clamor. Pero nuestro clamor tiene que ser más objetivo. Vamos a clamar después de que podamos aprender más de su palabra, de poder entender cómo Dios puede mandar justicia a este lugar. Vamos a clamar al Señor, vamos a orar por nuestra ciudad, vamos a interceder por nuestra ciudad. Hay una palabra que está escrita en el libro de Jeremías. El capítulo 30, el verso 11. Dice así: porque yo estoy contigo para salvarte, dice Jehová, y destruiré a todas las naciones entre las cuales te esparcí, pero a ti no te destruiré, sino que te castigaré con justicia, de ninguna manera te dejaré sin castigo. Es una retribución que al pueblo de Israel se merecía eso por su idolatría, porque habían abandonado los mandamientos que Dios había impuesto hacia ellos. Hay un verso bien interesante cuando se trata de nosotros como hijos de Dios que debemos de entender, que está en Ezequiel, el capítulo 3, el verso 20. Yo quiero que lo tomemos con mucha seriedad lo que Dios quiere hablarnos en esta mañana. ¿Y cuál es nuestra función como hijos de Dios? El verso dice, capítulo 3 de Ezequiel, verso 20: si el justo se apartare de su justicia e hiciere maldad, y pusiere yo tropiezo delante de él, él morirá,
porque tú no le amonestaste. En su pecado morirá, y sus justicias que había hecho no vendrán en memoria, pero su sangre demandaré de tu mano. ¿Estamos entendiendo? Tal vez

Y es por eso que debemos orar y interceder por esta ciudad. Aunque haya mucha gente religiosa, mucha gente pagana, aunque el pecado haya sobrepasado, tal vez muchos renegamos de las cosas que pasan, las borracheras, las fiestas, todo. Si es que Dios, si es que Dios no tuviera todavía paciencia con esta ciudad, hace rato ya hubiésemos perecido. Pero que yo sé que hay gente como ustedes que están aquí, que aman esta ciudad y que en algún momento yo sé que han clamado por esta ciudad, que en algún momento han doblado rodillas y han entregado esta ciudad en las manos de Dios. Porque yo sé que hay promesa para esta nación, para esta ciudad. Y tenemos que ponernos en la brecha, tenemos que ponernos fuertes y orar por esta nación. Una vez más voy a leer esa palabra que dice: si el justo se apartara de su justicia y hiciere maldad, y pusiere yo tropiezo delante de él, él morirá, porque tú no le amonestaste, en su pecado morirá, y sus justicias que había hecho no vendrán en memoria, pero su sangre demandaré de tu mano.

en el libro de Romanos podemos aprender que Dios, Jesucristo nos enseña muchas cosas. El verso 3, digo, el capítulo 3, el verso 25.

La palabra del Señor dice así: ¿a quién Dios puso como propiciación por medio de la fe en su sangre? Está hablando de Jesús. ¿A quién puso Dios como propiciación por medio de la fe en su sangre? Para manifestar su justicia a causa de haber pasado por alto en su paciencia los pecados pasados. Esa es la palabra que tenemos que agarrarnos. La pregunta era: ¿cómo yo puedo justificarme? ¿Cómo puedo yo hallar justicia delante de Dios? Y es esta palabra: ¿a quién Dios puso como propiciación por medio de la fe en su sangre? Para manifestar su justicia a causa de haber pasado por alto en su paciencia los pecados pasados. El sacrificio que Jesucristo hizo en la cruz hace que yo pueda ser justificado, que pueda yo hallar justicia y yo pueda ser limpio y transformado. En Romanos capítulo 4, verso 11, su palabra dice: y recibió la circuncisión como señal, como sello de la justicia, de la fe que tuvo estando aún incircunciso, para que fuese padre de todos los creyentes no circuncidados, a fin de que también a ellos la fe les sea contada por justicia. Si entendemos esto en el contexto de Hebreos capítulo 11, Dios habla de los grandes hombres que han pasado por esta tierra en el pueblo de Israel. Grandes hombres como Noé, como Abraham, que le creyeron a Dios, y eso les fue contado como justicia.

Por la fe, Abraham, siendo llamado, obedeció para salir al lugar que había de recibir como herencia y salió sin saber a dónde iba. Eso le fue contado como justicia. ¿Qué es la justicia en el mundo? ¿Cómo la toman? Hay una señora que está colgando una balanza que pueda medir justicia, pero la palabra del Señor dice que la justicia del hombre es como trapo de inmundicia. Y les decía, ¿no? Por más buena gente que una persona puede ser, hay algo que le corrompe a esa persona. Y nosotros debemos identificar qué es eso, qué es ese alguien. La palabra nos enseña que no tenemos lucha contra sangre ni carne. No podemos luchar contra un gobernante, contra una persona, contra un campesino, contra un minero. Pero sí tenemos armas para luchar contra las cosas, contra las huestes espirituales. Y es lo que podemos hacer en esta mañana. Ponernos en la brecha y ponernos en oración para clamar por nuestra nación y por nuestra ciudad. Yo, desde ahora, ustedes, habiendo entendido que yo puedo ser justificado mediante su sangre, puedo recibir autoridad de parte de Dios. ¿Lo creen eso? ¿Amén? Porque su sangre es eficaz, dice, para limpiar todo pecado. Y con la autoridad de Hijo de Dios, puedo atar y desatar todo lo que está en las huestes celestes, todo problema, toda dificultad, todo espíritu de muerte. Tengo la autoridad para poder reprender, porque he sido justificado en la sangre de Cristo. Y lo primero que vamos a hacer en esta mañana es arreglar cuentas con Dios. Yo quiero que se ponga de pie. Vamos a tomar una actitud de guerrero. Si alguna vez ha visto películas, vamos a tomar lo que es espiritualmente la palabra de Dios como una espada. Vamos a tomar el escudo de la fe, la palabra de Dios en una mano, el escudo de la fe en la otra mano. Vamos a calzarnos con los calzados del Evangelio, de la paz. Vamos a ponernos el yelmo. Con la cual ningún ataque del enemigo pueda venir a nuestra mente. Puedan venir pensamientos, tal vez de muchas cosas que nos falta realizar, problemas, pero no van a poder entrar a nuestra mente, porque nuestra intención en esta mañana es poder interceder por esta nación. Vamos a ponernos la coraza de justicia para que el enemigo no pueda atacarnos con ningún ataque, con ninguna flecha. Yo quiero que disponga su corazón en esta mañana y póngase como guerrero. Póngase a cuentas con el Señor.
Dígale, Señor, heme aquí, aquí estoy, Señor. Perdona mis pecados, perdona mi maldad. He pecado con la mente, con el corazón. Mis oídos han escuchado cosas que no me edifican. Mis ojos han visto cosas que no me edifican, no me hacen bien. Hoy quiero justificarme en tu sangre, Señor. Quiero que tú, Señor Jesús, puedas redarguir mi corazón. Y te entrego, Señor Jesús, toda mi necesidad. Perdóname, Señor. Límpiame con tu sangre preciosa, Señor. Hoy quiero volver a ti, Padre. Y como de la forma que tú me has llamado en el principio, como un soldado, hoy quiero ponerme firme en la brecha para que puedas utilizar mi voz, mis pies, desde el lugar donde yo vivo. Quiero proclamar y establecer tu reino, Señor. Señor, hoy me pongo, Señor, en pie de lucha, Señor, en intercesión, Padre Santo. Límpiame con tu sangre una vez más, Señor. Si hay algunas cosas que aún me falta entregarte, Señor, muéstrame. Si hay iniquidad en mi familia, Señor, muéstrame. Y quiero pedirte perdón, Señor. Quiero cubrir, Señor Jesús, con tu presencia, con tu sangre, toda mi familia. Quiero cubrir, Señor, mi familia, todos los hermanos de esta congregación. Que ningún ataque pueda sobrevenir sobre esta casa. Que pongas un vallado de protección sobre nuestros hijos, sobre los jóvenes, sobre todas las personas que están a mi cargo, sobre en mi familia, sobre todas las personas en mi familia extendida, mis hermanos, padres, madres, hijos, primos, sobrinos. Ponemos a resguardo, Señor Jesús. Y tomamos esa actitud de soldado. Tomamos la espada en una mano, que es la palabra de Dios. Tomamos el escudo de la fe. Y en el nombre de Jesús, nombre sobre todo nombre, tomamos poder y autoridad sobre todo principado de esta ciudad, todo principado que causa muerte, división, malestar, todo principado que quiere causar problemas, todo principado, en el nombre de Jesús te atamos, te encadenamos y te echamos fuera de este lugar. Sale de ese lugar. Te atamos, te encadenamos y te echamos al infierno en el nombre de Jesús. Toma la espada de la palabra de Dios y en el nombre de Jesús te cortamos tus alas, te cortamos tus pies y te cortamos tus manos, todo principado, en el nombre de Jesús. Y te dejamos sin autoridad. Como hijos de Dios venimos a reclamar esta ciudad para el Señor. En el nombre de Jesús. En el nombre de Jesús tomamos todo poder, autoridad, sobre todo gobernador, todo principado de esta región, de esta ciudad. En el nombre de Jesús. Te atamos, te encadenamos y te echamos fuera. En el nombre de Jesús. Te echamos al abismo en el nombre de Jesús. Te cortamos tus alas, te cortamos tus pies, te cortamos tus manos y no puedas operar en esta nación, en esta ciudad. En el nombre de Jesús.
en el nombre de Jesús. Clame por su ciudad, hermano, hermana, en el nombre de Jesús, que se escuche su voz. En el nombre de Jesús tenemos autoridad. Como hijos de Dios podemos luchar por nuestra ciudad. Desde ahí donde usted vive, proclame salvación, proclame libertad, proclame paz. Desde la zona en que usted vive, proclame en el nombre de Jesús como representante de su zona, en el nombre de Jesús, como representante del lugar donde usted vive. Usted le ha puesto en un lugar geográfico y usted puede hacer que el reino de los cielos se establezca en su zona. En el nombre de Jesús, reclame su zona para el Señor. Ahí con el nombre de su zona, dígale: Señor, te entrego mi zona, Señor Jesús. Y ato toda hueste, todo principado en el nombre de Jesús. Y lo echo fuera de ese lugar, en el nombre de Jesús. Póngase ahí en su zona donde vive. Imagínese en un lugar alto donde usted vive. Y proclame a Jesús como el Señor y Rey de esta ciudad. Póngase en lucha, póngase como guerrero en este momento, en el nombre de Jesús. En el nombre de Jesús, empiece a orar en lenguas, empiece a proclamar su palabra, sus promesas, notificados con su sangre. Y entonces usted proclame desde su lugar, proclame bendición sobre su casa, sobre su familia, en el nombre de Jesús. Hoy en esta mañana nos ponemos como intercesores. En esta mañana, Señor Jesús, queremos clamarte, Señor Jesús, por nuestra ciudad, Señor Jesús. Queremos, Señor Jesús, que muchas personas, miles de personas, puedan venir a tu conocimiento, Señor. Que muchas personas puedan ser salvas, Señor. Si en medio de esta dificultad tú puedas obrar, Señor Jesús, puedas derramar tu Espíritu Santo, Señor. Puedas derramarte, Señor. Te pedimos, Señor Jesús, que a través de esta situación, Señor Jesús, puedas alumbrarnos como ciudad, Señor Jesús. Desámate, Padre Santo, Señor Jesús. Desámate en este lugar, Señor Jesús. Desama tu gloria, Padre Santo. Señor Jesús, desámate, Señor. Desámate, Padre, Señor Jesús. Señor Jesús, Espíritu Santo, hazte real en este lugar. Espíritu Santo, fortalece nuestras manos, fortalece nuestra voz, Señor, para clamar, Señor. Queremos ser intercesores tuyos, Señor Jesús. Queremos poner nuestra nación, Señor Jesús, a tus pies, Padre Santo. Como hijos tuyos, Señor Jesús, queremos clamar por nuestra ciudad. Queremos clamar por nuestros gobernantes, Señor Jesús. Queremos clamar, Señor, por los dirigentes, Señor Jesús. Por los dirigentes de sindicatos, Señor. Por todos los que tienen, Señor Jesús, autoridad, Señor Jesús. En los campesinos, en los mineros, Señor Jesús. Queremos clamar por ellos, Señor Jesús. Que tú puedas alumbrar, Señor, con tu justicia, Padre Santo. Que tu gloria, Señor Jesús, pueda descender en este lugar, Señor. Gracias, Señor Jesús. Gracias, Padre Santo. Queremos, Señor, que alumbres con tu gloria esta ciudad.

Gracias, Padre. Gracias, Señor Jesús, por este tiempo, Señor. Y esto quiero repetirlo en mi casa, Señor Jesús. Quiero establecer tu reino desde donde yo vivo. Señor Jesús, enséñame más. Espíritu Santo, enséñame más. Guíame cómo tú vas a obrar, cómo vas a utilizar mis manos y mi voz. Espíritu Santo, estoy dispuesto a que tú puedas utilizarme para poder llevar tu palabra, para poder ser ejemplo en mi zona, el lugar donde yo me desenvuelvo, en las universidades, en los colegios, en el trabajo, que tu luz pueda resplandecer a través de mí. En el nombre de Jesús, Padre, que tú has obrado, damos las gracias. Gracias, Señor, porque tú has obrado, porque tú vas a obrar, Señor Jesús. Gracias, Señor Jesús. Y como pueblo de Dios te decimos amén, amén, amén. Vamos a darle un fuerte aplauso.

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¡Gloria, gloria, gloria! ¡Aplaudamos de fuerte al Señor! ¡Cristo vive! ¡Gracias, Señor! ¡Gloria a tu nombre!

¿Cómo están? 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

0: En los montes, en los montes, en los valles, exaltamos a Carmina de alabanza. En los montes, en los mares, exaltamos un sonido de esperanza. Aclamamos, aclamamos, hacemos oír la voz de su alabanza. 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
1: Pero pastor, cómo no, que le sigo. Yo voy a meter de la parte.

0: Dios te bendiga, hermano. Gracias, Señor.
1: Palabra del diablo, sí.

de mi Señor.

0: Gracias, Señor. Gracias, Dios. Gracias, Señor. Gracias, Jesús. Amén. Pastor Javier, qué hermoso estar en esta noche junto contigo, celebrando.
1: Gracias, Señor.

júbilo. No estamos solos. 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Donde vayas,

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0: favor, tus dos manos levantadas.
1: Amén, ahí donde está, vamos a orar. Incline su rostro.
2: Señor Jesús, cuida este día que tú nos das. Ayúdanos a guiar la palabra de Dios. Cuida todo lo que hagamos. Cuídanos a salir de aquí, Señor. Que todo lo que hagamos sea bueno, no para mal. Señor, cuida a toda la iglesia. Y ayúdanos a confiar en tu palabra, creer en tu palabra, Señor. En el nombre de Jesús, amén.
1: Amén. Denle un fuerte aplauso al Rey de Reyes, Señor de Señores. Amén. Amén. Así puestos en pie, por favor. Luego se va a sentar una hora, no se preocupe. Venga, por favor, al libro de Proverbios. Capítulo 5, desde el versículo 10 en adelante, amén. Proverbios, capítulo 5, versículo 10 en adelante. Le reitero, Proverbios, capítulo 5, versículo 10 en adelante. Amén, dice así la palabra del Señor. No sea que extraños se sacien de tu fuerza y tus trabajos estén en casa del extraño y gimas al final, cuando se consuma tu carne y tu cuerpo, versículo 12, y digas, ¿cómo aborrecí el consejo y mi corazón menospreció la reprensión? No oí la voz de los que me instruían, y a los que me enseñaban no incliné mi oído. Casi en todo mal he estado, en medio de la sociedad y de la congregación. Bebe agua de tu misma cisterna y los raudales de tu propio pozo, versículo 16. Se derramarán tus fuentes por las calles y tus corrientes de aguas por las plazas. Sean para ti solo y no para los extraños contigo. Sea bendito tu manantial y alégrate con la mujer de tu juventud, como sierva amada y graciosa gacela. Sus caricias te satisfagan en todo tiempo y en su amor recréate siempre. 20. ¿Y por qué, hijo mío, andarás ciego con la mujer ajena y abrazarás el seno de la extraña? Porque los caminos del hombre están ante los ojos de Jehová, y él considera todas sus veredas. Prenderá al impío sus propias iniquidades, y retenido será con las cuerdas de su pecado. 23. Él morirá por falta de corrección y errará por lo inmenso de su locura. Amén. Gracias, Señor amado, por este tiempo. Amén. Puede tomar su lugar. Tome asiento. Amén. ¿Cuántos han estado la anterior semana escuchando la palabra del Señor en el primero o en el segundo turno? Levante la mano, por favor. ¿Cuántos han venido la anterior semana? ¿Cuántos no han podido venir la anterior semana? Bueno, si no ha podido venir, consigas el mensaje de ambos turnos. Es bueno que usted siga un orden cronológico de la palabra que se imparte en este lugar, porque el Señor trae palabra en un tiempo preciso, en un tiempo correcto. ¿Cuántos dicen amén? Si tú ves en el tiempo que el Señor enviaba pan del cielo, el maná del cielo, podías recoger en la mañana tu provisión, eso te duraba todo el día, pero si tú guardabas esa provisión para el día siguiente, ya no servía, estaba podrido. Excepto el día sábado, que recogías dos porciones y el Señor le ponía un químico especial del cielo que duraba dos días esa porción. Entonces, es más o menos así. La palabra que estamos impartiendo en este tiempo es para este momento. ¿Cuántos dicen amén? Por ahí, si lo escuchas de aquí a 5 años, 10 años, podrás extractar algo interesante, ¿sí? Pero si tú extractas este tiempo, esta palabra, yo creo que el Señor está trayendo esta palabra por algo específico que está pasando en nuestras vidas, en la congregación, en nuestra ciudad y alrededor nuestro. ¿Cuántos dicen amén? Es más, es un error del pueblo de Israel. Cuando llegó Jesucristo, dice que no conocía el tiempo de la visitación del Señor Jesús. Ellos eran estudiosos de la palabra, ellos eran conocedores de los libros que habían escrito los profetas, de la historia, de la Biblia, pero algo pasó en ellos, que no conocían el tiempo de la visitación en la que Jesús iba a visitarlos. Que no nos pase lo mismo a nosotros, amén. Dile al que está a tu lado, estemos atentos a la palabra del Señor. Al del otro lado también dile, no vas a dormir. Si duermes, te voy a pellizcar, dile. Me estás dando permiso. Si te duermes, te voy a pellizcar, no vas a gritar, dile. Cuidadito, no vas a gritar. Génesis capítulo 2, versículo 18. La tendencia humana de alguien que imparte una clase, una prédica, como en mi caso, como el día de hoy, es tratar de alargar la clase, pero Jesús hacía las clases bien cortitas. Si tú vas a las parábolas, Jesús decía mucho en pocas líneas, ¿no? El error de nosotros es decir mucho y no decir nada. Jesús era al revés, Jesús hablaba poco, y tú ves cualquier párrafo que saques de lo que Jesús dijo, en cada palabra, en cada párrafo tiene tesoros bien lindos de la palabra del Señor, amén. Miren, Génesis capítulo 2, versículo 18, ¿sabes? El Señor me mostró algo esta mañana y quiero compartirlo. Dice la palabra del Señor: y dijo Jehová Dios, no es bueno que el hombre esté solo, le haré ayuda idónea para él. ¿No es cierto? Dice, seguro va a hablar de matrimonios. ¿Cómo es que habla este hermano de matrimonio y no viene con su esposa? ¿Cómo es eso? Mi esposo hoy no va a venir a congregarse porque está con mi hijito por un problema de salud. Hoy no se va a poder congregar.